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0: 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En ASB Colmundo son las 7:01.
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0: vez en otra transmisión de Atlético Nacional, otro partido de Atlético Nacional, esta vez recibirá por la fecha número 3. Oiga, ¿cómo así que la fecha número 3 si estamos a 30 de septiembre? Pero sí, la fecha número 3 del campeonato colombiano. Atlético Nacional recibe al Junior de Barranquilla. Oiga, un Junior de Barranquilla donde hay una rivalidad, ¿no? Repasábamos esta tarde, bueno, repasaba la señorita Laura en Mujeres Verdoradas, que los invitamos todos los miércoles a sintonizarnos de 2 a 3 de la tarde. Bueno, que la invitación a usted porque es un programa, Laura.
1: Buenas tardes a todas las personas que se están conectando al programa de Casa Verdolaga, a esta transmisión del partido que tiene nuestro Atlético Nacional contra el Junior de Barranquilla. Así es, Dylan, me gustaría invitarlos todos los miércoles de 2 a 3 de la tarde que tenemos Mujeres Verdolagas. Allí hablamos sobre el plantel femenino de Atlético Nacional y últimas noticias del plantel masculino.
0: Sí, así es, están todos cordialmente invitados. Y ¿que por qué se llama Mujeres Verdolagas, Laura?
1: ¿Por qué se llama Mujeres Verdolagas? Porque en ese programa solo estamos Isabela y mi persona,

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5: Bueno, señor Andrés Martínez, ¿cómo forma el conjunto de Atlético Nacional el Verde de la Montaña para enfrentar y recibir al Junior de Barranquilla?
6: Claro que sí, en la portería con el número 34, Franco Armani. En la defensa con el número 3, Neider Parra. Con el 16, William Tecillo. Vuelve a la titular Milton Casco. Vuelve Lucas González a darle confianza al señor Milton Casco, pues, el número 6.
5: No es que tenga otra, ¿no?
7: No, es que tenga otra opción, sí. Es como, ¡hello!
8: No, pues, sí, yo... En el partido pasado tuvo Milton Casco y decidió no usarlo.
6: Sí, decidió no utilizarlo. Decidió
5: bueno,
6: utilizarlo.
5: Eso es verdad. Siga, por favor, señor Martínez.
6: Bueno, con el número 6, Andrés Felipe Román. Con el número 25, Felipe Marín. Con el 22, Elías Lautaro Cabrera. Con el número 23, como lo anticipamos en casa verdolaga, James Rodríguez como capitán del club.
7: Bueno,
6: el 27, Jaycar Perlaza, vuelve Jaycar Perlaza luego de una buena cantidad de partiditos que no había estado. El señor 29, el señor Andrés de Jesús Sarmiento. Y cierra este 11, el señor Ian Poveda.
7: Bueno, Dylan, en este 11 titular le vas ganando una de 10. Andrés.
5: No, pero se puede. Entonces, si yo como eso.
7: ¿Cuántos? Y él te va ganando una de 6.
5: No, él está todavía en vaivén en una de 6. Donde yo me pase de los 6, ya perdió él.
7: No, eso lo hablamos hoy y no. Si no es el número exacto y no es la titular exacta. No.
5: Es decir, si James Rodríguez es titular 11 partidos, perdí.
7: Perdiste.
5: No, y no.
7: Sí, porque tú pusiste un número de partidos y él puso otros. No, Dylan, le dijiste 10 y se lanzó un trampo.
5: No, no, señor Andrés Ruiz, yo sé que nos está escuchando, ¿será que nos está escuchando?
7: Yo creo.
5: Señor Andrés Ruiz, no, usted sabe que las cosas no son así, hay que ultimizar esos detalles.
7: No, mira que eso lo hablamos hoy.
5: Sí, lo hablaron, ¿qué pasó? Pues bueno, para poner en contexto a todos nuestros oyentes, es que con el señor Andrés Ruiz, sí, acá director del noticiero de ASB Noticias, que los invitamos a sintonizarlo de 6 a 11 de la mañana.
7: Y que nos sigan en las redes sociales del noticiero.
5: Eso es verdad, por favor, todos, ASB Noticias, 6 a 11 de la mañana, la mejor información de Colombia, las regiones y el mundo en ASB con el Mundo Radio, la radio que te acerca. Hablábamos, él es hincha de otro equipo, no voy a decir, no voy a entrar en detalles, y él decía que solamente iba a estar 6 veces titular el señor James David Rodríguez. Yo dije más de 10 o más, pero bueno,
7: incluso hoy hablamos con él y él me preguntó, él me dijo, pero si James llega a estar 7 titular, gano yo, y todos llegamos a la misma conclusión que no. Y entonces él dijo, entonces si Dylan llega a los 11, bueno, también fue la misma respuesta.
5: Yo tengo que decirle,
7: no, tiene
5: que, para
7: que
5: mí,
7: ser el mismo, el número exacto
5: para mí. Si él llega a 7, para mí él gana.
7: Ah, mire.

0: Para mí, si él llega a 7, gana. En cambio, si llega a 9,
1: pero no, eso tiene que hablarlo.
0: Hay que hablarlo, hay que hablarlo.
1: Mañana llegue temprano.
0: Ahora sí, por favor, Julián, dígame cómo forma el equipo de Currambal Junior de Barranquilla para visitar Atlético Nacional en el estadio Atanasio Girardot.
2: Claro que sí, el Junior de Barranquilla sale con una 4-4-3 en el arco Jefferson Martínez, ante la ausencia de Mauro Silveira, quien salió lesionado en el partido pasado. Línea 4 con Jason Suárez, Daniel Rivera, Pablo Ortiz y Germain Peña. Línea 3 con Juan Ríos, Fabián Ángel y David Caicedo. Y el tridente ataque, Brian Castrillón, el perfume, Teófilo Gutiérrez y Guillermo Paiva.
0: Oiga.
2: Los dirigidos de Sebastián Viera.
0: ¿Teófilo Gutiérrez?
2: Sí.
0: Ese señor no estaba ya.
1: Ay, pero es que
2: es el goleador del Junior ese semestre con 3 goles.
0: Ay, no.
1: Van a poner a James, se lo sospechaban. Pues van a poner a Teo. A Teo casi nunca lo ponen de titular. Hoy es de titular. Vamos a ver cómo le va.
0: ¿Cuándo fue la última vez que Teo fue titular?
1: Hace mucho, sí.
0: Uy, yo pensé que ese señor no jugaba ya. Yo pensé que ese señor se estaba dedicando.
2: Pues
0: no
2: se retira al final de año.
0: Al parchís o, no sé, jugando ahí con.
1: ¿Futbolito?
0: Sí.
2: Pues mira, no sé si sabías, pero este es el último semestre profesional en la carrera de Teo Gutiérrez.
0: Le digo que yo creo que lo alargaron para coger y celebrarlo en ese nuevo estadio que están construyendo. Bueno, dígame por favor, señorita Laura Martínez, las bajas de Atlético Nacional, que son bastantes, y no solo bastantes, sensibles.
1: Sensibles, importantes. Atlético Nacional en ese momento tiene 5 bajas. Tenemos a Andrés Reyes, Nicolás Rodríguez, Alfredo Morelos, Marlos Moreno y Cristian El Chicho Arango.
0: Oiga, vea. Pero hasta, es que yo creo que la preocupación va más allá de que sean tantos jugadores, sino que son graves.
1: Son graves, exacto. Te voy a decir
0: porque
1: la lesión que tiene cada jugador.
0: Hay tres o cuatro que tienen la lesión de isquiotibiales.
1: No, son dos.
0: Sí, por eso, hay dos o tres, dos.
1: A ver, vamos a...
0: Venga, acá tengo información de primera mano y es que yo lo estaba criticando
3: sí,
0: mucho, pero el señor Teófilo Gutiérrez fue titular hace 4 días.
2: Así es, en el partido que le ganan 2-0 en Medellín.
0: Y anotó gol y todo.
3: Y anotó.
1: Pero no es habitual que lo pongan de titular.
2: De hecho, sí.
1: Dejó de ser... No.
0: Y para mí no, yo lo desconozco.
1: Para mí no, porque siempre que he visto los partidos del Junior, él siempre entra como suplente.
2: Te voy a decir,
0: ¿usted ve los partidos del Junior?
1: Yo veo fútbol.
0: ¡Vamos! Así es que me gustan las panelistas. Bien.
1: Hablando del reporte médico, tenemos el más contexto, ¿no? Andrés Reyes, contusión en rodilla derecha, retorno según su evolución. Nicolás Rodríguez tiene un esguince de ligamento colateral de lateral de rodilla izquierda. Tiene una incapacidad proyectada más o menos a 2 semanas. Alfredo Morelos, el 9 de Atlético Nacional, lesión muscular de... isquiotibiales.
0: Vamos, sí, isquiotibiales.
1: Isquiotibiales. De muslo derecho. Tiene una incapacidad proyectada a 3 semanas. Al igual forma de Marlon Moreno. Tiene una lesión muscular de isquiotibiales de muslo derecho. Tiene una incapacidad proyectada de 4 semanas. Y el más reciente y creo que el más frustrante es el de Cristian Arango.
0: Oh.
1: Lesión de ligamento cruzado anterior de rodilla derecha, incapacidad según hallazgos quirúrgicos. El jugador entrará a procedimiento quirúrgico el 5 de octubre. Y a raíz, con base a ese proceso quirúrgico, vamos a determinar cuál será su incapacidad. Pero por lo que tiene, esa incapacidad está proyectada a 9 meses.
0: Oiga, sí, lo que pasa es que los ligamentos es cosa bárbara, cosa jodida, por así decirlo, porque mucha gente, y más a esa edad, es que a esa edad es complicado. Chicho Arango, ¿cuántos tiene? ¿31? ¿31, 33? Por ahí ronda. Lo que pasa es que hay muchos jugadores jóvenes. Ustedes, por favor, ayúdenme también en la tribuna virtual. ¿Cuántos?
2: 31,
0: exactamente, 31.
1: Podríamos decirlo.
2: Bueno, pues teniendo en cuenta que en los últimos años los jugadores llegan hasta los 38...
0: Es que quiere que le diga si es verdad.
1: Es que me refiero a lo que tú estabas diciendo, que a esa edad es muy común ver eso.
0: Es que eso es lo que pasa. Eso es lo que pasa, Carlos. Julio Díaz Carreño nos dice, buenas noches, Casa Verdolaga. Saludos desde Bucaramanga, territorio Verdolaga. Carlos Julio, hey, muchas gracias. ¿Cómo estás? Buena tarde, buena noche ya, ¿no? Buena noche ya. Resultado para el día de hoy, Carlos. Goleadores. ¿Qué espera? Jugador a seguir. Me repite, por favor, la formación de Atlético Nacional. Señor Andrés Martínez, así, flash.
3: Claro que sí, ya te la repito.
0: Mientras tanto, Juan Diego Mejía les dice, les cuento que hoy marca James con el verde en el Atanasio Girardot.
3: Es una buena apuesta.
0: Es una buena, para mí sí.
3: Primeros 90 minutos de James y me parece que...
2: Uy, 90.
3: Ahí sí.
0: O sea, no, 90,
1: no, no creo, no.
3: Me refiero a primeros 90 minutos, es que es el primer partido que va desde el arranque.
0: Eso sí es diferente. Ahora, sabemos que el que puede suplir esa posición de mejor manera para mí es el 10. Es decir, Edwin Cardona acaba de regresar de una lesión. Es decir, sí va a jugar, estoy seguro de que va a jugar, pero va a jugar por ahí 25 minutos.
2: O la otra es que
3: pongo la formación, Dylan.
0: 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Compártele a los que no pueden ver, si están en otro país, si están en una ciudad donde no llega la señal televisiva, por favor, sintonice los 10:40, los 14:40 o 6:20 de Colmundo Radio AM. Siga, por favor. Ah, Andrés.
3: Bueno, el número 34 en el arco, Franco Armani, el 3, Neider Parra, el 16, William Tecillo, el número 20, vuelve Milton Casco, con el 6, Andrés Felipe Román, 26 para Felipe Marín, 22, Elías Cabrera, 23, James Rodríguez y capitán, primicia de la Casa Verdolaga, ya lo habíamos anticipado en los programas, con el 27 vuelve Jécar Perlaza a conformar el plantel, con el 29, Andrés Sarmiento y con el 99 Ian Poveda, de suplentes tenemos con el 25 a Marquines, con el 4 a Haidar, con el 8 a Mateus Uribe, vuelve Mateus Uribe luego de una larga ausencia, Xavi Ríos con el 31, Juan Manuel Zapata con el 80, el que mencionamos anteriormente, el número 10 Edwin Andrés Cardona, el número 30 Kevin Parra. Aparece un muchacho de la cantera llamado Emilio Benítez, número 32, y 24 para Rosa.
0: Emanuel Benítez, señor Emanuel Benítez.
2: Él fue el que metió el gol en el partido.
1: Sí, todo, ¿cierto? Debutó y metió gol.
2: ¿Qué riflazo?
0: Listo, les quiero, tengo que decir algo y es que estoy preocupado.
2: ¿Por qué?
0: Vamos sin lateral derecho.
1: Vamos sin lateral derecho.
0: Porque está Jake.
1: Vamos sin lateral derecho.
2: ¿Y no le pones fe a Román?
1: A ver, no. Vamos, ¿cómo así que vamos sin lateral derecho? Lateral derecho es Andrés Felipe Román con la camiseta número 6.
0: Vamos sin lateral derecho.
1: ¿Qué pasa con Jaker Perlaza? Que esta vez lo puso tal vez en una posición no habitual para el jugador porque jugará como extremo por izquierda.
0: No, yo creo que será que
2: sí, no, por derecha.
0: Izquierda.
2: Es que
1: por Jaker Perlaza es Giancarlo.
0: Es un buen,
2: Giancarlo como falso 9.
0: Es un buen.
1: Yo creo que el falso 9 lo puso a Sarmiento, no, porque Sarmiento ya ha jugado en esa posición.
2: Porque en el partido pasado cuando el Chicho Arango salió por la lesión, se vio constantemente como Giancarlo podía y Sarmiento cambiaban. Luego, uno era extremo, otro era 9, entonces yo creo que eso va a ser muy habitual en
1: pero,
2: ese partido.
1: Digámosla como Atlético Nacional la mostró en el poco de sus redes sociales.
2: Pues ahí puso de 9 Giancarlo.
0: Ahí puso de 9 Giancarlo.
2: De 9 Giancarlo. En el post de 9 Giancarlo.
1: De Giancarlo.
2: Por eso. Sarmiento por, entonces, por izquierda y Perlaza por derecho.
1: Giancarlo.
0: Le digo una de las grandes ausencias.
2: La quiso meter en el femenino.
0: ¿Por qué no? Oye, eso es un ratico.
2: Sí, bueno, porque Manuela está muy sola.
0: ¿Quiere que le diga una cosa? Me duele mucho una ausencia.
2: ¿Cuál?
0: Una ausencia. ¿Quién no ve, no lo ven ahí? ¿No lo ven convocado?
2: ¿Que esté habilitado para jugar? ¿Que está habilitado?
0: Sí, que está habilitado para jugar, señor. Véalo, repáselo. Se lo repaso yo rápido para toda la gente que apenas se está conectando a nuestra transmisión en vivo por los 1040 de Colmundo de la Ciudad de Bogotá, 1440 por Medellín, 620 en Cartagena, todos los municipios que llegamos o nuestras plataformas digitales que, una vez más, revise que esté en la Casa Verdolaga. Franco Armani, Neder Parra, William Tecillo, Milton Casco, Andrés Felipe Román, Felipe Marín, Elías Cabrera, James Rodríguez, Jaker Perlaza, Andrés de Jesús Sarmiento, Ian Poveda. ¿No les hace falta alguien ahí?
1: Moreno.
3: ¿El 7 de pronto?
0: Es que
2: pero no está habilitado para jugar.
0: El 7 es que no está habilitado para jugar.
1: Exacto.
2: O sea, toca sacar de esa lista los que están con selección Colombia y los lesionados.
0: Bueno, les dejo ahí la duda. Pero
1: no, díganos. Díganos porque jugadores que no están habilitados, lo que decía Julián.
2: Sí, porque no
1: ni Samuel Velázquez ni Juan Manuel Rengifo porque están en selección. Ellos no están habilitados.
0: Revíselo. Vea quién falta. Revíselo.
1: ¿Quién?
0: Ahora, le cuento los suplentes. Marquines, Haidar, Mateus, Xavi Ríos, Zapata, Edwin Cardona, Kevin Parra, Benítez y Rosa.
2: El único que podría ser titular es Zapata, de los que están ahí.
1: No, ¿quién falta en la convocatoria en el titular?
0: ¿Quién falta en la convocatoria?
2: No me vaya a decir que sea.
0: Rosa. No, bueno, a mí también me hace falta.
2: Ah, no, pero...
1: ¿Sí, Dila?
0: Sí, me hace falta. Por favor. No, venga, ¿y el señor Germán?
1: Campuzano.
2: El aún no está habilitado.
0: No, pero no está, no aparece ni en el reporte médico, pero ni en el convocado.
1: Es decir, está, por eso.
2: Bueno, no, la información sigue con la lesión. O sea, sigue con el lesionamiento del tobillo. Obviamente no entra en reporte médico como tal. Sí, sí, sí. Porque no, ya está,
3: tengo es que está en evaluación.
0: Bueno, pero lo que pasa, a mí sí me hizo falta verlo a
2: está en algodones, como se dice coloquialmente.
0: Bueno, nos dice Juan Diego Mejía, Campuzano y Marlos estarán listos para la próxima fecha, es decir, el miércoles 7 de en 8 días. Venga, ya no jugamos los fines de semana, días, sino entre semana. Los miércoles, que también los invitamos a la transmisión de la Casa Verdolaga, a esta misma hora contra el Deportes Tolima. Bueno, un Deportes Tolima que viene suave, suave, songo. Juan Diego Peláez nos dice, hoy le ganamos al Junior y lo dejamos en cuidados intensivos. Es que hay que hacerlo. Yo le vine diciendo a la gente que nos escuchó en estos últimos dos programas que a Junior hay que hacerle lo que se le hace a los juegos de feria. ¿Usted se ha visto los topos?
2: Sí.
0: Cuando
2: sí,
0: sale,
2: claro.
0: Va a salir. ¡Ta!
3: Pues de hecho.
0: ¿Cómo? Mire, va a salir. Este es el Junior, ¿no? Va saliendo. ¡Ta! Para abajo. Pues
2: de hecho, ahí en Medellín le dio tres puntos porque Junior no contaba. Sí,
0: porque ahí viene que. ¿Mano abierta? Mentira.
1: No,
3: pues
1: ni
3: de hecho. Muchachos, de hecho, eso nos termina costando el año pasado, el segundo semestre, ese partido en el cincuentenario con Junior.
0: ¿Por qué?
3: Cuando no definimos y no ganamos.
0: Ah, sí, señores, eso es verdad.
3: Eso nos termina
0: sí,
3: costando la clasificación a la final.
0: Vamos a recordar los últimos cinco enfrentamientos del Junior de Barranquilla contra Atlético Nacional. Y también, por favor, Julián, prepáreme los últimos partidos del Junior, solo del Junior, que creo que jugó también en Medellín y va a seguir jugando en la ciudad de Medellín. ¿Se acopló? Se acoplará. Y así es más bueno, así es más duro. Y también, por favor, Andrés Martínez, colaboremos con los cinco últimos partidos de Atlético Nacional. Yo acá tengo los últimos cinco encuentros contra Junior. Nos remontamos a un 27 de noviembre de 2025, 1-1, goles de Tecillo para Atlético Nacional y gol de Paiva.
3: Ese fue el del cincuentenario.
0: Sí, señor. Ese mismo.
2: ¿El golazo que nos clavó Paiva esa noche?
0: No, ellos empiezan ganando.
2: Por eso es
3: golazo.
2: Pero con los golazos, toca decirlo.
0: Después, en ese mismo cuadrangular, 1 de diciembre de 2025, oiga, qué bonita fecha para jugar fútbol profesional colombiano. 2-1 nos clava el Deportivo Junior, el Club
3: Atlético Junior.
0: Atlético Junior, con goles de Canchimbo, el Titi Rodríguez, que ya no está en la formación del Junior de Barranquilla, y para nosotros descontó Dairon Asprilla.
2: Que no está en Nacional.
0: Que no está en Nacional tampoco. El 10 de marzo ya teníamos que tener un recuerdo bonito. 10 de marzo de 2026, 4-0, o bueno, mejor dicho, 0-4, goles de Rengifo, Alfredo Morelos, Dairon Asprilla y Marlos Moreno. Una cosa, ninguno de los cuatro están convocados para el partido del día de hoy. Bueno, y Dairon ya ni siquiera hace parte del fútbol profesional colombiano en Atlético Nacional. 2 de junio de 2026, más reciente, lo reconocerán porque es la fatídica final. 3-0, doblete de Muriel, Brian Castrillón. Nada por la parte de Atlético Nacional. Y el 8 de junio de 2026, cuando se olía, decíamos todos, vamos a clasificar, vamos a remontar, vamos a ganar esa anhelada estrella número 19. Atlético Nacional 1, Deportivo Junior, Club Junior, Atlético Junior, como usted lo quiera llamar.
3: No, 0. Los equipos se llaman como son. Uno no puede decir Deportivo Nacional porque no es el nombre originario del club.
0: Eso es verdad.
2: Si en el FIFA salen de otra forma.
0: Es verdad.
3: No,
1: pero en el FIFA.
3: Pero vamos a
1: comparar. Esto es Radio Junior.
2: No, periodismo y
0: profesionalismo. Atlético Junior 0, Atlético Nacional 1, gol de Edwin Cardona.
2: Lo importante es que hoy no se tire otro Atlético Cali.
0: Oye, Atlético Cali. Bueno, el hecho. Vamos a recordar los últimos cinco partidos del club del Atlético Junior.
2: Así es, el Junior de Barranquilla tiene en sus últimos cinco partidos dos derrotas, una derrota, dos empates y dos victorias. Siendo el partido más reciente la victoria 2-0 ante Independiente Medellín. En esta lista también está la victoria 4-1 ante Fortaleza. La derrota en esa lista es contra Alianza Valledupar por un marcador 1-0, estando Alianza con 10 hombres. Y ya la lista de empates es 3-3 contra Jaguares y un 1-1 ante Santa Fe. Me preguntaban antes cuántos partidos había sido Teófilo Gutiérrez titular.
0: Sí, señor.
2: En esos últimos cinco partidos fue dos veces titular y esos dos partidos los ganó el Junior.
0: Oiga.
3: Sí, porque recuerdo mucho que...
2: Pues tengo a Giancarlo Povea.
0: Es verdad, es verdad.
3: Recuerdo mucho que el Junior venía jugando con Muriel. Es más, ese partido en el Pabellón, no sé si me corregirán, creo que es el partido que hay los incidentes en la tribuna.
0: Sí,
3: tiene que reanudar tiempo después, lamentablemente.
0: Alianza.
3: Sí, contra personas.
2: Oiga, ¿en serio le pasó unas cosas en su estadio?
0: Sí, señor. Ojo, telita, telita, con Alianza. Y ojo, ¿por qué? Qué pena lo interrumpo, señor Andrés. Es que nos dice Juan Diego Mejía. Saludos a todos desde la Popular Sur. Listo para alentar al más grande. Oiga, desde el estadio, desde la Tribuna Sur, nos escucha Juan Diego Mejía. Importante, ¿no? Importante, también. Importante. Eso se perdió, esa costumbre se perdió, ¿no? Eso de que la gente llevaba el radio, sí, la radio, la consolita, y lo ponía y escuchaba el partido desde la consola. ¿Ustedes sabían eso? Sí, claro.
2: Yo no he visto gente así en el estadio.
0: Pero ¿hay gente así?
2: Espero los abuelitos.
3: Pero creo que somos tendencia, ¿no? Porque creo o no había visto en algún otro medio que un oyente escribiera desde una tribuna popular.
2: Igual el hecho de hacer ese tipo de comentarios desde la tribuna es difícil porque lastimosamente el internet en los estadios de Colombia es bastante malo.
3: Y adicionalmente desde la Tribuna Popular Sur es algo que marca diferencia del buen trabajo que tenemos.
2: Uno al estadio que ha intercomunicado y pone a parir a la madre, güey.
0: Porque... Sí, claro. Eso es muy cierto, eso es muy cierto, el señor Juan Diego, y que le comparte a la Popular Sur. Es que sí, usted piensa en Nacional, o bueno, más bien piensa en la hinchada Atlético Nacional, y es inevitable que no piense en Sur. En el sur. Los sí. Del sur.
3: Los instrumentos, la parafernalia, la fiesta.
0: Exactamente. Usted ve eso y hacer y ver que lo están escuchando a usted, están viendo el partido, viendo a los jugadores en vivo, que ya los podemos ver cómo calientan.
3: Teniendo los bombos al lado, teniendo la previa.
0: También lo escuchan a usted y se toman el tiempo de comentarlo. Eso es verdad, Andrés Martínez.
3: Es un buen trabajo.
0: Es de resaltar que no pasa muchas veces. Es la primera vez que lo escucho. Bueno, el historial. ¿Se sabe el historial completo de Atlético Nacional contra el Deportivo Club Atlético Junior?
3: Sí, señor. Sí lo tengo acá. Ya se lo indico.
0: Porque, oiga, le tengo que decir una cosa. Julián no me dejará mentir. Difícil encontrar ese historial, ¿no? En una red desaparecía unos números de partidos, en otra otro número de partidos.
2: Sí, no, es bastante
3: acá complicado. Como estamos comprometidos con ustedes, con la audiencia y con este hermoso proyecto, les tenemos la data exacta confirmada, y es que se han disputado 273 partidos entre Atlético Nacional y Junior, 103 victorias para Nacional, 83 empates, 87 victorias para Junior, y adicionalmente hemos jugado 6 finales ante este rival.
0: Sí, venga, ¿quiere que le recuerde las 6 finales?
3: Si quiere la recuerdo, los nombres no tengo.
0: Venga, yo se lo voy a recordar, usted me dice quién ganó. Tan sencillo como eso, es facilito, okay. Es muy fácil.
2: Eso se llama preparar un programa.
3: Empecemos con la primera.
0: Vamos con la primera, Liga Apertura 2004, un bonito año, se llegó a penales.
3: No tan bonito.
0: Bueno, no, pues un bonito año en general.
3: Un año, pues para nosotros fue un año bastante nostálgico.
2: Los años más locos.
3: Porque el 27 de junio perdemos la final contra el Medellín. Ya después, en ese diciembre, jugamos contra Atlético Junior. Gol de Riboneto al final, que decreta el 5-1 y en penaltis. Lastimosamente, Junior sale campeón en el Atanasio.
0: Qué mala suerte, ¿no? Arqueros de esos compromisos. A ver.
3: Me acuerdo que estaba Milton Patiño, si no estoy mal.
0: Sí, señor.
3: En Atlético Nacional.
0: Pero los guardametas, señor. ¿Se los recuerda? ¿El de Junior?
3: El de Junior, uy, ahorita no lo tengo.
0: Bueno, le tengo eso. Esa fue la primera final. Nos empezaron ganando. Difícil. Después nos tenemos que remontar a 8 años después. Una Superliga. Superliga, un global 6-1. Duro, ¿no?
3: Sí, creo que es... Una de las finales de esas atípicas, porque no sé si ustedes recuerdan que en esa final se lesiona Gastón Pesutti, se lesiona Franco Armani, tiene que atajar el tercer arquero.
0: Sí, señor.
3: Que si no estoy mal, en ese entonces era el Neco Martínez.
0: Sí, señor.
3: Que ataja esa final y Nacional termina ganando el único torneo ese año, un año bastante...
2: ¿Lo hizo para Nacional?
3: Digamos que se salva el semestre con la Superliga.
0: No, lo que pasa es que, mire, yo siento que, y creo, y se los pregunto también a ustedes en la cajita de los comentarios, y nos diga si es así. Para mí, no se salva un año con una Superliga. Con una Copa sí, se puede llegar a salvar.
2: Para Atlético Nacional no se salva.
0: Atlético Nacional,
2: es que fue un año atípico. Es que la salvaría a Millonarios, pero Nacional no.
3: Pero es que fue un año atípico porque yo me acuerdo que en el primer semestre quedamos eliminados, si no estoy mal, en cuadrangulares.
0: Sí, señor.
3: En el segundo es cuando...
0: ¿Se acuerda quién nos elimina en cuadrangulares?
3: Nos elimina el Medellín.
0: No, pero hay un partido puntual con un equipo que está en la B que nos elimina, que no nos deja entrar.
3: Y ahorita le echo cabeza y no...
0: Si no me equivoco, si mal no estoy, es o contra Tigres o contra Jaguares.
3: No, Tigres en ese entonces no. 2012.
0: 2012. 2012. Primer semestre del año 2012. Bueno, 6-1, es verdad, ataja el Neco Martínez, 6-1. Ahora nos remontamos a 2 años después, o inmediatamente 12 años desde la actualidad. Liga Apertura 2014, Atlético Nacional contra Junior de Barranquilla. Oiga, otra vez penaltis.
3: Fixture Envigado, Santa Fe y Junior en la final. Me acuerdo mucho de esa final porque me acuerdo que Edison Tolosa marca el gol en Medellín en fuera de lugar. El juez de línea nunca lo ve. Es el gol agónico de John Baloy.
0: Sí, ese John
3: en
0: Baloy.
3: En el 94 y en la tanda de penaltis, Armani se agiganta y terminamos empatando en estrellas con Millonarios en aquel año.
0: Y me gusta, y yo quería ya llegar a esta Liga Apertura 2014 porque se reencuentran. ¿Sabe cuál es el reencuentro de la noche de hoy? En diferentes contextos, pero hay un encuentro picante.
3: ¿Papá e hijo?
0: Sí, señor, papá e hijo. No hablamos de Atlético Nacional y Junior.
3: Franco Armani contra Sebastián Viera.
0: Ese mismo. Todos sabemos esa foto de Sebastián Viera tirado en el piso y mientras Franco Armani está gigante. Es el momento, porque es que siempre Viera y los hinchas del Junior quieren vender que Viera ha sido el mejor portero y extranjero del fútbol profesional colombiano. Pero se le deja claro. Franco Armani, que no es así. ¿Usted recuerda esa tanda de penales, Andrés, Julián?
3: Sí, yo me acuerdo que Junior falla uno. No sé si ahorita me falla la memoria de pronto. No sé si es Narváez el que le pega el zapatazo que termina en la humanidad de Franco Armani. Luego, el último penalti lo cobra Alejandro Bernal, dejando el primer antecedente en torneos cortos, que fue el Atlético Nacional, primer tricampeón de torneos cortos.
0: Sí, señor, primero y único.
3: No, ya.
0: Oh, sí, tricampeón. Sí, único.
3: En torneos cortos, sí.
0: Tricampeón. El equipo con el que nos vamos a enfrentar hoy, el Junior de Barranquilla, ha estado cerquita.
3: Solo dos han quedado hoy campeones y es Junior y América de Cali.
0: Sí, señor, pero el único tricampeón es Atlético Nacional, que es el hermoso proceso de Atlético Nacional. Y antes de irme a la siguiente final, nos dice Juan Diego Mejía, lo leo porque nos dice Laura, muchachos, siempre que me pongo la camisa de la Libertadores 89, le ganamos. Me trae buena suerte. Oiga, Juan Diego, usted debería mostrarnos una fotico. Lo invito al viernes de hinchas, el viernes donde abrimos las líneas de la Casa Verdolaga. Abrimos la radio para que ustedes hagan el programa con nosotros. Nos pueden enviar audio, nos pueden enviar videos, nos pueden enviar fotos, nos pueden enviar absolutamente todos. Los proyectamos acá para absolutamente todos, porque recuerden que ABCB Colmundo Radio es una radio a nivel nacional. Entonces usted debería mostrarnos esa camisa el viernes, ¿no le parece, Laura? ¿Debería mostrarnos esa camisa?
1: Sí, debería mostrarnos esa camisa en nuestro programa de Casa Verdolaga, que están invitados porque el viernes tenemos Viernes de Hinchas.
0: Y vea, porque es que nos dice también Juan Diego que, otra vez, muchachos, Laura, la reclasificación

0: Messi sea un referente e ídolo de la selección Colombia, porque para ganarse esa cinta de capitán no ha hecho nada en Atlético Nacional. Y creo que tiene muchos más méritos, pero muchísimos más Franco Armani para ser el capitán. De hecho, otros jugadores mirando el once inicial, por ejemplo, William Tecillo tiene más méritos. Si nos ponemos a revisar de pronto, Andrés Sarmiento tiene más méritos que el mismo James. Entonces yo creo que James de momento no ha hecho nada en Atlético Nacional para ganarse la cinta. Y si hoy es capitán de Atlético Nacional, es por lo hecho en la Selección Colombia.
1: Sí, es que a eso es lo que vamos. Incluso yo quedé como una clown license, ¿sí? Licencia de payaso. ¿Sí? Clown license.
2: Ah,
0: yo. Es inglés mejor, déjelo guardado.
1: Sí, porque, no. Porque yo lo decía. Yo,
2: por favor.
1: Diga, no alcanza para payaso de restaurante. Bueno, el hecho. Que yo criticaba mucho que ayer en Atanasio Girardot fue capitán el señor Juan
2: Pero Guillermo Pardao. Pero es que Pardao. Se decía, critica eso y se presenta y se critica la titularidad de Juan Guillermo Cuadrado en Medellín.
1: No, pero donde... Ay, venga, es que eso es más picante.
2: Es que titular...
1: Bueno, esos dejemos en los, a los de sus pajas. Sí, siendo las 7:42, vamos a recordar las dos alineaciones, cómo sale Atlético Nacional, cómo recibe el Junior de Barranquilla, pero lo haremos, no sin antes, una vez más, agradecer absolutamente todas esas marcas que hacen posible esta y toda la programación deportiva de ASB Colmundo.
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4: Siete y 47 de la noche, ya vemos el estadio Atanasio Girardot como cada vez se ve más lleno, cada vez se opacan más las sombras del amarillo y naranja que lo distingue al Atanasio Girardot. Y totalmente lleno, usted dice, Laura, ¿totalmente lleno?
5: Totalmente lleno, me parece que sí.
4: Sí, para mí
5: sí,
4: también,
5: para mí también pinta de que
4: si
5: sí.
4: No, será un poquito,
5: y acá estamos será viendo, poquito. Será, faltarían, ¿qué? Como, ¿cuántas personas aproximadamente pueden asistir a este encuentro?
4: O sea, ¿cuántas personas pueden asistir?
5: No.
4: O sea,
5: pueden 45 mil.
4: Eso le iba a decir.
5: Pero
4: un promedio.
5: Un promedio de.
4: Para mí, 39 mil. ¿Cuántas personas entran, Julián?
5: 39 mil, sí.
6: Yo creo que sí, 39 mil también. Aunque 40 mil pueden entrar ahí tranquilamente.
4: Facilito.
5: Pero
6: sí,
7: yo tengo la data exacta de.
4: ¿Tiene la data ya? ¿Cuántas personas, cuántas almas van a gritar?
5: No, no, no, espere, espere. Atlético,
6: ¿cuántos pueden estar en total?
5: O menos.
7: Tengo la capacidad de la Atanasio.
5: ¡Ah, no! Son 245 mil.
4: Un aproximado de un cuántas aproximado. Personas van a entrar.
7: En este momento le calculo por lo menos 20.500, más o menos.
4: ¿Pero cuántas van a entrar?
7: En total, total.
4: En total, mejor dicho. Al minuto 45, cuando el árbitro.
5: ¿Cuántas van a estar? Personas están?
7: Yo le calculo lo de siempre, 22.500 personas.
4: ¿Sí, 22.500, pero si los abonados son 23.000.
5: Sí.
6: Es que solo estamos viendo una parte del estadio.
4: Exactamente.
5: Exactamente.
6: ¿Qué sea es que qué sector
5: es? Ese es oriental.
6: Oriental, sí, oriental, sí.
4: Oriental. Venga, vamos a terminar de repasar las finales porque nos vamos a la liga finalización. El segundo semestre 2015, Atlético Nacional Junior. ¿Se acuerda? ¿Se acuerda? 2-1 remoto Atlético Nacional, la gana. Y la Copa Colombia.
6: 2019. Ah, no, mentira, 2019 la que gana Medellín.
7: Apertura 2015, que fue cuando el gol de Marlos, que ganamos en tanda de penaltis. Ya sí. Se viene la Copa Colombia.
4: 2016.
7: Sí, sí. Ya,
4: y la última, la reciente.
7: Última, sí, correcto.
4: Bueno, la reciente, que es mejor no recordar esos momentos. O si es para recordar, eso es un paquete. Vamos a ponernos pilas y vamos a ver los nombres que vistieron ambas camisetas, no sin antes, siendo las 7:50 de la noche, recordarles a nuestros oyentes cómo forma el Junior de Barranquilla, Julián.
6: Claro que sí, el Junior de Barranquilla, dirigido por Sebastián Vieira, sale con una 4-2-3-1 en el arco, Jefferson Martínez, línea 4 con Jason Suárez, Pablo Ortiz, Germain Meña, Peña y Daniel Rivera, doble volante con Fabián Ángel y Juan Ríos. Línea de tres en el ataque con David Caicedo, Guillermo Paiva y Brian Castrillón. Y por último, el 9, el perfume Teófilo Gutiérrez.
4: Bueno, y señorita Laura Martínez, ¿cómo interpreta usted la formación de Atlético Nacional y cómo forma?
5: Atlético Nacional forma con Franco Armani con la camiseta número 34 en el arco. Lateral derecho, Andrés Felipe Román con la camiseta número 6. Pareja de centrales, William Tecillo con la camiseta número 16. Y Felipe Marín, mentira.
4: Sí, sí, sí.
5: Sí, Felipe Marín con la camiseta número 26 como pareja de William Tecillo. Tenemos como lateral por izquierdo a Milton Casco con la camiseta número 20. Luego tenemos a Elías Cabrera, James Rodríguez, Jaycar Perlaza, extremo por derecha, Extremo por izquierda, Andrés Sarmiento. Y nuestro delantero, el 9, que hará la función de 9 hoy, Ian Carlos Poveda.
8: Bueno, perfecto, sí, es de interpretar.
5: Y Elías Cabrera.
8: Sí, ¿quién hará eso? Y ahora sí que usted me introduce a este jugador, a Elías Cabrera. Yo tenía preparado, ya lo están viendo en sus pantallas, el escudo de Atlético Nacional. Y es que yo les tengo preparado un jugador a seguir, el día de hoy. Y es el señor Elías Lautaro Cabrera. Sí, que en apenas 4 partidos tiene números muy interesantes, números bastante interesantes. Ustedes pueden verlo, ya lo están viendo en la transmisión, están viéndolo en sus queridas pantallas, que les recuerdo, por favor, si nos escuchan por la radio, sintonícenos en nuestras plataformas digitales, aparecemos como la Casa Verdolaga.
7: Sexto partido, ¿no?, de Elías.
8: Sí, señor. Sí, ¿es el sexto?
7: Sexto partido, tengo en el registro Millonarios, Llaneros, Internacional de Bogotá, Águilas Doradas y Deportivo Cali.
8: Vale, perfecto. Entonces, ¿sabe cuántos goles ha metido Elías? Sencillito.
7: Solo meto dos.
8: ¿Dos?
7: No, uno. Uy. Uno y dos asistencias.
8: Ahí va, sí señor. Lo pueden ver en sus pantallas. Elías Lautaro Cabrera, 5 partidos, 2 asistencias, 1 gol, estatura 1.72. Nacimiento en el 2003, 25 de febrero. Nacionalidad de Argentina, en Merlo, Buenos Aires. Pierna hábil, la derecha. Es el jugador de la Casa Verdolaga que traemos a colación. El que creemos que va a marcar la diferencia. ¿O tiene una opinión diferente, Julián?
6: De en cuanto a Atlético Nacional, no, me quedo con Elías, aunque también por ponerle en las moneditas también a Giancarlo Poveda.
8: Vale, sí, también no está de más. Andrés Martínez, jugador a seguir en Atlético Nacional.
7: Elías Cabrera estaba revisando y lleva una frecuencia de gol de 244 minutos, me parece bastante bueno para una posición de volante. Tiene una data de 1.5 disparos por partido y el 0.5 disparos a puerta, me parece bastante correcto para la posición que maneja el señor Cabrera.
8: Claro, son unos muy buenos números para no ser un delantero centro como tal y ni siquiera ser un extremo. Él incluso ni siquiera ha jugado de 10, mientras ya vemos que se hacen los actos de protocolo en el estadio Atanasio Girardot. Vemos a James Rodríguez con la banda de capitán. A algunos les gusta, a otros no. Por favor, coméntenos en nuestro chat, en la tribuna virtual. ¿Les gusta que James David Rodríguez con la número 23 sea el portador de la cinta de capitán? Siendo eso, las 7:54, mientras nos preparamos y vemos la salida de los dos equipos y vemos cómo los niños se tocan el escudo Atlético Nacional, porque estoy seguro que es lo que más quieren el día de hoy, que gane Atlético Nacional. Les voy a preguntar, Julián, ¿cómo queda el partido el día de hoy en el Atanasio Girardot?
6: 3-1 gana Atlético Nacional, goles por parte del Junior de Teófilo Gutiérrez, mientras que hoy hace gol James Rodríguez, también Elías Cabrera y, ¿por qué no?, Giancarlo Poveda.
8: Bueno, perfecto. ¿Le da la potestad al Junior? Al Teófilo.
6: Sí.
8: Bueno, está bien.
6: Es que Teo siempre se agranda con Nacional.
8: Esa es la cosa, ¿no? Esa es la cosa. Hay que bajar de los humos. Es el último partido. De Teófilo con Atlético Nacional. No va a entrar a los 8.
6: Y en Copa ya no sabemos.
8: En Copa ya no está, no va a entrar a los 8.
6: Igual si Junior.
7: No sabemos.
8: ¿Cuánto quiere echar? ¿Cuánto quiere echar?
7: No sabemos.
8: ¿Cuánto quiere echar?
7: No sabemos.
8: ¿Cuánto quiere perder?
7: Porque no me interesa si entra o no entra Junior, pero no sabemos.
5: Es que Dylan, una apuesta con Dylan y ya empieza a cambiar las cosas. No es la apuesta que tienen con André. Ya. Si son 11, gana él.
8: No, pues hay que hablarlo bien. Más bien, ya que me interrumpió Laura, ¿cómo queda el partido el día de hoy?
5: Ay, James salió con su hijo.
6: ¿Con Samuel?
5: Con Samuel.
8: Vean, lo enfocan.
6: El futuro del fútbol colombiano.
8: Oiga, se parece muchísimo.
6: Sí.
5: Será porque es el papá.
8: Bueno, no sé. Dígame, ¿cómo queda el partido el día de hoy?
5: Para mí, el partido queda 1-0.
8: ¿1-0?
5: Sí.
8: ¿Ganador Atlético Nacional, gol de quién?
5: Claramente, de Giancarlo Poveda.
8: Bueno, Andrés Martínez, el otro Martínez de la mesa. ¿Cómo queda Atlético Nacional contra Atlético Junior?
7: Me voy por la misma tendencia de Laura, 1-0, gol de Andrés de Jesús Sarmiento.
8: Uy, pero tan bajito.
7: Es un partido bravo.
6: No me pido ir a la casa, no lo conozco.
5: Dylan, 7-0.
8: Sí.
5: Porque así Dylan, son los resultados de Dylan.
7: Dylan apuesta y nunca paga.
6: No, dime tu resultado de corazón. y tu resultado de forma ofensiva.
8: Eso, ahora yo voy a hacerlo
7: así. Y le han ponido un 3-0, yo creo.
6: Sí. Mire, la otra vez dijo 3-3 es el corazón y después de forma objetiva 2-2 y le pegó.
8: Y quedó 2-2. ¡Ay, para que vean lo que es saber de fútbol! Lo que es saber de fútbol antes de decirle mi resultado para el día de hoy. Por favor, César, ¿cómo queda el día de hoy el partido de Atlético Nacional contra Atlético Junior?
9: Vamos con 2-0. Atlético Nacional gana 2-0 el día de hoy.
8: Bueno, 2-0 dice el narrador, el señor César Ballesteros, en esta oportunidad. Y ahora sí le digo: en mi corazón, Atlético Nacional va a ganar 4-0.
6: Uy.
5: No,
8: 4-0. En mi corazón.
6: De forma objetiva, como periodista.
8: Sí, ahí ya voy para
7: periodista. En su corazón, James hace los 4 goles.
8: No, hace 2.
7: En mi corazón no hace los 4 goles.
8: Ganamos 4-0. James hace 2 goles. Otro lo hace Giancarlo Povea. Y de penal al minuto 90 lo hace Edwin Cardona.
6: Pensé entrando. Que dice Franco Armani.
8: No,
6: okay. Es que en el corazón tú puedes decirte todo.
8: Bueno, pero de forma objetiva, hoy Atlético Nacional gana 2-0.
7: ¿Goles de quién?
8: James Rodríguez todavía hace uno. Y el otro, Andrés de Jesús. Vea, lo veo bien.
7: Eso hoy un buen balance para calificar a James, ¿no?
8: Pues no, hoy es un buen balance para calificar a James, a Andrés Sarmiento, a Ian Poveda, a Elías.
5: ¿Y a la once titular?
8: Absolutamente todos, a Jaycar Perlaza.
6: Me quedo con eso que dijo Lau. Creo que
7: Jaycar es más para reivindicarse.
6: El once mixto de Atlético Nacional, porque es un once bastante mixto. Y si tanto nosotros decimos que somos la nómina más completa de Colombia, creo que este es el partido para mostrarlo.
8: ¿Quiere que diga una cosa? Somos la nómina más completa y la mejor porque tenemos todas las bajas que tenemos. Y mira el equipo.
6: Una cosa es tener nombres y otra.
5: Pero Dylan, venimos a empatar un partido.
8: Por eso decimos la nómina, no el juego. La nómina sí. El juego es diferente.
6: Pero tenemos que soportarla por argumentos.
8: A mí sí me parece.
6: ¿Y hoy?
8: No me parece. Venga al programa y lo discutimos.
6: ¿Qué?
8: Sí. Entonces,
7: mándeme el link.
8: Quiero recordarles también la terna arbitral, los encargados de impartir justicia: Andrés Rojas de la ciudad de Bogotá, árbitro central, asistente número 1 para Sebastián Vela, también de Bogotá; Camilo Sánchez Oiga, también asistente número 2 de Bogotá; cuarto árbitro, ese que está encargado de levantar la famosa paleta de Antioquia. Como bar tenemos a Keiner Jiménez de la ciudad de Córdoba y Alexander Guzmán.
7: Oiga, le tengo una buena data a Andrés Rojas, pero se la iré en el transcurso del partido.
5: Bueno, a pocos minutos, a pocos instantes de empezar este partido de Atlético Nacional con Junior de Barranquilla. Y nos gustaría presentar a la voz del gol, a la voz que nos va a narrar los goles de Atlético Nacional con mucho entusiasmo. Según Dylan, esperamos 4.
6: Desde el corazón son 4.
5: Desde el corazón son 4. Y dos de James.
6: ¿Se imaginan de James mete doblete hoy?
5: Es que yo lo veo complicado.
7: Tiene la responsabilidad.
6: Aunque a mí me sigue doliendo ese tiro libre que no entró.
5: Hacer buen partido, pero más no tiene la responsabilidad de hacer 2 goles porque de hacer
7: pero
5: goles
7: tiene la responsabilidad de hacer un buen partido porque en el último salió bastante señalado y con justa causa.
6: No, pero el partido de James el último fue
7: contra Millonarios.
5: Contra Millonarios.
7: Pero se baja el ritmo del partido.
5: Este es el primer partido Millonarios. Que James entra como titular.
7: Ganando con muy poco.
6: Porque recordemos que James es un 10 clásico, es decir, de la vieja escuela del fútbol. Hoy en día no existe el rol 10, existe un rol de volante mixto, lo cual hace que sea el juego mucho más rápido.
7: Magnelli era de la antigua escuela y nunca se vio un juego tan retrasado como lo que vimos el día contra Millonarios.
6: No, pero es que Magnelli es mucho más rápido en cuanto a las transiciones, a los espacios. La escuela de James es una escuela que es de fútbol mucho más lento, mucho más tranquilo, pero lo poco que se ha visto de James, con un pase te rompe una línea de 4 que estaba atrás cerrada.
7: ¿Cuál rompió el último partido?
6: Mandó un balón largo. Que
7: lo único bueno de James el último partido fue el tiro libre, no hubo más.
6: No, pero es que también es
5: las... Bueno, vamos a ponerle a todos los jugadores, en especial a James Rodríguez, que hoy primero...
7: Pero esta vez sin oración, ¿sí? Esta vez sí sin oración porque...
5: Sin oración, sí, porque la vez pasada la oración no nos salió como pensábamos.
6: No, sí, es verdad.
5: Empieza el partido de Atlético Nacional y le damos el pase a la vez del gol a César.
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11: Y muchísimas gracias, Laura. Muy buena noche y bienvenidos sean todos para este espectáculo del día de hoy en el Atanasio. Culmado para ver al verde ganar. Ya se viene la primera jugada, recuperación de Ian Poveda. En lo alto se viene Ian, pone la pelota en profundidad para Jaycar. Centro, rechazo y esto será córner en el segundo 32.
8: Primer tiro de esquina del partido, primero para Atlético Nacional. 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
11: Y sí, señor, ya se prepara la zurda mágica de James Rodríguez. Va a mandar la pelota al centro. Esta pelota que atraviesa toda el área. Se viene ahora, se desborda y será reposición de manos para el Club Atlético Junior. ¿Hace cuánto no vemos un buen tiro de esquina ejecutado para Atlético Nacional?
8: Oiga, yo le recuerdo uno, y es el último gol que metió Atlético Nacional de forma oficial, el de Elías Cabrera a la cabeza de Andrés Reyes. 1-1 contra Millonarios, ¿no? Una buena asistencia.
6: Y antes de ese, el de que nos da la victoria ante Internacional de Bogotá, del centro de James, que termina en gol de Juan Manuel Zapata.
8: Lo que sí hay que decirle es que de 10 que se tira, uno sale bueno.
6: Y eso que el semestre pasado hubo partidos donde esos centros eran letales.
8: Sí, no, pues nada más las fases finales contra el Internacional de Bogotá. ¿Cuántos corners o cuántas acciones no fueron peligrosas y terminaron en gol del tiro de esquina?
6: Si no estoy mal, 3 goles de ese partido fueron desde esa vía.
8: Exactamente, e incluso contra el Tolima en las semifinales, más de lo mismo. Hay un gol que entra de tiro de esquina. Entonces, es un arma que perdió. Creo que era lo único bueno que nos dejó Diego Arias. 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Pero sí, es verdad que es una cosa que a usted le desequilibra partidos, tanto para bien como para mal. Entonces, en este tipo de partidos tan cerrados y equipos tan parejos, hay que aprovechar muy bien los tiros de esquina, Julián.
6: Así es, y creo que de pronto en este tipo de rivales contra Junior, incluso instancias finales, un buen tiro de esquina te pues
11: van a ganar, tío. Se viene con la pelota, James Rodríguez la va tocando, va para el centro, sigue jugando ahora Jaycar, centraliza la jugada, pierde la posición de la pelota, recuperación rápida por parte de Atlético Nacional, retrocede todo. Y bueno, entonces estamos hablando que más que pocos tiros de esquina efectivos, estamos hablando precisamente de que hay una poca efectividad en los cobros, en los lanzamientos de tiro de esquina, porque bueno, más que lo que sucede si terminan en gol o no, no todos pueden terminar en gol. Lo que sucede también es que precisamente los centros no son buenos, se mandan muchos centros que llegan a áreas vacías donde no hay jugadores con presencia de Atlético Nacional. No simplemente es que termine en gol, sino que termine la jugada. Mientras tanto, abre la banda por acá, se viene por la banda derecha, profundización y rechazo de Pablo Ortiz. Esto de nuevo será pelota para Atlético Nacional, se va la pelota al saque de banda y esto lo cobrará el Club Atlético Junior.
8: Sí, señor, y bueno, ya podemos ver que este partido tiende a ser o empieza siendo el típico partido donde se para el equipo dirigido por el hombre que vemos en pantalla, Sebastián Viera, y el equipo dirigido por Lucas González, a mirar qué propone el otro. Dígame usted cómo me ataca, dígame yo cómo lo ataco, y miramos a ver qué hacemos.
5: A ver qué error comete usted primero para yo aprovecharlo y llegar al arco.
8: Eso es verdad, y más que veníamos diciendo, los dos que van a hacer esa función, ese rol de 10, en el caso de Atlético Nacional, el marcado con la número 23, James Rodríguez es un poco lento, lo mismo que el número 29 de Junior, el señor Teófilo, ojo, que ataca.
11: Se viene el Junior. Ponen una pelota en profundidad, Deiber intenta combinar, recuperación de Atlético Nacional, se viene Pipe Marín, abre la banda, ahora para Andrés de Jesús, tirado, volcado hacia la banda izquierda, se viene Andrés de Jesús, Sarmiento, el rompe caderas, toca la pelota, ahora le va llegando la posición para James Rodríguez, retrocede para Elías Cabrera, Elías Lautaro, va jugando y sigue el verde, ahora para Jaycar, Perlaza retrocede la pelota, y esto es juego, control, dominio para Atlético Nacional, minuto 4, donde el verde está empatando con el Junior. Hoy tenemos que volver a la victoria, como ya lo habían dicho en la previa, 2 partidos consecutivos sin sumar de a 3 puntos. Es el día de hoy, el debut de James David Rodríguez como titular, el momento preciso para que el verde se sume allá arriba en la tabla de clasificación. Un fuera de lugar, levantan la banderola, el César. Primer fuera de lugar del partido.
7: César, tengo la siguiente data, y es que Atlético Nacional por partido registra 5.27 tiros de esquina.
8: Oiga, 7 Más de 7 tiros de esquina por partido. Esto es bastante.
7: 5.27.
8: Igual sigue siendo bueno. Hay partidos donde los tiros de esquina no pasan de 2, no pasan de 3. Se lo complemento después de esto.
11: Y se viene por acá, van bajando una obstrucción que iban cometiendo sobre el jugador James Rodríguez. Será tiro libre, jugada peligrosa. Y bueno, corrijo, era Elías Cabrera. Mientras tanto, lo que sucede también es que no solo son los tiros de esquina, también las pelotas quietas tienen que sumar esta pelota desde la posterior. Un centro de James Rodríguez tiene que ser jugada peligrosa siempre. ¡Obligado! Sí, señor, se viene James David Rodríguez Rubio en el minuto 5 con una oportunidad desde la pelota quieta. Póngala. Allá hay varios portentosos desde el aire. Le pongo la velita, Atecillo pone la pelota en profundidad, rechazo por parte de Junior, la pelota queda de nuevo en posesión para Atlético Nacional, se viene Sarmiento, toca la pelota para Cabrera, le pega, ¡ay, ay, ay! Una pelota que iba llegando, olía gol, pero será córner para el verde.
8: Sí, señor, segundo tiro de esquina, segundo para Atlético Nacional. 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Y qué pegada tiene el número 22. Le pega bastante bien, no por nada lo destacamos. Aprovecho, también nos siga.
11: Se viene Elías Cabrera, centro a la pelota, se va al segundo palo. Y esto será oficialmente córner para el verde.
8: Sí, señor, 0 Iván 3, tercero tiro de esquina de Atlético Nacional, tercero del partido, tiro de esquina, pega cor, pegando duro, pegas tu futuro. Y vemos que por un lado los cobra James y por el otro el señor Elías Cabrera. Sí, señor, eso es verdad. Deben ser que están buscando o trabajaron algo. ¿Escucharon a César?
11: Se viene James, entra la pelota, queda en el área, cabezazo, ¡para! ¡Gol! Muy bien, Andrés de Jesús.

0: Jackson Martínez. ¡Sáquela, mi amiga! ¡El verde que se pone arriba! ¡Atlético Nacional que tiene una! ¡El Junior que tiene cero!
1: César.
2: Sí, señor César, es que hay gol, pega con el Medellín. Gol de Andrés de Jesús Sarmiento, Andrés.
1: Bueno, la data es que es el cuarto gol de Andrés Sarmiento con la camiseta de Atlético Nacional este segundo semestre de 2026. Ya le había marcado a Jaguares, al Deportivo Cali Alianza, y ahora marca su cuarto gol ante Atlético Junior.
2: Bueno, y es que hay gol, pega con el Medellín, gol, pega con el Atanasio, Laura.
3: Para las personas que nos están escuchando, un tiro de esquina de James Rodríguez llega a la cabeza del jugador Neider Parra con la camiseta número 3 y él le hace la asistencia al jugador Andrés Sarmiento con la camiseta número 29 para el cabezazo final, no mentira, para el pase final, y ese pase final entra al arco.
2: Sí, señor, y es que hay gol Pegacor después, no, o sea, ahora sí me lo permite el partido. Hay gol Pegacor Junior, gol Pegacor de Atlético Nacional.
4: Así es, gol Andrés de Jesús Sarmiento, y ya veníamos hablando que Atlético Nacional tenía que utilizar esta arma desde el tiro de esquina porque era importante a este rival. Gran centro de James, gran asistencia de Parra y Sarmiento, que se tira ahí de palomita para alcanzar el balón con la punta del pie para mandarlo a guardar y ya ganar 1-0 sobre 10 del primer tiempo.
0: Se viene el Junior, la recuperación es para Parra, muy fuerte. En el duelo defensivo, Neider sale jugando Atlético Nacional. La pelota ahora es para James Rodríguez. Abre la bocha y ahora la va controlando de pechito Milton Casco. Se viene Milton, el argentino. Abre la pelota para Sarmiento como extremo izquierdo. Se viene Andrés de Jesús, pone la pelota para Casco. Ahora para Elías Cabrera, para James, le va a pegar James. Por allí le pega al otro balón que estaba atrás en la parte posterior. Y bueno, uno por oportunidad, ya sigue, intenta, sigue probando Atlético Nacional.
2: Sí, señor, y es que yo lo venía diciendo, si cobra por un lado James, si cobra por el otro el señor Cabrera, es porque están practicando algo. Si usted se pone a detener y fijarse bien y analizar los cobros, lo cobran a segundo palo para hacer un cabezazo a primero, lo que pasó con el cabezazo de Andrés Reyes y la finalización de muy buena manera de Andrés de Jesús Sarmiento. Ojo que sigue atacando.
0: Eso es un cabezazo, le va a pegar Jaycar. Ay, ay, ay, ¿pa' dónde César le pegó Jaycar?
1: Cuéntamelo. César, tercer gol a balón parado de Atlético Nacional en el semestre con un promedio de 2,9% de aciertos en este semestre.
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0: Se viene el Junior, David Caicedo, intenta ganar la banda.

0: Centro.
1: Por el centro.
0: Centro delantero.
1: Es que, hermano, es que es más duro ahí. Es más duro ahí. El señor Giancarlo, 99, con su 1.67, necesita jugar, pero por una banda, que ahí es donde marca la diferencia. Porque en el centro, perdido, perdido. En cambio, como decía la señorita Laura, es importante y es bueno el trabajo que hace Sarmiento por todos lados. Es decir, él podría jugar y tiene un perfil más óptimo y apto para jugar por el centro. Esperemos, igual yo creo que van a ir cambiando. Ataca Nacional, César.
2: Se viene Sarmiento, toca la pelota precisamente para Ian Poveda. Se viene Giancarlo, el nacido en Londres, toca la pelota para Andrés de Jesús. Ahora James Rodríguez pierde la pelota, logra recuperársela, pero Milton Casco logra hacer lo mismo. Y ahora en terreno de Junior, van por acá tocando a Andrés de Jesús. No es nada, dice el árbitro. Sigue la jugada, minuto 12, lo va ganando Atlético Nacional. Abren la banda ahora el Atlético Junior. Se viene el Junior, calma las acciones, se pone un poco más tranquilo el ataque que viene siendo por parte de los de Barranquilla. Una pelota en profundidad, Neider la va a ganar, claro que sí, siempre Neider, pero con falta, dice el árbitro, me parece.
1: Sí, pita la falta, no sé hasta qué punto era falta. Lo que dice es que al Ruth y Charik desde Cartagena quiere que la saludemos. Vamos Nacional, hoy ganamos 3-0. Vea, es un buen resultado, no lo dijo nadie por acá. Estela Fonseca también nos dice, vamos Nacional, vamos a ganar. Para mí no era falta, Laura Martínez.
3: En estos primeros 15 minutos Atlético Nacional ha llevado mayor parte de la posesión de la pelota. Lo hemos visto en la cancha de juego, un muy buen inicio de partido del conjunto verdolaga. Esperemos que no se confíen, no se dejen empatar y mucho menos remontar.
1: Ojo, porque le poníamos las monedas y cuidado al balón ofensivo, al balón parado ofensivo. Ahora veamos el defensivo, porque flaqueamos un poquito, César.
2: Bueno, se viene ya el tiro libre por parte de Junior de Barranquilla. El árbitro da la orden, centra en el balón, atraviesa el suelo, cabezazo que se va muy por encima. Nada, nada que ver por acá. El peligro por parte del milagroso de Casilda, Franco Armani, que se dispondrá a sacar este balón desde su propio arco.
1: Sí, ya vemos que también el Junior se suelta un poquito después del minuto 11, donde llega el primer gol de Andrés de Jesús Sarmiento. Ataca un poco más, Julián.
0: Así es, y bueno, Atlético Nacional, que desde que marcó el gol, él se bajó un poquito los ánimos de ir a atacar, están buscando más el juego asociativo y buscar esa jugada colectiva, pero sigue con esas ganas de atacar, mientras que por su parte el Junior dejó de defender y ya se animó a arriesgarse un poco y buscar ese gol para volver nuevamente al empate. Toca tener cuidado con los balones largos y también con estos centros, porque han sido los que más le han costado a Atlético Nacional, no solo en este partido, sino a lo largo del torneo.
4: Bueno, también recordemos que en Atlético Junior necesita ceder 21 puntos para meterse en la fiesta de los 8. También
2: centro por acá para Junior, le pega, gol no, de Junior, sí señor, fuera de lugar, Teófilo que hacía la anotación. Mientras tanto, el juez de línea que manda esta jugada anulada, Sebastián Vela, el que levanta la banderola, y en el minuto 15 todavía, a falta de revisión de VAR, estamos repasando la jugada. ¿Qué opinan, muchachos?
0: Está re fuera de...
1: Ay, no, ese señor
4: está súper adelantado.
0: No, sí, no. Mal parqueado.
1: Ese señor está en un lado, en un lugar donde no va a llegar. Están los cuadrangulares. Se adelantó hasta allá y ni siquiera va a clasificar, imagínese.
3: Pero bueno, del hecho de que esté Delan adelantado, eso también habla de la defensa de Atlético Nacional, que se, a menos de que ellos ya hayan visto y hayan dicho fuera de lugar.
1: Habla bien de la defensa, sí, de Atlético Nacional, porque lo dejan fuera de lugar, Julián.
0: Sí, porque eso se podría llamar la trampa de fuera de juego, porque cuando uno tiene un delantero lento a defender, se suele adelantar esas las líneas para cogerlo mal parqueado. Ataca Atlético Nacional.
2: Se viene Sarmiento con la pelota, va a poner un pase en profundidad. Maturito Sarmiento, esa pelota que tenía destino de Jaycar, no pudo llegar. Un poco más de fuerza le faltó. Se viene James, pone una pelota en el área, se viene Jaycar, ¡perla! ¡Gol! ¡Ah, no, señor Román! ¡Román!

Valencia.

0: resistencia desde el aire, controla la pelota, la manda a guardar y pone el segundo. Señoras y señores, Atlético Nacional tiene 2, el Junior de Barranquilla que tiene 0.
1: Bueno, yo le tengo que decir una cosa y es que me quedé corto con el resultado. Me quedé absolutamente corto, como ves a Román. Hay gol pega cor en Colombia, hay gol pega cor en el Atanasio Girardot. ¿Qué pasa de James Rodríguez, Julián?
2: Así es, y exigían que James tenía que responder el día de hoy y le pone un pase al pie a Andrés Felipe Román. Lo vio solo por toda esa banda y con su zurda mágica lo puso ahí para que Román solo tuviera que controlar y finalmente mandar a guardar. Segundo gol de Atlético Nacional, segunda asistencia de James en el conjunto verdolaga. Y bueno, estaban pidiendo que respondiera James, respondió. Hoy nuestro director había dicho que íbamos sin lateral y metió gol. Gran noche para los dirigidos por Lucas González.
1: Es que vamos sin lateral, vamos con dos extremos. Hay gol pega cor en Medellín, hay gol pega cor Andrés Martínez.
3: Bueno, la noticia es que es el tercer gol de Andrés Felipe Román, ya le había marcado a Atlético Bucaramanga y al Deportes Tolima en el primer semestre.
1: Bueno, tres Román y que sean muchos más, por favor. Hay gol pega cor en Medellín, hay gol pega cor en Colombia, hay gol pega cor de Andrés Felipe Román, Laura Martínez.
4: Segunda asistencia del jugador James Rodríguez con la camiseta número 23. Excelente pase de el jugador James hacia Felipe Román con la camiseta número 6.
0: Tiro libre a favor de Atlético Nacional, precisamente a James se lo cometían, se viene el 23, levanta la pelota en el área, atraviesa toda el área. Y esto será córner a favor de Atlético Nacional.
1: Así es, cuarto tiro esquina del partido, cuarto para Atlético Nacional. Esperemos que llegue el tercer gol de la noche.
0: Tenemos que liquidarlos antes de los 20 minutos. Por acá sabemos que se viene James David para centrar esta pelota por este costado. Ah, no, señor, cambian ahora. Se viene Elías Cabrera, pierna derecha para él. Por acá Andrés Rojas discute con el señor Rivera. Da la orden, se viene Cabrera, centra la pelota. ¡Cabezazo! ¡Ay, ay, no. ¡Ay! Neider Parra que se impone de nuevo. Y se salvó el Junior de Barranquilla.
1: Venga, César, quiero decirle una cosa y es que siga diciendo que Atlético Nacional hace las cosas mal, porque desde que dijo que cobraba no mal, sino regular los tiros de esquina o que no le recordaba uno bueno, peligrosos. Peligrosos, óigame, por favor. Señor Julián.
2: Bueno, creo que ahí había un roce entre jugadores de Junior y Atlético Nacional, donde se alcanzaba a ver Guillermo Paiva involucrado. Pero ojo, en este partido, en los dos goles, en ambos ha estado involucrado James Rodríguez. Y creo que era un partido donde James se tenía que lucir contra un rival importante, el actual campeón de la Liga Colombiana. Era donde tenía que mostrarse un ímpetu, que aún tenía talento, que aún estaba para jugar. Y ojo, que sigue ahí la disputa entre ambos equipos.
0: Sí, me parece que están pidiendo un codazo, ya está siendo informado Andrés Rojas, y me parece peligroso, porque si lo está pidiendo el Junior, puede ser que haya sido de parte de Atlético Nacional. ¿Alguien vio algo en el área?
2: Yo había afectado a Milton

0: Oiga, oiga, se pica el partido antes del sexto tiro de esquina, sexto para en Atlético Nacional, a favor de Atlético Nacional, pero se pica, se quieren dar.
1: Si el árbitro no empieza a dar control, el partido se le puede salir de las manos y hasta ahora vamos 22 minutos, no vamos ni la mitad. Oiga, del primer tiro.
0: Laura, es que esto se parece a uno de los partidos que tenemos en el barrio. Que uno le empieza a pegar al otro y
1: yo te la devuelvo y así sucesivamente.
0: Veamos la acción, qué es lo que reclaman, porque vemos a Elías, falta. Para mí es falta.
1: Falta.
2: Sí.
0: Para mí es falta.
2: Y se me apura de amarilla.
0: No hay. De pronto amarilla no.
2: No, amarilla no.
0: Pero para mí es falta.
1: Es falta.
0: Para mí es falta y eso genera el descontento en el número 22 y el número 23, Elías y James, y se agarran. Bueno, tiro esquina, pega, corre.
3: Se viene James, entra la pelota, cabezazo de Atlético Nacional. No, señor, rechace por parte del Junior, ponen la pelota ofensivamente. Ahora la deja cortica y ponen a correr a Teófilo. No, estaba inhabilitado. Ojo. Se viene Ian, Poveda la marca, intenta seguir el Junior. Teófilo pone una pelota en el área. Ahora va y va, gol de Junior. ¡Gol! De Junior de Barranquilla, Paiva, que le va quedando una pelota, una generación de juego. Teófilo profundiza el ataque por la banda izquierda y esto que le llega a Guillermo Paiva, la manda al fondo. Descuento para el Junior en el minuto 23, y cuando mejor estaba Atlético Nacional, no logró el tercero, no logró liquidar el partido, y en una contra, precisamente después de un tiro de esquina, lo que le decía, precisamente tienen que finalizar las jugadas, se vino el descuento por parte del Junior.
0: Bueno, sí, vemos el gol de Paiva después de un excelente contraataque de libro, mejor dicho, esto lo hacía Mourinho en sus mejores épocas, y Teófilo, que no necesita correr para dejar totalmente solo al extremo por izquierda, y sencillo, se le escapa la marca al señor Neider Parra, hay que marcarlo de frente.
2: Hamilton Casco.
0: Sí, pero otra esa era la, sí, otra de mi,
1: pero esa es la marca de Neider.
0: Para mí era la marca de Neider, bueno, ya lo analizaremos en el día de mañana.
2: No, porque es que Neider Parra estaba en el centro, y creo que
0: ahora, yo, para mí el principal responsable es el que deja la pelota muerta
1: en el centro
0: del campo, exactamente, porque le da el contrata que le dice, hey, hágalo, y vemos que lastimosamente, como lo dice César, en el mejor momento Atlético Nacional nos ponemos a tan solo un gol, y bueno, hay que tener mucho cuidado, eso es verdad, dejamos que nos dieran pata, que nos dieran zapato, nosotros empezamos también a dar zapato, hay que decirlo como es, empezamos a dar zapato, y esto es lo que les gusta a ellos, y es lo que quieren ellos, porque no hay que mentirnos, el Junior es un equipo que está jugando mal y está jugando horrible, entonces su juego se basa en sacar de partido al otro rival y esperar que se la pague
1: un empate.
0: Sí, no, ni siquiera un empate, le ganó así a Medellín en esta misma cancha, es juguemos,
2: te saco
0: del partido, te empiezo a pegar, te busco, provocan a Kevin Mantilla, les hace el penal. Lo mismo está pasando con Atlético Nacional, pero no hay que caer. Atlético Nacional es un equipo que sabe jugar a la pelota, que sabe moverla, que sabe ir de aquí para allá, que tiene jugadores como James, como Elías, como el mismo Mateus, que la saben mover. Entonces no hay que caer en roces, no hay que caer en absolutamente nada, sino hay que hacer lo que mejor sabemos hacer, jugar fútbol. 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
3: Se viene William Tecillo, el zaguero central que va abriendo la banda para Milton Casco, pelota en profundidad, va rechazando Junior de Barranquilla, recuperación para James desde el

0: extremo izquierdo, pierde la pelota y recuperación para el Junior. Veremos la posibilidad, cómo llega a armar el juego el Junior de Barranquilla después de recuperarla. Ya atravesando el minuto 30, sigue Teófilo reculando casi como un mediocampista más, armando las pelotas de juego para el Junior.
1: En estos primeros 30 minutos la posesión del balón ha sido totalmente para el conjunto verdolaga, con un 58%, y para el conjunto tiburón con el 42%.
2: Complemento también la información de Laura, se ve un Lucas bastante inquieto porque si bien Nacional es el dueño del balón, nos cuesta bastante las transiciones rápidas que propone el Junior y queda el equipo bastante partido ahí en la banda.
3: Lo que pasa es que nos cuesta enojo.
0: Se viene el Junior de Barranquilla, Guillermo Paiva, piden fuera de lugar. Ponen una pelota hacia atrás, sigue jugando, sí señor, fuera de lugar, dejaban continuar y por qué no dejó seguir en esta oportunidad Andrés Rojas y ya se disponía al ataque Atlético Nacional.
3: Bueno, sí señor, eso es algo que hay que ver, vemos la repetición del gol donde el señor Paiva se le adelanta absolutamente toda la defensa de Atlético Nacional y bueno, por eso estamos 2-1 nada más. 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Veíamos fuera de juego, pero igual poquito, ¿no?
4: Uy, la verdad, en esta jugada, toma la duda.
0: Me parece que es en la segunda que sí, paran mal, la congelan mal la jugada, porque me parece que es el segundo contacto en donde se produce el fuera de juego, donde Guillermo Paiva se encontraba inhabilitado. Se viene de nuevo el Junior, pone la pelota, sigue circulando ahora en territorio verdolaga el Junior, que maneja la posesión. Se viene Germain Peña, se viene Germain. Pone una pelota en el área, Parra deja pasar esa pelota, remate del Junior y en el minuto 32 también nos acabamos de salvar Neider Parra, que sobró esta pelota, y Guillermo Paiva, el paraguayo, que la remató, pasó cerquita del arco defendido por Franco Armani.
3: Sí, es que no nos puede pasar esto, siento que pese a que se notan seguros, tienen una que otra que, ay Dios mío, deja mucho que desear.
2: Bueno, quiero darles la data de Andrés Rojas, los partidos que ha pitado de Atlético Nacional. Ha pitado un total de 47 partidos, en los cuales hemos ganado 30, empatado 8 y 9 derrotas. Un balance bastante positivo cuando el juez Rojas está pitando un partido de Atlético Nacional.
0: Se viene el Junior, logra controlar con la pelota en el aire. Franco Daniel Armani da juego, da salida de juego para Pipe Marín. Ahora la pelota le llega a Giancarlo Poveda, recula y otra vez para Pipe Marín con la pelota. Tranquilo, sigue jugando Andrés Felipe Marín. Bernal, 19 años, 1.70 de estatura para el Nacional.

0: Que ya el Junior de Barranquilla, Juan Ríos, que alcanza a desbordar esta pelota, la saca de allá del fondo y será saque de banda, me parece, para Atlético Nacional.
1: Sí, sí, señor, nos confundíamos. Oh,
0: no, no, tira, no, no, córner, alcanzó.
1: El sexto tiro de esquina del compromiso, sexto para Atlético Nacional. Oiga, lo va a cobrar James donde lo estaba cobrando Elías.
2: Cambiaron de puesto.
1: Sí, ahora lo cobra Elías por la otra banda.
2: Así es.
1: Vean, entonces lo trabajaron muy bien, César, usted lo pedía.
0: Sí, señor, se viene James Rodríguez, entra la pelota, rechazo por ahí de Germán Peña, le queda a Elías Lautaro, que desde el suelo intentaba conectar la pelota, y me parece esto importante, finalizar las jugadas, porque o si no, nos pasa lo que sucedió. Nos pasa lo que nos sucedió en el gol contra el Junior de Barranquilla, el gol que encajamos. Ah, iba corriendo Neider, se le notaba la intención de seguir corriendo, pero no, me parece no, correcta la decisión del árbitro del VAR de no llamar a Andrés Rojas, porque la verdad no me parece jugada después.
2: Es una naranja.
1: Es que quiere que le diga una cosa, es diferente en velocidad normal a velocidad lenta. Es muy diferente, a mí en eso me pareció absolutamente lo que dice César, iba corriendo. Se encuentra un jugador de Junior y le hace ta.
2: No, pero hay maldad de por medio, dirán, hay maldad de por medio.
1: Sí hay maldad, pero pues en el fútbol hay maldad, en el mundo hay maldad, sí. Julián.
2: O sea, lo salva como que pronto la zona de contacto sea con una parte.
1: Sí, exactamente.
2: No, se me olvidó el nombre técnico de esa parte, porque pues Neider
1: Parra,
2: en la teoría, el tríceps, por esa parte. Les lo salva eso porque Neider Parra es alto, obviamente la zona del rostro del otro jugador precisó le impactó con esta, pero si hubiera sido una parte del codo, incluso del hombro, estaríamos hablando de una roja.
3: Lo perdona bastante la intensidad, considero que fue temerosa, pero no lo consideró el juez Rojas como una jugada de juego brusco violento.
0: Me parece que el VAR tiene que intervenir cuando sea una jugada clara y evidente. Me parece que no es una roja clara y evidente. Perfecto el VAR. Y Andrés Rojas sacó la amarilla porque él tampoco la había visto. Tuvo que decirle el cuarto árbitro y ahí fue donde sacó la tarjeta amarilla.
1: Esa era mi pregunta, César. Si él no la vio, porque claramente no la vio, ¿quién le dice que saque la amarilla? ¿El cuarto o el VAR?
2: No, el cuarto, en este caso fue el cuarto.
1: Bueno.
2: Y obviamente debió haber tenido algún diálogo con el VAR.
1: Muy atento también el cuarto árbitro. 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
0: Se viene Sarmiento, se trae la pelota de nuevo. Ya está popularizando esta jugada, la está plasmando dos veces consecutivas. Gana línea de fondo y manda pase atrás una de esta llegará, aunque creo que nos hace falta un 9 para definir este tipo de jugadas.
1: Es que sí, es verdad lo que usted dice, que dentro de poco ahí la registra en la cámara de... ¿Dónde es que registra uno eso? En la cámara...
4: La cámara
1: de comercio. Cámara de comercio, sí señor. En la cámara de comercio, sin embargo, lo que usted dice es muy cierto, César, necesita un 9 que esté ahí. Que esté ahí, porque vemos que Ian, Sarmiento y el mismo Jaycar entran y salen, más afuera que adentro, César.
0: Se viene el centro por parte del Junior de Barranquilla, nadie. Llega esto, Zidane, Germain Zidane, que pone una pelota en el fondo, mientras Lucas habla con sus asistentes técnicos, algo está viendo Lucas.
1: Bastante incómodo, Laura, o sea, no Laura, Lucas.
5: Claramente, Lucas está un poco incómodo porque el Junior de Barranquilla se despertó un poquito a como inició el partido y está presionando y atacando un poco más. Y le está cuadrando con su cuerpo técnico cómo acomodar las líneas para que los jugadores de Atlético Nacional presionen y no los dejen avanzar hacia el arco de Franco Armani.
0: Se veía a Ian Poveda que salía endiablado de nuevo. Ese jugador prende la moto y nadie lo puede bajar. Por ahí James hacía un aspaviento porque Ian Poveda de verdad no ve compañeros cuando enciende la moto. Minuto 39, Atlético Nacional lo sigue ganando 2-1. Retrocede la pelota Junior de Barranquilla en estos momentos. ¿Qué se hace con la posesión del balón? Se viene Rivera abriendo la cancha con Germain Peña, pelota en profundidad que busca Deiber Caicedo, muy bien defensivamente hablando lo de Milton Casco. En esta jugada la pelota se va a un saque de banda porque no logra controlarla nuestro jugador número 23, James Rodríguez.
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1: James Rodríguez pone la pelota para Sarmiento. ¡Sarmiento! ¡Ay, ay, ay! Con la pierna zurda, con la pierna no hábil, intentó pegarle. Y esta pelota de nuevo gana línea de fondo, pero se quedó sin ángulo de disparo. James Rodríguez de nuevo filtrando una linda pelota.
0: Sí, señor, y es que le vino bien ser titular. Sí. Le vino bastante bien. Vea que
2: hasta está haciendo un muy buen partido.
0: Yo lo ocultaba, pero tenía mis dudas. Y ojo, porque cerrando bocas.
2: No sirve más que entre titular a que entre de suplente.
0: Bueno, por lo visto, sí.
2: Sí.
3: Igual miren el partido en el cual debuta como titular contra un club que lo tanteó hace como un año para que hiciera parte de sus filas.
0: En el 2024, cuando estaba en el Rayo Vallecano.
3: Así es. Entonces yo
2: creo... Y la pregunta en su rueda de prensa de presentación. Sí. Y el hay que dejar el pasado atrás. Y eso hizo James David Rodríguez. Rubio.
3: ¿Quién iba a pensar que el debut como titular de James en Nacional sería ante el Junior?
0: Sí, es bastante contradictoria la vida, ¿no?
3: No, solo ponernos a pensar que James está diciendo la camisa nacional.
2: Y que le alcanzaron, sí, y que el año antepasado fue, le alcanzaron a poner el 10 a la camisa del Junior. Ay, la vendían sí. Y todo.
3: Y que después la fueron a quemar.
0: ¿Cómo es? Papelón.
2: Papelón.
3: Es que uno es hincha de los hinchas.
2: Esa es la definición de papelón.
0: Sí. No celebra lo curramba que James está jugando por fin contra Junior, no como con Junior como lo querías. Bueno, ataca Nacional, César.
1: Felipe Marín pone la pelota. Uy, para Cabrera. Esto será un tiro libre para Atlético Nacional. Por acá le pegaban a mi muchacho nacido en Buenos Aires.
0: Oiga, sí, Elías, que Elías, yo tengo que, es un amor-odio, más amor que odio, sí, no, es un amor-duda.
2: Ay, no,
0: es un amor-duda, porque no, por algo lo destacamos acá en la casa verdolaga y es
3: pero dirán, que están viendo. Pero le das flores y luego lo matas.
0: No, yo no le doy flores, o sea, es que así como le doy flores, tengo que criticarlo un poco, no mucho, yo no voy a decir que es un jugador malo hoy, si yo digo que es un jugador malo, yo no sé nada de fútbol. Lo que pasa es que hay ocasiones donde no está tan participativo, ¿sí? Pero entonces, digamos, el mismo Millonario sí,
2: da la asistencia de todos los jugadores.
0: Sí, pero un jugador como estos es el llamado que siempre esté activo. Bueno, van a cobrar, me imagino que James es.
1: Me imagino que James, que Lautaro, Elías Lautaro, podrá llegar a ponerse enfrente de la pelota. Sonrisa de James. En unas. No, pelota para el 23. Se viene James David Rodríguez. ¡James! ¡Pelota al centro! La da el rebote. Se viene Sarmiento. Pone la pelota. Otra vez.
2: Se viene el gol de James.
1: Alguien que le diga a Sarmiento que tiene que. Alguien que le diga a Sarmiento que tiene que poner la pelota un poquito más atrás. Porque en esas 5:50, la verdad, todavía no ha logrado una buena oportunidad. Se viene el Junior de Barranquilla. Una pelota larga y que se va para que Franco Daniel Armani se luzca sacándola desde atrás.
0: Sí, señor, y sigue comentando muy participativas Adult y Sharik desde Cartagena de Indias, que dice vamos ganar Nacional y que hoy faltan dos goles. Es decir, que queda 4-1, me imagino. 4-1 o 3-2.
2: Esperemos.
0: Sí, esperemos a ver.
2: Pero siento que se viene el gol de James.
0: Sí, hoy.
2: Me da las vibes. Sí, huele.
0: Tiene olor.
2: Que tiene aura.
0: El 23 quiere, el 23 necesita su gol porque ha hecho muy bueno el papel de ser el asistidor. Pero ¿por qué no gol? Un golcito. Ya tiene una asistencia el día de hoy, participó en el primer gol. Donde haga el gol, le digo.
3: Sería muy folclórico que el primer gol de James sea contra el Junior.
0: Oh, Dios mío, para poner el museo, Andrés.
4: Ojo a la noticia, que la noticia de la noche es que Atlético Nacional ha realizado 3 tiros a puerta y ha convertido 2 goles, una efectividad muy buena por parte de los dirigidos por Lucas González.
1: Sí, señor, por acá se viene Giancarlo Poveda, no pierde la pelota, Pipe Marín. Ay, ay, ay, en un rechazo esa pelota iba por los cielos del Atanasio. Ay, qué complicación que tenía Pipe Marín. Rechazó la pelota y será saque de banda. Y un poco a lo Luis Enrique, ¿por qué no mandar línea de presión alta para recuperar la pelota allá arriba?
3: Bueno, César, y con esta victoria parcial 2-1, Nacional se ubica segundo en la tabla con 22 puntos y un partido menos que al América de Cali. Dado caso de que Nacional gane ese partido que le queda pendiente, se pondría líder de la liga.
1: ¿Cuántos minutos de adición?
3: 2 minutos más se van a jugar. Vamos a ir hasta el 47 en esta primera parte.
2: En estos primeros 45 minutos, la posesión la sigue teniendo el conjunto verdolaga con el 60%.
1: Mientras tanto, la pelota le va cayendo a William Tecillo. Iremos al 45+2. Ya se han recorrido 30 segundos de estos dos minutos. Giancarlo Poveda la frena de pecho. Ay, lo desarma Ríos con la cabeza. Intentaba jugar. Falta, dice el árbitro. Lo intenta reponer rápidamente. Mientras por acá le frena el juego Elías Lautaro, rápidamente va sacando la jugada. Todavía no daba la orden Andrés Rojas. Y bueno, rápidamente, Dylan. 21 pases de Cabrera, 19 con éxito, 7 pases en el último tercio, 2 pases claves, un tiro a puerta y una gran oportunidad creada. Me parece que usted lo quiere ver un poco más con el balón, pero las veces que la toca es bastante efectivo el argentino, mi muchacho. Mientras tanto, ponen por acá, por la banda izquierda, Castrillón ahora se apodera de la pelota, intenta mandarla al centro, será saque de banda, la pelota todavía no se desborda, alcanza a rescatarla, no señor, saque de banda para el Junior.
0: ¿Quiere que le diga algo? De pronto es eso, César, de pronto a mí me gusta.
1: ¡Dispara el Junior! Se va lejos, lejos la pelota, la verdad, Franco Armani, que la va a sacar desde el fondo.
0: Bueno, sí, a lo mejor es eso, porque a mí me gusta que aparezcan siempre. El jugador que coge, te la recibe, te la da, y porque los datos que me da son muy buenos, son muy buenos. Le pegamos al perrito poniendo ahí a Cabrera.
1: 21-19 con éxito. Y para rematar rápidamente, James Rodríguez, quitémosle la asistencia y son números parecidos. 19 pases, 18 con éxito, 9 pases en el último tercio, 4 pases clave, un tiro a puerta y una gran oportunidad generada por James Rodríguez. Mientras tanto, Andrés Sarmiento va cayendo, será falta. Sí, señor, falta, dice Andrés Rojas. Y bueno, quitemos la asistencia y es un partido muy parejo entre James Rodríguez y Elías Cabrera.
0: Sí, le quitamos la asistencia y lo único que nos separa es un número.
1: Y bueno, mientras tanto, también lo que nos separa del segundo tiempo es que comience, porque ya el árbitro Andrés Rojas dice que este partido en el primer tiempo llegó a su fin y Atlético Nacional lo va ganando 2-1. ¿Goles de quién? ¿Cómo fue? ¿Cuál fue el análisis de este partido? Los dejo con la mesa de análisis más destacada de la Cosa Verdolaga.
0: Bueno, César, sí señor, muchas gracias por esa increíble narración. Esperemos muchos goles más, vamos a darles absolutamente y les vamos a mostrar claramente todas las estadísticas que nos deja estos primeros 45, que al final fueron 47 minutos, pero no sin antes darle las gracias una vez más a todas las marcas y a todos los patrocinadores que hacen posible esta transmisión y todas las transmisiones del fútbol profesional colombiano acá en ASB Colmundo Radio.
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13: Ocho y 53 minutos de la noche en todo el territorio colombiano. Atlético Nacional tiene dos Junior de Barranquilla tiene cero. Bueno, me permito, antes que nada y primero que todo, presentarles cómo fue en tema de números este primer tiempo. Este primer tiempo ya lo están viendo en pantalla. Ven estadísticas del primer tiempo. Posesión, un 58% para Atlético Nacional. Y venga, muy importante esa la posesión, ¿no, Andrés?
14: Sí, pues me parece que Nacional ha estado correctamente durante este semestre en la posesión. La gran crítica es las transiciones rápidas que le están costando al equipo. Un Lucas que no encuentra revulsivos en las transiciones de defensa, según Nacional, mal parado. Y por momentos me da la impresión parecido a la época de Efraín Juárez, en todos contra todos, cuando era un Nacional arriba una tromba y abajo bastante flojito.
13: Sí, ya. Díganos también sus apreciaciones a todos los que nos escuchan por las diferentes plataformas digitales y los estaremos leyendo. Primero les voy a dar las estadísticas del primer tiempo. Posesión 57% para el equipo local, el equipo Atlético Nacional, 43% para el Atlético Junior, el Junior de Barranquilla, como lo están viendo en pantalla. Disparos totales en general, 11 para Atlético Nacional, 6 para el Junior de Barranquilla, 4 disparos a puerta de Atlético Nacional, ha metido 2, una efectividad del 50%, bastante importante, bastante bien. En Julián Andrés.
15: Sí, bueno, un primer tiempo que siento que se dividió en dos para Atlético Nacional. Primeros 20 minutos bastante positivos para el conjunto verdolaga, sobre todo en esa parte ofensiva, porque era ataque tras ataque, en punto la defensa Junior ya no sabía qué más hacer. Ahí donde llegan los dos goles de Andrés Sarmiento y también de, ¿se me escapa el otro?
13: Señor de Román.
15: De Román, sí, Andrés Felipe Román. Y después de que lo que fue la discusión con Eyer Parra, ya con Deiber Caicedo, que también esa disputa entre ambos, los dos equipos, yo creo que se bajó la marcha Atlético Nacional, se vio reflejado esto porque Junior empezó a atacar más, empezó a acercarse más al arco de Franco Armani y termina cayendo el gol de Paiva. Sí, yo creo que Atlético Nacional tiene como que evitar caer en el juego que quiere proponer el Junior de Barranquilla, porque si hablamos a nivel táctico, el Junior de Barranquilla es muy pobre.
13: Oiga, y antes de seguir con los datos generales, repasamos los números de Elías Cabrera, remates totales 3, remates al arco 1, 29
14: intervenciones.
13: Intervenciones en el juego, o sea, 29 toques y 82% de éxito en los pases. Sigo completando, disparos a puerta del Junior 1, lo metió. Tan sencillo como eso, a puerta. Tiros de esquina, 6 para Atlético Nacional, 0 para el Junior de Barranquilla. Tarjetas, 1 para cada lado, en el lado de Atlético Nacional. El señor que viste la número 3, Neider Parra, de parte de Junior de Barranquilla. ¿Cuál es el amonestado?
15: Neider Caicedo con el número 25. ¿Pero te parece si comparamos a Elías Cabrera y a James?
13: Listo, ya los comparamos. No sin antes decirle la famosa, esa es una estadística nueva, la XG. La expectativa de gol, 0.83 para Atlético Nacional, 0.65 para el Junior de Barranquilla. Mientras comparamos los números del 22 y el 23, me remito a los comentarios porque Jair Alfonso nos dice, pura paja el Junior, empata balones. Bueno, dice que no juega nada. Ya lo sabemos.
15: Sin la mentira.
13: Es verdad. Mario nos dice, defensa de Nacional muy mal, muy mal. Defiende muy mal. Es verdad. Es verdad,
15: pésimo.
13: Es verdad. Y nos dice Ángel, se ponen a pelear y se desconcentraron. Sí, exactamente. Entraron en ese jueguito de la patada, del yo me caigo, del yo pido esto, usted pide lo otro, y se fueron totalmente. Ahora sí, que nos están viendo bien, ¿qué le pareció el partido, el primer tiempo? No ahorita los jugadores, ya vamos con los jugadores, pero ¿qué le pareció el primer tiempo a Atlético Nacional y Junior de Barranquilla, Andrés?
14: Bueno, me parece que Atlético Nacional jugó bastante bien, explotamos bien la banda Germain Peña, al señor Pablo Ortiz, se le jugó muy bien, si no estoy mal, por esa banda es que llega el gol de Andrés Felipe Román, un Nacional propositivo que me gustó, como bien se los decía, la parte de la zona de creación y la zona de definición, lo que me queda viendo es la zona de defensa, de pronto destacar el esfuerzo y lo que está haciendo Milton Casco después de la crítica y que le había costado bastante volver a retomar un nivel aceptable luego de la lesión. Y me parece que ha hecho unos 45 minutos aceptables.
13: Sí, bastante buenos, es verdad que quedan no,
14: aceptables, aceptables.
13: ¿No se le hacen buenos?
14: Aceptables.
13: Bueno, aceptables.
14: Para lo que venía, aceptables.
13: Sí,
14: para lo que venía, aceptables.
13: Aparece en la foto. aparece en la foto del gol y eso siempre va.
14: También destacar los 45 minutos de James, la verdad me sorprendió. De hecho, es el jugador mejor rankeado en las apps a esta hora de la noche.
13: Vea, importante eso.
15: No, hablando de Nacional, porque el mejor rankeado es Paiva.
14: Sí, hablando de Nacional.
13: Es verdad.
14: Hablando de Nacional.
13: 7.5 Nacional. Lo comparte con Andrés Felipe Román.
15: Sí.
13: Andrés Felipe Román, elija. ¿Se queda con James o con Cabrera?
15: James.
13: Listo, entonces yo me voy con los números de Cabrera y empezamos en tiros. Tiros totales.
15: Arranca tú.
13: Tiros totales 3 de Elías Cabrera. Bueno, lo voy a dar todos los datos. Tiros totales 3, tiros a puerta 1, tiros bloqueados 0. Es decir, de 3 tiros, 2 se fueron a las nubes, 1 fue al arco.
14: Y los datos de la posición que nos importa, las intervenciones.
15: Pero, hablando de James, solo un tiro que fue a puerta, que fue el tiro libre. Es el único tiro que tiene James en el partido.
13: Bueno, aquí le gana el pulso de Elías. Sí. Para mí le gana el pulso de Elías. Ahora nos vamos a los pases. Temas de pases. Ocasiones claras creadas. 1. Pases claves, 2. Centros, 1 de 1. Acertó 1 porque tiró 1. Pases precisos, 24 sobre 26. 92% de acierto, muy bien. Pases en campo rival, 16 de 18, un 89%. Pases en campo propio, 8 de 8. Y pases largos, 1 de 1. Bastante bien. Son unas estadísticas bastante buenas. James, ¿cómo le fue?
15: James lleva una asistencia en su nombre y también una gran chance creada. 4 pases claves. Hablando de los centros, 5, de los cuales 1 fue bien ejecutado. Hablando de los pases en total, 22, en los cuales 21 fueron hechos. Hablando del 95% de efectividad, hablando de los pases en el campo contrario, fueron 18, los cuales 17 llegaron a buen puerto, dando un 94% de efectividad. Pases en el propio campo, 4, los cuales los 4 llegaron a su destino, hablando de un 100%, y hablando de balones largos, fueron 3 de 3, siendo un 100%, uno de ellos en la asistencia.
13: Oiga, claritos, Andrés, claritos ambos, ¿no? El 22 y el 23.
14: Me parece que se está compactando bastante bien cuando ya salen los árbitros para este segundo tiempo, esta segunda mitad de este buen partido que es Atlético Nacional. Segundo del campeonato con todavía un retraso de 2 partidos. Recordemos que faltan 2 partidos porque falta el partido con Boyacá Chico y el del 29 de octubre que es contra Independiente Santa Fe en el estadio Atanasio Girardot.
15: ¿A ese partido también es atrasado con Santa Fe?
13: Sí, señor, claro, eso fue, se aplazó debido a la tragedia del 10 de agosto.
15: Ah, claro, sí, señor.
13: Bueno, acá también tengo otras estadísticas de Elías. Toques 35, no intentó ningún regate, le pegaron 2 veces, 2 faltas recibidas y perdió el balón en 3 oportunidades. Ha recorrido con el balón 76.6 metros.
14: Esa es la estadística de Elías.
13: De Elías, del señor Elías Cabrera. Y en defensa, bueno, tuvo una recuperación y 2 entradas, una errónea, una que llegó a buen puerto.
15: ¿Cuántos kilómetros tiene Elías?
13: Mira, acá me dice, con el balón, con el balón. Acá dice, con el balón, distancia total con el balón, 76.6.
15: 114,7.
14: Oiga, sí,
13: es que ha corrido, ha corrido.
14: No, y por el momento, lo que tanto le hemos dado Pablo acá en Casa Verdolaga, del físico de James, me parece.
15: Yo nunca he
14: estado. Señor James Dover. Señor James Dover, todos les hemos dado Pablo y si objetivamente James no estaba físicamente, pero nos está callando la boca y también habla muy bien del trabajo físico del centro de alto rendimiento y en especial de Lucas González.
13: Ahora,
14: en el caso James, ¿no? Porque el caso de lesiones deja mucho que desear en Atlético Nacional.
13: Eso es verdad, pero unas son de arena, otras son de cal. Entonces,
14: es al revés, creo.
13: Sí, yo sé, pero uno lo dice a su gusto.
14: O sea, una bola negra
13: es lo mismo a que Atlético Nacional esté ganando 2-1 este compromiso en el estadio Atanasio Girardot con un muy buen James David Rodríguez, hay que decirlo, usted lo reseñaba, Julián, usted lo reseñaba también, Andrés, y es que todos, incluso, recuerdo, vemos el saludo de James con Muriel. Fueron compañeros en la selección durante bastante tiempo. ¿Compartieron mundiales?
15: Mundial, creo claro. Que en 2018.
13: Vea, pues.
15: En 2022 compartieron selección, pero ya sabemos que en ese mundial, por decisiones curiosas a lo largo de ese proceso.
13: Oiga, vea eso, Julia, claro. Perdón. Mire ese tapa tribunas que sacan ahora mismo. Que
14: la filial de Barranquilla.
13: Barranquilla Verdolaga.
14: Y la Marimonda.
13: Sí, venga, yo esperaba todo menos eso.
15: Porque
13: ¿cómo
15: que mi amigo me enseña a hacer la marimondá? Es que nosotros somos tan grandes a nivel de hinchada que tenemos una gran presencia en Barranquilla. Imagínate eso.
13: Sí, no, lo que yo le venía diciendo, en Barranquilla, en Cartagena, nos estaban viendo, lo que le digo, Cartagena, Indias, Adult y Sharik, que han estado pegadas al chat, han estado pegadas a la transmisión, y Nacional les ha respondido de la mejor manera, ganándole 2-1 al equipo de Junior de Barranquilla, que ojo, que prepara dos, tres cambios, no estoy seguro, pero es que si Viera tenía que coger.
15: Calienta Fabián Ángel.
13: Ay,
15: no, calienta no, Fabián Ángel ya había salido desde el banquillo de... Es que el banquillo suplente ya era titular.
14: Se estira para ingresar como nuevo recambio en Atlético Junior.
13: Bueno, Mario Betancur nos dice el problema del técnico como no pone a Cardona. Hay jugadores que le pesan esta camiseta.
15: No, a Cardona no.
16: No creo que sea problema del técnico. Realmente Edwin Cardona viene de una lesión.
13: Y ojo, porque ya le vuelvo a dar paso a César, porque siendo las 9:05 en todo el territorio colombiano, empieza el segundo tiempo. César Ballesteros.
17: Y claro que sí, ya en el segundo tiempo, en la segunda etapa, después del análisis muy completo de lo que fue esta primera parte del conjunto de Atlético Nacional frente al Junior de Barranquilla, ya se renuevan las esperanzas, y en esta primera oportunidad Neider Parra manda la pelota al córner, se hace fuerte defensivamente.
18: Tiro de esquina, conjunto, tiro de esquina.
13: Séptimo tiro de esquina del compromiso, primero para el Junior de Barranquilla, que vemos que le tiran botellitas al señor Teófilo Gutiérrez. 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
17: Se viene Teófilo Gutiérrez, pierna derecha para él, pone la pelota en el área, primer palo, intentaba buscar un taco, y bueno, se viene.

0: al Junior de Barranquilla, que creo que lo va a intentar. Y Paiva ya le da señales a Teófilo Gutiérrez de dónde tirarlo.
1: La manda Teófilo, esto que pasa de largo, ningún problema. No la deja desbordar, sí señor, la deja desbordar. Será saque de manos para Atlético Nacional. En estos momentos, Germain Peña en el suelo, en el área de Atlético Nacional, pidiendo algo. ¿Vio algo, Andrés? ¿Pasó algo con Germain?
2: Germain se resiente en el duelo individual. Visualizamos que tiene como un tironcito a la hora de saltar.
0: No, creo que se lesiona. Si se lesiona, se lesiona solo. Bueno.
2: Ah, no, pero tiene un contacto. Tiene un contacto
3: con Cabrera, creo que es.
0: Sí, tiene un pequeño contacto y pues ya.
3: Ah, no, con Sarmiento. Uy.
2: Tiene un contacto con Sarmiento y se resiente del fuerte choque con el delantero número 29 de Atlético Nacional.
3: No, pero no fue nada.
0: Sí, no, es una acción de juego, es una acción totalmente de juego.
2: Es un contacto fuerte.
0: Pero todos sabemos cómo es el señor Germain Zidane.
2: Ojo, que está cojeando.
0: Ay, ¿quiere ver que yo también puedo cojear? Sí, eso pasa así, Andrés.
3: Es la típica.
0: Los jugadores cojean, les gusta hacer esa maña, claro, para que, quién sabe, muchas veces lo revisan, muchas veces si cojean, lo revisan, ojo.
1: La mandan al área desde el saque de banda, rechazo por parte de Milton Casco, las recuperaciones del Junior. Germain Peña precisamente manda la pelota, pierna zurda para él, cabezazo, se viene Teófilo, la manda a cortar, nada, dice el árbitro, algo está indicando el árbitro, no, me parece que sí es gol del Junior, minuto 47 y gol del Junior. Empata el encuentro, minuto 47, como veníamos indicando, Teófilo Gutiérrez después de una jugada, segundo palo, estaba totalmente solo, ninguna marca para el jugador nacido en la chinita.
0: ¡Ay, mano! ¡Mano! Bueno, se lo voy a volver a decir, probablemente este gol no marca, no sube al marcador, pero... Va a decir Julián, se lo va a decir Andrés, se lo va a decir César y Laura, no tenemos lateral derecho. Bueno,
4: no fue gol.
2: Ya también hay un
1: completamente punto oficial, invalidado el gol. 2-1 sigue ganándolo el verde. Nos salvamos en esta oportunidad porque Teófilo le metió la mano al balón.
3: Oiga, les dije que tocaba tener cuidado con Teo y mire, nos marcó 2, pero ambos inhabilitados.
4: Lo peor es que el balón toca la mano y él aún así sale a celebrar el gol.
3: Es que es un personaje.
2: Oiga, también algo que hemos criticado mucho desde Casa Verdolaga, el tema de la pelota quieta defensivamente y la marca individual en Nacional es bastante carente y
4: ya van
2: tres fueras de juego en los cuales vacuna Junior.
0: Sí, es que yo se lo tengo que decir, se lo preguntamos al profesor Lucas en la última vez que tuvo un partido acá en la ciudad de Bogotá.
3: Le tiró Neo Sarmiento.
0: Y era, ay no.
1: No puede ser, ¿cuántos jugadores ya no tenemos en el hospital? Las camillas están llenas, ¿dónde van a meter a Andrés Sarmiento? Por favor, que no sea nada grave, que no llegue a tener incidencia. Me parece el mejor partido de los últimos, no sé, el mejor partido de la actual temporada para Andrés Sarmiento. Abro la pregunta a la mesa.
0: Le recuerdo un partido donde marca gol y asiste, en conjunto con Marlos.
3: ¿En el Cali? ¿Partido contra el Cali?
2: El partido por Copa. 3-0.
0: Sí, es el partido por Copa. Le recuerdo ese partido que marca, asiste y fue un excelente partido, pero solo por detrás de este y ojo porque calienta el número 24. Me lo va a reseñar mejor la señorita Laura Martínez mientras vemos el dolor de Andrés de Jesús, que lastimosamente está lesionado. Se toca la parte posterior de la pierna derecha y ay.
4: Calienta y se prepara el jugador con la camiseta número 24, Juan Rosa.
0: Bueno, Juan Rosa, un buen jugador que supo marcar su primer gol como profesional en el partido contra Alianza, que ganamos 5-1. Y ojo, porque preocupante, Andrés Jesús Sarmiento.
3: Sarmiento, Marlos y Nicolás Rodríguez, nuestras bajas. No, estoy hablando solo de extremos.
0: Ok.
3: Porque si no, también toca meter a Morelos y a Chicho Arango, hablando netamente de la zona ofensiva. 5 bajas sin Atlético Nacional. Y el mínimo, toca esperar a ver qué dice el parte médico de Sarmiento.

0: 24, ¿verdad? 24. Estamos hablando de 19 años para el jugador de 1.70 nacido en Zarzal, Valle del Cauca. Mientras en esta oportunidad van mandando la pelota, levanta la mano Andrés Rojas, me parece que estaba en posición inhabilitada. Mientras tanto, le reseño lo que pasó con Andrés. Señor, cuénteme.
1: Entra Rosa y sale Sarmiento esperando pues que no sea grave por parte del parte médico, que lo entregará mañana Atlético Nacional sobre la situación sobre Andrés Sarmiento.
0: Claro que sí, eso esperamos todos, que no sea nada grave lo de Andy Sarmiento. Mientras tanto, bueno, aprovechamos esto para narrarla porque ponen una pelota. Jefferson Martínez logra apoderarse de la bocha. El registro aparece más o menos en las aplicaciones. Puntuado Andrés Sarmiento con 7.9 en promedio, su segunda, bueno, igual a su mejor participación en esta temporada, donde fue en el 5-1 frente a Alianza, donde anotó un gol, también anotó un gol frente al Cali, pero este partido fue por Liga, y anotó también un gol frente a Jaguares, en el partido donde Atlético Nacional se impone 3-0, pero bueno, no estaba tan lejos. Puede ser este o el de Alianza el mejor partido de Andrés de Jesús Sarmiento, que el día de hoy lastimosamente sale lesionado. Por acá van bajando a Elías Cabrera. Será tira libre para Atlético Nacional.
2: ¿Sabe qué? Se la doy, César, se la doy, porque listo, no hay que menospreciar a ningún rival, hay que ganarles, pero tiene más mérito ganarle y jugarle de esta forma al Junior de Barranquilla que de Alianza, aunque
3: ya, para mí el nivel de juego de ambos este semestre,
2: ¿cuál es la diferencia de posición entre esos dos equipos? Entre Alianza y Junior, creo que están ahí nomás.
3: Y Alianza le ganó el duelo directo.
2: Eso es verdad, entonces.
3: Y si no estoy mal, con uno menos.
2: Sí, ay, sí, señor. Sí, señor, con uno menos, eso es verdad. Lo que es cierto y lo que está pasando justo ahora es que sigue peleando.
1: Le tengo la data mientras acá
0: para luego. Chiquitico, Teófilo, ¿cómo le va a decir algo a James Rodríguez? Chiquitico te quedas, Teo. Chiquitico, chiquitico, nada que decir, Teófilo. Esa cinta de capitán, nada que decir.
3: Ellos compartieron selección.
0: Pueden compartir lo que sea, pero es una falta de respeto. No se igualan en el mismo escalón. ¡Qué igualado eres, Teófilo! ¡Qué igualado eres! Boconcito frente al máximo referente de la Selección Colombia. Pueden compartir selección, pero mientras Teófilo fue uno más, James Rodríguez fue el máximo goleador en el Mundial 2014. Fue el premio Puskás. Ha sido el máximo goleador en partidos oficiales con la selección. Dígame un dato de memoria de Teófilo, ¿lo tiene?
3: Un gol que metió en 2014.
1: Contra Grecia en el primer partido.
2: ¿Se prepara? ¿Quién se prepara, Laura?
4: Se prepara el jugador Edwin Cardona con la camiseta número 10.
0: ¡Came! La pelota que se va por encima, minuto 56 y buena. Por ahí ya también vemos. ¡Ay, sigue, mi amigo!
4: Sí, ¿quiere que James Rodríguez está en el lugar donde Teo nunca pudo llegar?
1: ¡Uy! César, le confirmo las posiciones de Alianza y Junior. En este momento Alianza es posición 15 con 11 puntos y Junior 16 con 9 puntos.
3: Ya, fin del comunicado.
2: Sí, ya, no hay nada que decir.
1: Y la noticia es que faltan 27 puntos por disputar y Junior necesita 21 puntos, prácticamente queda sin margen de error el resto del campeonato.
3: Y sabe que le dijo ahí Teófilo, en lo poco que alcancé a leer en los labios, le dijo a James que lo que le había dicho James, que eso no se decía acá, que se decía en otra parte. A saber qué fue lo que le dijo James.
2: Bueno, lo que pasa es que a eso iba yo y la verdad absoluta la saben son ellos. Qué pasó, qué le dijo este a este, cómo le respondió este al otro. Entonces eso lo saben ellos. Lo que le quiero decir es que Teófilo le gusta sacar a la gente del partido, le gusta sacar a los jugadores buenos del partido. Recordemos cómo sacó a Alfredo José Morelos de la final de vuelta, haciendo exactamente esto mismo, provocándole, pidiéndole pelear. Y lo logró, le sacó la tarjeta amarilla por la cual se pierde.
1: Pero
2: la
1: lo tiene cositas de Aris, siente mal.
2: Sí, es verdad, es que ni siquiera hay que recalcarlo, pero tampoco se puede criticar porque es un jugador que aplaudiríamos si está en Atlético Nacional.
1: Son personajes que le dan otro tono al fútbol profesional colombiano.
0: Pero sí, pero a lo que me enfoco también es que es un igualado, no se le puede hablar de tú a tú a James Rodríguez, se le puede hablar de tú a tú si eres Messi de pronto, pero Teófilo, Teófilo, ay, esta oportunidad que le va llegando a las manos de Jefferson Martínez, o sea,

0: Teófilo se le puede igualar a Morelos, claro que sí, pues.
1: Mira, con Morelos.
2: No, pero si hablamos de
3: igualarlo, no, igualarlo.
1: A nivel
3: no,
1: de carrera,
2: tiene una carrera muy similar.
3: Ay, Teo tiene.
1: Sí, no, con
0: claro, Copa Libertadores. Se viene Castrillo, intentaba acomodar la pelota, pero la acomoda por allá en la fila 15. Mientras tanto, no, Teo, nadie discute lo que es Teo, nadie discute la jerarquía, nadie discute el gran jugador que es. Lo que sí se le puede discutir es que se le iguale a James Rodríguez, que intente hacer lo mismo con un jugador de tan alta trayectoria, porque James David Rodríguez Rubio es un jugador de respeto, un jugador al cual se le tiene que tratar con otra vara, es una vara distinta, es un jugador, no sé, absolutamente internacional, o sea, es la primer vez después de su juventud que está pisando territorio colombiano, no se puede llegar a intentar sacarle de quicio, tratándolo, hablándole de maneras que no son discientes, y bueno, esto lo puede hacer Falcao, que se le puede igualar, pero Teófilo, ay, mi amigo, cuántas escaleras.
3: Buen debate ese, ¿no? Buen debate.
0: Se viene Cabrera con la pelota. Cabrera le queda la pelota. Hola. Ahora Andrés Felipe Román toca la pelota para James. Pone la pelota en el centro, va cayendo. Logra recuperarla el Junior. Ahora Atlético Nacional. ¡Poveda! ¡Le pega el gol! ¡Palo!
2: Pregunta, ¿Poveda tiene novia?
1: Ay, no vayan a empezar con lo mismo.
2: Porque
1: que
2: lleva dos partidos
1: con Rengifo.
3: Eso pasa.
2: Sí, es
3: bueno,
2: que
3: no. Me permito, señor César.
1: ¿Ustedes cómo saben?
3: El comentario. Y dice, sí, y dice Pablo Guzmán, eduque César, eduque. ¿Está de acuerdo con usted? Y yo creo que no solamente Pablo, toda la gente que nos escucha por las diferentes plataformas y también por los 1040, los 1440, los 620, en absolutamente todo el territorio colombiano, está de acuerdo con usted. No se le puede igualar tan así, porque ha escrito su propia historia, dígame.
2: Viene dos sustituciones por parte del Junior de Barranquilla, se trata de Luis Muriel y Cristian Barrios.
1: Muriel.
0: Pone la pelota, James Rodríguez circula sobre ella, se la alcanzan a quitar desde el suelo. Ay, ¿por qué no la dejó continuar? No, fue falta.
3: Oiga, ¿Camilla? No.
0: Fue falta.
3: Pero, autoriza los cambios.
0: Fue falta por autoriza parte del jugador de Atlético Nacional. Mientras tanto, se vienen las modificaciones, las sustituciones para el Junior de Barranquilla. Confírmenme, por favor, ¿qué es?
3: Mientras usted me confirma, señor Julian, le quiero decir, escribe tu propia historia. 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
1: Sale el jugador con la camiseta número 27, J. Car Perlaza, y entra Edwin Cardona, el 10 de Atlético Nacional.
3: Yo le iba a decir eso, que J. Car poquito a poquito. No,
1: poquito a poquito, hizo la asistencia.
3: ¿Cuál?
1: Mentira, no. Me estaba confundiendo con Neider.
3: Bueno, Andrés.
2: Cambio en Atlético Junior, sale Teófilo Gutiérrez y entra Luis Fernando Muriel. Y el otro cambio también fue, sale Brian Castrillón y entra con el número 77, Cristian Barrios. Doble cambio en el conjunto Barranquilla.
3: La juega toda Sebastián Viera estos últimos
2: igual
3: 30 y algo de minutos. ¿Quiere que le diga una cosa? 9:21 de la noche en territorio colombiano, minuto 61 con 58, 59, ahora 62. Es que estamos jugando con 3-10.
2: Cardona y James en el mismo equipo.
3: Cardona, James y Cabrera en el mismo equipo.
0: Ponen una pelota de centro, rechaza Milton Casco y esto será córner a favor del equipo de Barranquilla.
3: También como fútbol 5, ¿no? El que llega al área. Sí, señor, el noveno tiro de esquina del compromiso, tercero para el Junior de Barranquilla. Sigue, Andrés.
2: Bueno, lo que iba a decir era que Nacional, como en fútbol 5, el que llegue al área remata, muy probablemente lo que llegue Ian Poveda o lo que llegue el carrilero que esté más opcionado en las jugadas de peligro de Atlético Nacional.
3: Oiga, y vemos que sobre los 63 minutos, y yo nos lo adelantaba Andrés Martínez, un botellazo de agua, una botella de agua.
2: ¿Es de la bolsa?
4: Es una bolsa. Sobre el recién ingresado Cristian Barrios.
1: Sí, en los estadios no han...
3: No han botellas.
4: Dan bolsas.
3: Se ve que voy mucho a los estadios, ¿no?
4: No, sí.
3: No, que no compro cosas.
4: ¿Cuándo fue la última vez que fue?
3: No, lo que pasa es que una bolsa de agua en 10.000, duro. Créame. Créame que una bolsita de agua en 10.000, duro.
2: Oiga, también es impresionante ver cómo... Últimamente en el fútbol colombiano hemos normalizado esto, ¿no? De tirar cosas. Pasó con Juanfer que hace en Medellín. Ayer con Cuadrado también el maltrato de la gente.
4: Ah, pero es que la pancarta es...
3: Solo hay que decir una cosa, y es que antes tiraban cosas peores. No voy a hacer referencia,
4: pero
3: antes
4: tiraban
3: cosas peores.
1: Monedas, por ejemplo.
3: Recordábamos en el partido de Copa Libertadores del 89, en los cuartos de final, que a Trelles, a JJ Trelles, le tiraron una pila. Y
1: le cayó en el ojo.
2: Creo que el antecedente más grave fue 2019, en el Millonarios Medellín, que le tiraron una navaja a Germán Cano.
1: Sí,
3: señor.
4: Pero en ese momento,
3: ¿A quién?
2: A Germán Cano.
3: También le pasa lo mismo a Calister.
4: En este momento está Pablo Ortiz tendido en el área después de que recibiera un tipo de bofetada ahí de Milton Casco, que intentó acercarse a dialogar, así que se están subiendo otra vez los humos por parte del partido, y esto es algo que le juega más a favor a Junior que a Atlético Nacional.
3: Claro, los está sacando del partido, y me remito a un consejo que le da Mario Betancur al señor Lucas González, y es que hay que poner a marcar a Muriel, hay que ponerle un hombre pegadito a Muriel como sea, y eso es verdad. Eso es muy cierto.
2: Amarilla.
3: Y vemos que sí.
1: Amarilla sigue. Para el jugador Ortiz. Pablo Ortiz con la camiseta número 23 del Junior de Barranquilla.
0: Después de todo, creo que por fin se viene el tiro de esquina. Lo han intentado parar por todo lado. Levanta la pelota. Para nada, este tiro de esquina le va llegando a Barrios. Pero había primero un jugador de Atlético Nacional en el suelo. William Tecillo, me parece. Y amarilla también para un jugador de Atlético Nacional. Referencieme quién es, por favor, Laura.
1: Tarjeta amarilla para el jugador con la camiseta número 30.
4: 20.
3: Milton Casco. Uno de los argentinos, de los tres argentinos que tiene Atlético Nacional en el campo, ¿no?
4: Así es.
3: Recordemos, Milton Casco, Lautaro Elías Cabrera y Franco Armani.
2: Y tercera amarilla en Atlético Nacional, perdón, lo interrumpo.
3: Tranquilo, sigo insistiendo. Me parece extraño, o bueno, me sorprende más bien es la palabra, que estemos jugando con 3-10.
4: ¿Y lo malo?
3: No, me sorprende porque nunca pensé haber visto
1: esto. ¿Y qué pasa?
4: ¿Sí?
0: Lo único cuando que no toca, le debe toca. Estar gustando es ver, precisamente lo debe estar comentando por la cadena, al comentarista bien crítico de Edwin Cardona y de James Rodríguez, ahora los tiene que ver junticos y brillando y ganando, y esperemos alguna bonita jugada de estos dos cracks, aunque se vendrá tal vez la sustitución de James.
3: Venga, por lo que veo y su nivel físico, le dan unos 10 minutos más.
4: ¿Y si le dan los 90?
3: Podría ser. Es que
4: sería bueno
1: verlo. Ya, ¿por quién lo cambian?
3: Le digo, ¿por qué le...? Ah, no, pues ponen a Mateus.
4: ¿Por Kevin Parra o por Juan Manuel Zapata?
3: ¿Quiere que le diga una cosa? Yo creo que viendo el panorama de los siguientes partidos que le tocan a Atlético Nacional, hay que recordar que el sábado 3, el próximo sábado, hay un amistoso internacional en la Ciudad de México. Sí, en la Ciudad de México contra Pumas.
2: Creo que lo cancelaron.
3: Ah, ¿lo cancelaron, señor? ¿Se fue para enero? A mí la información que yo tenía es que lo habían programado para enero y lo reprogramaron para el 3.
2: Recientemente acabé de escuchar y me parece que ese clásico no va. Amistoso no va.
0: Bueno, la noticia es que mañana, ¿a qué horas tenemos el programa de la Casa Verdolaga donde haremos toda la información? Mientras tanto, espéreme porque la tiene Ian. ¡Le pega al arco, Román! ¡Ay! Y Román está de 9.
3: ¡Ay!
0: Pero bueno, cuénteme, Dylan, mañana a qué horas nos tendrá la información sobre si hay o no amistoso el día sábado.
3: 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absolutamente todos los municipios de Colombia, la Casa Verdolaga de 2 a 3 de la tarde, donde estaremos analizando cómo jugó Atlético Nacional hoy, cómo ganó, que esperemos que termine ganando este partido, y absolutamente todo, también información si hay o no hay amistoso internacional. Y bueno, Siga, Andrés.
2: También quería hacer referencia al evento que hubo en estos días, el homenaje de Atlético Nacional a la Chancha Fernández, aquel volante campeón en el 73, cuando nos dirigía César Fretes, cuando va a Nacional.
0: Se viene Giancarlo Poveda, ahora sí por su banda habitual, por la izquierda, por la derecha se viene Giancarlo, logran desarmarlo, le quitan la pelota, pero se gana un córner a favor del verde.
3: Sí, señor, décimo tiro de esquina al compromiso, el séptimo para Atlético Nacional. 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Pedían un fuera de lugar, pero absolutamente todo válido para el señor Giancarlo Poveda. Laura.
1: Giancarlo se acerca al arco del Junior de Barranquilla intentando crear un posible gol.
0: Se viene James, entra la pelota, rechaza el Junior de Barranquilla con sus zagueros centrales. Importante no perder la pelota, muchachos. Pipe Marín la retrocede y sigue, Laura.
1: Y el Junior de Barranquilla lo termina mandando para un tiro de esquina que es cobrado por el jugador con la camiseta número 23, James Rodríguez.
0: Pisa la pelota, se junta el 10 con el 10. James Rodríguez ahora devuelve para el otro 10, Elías Cabrera. Ahora para el otro 10, Edwin Cardona. Ahora para el otro 10, combinan los 10. James Rodríguez, Elías Cabrera, Piz con Edwin Cardona. Y siguen jugando los 3-10. Se viene James, toca la pelota para Giancarlo. Va cayendo James Rodríguez. Falta, pita el árbitro.
4: Si esto no es fútbol, no sé qué es.
3: Oiga, no, se combinan muy bien, se entienden absolutamente muy bien y referenciamos una tarjeta amarilla para el Atlético Junior, Julián.
4: Así es, para el capitán del equipo, en este caso es el número 80, Fabián Ángel, quien se suma a la lista de amonestados, donde ya estaba Pablo Ortiz y David Caicedo, hablando del Junior de Barranquilla.
3: Tres para cada lado, ¿verdad?
4: Efectivamente.
3: Bueno, ya vemos, oiga, no, qué jugada del señor James, de Cardona, de Elías, hoy, con taquito, no, sino con caño incluido del señor.
0: Con caño, qué crack es.
3: Dios mío, ¿estamos viendo a Cardona o a Mario Oroz? Porque esto es de plomero, la verdad, de plomero.
4: ¿Qué pasó? Buena esa. Pensé que te ibas a tirar otra cosa, pero no bien.
3: Oiga, se preparan cambios en el Junior de Barranquilla. Ya el profesor Sebastián Viera quiere ganar, o por lo menos intentar.
4: Así es, se trata de con el número 20, Janenson Sarmiento, y con el número 28, Guillermo Celis, los que se preparan para ingresar, para ver si de pronto Junior alcanza a rescatar el empate.
3: Que no creo.
4: No, porque aquí viene 3-1.
3: Es verdad, vamos.
0: James. Dios se pase, James, devuelve la pelota para Tecillo, pone la pelota en el área, Poveda, ¡pelota! ¡Gol! ¡Gol! ¡Gol! ¡Gol! ¡Gol! ¡Gol! ¡Gol! ¡Gol! ¡Gol!

0: Poveda, que la controla, la pone en el centro y el 9. Sí, señor, lo pregunté que si estaba de 9. Creo que sí está de 9. Porque pone la pelota en el fondo. Con 3, Felipe Román. 3-1 el resultado.
1: Oiga, no. ¡Qué jugada! ¡Qué jugada! Todos esperaban un centro, arco de James, totalmente diferente lo que sucedió. Le pasó el balón muy atrás a Tecillo y lo había dicho, lo dijo en el canal Naranjita, que el señor Enríquez dijo, potenciamos a Tecillo para que ese pase largo a la espalda de los centrales y a los laterales surja efecto. Y creo que, no, ¿qué marca de computador golazo? ¿Qué marca de computador golazo? Bueno, hay gol Pegacor en Medellín, hay gol Pegacor en Colombia. Andrés Martínez.
2: Bueno, en este momento Andrés Felipe Román llega a los 4 goles en este 2026 con la camiseta de Atlético Nacional.
1: Bueno, hay gol Pegacor en Medellín, hay gol Pegacor en Colombia, Julián Patiño.
3: Ahí tienen que guardarme una monedita porque había dicho antes del tiro libre que ahí se viene el tercero de Atlético Nacional y una jugada de laboratorio que le salió perfecta al equipo y creo que después de la chilena de Cristiano Ronaldo, ese es el mejor gol que he visto.
1: Óigame, por favor. Lejos no se queda. Yo le pongo el tiro libre de Messi al Liverpool. Pero bueno, hay gol Pegacor. Gol Pegacor en el Atanasio Girardot. Gol Pegacor en Medellín y en Colombia. Laura.
4: Gol de Atlético Nacional. Tercer gol del equipo. No sé si alguno de acá de la mesa de trabajo. Le dio el marcador. 3-1. Salizan los cambios de Atlético Nacional. Veo a Mateo Uribe. Va a salir James y aplaudido.
1: No, Dios mío, no es para menos.
3: Yo me levanto y lo aplaudo.
1: Gracias, Julián. No es para menos. El señor James David Rodríguez hizo un KHP partido. De verdad, qué partidazo de James David Rodríguez. Jugó 73 minutos y sale ahorita mismo con el número 80, Juan Manuel Zapata. Y ya me va a referenciar absolutamente todos los cambios. Laura Martínez, no sin antes, de verdad. Quedé anonadado, quedé absolutamente frío, en shock por ese golazo, Julián.
3: No, es que es un golazo.
2: Bueno, sí, un golazo, un Atlético Nacional que teje una muy buena jugada desde lo posicional. Le gana un partido correctamente al Junior para ponerse segundo del campeonato.
1: Óigame, por favor, otro tiro de esquina ahora para el Junior.

0: para el Junior de Barranquilla.
1: Mientras tanto se prepara, se dispone a centrar la pelota, rechazo por parte de Atlético Nacional, queda el rebote para el Junior, centra la pelota, cabezazo, le llega a Franco Armani. Mientras tanto,
2: César.
1: Cinco cambios, no, reséñenme los cambios mientras se viene en esta oportunidad, una jugada donde Rosa pelea la pelota, sí señor, JJ la recupera, se viene Rosa, JJ, Rosa, le pega la pelota, pega en sus dos marcadores, la pelota se desborda, saque de banda, cuéntemelo.
2: De que estaba viendo los dos cambios del Junior de Barranquilla, entra con el número 20 Janelson Sarmiento y sale con la 25 y amonestado de Iber Caicedo. Y el segundo cambio sale con el número 80 el capitán Fabián Ángel, que también tenía tarjeta amarilla, y entra con el número 28 Guillermo Celis.
1: Y para Atlético Nacional tres modificaciones, ya me las tienen listas, pero será después de esta. Saque de banda, queda la pelota para Atlético Nacional, rechazo por parte de Ortiz, alto, una falta que pita Andrés Rojas, y 3-1 sigue el partido. También tres cambios por parte de Atlético Nacional, ¿cuáles fueron? Y amarilla para Cardón.
3: Sale Elías Cabrera con la camiseta número 22 y entra el jugador Mateo Uribe con la camiseta número 8. Sale James Rodríguez con la camiseta número 23 y entra Juan Manuel Zapata con la número 80. Y por último sale Giancarlo Poveda con la camiseta número 99 y entra Emanuel Benítez con la camiseta número 32.
1: ¿Qué me puede decir? ¿Qué me puede decir de Emanuel Benítez, Dylan?
0: No, Manuel Benítez es un jugador que juega en punta, es un 9, el que nos hace falta, juega en el mismo lado que el Chicho, juega en el mismo lado que Alfredo, y marcó gol. Marcó gol en el anterior partido contra Chapecoense, un partido amistoso, y es un jugador bastante desequilibrante, que tiene buen borde externo y que juega bien en espacios reducidos, César. Es un jugador explosivo, usted no le puede dar un solo metro, porque chao, chao, en eso lo comparo mucho con el señor Ian Pau, que es igual, usted le da un metro a día, se le fue.
2: Hablando de Giancarlo Poveda, antes de salir del terreno de juego, vio la tarjeta amarilla.
0: ¿Vio la tarjeta amarilla?
2: Así es.
0: Entonces ya son 5, ¿verdad?
2: Por parte de Atlético Nacional, efectivamente.
1: Mientras tanto, la pelota le va llegando a Mateus Uribe, pone la pelota en profundidad, corre Román, qué partidazo de Román, se viene Andrés Felipe Román, pone la pelota en el centro, Benítez intentaba controlarla, la recuperación es para el Junior de Barranquilla, minuto 76, se viene con la pelota Janelson Sarmiento, lo van desarmando, le quitan el nacido en Chicorodó, Juan Manuel Zapata que recupera esta pelota, ahora Atlético Nacional, ¡ay Cardona, otro caño! ¡Ay Cardona, ya no es Mario Bros, es Luigi, mi amigo, pone la pelota! Y hace trabajo de cañería de nuevo Edwin Cardona. Minuto 77, la pelota sigue para Atlético Nacional. Mateus Uribe, ay, hace amague, saca dos rivales con su amague. Sigue jugando el verde ahora por la banda izquierda. Está haciendo triza la defensa del Junior de Barranquilla. Retrocede la pelota, va jugando. Toca Atlético Nacional. Y bueno, el verde, ¿qué está haciendo? Feliz a los hinchas, bajan por acá Edwin Cardona, me parece que eso puede ser para que lo pinte, para que le ponga una tarjetica, bajaban a el 10, al número 10, ahora la pelota le va llegando a Rosa, ahora todo es posesión para Junior de Barranquilla con Jefferson Martínez.
4: César, también complementando la información que daba Dylan, el jugador Benítez pues estuvo participando en la Copa Mitad del Mundo con el plantel sub-18, donde el plantel quedó tercero.
0: Bueno, importante, bastante importante, una copa que también disputó el señor Edimir Cea, ¿no? Edimir Cea.
2: Edimir.
0: Edimir Cea, señor. Bueno, la noticia es que a falta de dos fechas, Atlético Nacional se pone segundo, le respira en la nuca al América de Cali y fácilmente podría ser primero en las próximas jornadas.
3: Y nos faltan dos fechas con el Boyacá Chicó y con Independiente Santa Fe.
1: No, realmente nos estaría haciendo falta un partido para ponernos a la par. Recordemos que adelantamos el partido frente al Inter de Bogotá. Es este partido el que nos hace estar a tan solo un partido de los ya disputados. Pero si ganamos ese partido pendiente, bien sea contra Santa Fe o bien sea contra el Chicó, ya estaremos como líderes y ya pasaremos de estar líderes en la tabla de rendimiento a estar en la tabla real. Se viene un tiro libre a favor del Junior de Barranquilla, minuto 79. Atlético Nacional lo gana 3-1. ¡Qué emoción nos ha dado este partido! Nos pusimos en ventaja rápidamente. Se viene Muriel, pone la pelota en el centro, le va llegando. Control absoluto por parte de Armani, se viene un contraataque rápido. ¿Será? Cardona conduce la pelota, va abriendo el balón para Benítez. Me parece que está ahora por la banda izquierda. Sigue jugando el verde. Minuto 79, sí señor. Atlético Nacional que está afianzándose con 3 goles, 3 puntos en este su estadio Atanasio Girardot, estadio colmado, me parece, está lleno, Dylan.
0: Está en un, diría yo, 85% lleno, un 85%.
2: Me atrevería a decir un 90.
0: ¿Un 90?
2: Yo me atrevo a decir un 90.
0: De pronto me falló el ojo, es que sí está bastante lleno, se ve algún huequito, pero es nulo, es un huequito de entre 100.000 personas, bueno, no son 100.000, entre 10.000. Entonces, ver un estadio así. Sí, sí, señor, eso es verdad, es un estadio bastante lleno y muchas veces ya estaremos mirando y revisando el dato de boletería oficial. Mientras tanto, Mario Betancourt nos dice en la caja de comentarios y critica a Lucas González, se la digo después de esta.
1: Se viene por acá Juan Mazapata, sí, señor, juega con Rosa, JJ. Pita una falta, pero si ya estaba encarando Rosa, ¿por qué? Ya ha pitado dos de estas, Andrés Rojas. Y bueno, falta para Atlético Nacional.
0: Bueno, ahora sí le complemento. Mario Betancourt nos dice, ¿qué clase de cambio hace ese técnico? ¿Cómo va a sacar a James y a Poveda? Es el colmo.
2: ¿Sabe qué? Yo veo bien el cambio. Obviamente para mí siento que eran dos jugadores que debían seguir en el cambio. Pero creo que el partido se presta para ver otras alternativas. Emmanuel Benítez, que seguramente sea la alternativa que tenga Lucas González durante el siguiente mes en cuanto al 9 natural. Y bueno, James Rodríguez, que de pronto sí ya está de pronto cansado por temas físicos, aún está como en esa adaptación, pero nos regaló 70 minutos, un poquito más.
0: 73.
2: Bastante buenos, bastante buenos.
0: Entonces invito a Mario que se conecte al programa de la Casa Verdolaga y lo debatimos. Tenía que hacer esos cambios, no tenía que hacerlos. Es opiniones divididas, completamente divididas. 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
1: Y bueno, también un poco recordando lo que se había hablado en el partido pasado, creo que el lateral derecho, extremo, delantero, bueno, de todo ha jugado el día de hoy. ¡Qué excelente partido! Criticado por Julián, recuerdo mucho. Andrés Felipe Román, dos goles, nos marcó ya el todocampista. Fácilmente decirlo, lateral, extremo, delantero, ha jugado de todo hoy. Y bueno, me parece que no habrá debate sobre quién es la figura del terreno de juego. Bueno, ya pronto estaremos hablándolo. Mientras tanto, Cardona filtra una pelota, le va llegando por acá, la pica larga, se va. ¡Ay, ay, ay, ay, ay, ay, ay, ay, ay! ¡Esta pelota de Román para su hat-trick! No pudo llegar a ser, y bueno, la visión de nueve en esta oportunidad le falló. Era lo que tenía que hacer, pero su tacto con la pelota no se lo permitió. Imagínese un hat-trick de el señor Andrés Felipe Román.
0: Oiga, hubiera sido totalmente loco, totalmente. Eso le daría la vuelta al mundo. Un hat-trick de un lateral, aunque sigo insistiendo. No tenemos laterales. No tenemos lateral derecho. Román es un buen extremo. Román es un buen nueve. Román es un buen centrocampista. Pero la función de un lateral también es defender. También tiene que defender y en eso flaquea un poco.
4: Bueno, próximo partido de Atlético Junior va a ser contra Atlético Bucaramanga el 4 de octubre en la Ciudad Bonita. Y próximo partido Atlético Nacional después de esta.
1: Se viene Muriel, logra controlarlo Román, pero ¿cómo está jugando Román? De todo está, perdón, era Parra. La contextura física también hace que uno se equivoque entre Jake y Román. Y bueno, termine los comentarios y también se presentó una modificación, ¿no?
2: Así es, César sale con el número 14, Juan Ríos, y entra con el número 22, Jesús Rivas. El último cambio, el Junior de Barranquilla, y no sé a ustedes, pero a mí esta versión de Román me recuerda mucho el de 2024.
0: Sí señor, volvió el Román goleador, el Román que encara, el Román que no tiene miedo a ir arriba, ¿sí? A extenderse. Entonces es importante, no solamente para Atlético Nacional, sino para el juego de Lucas.
1: Se viene por la banda izquierda, el centro de Junior de Barranquilla, totalmente controlado por el verde. Abren la pelota ahora. Ay, Cardona intentaba hacerse un chichecito por ahí. Bueno, Andrés, me debe el partido, el próximo partido de Atlético Nacional. ¿Contra quién será y cuándo será?
4: Sí, próximo partido de Atlético Nacional, por el momento, en la programación de I Mayor. El próximo miércoles ante el Deportes Tolima, pero todo parece indicar que va a ser para el día sábado, pendiente a confirmación.
1: Tentativamente la fecha que se está dando para enfrentar a un club que se quedó sin director técnico, Oliveros, que fue despedido y bueno, fue oficializado inmediatamente Luis Fernando Suárez, con pasado en Atlético Nacional.
4: Señor,
2: segundo ciclo de Suárez en Tolima.
4: Dígame,
2: segundo ciclo de Suárez en Tolima
0: como director técnico.
2: No estoy mal, en el 2004 ya dirigió al Deportes Tolima.
1: Mientras tanto, Janeson filtra una pelota por acá que le va llegando y logra mandar al córner de Eider Parra. Qué seguro es Parra.
5: Tiro de esquina, todo el mundo, tiro de esquina.
0: 12avo tiro de esquina del compromiso, el quinto para el Atlético Junior. Tiro de esquina, pega cor, pegando duro, pegas tu futuro.
1: Mientras tanto veíamos un bom bom bum por ahí lanzado al jugador Janelson Sarmiento, rechaza la pelota Atlético Nacional, sigue jugando el verde, se viene el contraataque, lo bajan, falta que pita Andrés Rojas. Y bueno, también se presentó la última modificación que nos reseñó Julian. ¿Usted recuerda que el número 22, Jesús Chucho Rivas, fue pedido a absoluto de Lucas González, se frustró su llegada, en estos momentos tendría cabida en el Club Atlético Nacional, Dylan?
0: Para mí no, en este Atlético Nacional absolutamente no, de la que nos salvamos, porque eran 1,5 millones totalmente malgastados, porque vemos que, y le hubiera tapado el camino a Pipe Marín y a Xavi Ríos.
1: Se viene JJ Rosa, ¡ah! intentaba un remate no centro, pero bueno, esa pelota donde Rosa ya se atrevió, ganó su mano a mano, que es lo importante, y esta pelota que se desborda, un intento por parte del conjunto de Atlético Nacional.
0: Ahora sí le complemento, le hubiera tapado la oportunidad al señor Xavi Ríos, le hubiera tapado la oportunidad al señor Felipe Marín y al mismo Elkin Rivero, que está próximo a reincorporarse al equipo después de su dura lesión.
2: ¿Rivero tiene cabida en ese Nacional?
0: Poca, pero la tiene. Poca,
2: seguro,
0: pero la tiene.
2: Hay
0: sí,
2: que verlo jugar, hay que verlo jugar después de la readaptación.
0: Exactamente, y creo que va a tener la oportunidad. Todos van a tener la oportunidad. Lucas ha demostrado eso.
2: Muy posiblemente contra el Tolima, yo creo.
0: ¿El Kip?
2: Uy, pero contra el Tolima no lo veo rival.
1: Que sume minutos de pronto. Mientras tanto, la pelota la va retrocediendo. Ortiz va jugando con Rivera. La saga defensiva de Junior, la saga central, abren la pelota ahora para Germain Peña, que se apodera ya en el minuto 87. Atlético Nacional lo sigue ganando 3-1. Le llega Jesús Rivas. Se viene el conjunto de Barranquilla. Rivas pone una pelota en profundidad. En estos momentos Paiva centra una pelota, se va larga y no pudo llegar a conectar con nadie. Será pelota para disposición del milagroso de Casilda, Franco Armani.
0: Sí, vemos muy bien. Venga, les voy a transmitir una pregunta que nos hace el señor Julián Umbarila y nos pregunta, ¿Parra no da para figura?
3: ¿Neider?
0: Sí, pues es el que está jugando.
2: Uy, para mí sí.
4: O sea, parece que,
2: obviamente creo que en este caso van a terminar siendo goles son amores, asistencias son amores, pero yo creo que por este mismo de actuaciones sobresalientes de otros jugadores opaca la función de Neider Parra, que el único pecado que ha tenido en este partido ha sido esa amarilla. Y en los últimos partidos, después complemento.
1: Se viene por acá la jugada donde Mateus Uribe recupera la pelota, pone a correr a Benítez, se viene Manuel Benítez con la pelota, logra ganar, lo bajan, falta para Atlético Nacional.
2: Y debe ser de amarilla.
1: Sí, señor, la pedía Julián Andrés Rojas, que se la dé amarilla. ¿Para quién y cómo?
2: Para Germain Zidane Peña con el número 98, otro amonestado más para el conjunto de Barranquilla, y ya es el cuarto para los que están perdiendo el día de hoy.
1: Y bueno, mientras tanto ya se preparan para disponer de la falta. Y bueno, le complemento, me parece que se vio comprometido en algunas jugadas. Me parece que a espacio no logra demostrar todo su talento. Neider Parra en el mano a mano, sí es completamente seguro. Pero me sigue debiendo Neider Parra con esas pelotas. Me parece que se ve comprometido, algo comprometido en el gol, aunque estuviera volviendo.
2: Es que el gol era más marca de Tencillo que de Parra.
1: Sí, pero de todas maneras está volviendo, alcanzaba a llegar, se ve en la foto, está en la foto.
2: No, en la foto el que sale es Milton Casco.
1: Pero está en la foto, en la
2: retratada de la foto es Milton Casco, porque Neider Parra está volviendo del tiro de
1: esquina. Bueno, mañana Altadoyo se debatirá, mientras tanto Cardona pone la pelota en el centro, Mateus, esa pelota que se va, no logra rescatarla Jefferson Martínez. Y bueno, mañana, ¿a qué horas es el programa, Dylan?
0: Mañana el programa, como todos los lunes, todos los martes, todos los miércoles, jueves y viernes, de 2 a 3 de la tarde, por las plataformas digitales, por donde usted nos está escuchando el día de hoy. Vamos a estar debatiendo y bueno, haciendo esa pregunta, Parra para figura, para mí no, básicamente porque el señor Román hizo lo que hizo.
2: Pero es que Parra en los últimos partidos por mucho uno o dos errores, de resto es impecable, y creo que pronto nos estamos valorando a este jugador que te apoya en defensa, te aporta también mucho en ataque. Yo creo que Neider Parra es de esos jugadores que están infravalorados en Atlético Nacional, porque en el poquito tiempo que ha tenido en el conjunto de Ardolaga lo ha hecho bien, porque desde ese partido que debutó contra el Deportes Tolima empezó con el pie derecho.
1: ¿Cuántos minutos de adición?
2: 3 minutos más, nos vamos al 93.
4: Bueno, respondiendo a la pregunta de ustedes, Neider Parra me parece que hace un partido correcto, más que lo opaque en honor a los otros rendimientos. Me parece que la labor de Elías Cabrera y James en el primer tiempo a resaltar, y en momentos muy puntuales del partido.
1: Perfecto, ya en estos últimos minutos estaremos dando a percepción de cada uno, a percepción personal, lo que fue el mejor jugador del partido, si quiere alargarse un poco, dar el podio, y si quiere alargarse un poco más, el día de mañana tendremos programa para que pueda extenderse en sus comentarios. Mientras tanto, la pelota le va llegando a Pipe Marín, logra controlar la pelota, Cardona que la va sobrando un poco, recuperación del Junior, sigue en disputa el balón, logra ganar la banda, pero no señor, de muy buena manera, pero de muy buena manera, Andrés Pipe Marín logra contener esta pelota. Franco Armani, si quiere, haga la ronda, Dylan, de quién fue el jugador del partido.
0: Sí, señor, ahí vamos, quién fue el jugador pega corte de estos 95 minutos con los 3 y los 2 de adición, Julián.
2: Con el corazón, James, pero siendo objetivos, creo que Román se va a terminar llevando la figura del partido, porque son dos goles muy buenos que ponen a ganar a Atlético Nacional el día de hoy 3-1.
0: Sí, señor, ¿cuál fue la figura pegacor, señor Andrés Martínez?
4: Para mí la figura pegacor es Andrés Felipe Román, por todo lo que hizo, corrió, metió, marcó el diferente este compromiso.
1: Se viene Manuel Benítez, se viene Benítez, logra trastabillar y cae la pelota, el árbitro que pita la falta, y sí señor, y esta me parece que huele a 10, es para Cardona y tarjeta amarilla, ¿para quién?
2: Para el número 5, Daniel Rivera, que es el quinto amonestado por parte del Junior de Barranquilla, y en total, si no estoy mal, son 10 amarillas en el encuentro, y el árbitro Andrés Rojas tiene un promedio de 5,73.
0: Se fue largo el señor Rojas. Y bueno, ahora sí, Laura, la figura pegacor de estos 95 minutos.
3: Para mí la figura pegacor es Andrés Felipe Román.
0: Oiga, 3 votos para Román. Señor César, ¿cuál es la figura del compromiso?
1: El tercero, Andrés Sarmiento, el segundo, James Rodríguez, y el primero, Andrés Felipe Román. Mientras tanto, la pelota que la va a mandar al arco, claro que sí la va a mandar al arco Edwin Cardona, va a ser la ley de Let's Edwin Andrés se prepara, ya último minuto, Cardona, creo que no va al arco, la va a pinchar, pincha la pelota, llega, no alcanza a llegar, esta pelota se va de largo, ¡ay, ay, ay, ay, ay, ay! Rosa, que no alcanza a rozar esta pelota.
0: Sí, señora, ay, no la alcanza a rozar, bueno,
2: fue mismo.
0: Es verdad, pero ay, le hubiera alcanzado a pegarle, ¿no? ¿Por qué no le pegó?
2: Sí. Menos mal entró.
0: Oh, es verdad. Y ojo, ¿qué pasa?
1: Bendición del árbitro, dice que este partido llega a su fin. Y Atlético Nacional, que se lleva los 3 puntos. 3 goles le mandamos al Junior de Barranquilla. Nos ponemos como segundos. Dependemos totalmente de nosotros mismos para ser líderes. Y bueno, Atlético Nacional, que enfrentando a un equipo con una nómina de tal altura, logró desmoronarlo, logró superarlo, nunca se vio en desventaja táctica. Y bueno, lo positivo que nos dejó todo en un repaso rápido que tendremos en estos últimos minutos de la transmisión y todo alargado del día de mañana en el programa de la Casa Verdolaga, no siendo más, y pensando, dando oraciones para que ni lo de Sarmiento sea muy grave, ni la manera de caminar de Neider Parra tenga algún, algún compromiso o algo que pueda llegar a debilitarlos para próximos encuentros. No siendo más, me despido. Muchas gracias a todos ustedes.
0: Sí, señoras y señores, les extiendo también la invitación una vez más al programa de la Casa Verdolaga de lunes a viernes de 2 a 3 de la tarde. Mañana estaremos analizando todo lo que nos dejó este compromiso, las tarjetas, las polémicas y pueden haber el golazo colectivo. Por ahora, su última apreciación, señor Julián.
2: Bueno, victoria bastante cómoda para Atlético Nacional, con un James Rodríguez bastante sobresaliente, un Andrés Felipe Román que también volvió a sus mejores noches, y hoy un 3 puntos ante un rival que en el tiempo reciente no nos había marcado la vida. Muchas cosas positivas, como decía César, esperar que lo de Sarmiento no sea grave, pero con una nómina mixta le ganamos al actual bicampeón de Colombia.
4: Andrés, bueno, victoria 104 en el historial contra Junior, 31 victoria, cuando nos diría Andrés Rojas, no siendo más, esperando que Atlético Nacional logre obtener el punto invisible y el gran objetivo que es el título dicembrino.
0: También, señorita Laura Martínez.
3: Feliz porque Atlético Nacional superó al Junior de Barranquilla 3-1, increíbles goles, pero eso lo debatiremos mañana en el programa de Casa Verdolaga.
0: Así es, la última mía también es que siendo las 9:55 de la noche en todo el territorio colombiano, le quiero agradecer a cada una de las personas que nos escuchó por nuestras diferentes plataformas digitales, los que nos escucharon por las frecuencias radiales que tenemos, les recuerdo, 10:40 en Bogotá, 14:40 en Medellín, 6:20 en Cartagena y todos los municipios. Muchas gracias también a la mesa de trabajo, a Jim que estuvo detrás de todo, del sonido, y los espero el día de mañana. Como les digo, siempre les hablo Dylan Rodríguez, amén, rían o lloran, pero por favor, siempre confíen en el Chicho.

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1: Luego de aprobada la reforma tributaria de Bogotá, la concejal del Centro Democrático Diana Diago informó que su voto fue negativo y también contó qué fue lo que le dijo al alcalde Galán al respecto.
2: Pareció muy irresponsable, como se lo dije al alcalde Carlos Fernando Galán, enviar una reforma tributaria a los bogotanos, al sector productivo, en semejante incertidumbre.
1: Denis Silva, vocero de Pacientes Colombia, dijo que luego de anunciado el plan de choque para la salud por el presidente de la República, se espera que la ministra llame a los actores del sector de la salud para trazar una hoja de ruta.
3: Convoque a todos los actores para saber cuál es la ruta, cómo fue esa priorización, cómo es que las EPS le van a garantizar el derecho fundamental a los pacientes.
1: Jairson Valencia, alcalde de Bahía Solano en el Chocó, dijo que su municipio está listo para recibir turistas con motivo del receso escolar.
4: A que lleguen a este destino turístico de naturaleza pura y plena, a contemplar el avistamiento de ballenas.
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En ASB Colmundo son las 9:58 minutos. 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

Muy buenas noches, queridos oyentes de Colmundo, la radio que te acerca. Bienvenidos a este su programa, Casados y Aún Felices. El programa que tiene como dinámica hablar todo sobre el mundo de la pareja, los matrimonios y las uniones conyugales. Les saluda quien les habla desde Duitama, Boyacá, Alex Fernando Barrios y Belsi Maleli Enríquez. Hoy, pues en esta noche, ya todos, en la mayoría de nuestra casa, descansando, escuchando Colmundo a través de nuestra red social de YouTube, estamos muy contentos, pues, de poder llegar a sus hogares a través de esta hermosa herramienta que es la radio. La radio que nos acerca como Colmundo, que nos acerca al amor, que nos acerca a la pareja, que nos acerca a Dios. En esta noche les tenemos un tema muy especial, un tema que realmente se hace necesario en estos tiempos debido al incremento de problemas de salud mental que están teniendo los seres humanos. Hoy vamos a tratar un tema de la depresión. Vamos a hablar sobre este flagelo que está afectando a muchas personas en todo el mundo. Quiero empezar este tema de la depresión con un texto que está en la palabra de Dios en la carta a los Filipenses, que dice: por nada estéis afanosos, si no sean conocidas vuestras peticiones delante de Dios en toda oración y ruego con acción de gracias. Pues obviamente la palabra de Dios nos invita a que nosotros no nos afanemos por las cosas que realmente no podemos solucionar, sino que nos afanemos en oración, en ruego, en acción de gracias, que nos afanemos para estar realmente en la presencia de Dios. Esto es algo, pues, que nosotros no podemos dejar de hacer todos los días, pues la oración es la herramienta para nuestra vida. Sean conocidas nuestras peticiones. El afán es una forma de vivir con ansiedad, ¿cierto? Es el exceso de preocupaciones por los problemas diarios. En medio del afán tenemos otro problema que se suma, que es la ansiedad. Pero Dios nos invita a hablar con Él a través de la oración, a través del ruego. De esta forma, de una búsqueda de Dios sincera, ¿sí? Hablarle a Dios de todo lo que está pasando, no solo a nuestro alrededor, al exterior, sino también al interior de nuestra vida, cuando habla de la oración y el ruego. Pero también este texto bíblico nos habla de las acciones de gracia. Esto sugiere que tenemos que agradecerle a Dios antes, durante y después de la petición, porque su ayuda siempre será bueno para nosotros. La persona deprimida, ahora hablando pues de lo que realmente es nuestro tema, es desdichada. Es la persona que vive en estado de desdicha y tiene un concepto pesimista de la vida. Es vulnerable y frente a lo que esa persona siente, que son elementos amenazantes en su vida. Y hasta las frustraciones insignificantes pueden aumentar en esta persona los sentimientos depresivos. El individuo piensa que todo lo que hace le puede salir mal. La ley de Murphy le dice, ¿no? Todo lo que puede salir mal, no saldrá mal. Y esta es la persona, pues, que tiene la tendencia a la depresión. Se siente incompetente, tiene un sentimiento de que no es validado por sí mismo, es un sentimiento de indignación con respecto al amor y al amor de su pareja, al amor de las personas que le rodean. En sumatoria, podemos decir que la persona deprimida es una persona que vive un inadecuado concepto de sí mismo, ¿sí? Y la forma más grave de depresión puede llegar hasta intentos suicidas. Entonces, podemos ver que la depresión es, digamos, un estado ya de falta de salud mental,
Porque nosotros en algún momento podemos vivir estados de tristezas, podemos vivir estados de nostalgia, podemos sentirnos en algún momento desdichados, pero ya cuando esto se vuelve una constante, ya cuando esto se vuelve un día a día en la vida de uno, pues obviamente ya podemos hablar de una situación que se va hasta el extremo y que afecta la salud mental. Queridos oyentes, es bueno destacar que quienes padecen de depresión suelen tener sentimientos de culpa, es decir, de indignidad, y pues obviamente cuando la persona se siente pecadora y que interpreta mal la palabra de Dios. Y en la palabra de Dios no hay una fuente de gozo, sino que siente una fuente de acusación, una fuente de pronto de señalar sus errores, sus pecados, y fija su atención en aquellos versículos que hablan de juicio y de condenación. Por eso podemos decir que la depresión es una condición que se distingue por los sentimientos de falta de valía, un decaimiento. La depresión tiene que ver con la angustia. Puede definirse como un estado de excesiva tristeza, de abatimiento o decaimiento. La depresión tiene una diferencia con la tristeza, en que para la tristeza siempre hay una razón. Una persona que se entristece, obviamente, es porque hay un factor. Por ejemplo, que perdió una prueba, podemos hablar de un factor que genera tristeza, un duelo, una separación, una pérdida. Estamos hablando de factores que son fácilmente reconocibles y surgen como una reacción frente a una pérdida significativa. Esto es la tristeza. Por ejemplo, alguien le dijo, mira, vas mal en tu trabajo, te estamos evaluando, te estamos mirando, no estás dando, el porcentaje de ventas suficiente. Pues allí hay una justificación para experimentar la tristeza. Un duelo, una separación, ya lo había dicho anteriormente. Pero cuando uno entra en un estado de decaimiento, de abatimiento, en lo que generalmente se ignora, se desconoce la fuente de ese abatimiento, se desconoce la fuente de ese decaimiento, entonces podemos hablar de un estado mental de depresión. Hablemos entonces los síntomas de la depresión. Podemos hablar del plano fisiológico, del plano del comportamiento y del plano psicológico. Muy bien, entremos entonces a ver los síntomas de la depresión en el plano fisiológico. Podemos hablar que podemos ver en una persona el dolor de cabeza. El dolor de cabeza es, digamos, una de las fuentes de la que una persona puede identificar que empieza un proceso de tristeza, un sentimiento de aprehensión, es decir, de tensión frente a algo desconocido, a una pérdida o aumento de peso. La persona se descuida corporalmente, puede comer desordenadamente o puede dejar de comer de la misma manera. Alteraciones en su periodo menstrual, ¿cierto? Podemos hablar de taquicardias o, digamos, alteraciones en la frecuencia cardíaca, pérdida del líbido, del deseo sexual, y desórdenes gastrointestinales. Esto estamos hablando de los síntomas en el plano fisiológico. Hablemos un poquito del comportamiento. Cuando una persona es víctima de la depresión, podemos hablar de que esta persona presenta un sentimiento de temor. Tiene temor de pronto a enloquecer, tiene temor a perder la salud mental, es consciente de esto. Después llega a un sentimiento de autodesprecio, puede quitarle el valor y la valía a las cosas que realmente son positivas en su vida, puede menospreciar aún sus talentos, habilidades,
sentir que no es digno, sentir que no es digna, y este autodesprecio, pues comportamentalmente le lleva a la culpa, ideas suicidas, pérdida de la memoria, en los casos más graves, ¿no? Y confusión, estamos hablando de los síntomas comportamentales. También pasemos al plano psicológico de cómo se siente la persona deprimida. La persona deprimida comienza con sentimiento de apatía, que nada me importa, nada quiero hacer, no, pues pérdida de valores de las cosas, llanto, puede entrar en periodos de llanto, de temores, indecisiones. Y sobre todo podemos ver aquí una incapacidad para concentrarse, suspiros constantemente. Y bueno, aquí tenemos entonces los tres planos de los síntomas de la depresión. Entonces, los rasgos de la persona con la tendencia a la depresión es cuando podemos ver que es una persona demasiado serio. De pronto en este aspecto usted puede confundirse con lo que estoy diciendo, queridos oyentes, pero uno tiene que ser serio en la vida, estoy de acuerdo con esto. Pero es que el problema con la depresión es que es una persona demasiado seria, escrupulosa, con un sentido restringido del buen humor. No le gustan las bromas, no le gustan los chistes, no le gustan la hilaridad que se pueda presentar entre un grupo de personas por algo, la risa, la espontaneidad. Es una persona que se caracteriza por la falta de imaginación. Entonces estamos hablando es de las tendencias, los rasgos de las tendencias de las personas que comúnmente caen en la depresión. La persona que es demasiado preocupada, ¿sí?, ya convierte la preocupación en su normalidad. Ya la preocupación es su manera de vivir. Es una preocupación muy intensa. Hay preocupación por los problemas que ni siquiera están pasando. Problemas que ni siquiera están ocurriendo. Esto puede ser una tendencia. Hablemos de que el deprimido manifiesta un comportamiento demasiado restringido, demasiado correcto, entre comillas, entonces todo lo toma y lo lleva a la seriedad, como se obsesiona con el deber y se preocupa por los detalles más sencillos e insignificantes. Podemos pensar que la persona que tiene un rasgo que tiende a la depresión es una persona, como decimos coloquialmente en Colombia, hace una tormenta de un vaso de agua. Veamos entonces, como trabajador, puede ser una persona que se esclaviza del trabajo.

depresión, valora las cosas más que a las personas, ¿sí? Entonces, por ejemplo, su carro, sus muebles, sus lujos son más importantes que las relaciones. En el intento de negar su hostilidad, pues obviamente una persona deprimida también tiene como rasgo característico la hostilidad, puede volverse extremadamente apacible, cortés, demasiado sumiso a los deseos del otro. Pero no nos engañemos, la hostilidad sigue muy, muy dentro de la superficie de esta persona. O sea, en lo profundo de su ser. Su visión pesimista de la vida, su tendencia a rebajarse, a menospreciarse a sí mismo, sus críticas sobre otros. Pues una persona que no se valora a sí mismo, menos va a valorar a las demás personas. Hacen que sea una persona cuya compañía resulte incómoda. Y es que estamos hablando de que hay gente incómoda en la vida. Hay personas que tú estás bien con tu grupo de amigos, en una reunión social, y llegó el incómodo. Llegó el incómodo a hacer el mal ambiente. Esto podemos hablar de una persona depresiva. Bueno, hablando de los síntomas que ya los habíamos hablado en los planos, que estaba el fisiológico, el comportamental y el psicológico, hablemos de otros síntomas. Por ejemplo, en la parte física, la persona que está a riesgo de llegar a un estado depresivo tiene pérdida del sueño. O sea, algo que nosotros no podemos negar, y es que el insomnio está ligado a los problemas de salud mental. Entonces, hay dos tipos de pérdida del sueño, queridos oyentes. Está la pérdida del sueño de la persona que definitivamente no duerme en ningún momento en la noche. Así que hay personas que me dicen, Belsi, así como me acuesto con los ojos abiertos, así me llega el amanecer sin una gota de sueño. Y esto es, pues, obviamente demasiado, digamos, es algo como que frustrante. La persona llega a tener estados de desesperación, ¿cierto? Y la otra forma de insomnio es la persona que logra dormir, pero espaciadamente durante la noche. Es decir, es la persona que despierta cada rato. Y es por alguna inquietud, por alguna situación no resuelta. Es decir, se durmió a las 10 de la noche, pero ya a las 11 o 12 de la noche se despierta. Cavila un rato, vuelve y se duerme y se levanta a las 2 de la madrugada. Cavila otro rato, vuelve y se duerme, se levanta a las 4 y así. Pues obviamente al no tener una buena higiene del sueño, esa persona cuando se levante, cuando va a retomar sus actividades o empezar sus actividades diarias, pues por lo general va a estar confundida, en un estado de embotamiento. Entonces, la depresión, podemos hablar de la depresión silenciosa, queridos oyentes, acá de Casados Sean Felices, y es cuando una persona mantiene una vida de aparente normalidad, donde todo está bien, ¿cierto? Donde uno aparentemente sonríe, juega, canta, trabaja, está aparentemente animado frente a las personas, pero experimenta un profundo sentimiento de desgaste emocional por dentro. Entonces, ¿cuáles son los principales síntomas de la depresión silenciosa? La sensación del vacío emocional, de constante apatía, insatisfacción, incluso en los momentos en que deberían ser positivos. Por ejemplo, ganaste un premio, obtuviste un merecido galardón, pero en vez de llenarte de satisfacción, de ese orgullo propio, de esa valía, pues la persona siente simplemente nada. Y es el síndrome del hueco en el corazón, o sea, no se conecta consigo misma. También esa persona de la depresión silenciosa puede llegar a un estado de agotamiento extremo, fatiga mental, fatiga física profunda, que no mejora con descanso. A veces he visto parejas decir, nos vamos de vacaciones, nos vamos a desconectar, pero llegan con la misma ansiedad, con la misma tristeza, con la misma soledad.

nada, ¿cierto? Una persona, queridos oyentes, deprimida también ha perdido la ilusión, pierde la ilusión de la vida. Hay un desinterés gradual por actividades. Antes lo que era una actividad súper deliciosa, una actividad muy recreativa, ya no la disfruta. Ya no disfruta de la vida, de las canciones, de los picnics, de la música, de la cena. Ya no disfruta de las cosas que antes eran muy, muy agradables. También hablemos de otro síntoma de la depresión silenciosa. La persona anda en piloto automático. Así como los aviones, cuando el sistema del avión toma el control y lleva el avión a su rumbo, la persona cumple con sus obligaciones laborales, familiares, pero siente que solo sobrevive, que no está viviendo, está actuando sin conectar con su entorno. Mire qué puede estar sucediendo en la vida de estas personas con este flagelo de la depresión. Hablemos de la alta autoexigencia y la culpa. Hemos venido que la culpa es uno de los factores decisivos en la persona deprimida. Una tendencia severa a la autocrítica, siempre se siente insuficiente por no funcionar como antes, como era antes, como pensaba antes. Antes estaba más joven, tenía más vigor, y esa persona siempre va a tratarse con dureza. Cambios físicos, obviamente el sueño, vuelvo y repetimos, los dolores de cabeza, los malestares digestivos, pues obviamente porque nos falta el sueño. Y así como la depresión tiene unos síntomas que acabamos de ver, también estamos mirando que la depresión tiene causas, tiene matrices que la hacen llegar a la vida de una persona. La depresión no tiene una sola causa. La depresión es una enfermedad compleja provocada por una combinación de factores físicos, genéticos, psicológicos y ambientales, queridos oyentes. Por ejemplo, genéticamente, aquí es algo que podemos tener mucho cuidado. Debemos tener cuidado, es que en la genética, tener familiares cercanos con depresión aumenta el riesgo de padecerla, lo que indica que hay una predisposición hereditaria a vivir este tipo de situaciones. Otro de los factores que pueden causar la depresión es la química del cerebro. Y en esto no podemos negar que los cambios y desequilibrios en los neurotransmisores, pues son las sustancias químicas del cerebro que regulan el estado de ánimo, juegan un papel muy fundamental. Por ejemplo, yo quiero contarles el caso de una niña muy allegada a mí en algún momento. Podemos hablar de una joven de unos 20 años, universitaria, y ella aparentemente todo bien, pues en sus clases estaba estudiando una carrera en su universidad de X ciudad, no voy a decir cuál, y resulta que ella se subió al bus de servicio de transporte urbano, a su bus para ir a su casa, el bus que tomaba todos los días, la ruta de todos los días de regreso de su universidad a casa. Y ella dice que se sentó en el bus y perdió completamente la noción de quién era ella. Cuando el chofer del bus vio que ella comenzó a dar vueltas, que no se bajaba, que ya el bus iba a llegar a lo que nosotros llamamos las famosas nevadas, que es donde los buses ya llegan el recorrido final, ella no se bajó en ninguna parte. El conductor del bus le dijo: señorita, ¿pero qué le pasa? Ella le dijo: ¿Quién soy yo? ¿A dónde voy? Imagínense, o sea, esa pregunta terrorífica. Vamos a ver que el conductor la bajó y pidió ayuda a unos transeúntes y comenzaron a preguntarle quién era ella, qué recordaba. La muchacha, la persona en cuestión, no recordaba si se montó de la universidad, cuándo se montó, en qué momento. Usted puede decir, le dieron escopo a la mina, le dieron, no, a la pelada no le dieron nada. Simplemente en algún momento de su recorrido
tuvo un choque de sus sustancias neurotransmisoras de la química de su cerebro, que fue el diagnóstico que le dieron a ella. Porque por el carnet de la universidad, pues algunos transeúntes, por sus libros y traía pues su documento, lograron identificar, lograron contactar su familia. Ella tuvo un tratamiento psiquiátrico, una persona que un día está normal, que aparentemente no presenta ningún problema, fíjese que en cuestiones de horas puede ser una persona ya con problemas y con un tratamiento psiquiátrico. Es que la química del cerebro, como la química de cualquier otro órgano del cuerpo, es muy compleja y por eso no podemos dejar de tratar este tema. Hablemos del sistema hormonal. Los cambios hormonales en el cuerpo pueden desencadenar o aumentar la vulnerabilidad al trastorno depresivo. Por ejemplo, las situaciones hormonales de algunas que se bajan mucho en los periodos de la perimenopausia, menopausia, esto puede generar en la mujer este estado de cansancio, de tristeza, de no sentirse segura, de sentirse muy vulnerable. Esto también es un factor que cuenta mucho. Hablemos de las enfermedades físicas, queridos oyentes. Padecer afecciones médicas graves, crónicas. Por ejemplo, esas afecciones que vienen acompañadas de un dolor muy prolongado, enfermedades vitales, como problemas de cáncer, ¿cierto? Problemas hepáticos como la cirrosis, que son enfermedades que ya no tenemos en estos momentos una cura, ¿sí? Podemos hablar de enfermedades que son mortales, eso genera depresión en quien la padece. También los problemas de la tiroides, no podemos negar que la tiroides es un órgano muy pequeño, pero que regula muchas funciones de nuestro organismo. Entonces, cuando nosotros tenemos problemas con la tiroides, suele provocar depresión secundaria. Bueno, mire todo lo que estamos hablando acerca de la depresión. Y cuando estamos hablando, además de los factores físicos, tenemos que hablar también de unos factores emocionales que pueden ser muy unidos o que pueden desencadenar en la depresión profunda, cosas que vienen desde nuestro pasado, desde nuestra primera infancia, por ejemplo, el rechazo de los padres, padres demasiado censuradores y acusadores, la crueldad de disciplinas inadecuadas, innecesarias, ¿sí? También podemos, que debido a esas anteriores que les he dicho, inconscientemente podemos acarrear sentimientos de hostilidad. Otra causa de la depresión puede ser una desilusión amorosa, un divorcio, una separación que nunca pudimos superar y que eso nos puede llevar a esos estados de tristeza profunda. Obviamente las heridas de las carencias de la infancia y la herida de que nos genera la falta de autoestima, comparaciones injustas, enfermedades, depresión posparto. Aquí tenemos que también hablar mucho de por qué muchas mujeres, cuando pues obviamente damos a luz, podemos llegar a experimentar la depresión posparto. Y es que este trastorno de salud mental es un estado de ansiedad. Obviamente nos genera el bebé, lo amamos, lo queremos, es nuestro niño, pero debido a la fatiga extrema, empezar a trasnochar, empezar a ver que el bebé ya salió del vientre, pues obviamente aparece esta tristeza, ¿verdad? Cuando el bebé llora, el llanto frecuente de nuestros hijos también nos puede producir a nosotras las madres una sensación de vacío. La falta de sueño y, digamos, todo lo que es la ruptura de nuestra rutina por atender a los niños nos puede llevar a irritabilidad, al enojo, a cambios graves de humor. También hay madres que se les dificulta establecer un vínculo afectivo con el bebé. Esto pues también es forma
que puede llegar a la depresión postparto, falta de energía, ya lo había dicho, un cansancio extremo, aún problemas para dormir. Yo les puedo hablar de una situación cuando tuve mi segundo bebé. Él lloraba, él despertaba varias veces en la noche y me pasaba algo muy curioso. Aún cuando él no despertara, yo en sueño sentía el llanto y me despertaba. Entonces eso me generaba mucha fatiga, amanecía muy baja de energía, obviamente con mucho cansancio. Y obviamente también afecta el sentimiento de culpa, inutilidad e incapacidad. Como madre nos llenamos de mucho miedo al pensar que no vamos a ser capaces de dar la talla con la labor que recién comenzamos. Eso, por ejemplo, es muy común, los síntomas de la depresión posparto. También estamos hablando que en el posparto se presentan problemas hormonales abruptos. Por ejemplo, se cae la progesterona, el estrógeno y el cortisol debido al parto, pues todas estas hormonas que son vida, que son pues el florecimiento de la mujer, pues se bajan a niveles muy bajos. Antecedentes personales, familiares de depresión o ansiedad también juegan un factor. Falta de apoyo social, económico, problemas con la pareja. Esto también es muy, muy significativo en la depresión postparto. Pues obviamente si tú estás bien con tu pareja, si con tu pareja estás viviendo el ciclo del bebé, con ese apoyo y esa ayuda mutua, con esa ternura entre los dos, el aprendizaje juntos a ser padres, pues obviamente eso va a generar una autoestima alta, va a estar todo bien. Pero resulta que hay parejitas que tienen muchas dificultades, sobre todo a nivel emocional, y esto afecta obviamente a la esposa una vez tiene el alumbramiento. El estrés físico y emocional por un parto difícil, cuando de pronto hubo que usar cesárea, cuando de pronto el parto duró muchas horas para dilatar el bebé, que el dolor, que venga, que yo pico, que yo corto por acá, y quedan esas heridas, eso también puede ser una de las causas de la depresión postparto, porque no hubo alguien que me ayudara. A veces, hoy en día, todo el mundo está ocupado, y las mujeres podemos caer en esa situación de tristeza cuando nos vemos solos o solas, perdón, frente a la responsabilidad del bebé. No sabemos qué hacer con ellos. Entonces, esto, pues, obviamente, nos ayuda a esta situación. Bueno, queridos oyentes, me hacen una pregunta a esta hora y me dicen que si la autocomiseración es un pecado. Bueno, hablemos entonces un poquito de este término de la autocomiseración. Cuando se le despoja de esa falsa fachada de excusas, de autojustificación, la autocomiseración queda desnuda y a la vista de toda la gente como un pecado de actitud mental. La autocomiseración es realmente una negación del principio bíblico. Dice Dios que a los que aman a Dios, todas las cosas les ayudan a bien. A los que conforme a su propósito son llamados, dice Romanos 8:28. Y este versículo no afirma que todas las cosas que vienen para nosotros van a ser buenas, sino que todas las cosas van a ayudar para bien. Cuando recibimos a nuestro Señor Jesucristo, somos hechos hijos de Dios, así como lo dice Juan 1:12, ¿sí? Mas a todos los que le recibieron, a los que creen en su nombre, le dio la potestad de ser hechos hijos de Dios. Como miembros de la familia de Dios, contamos con un Padre celestial y no solo es absolutamente capaz de atender cada una de nuestras necesidades, sino que nuestro Padre está profundamente interesado en todos y cada uno de los aspectos de nuestra vida. Por eso es importante que aprendamos a sanar todo sentimiento de autocomiseración. Entonces, queridos oyentes, queda claro que la autocomiseración es el sentimiento de lástima, de compasión excesiva que se sienten algunas personas hacia sí mismas, debido de pronto a que ha sido víctima de sufrimiento, de desgracias y de problemas.
Podemos hablar de la victimización en este sentimiento porque es como la hermana de la autocomiseración. Y es que hay muchas personas que todo el tiempo asumen el rol de víctima. La persona piensa que todo le sale mal y adopta una actitud de pobrecito de mí, todo esto solo me pasa a mí. Y por eso esa persona buscará atención. Se dramatizan la situación, exigen simpatía, el cuidado de los demás. Una persona que tiene problemas de autocomiseración siempre está hablando de sus problemas, siempre está hablando de sus situaciones difíciles, y cuando tú le prestas atención y le dices, ay, sí, comprendo, yo también viví esto como usted, esa persona se siente reivindicada en la vida, ¿sí? Se siente amada y se siente aceptada solo cuando los demás comparten sus desgracias. Entonces buscan la atención y también es una falta de responsabilidad, porque las personas que tienden a la autocomiseración siempre culpan al entorno, culpan a la suerte, culpan a otras personas, culpan a Dios de sus propios errores, buscan culpables de muchas maneras, ¿cierto? Entonces, ¿cuál es la diferencia entre la autocomiseración y la autocompasión? Pues la autocomiseración es pasiva, egocéntrica y paralizante. Busca la lástima y justifica conductas negativas. En cambio, la autocompasión es constructiva. Implica tratarse con amabilidad y comprensión ante un error para que, pues, después podamos sanar y avanzar. ¿Cómo superar entonces este sentimiento de autocomiseración? Enfréntese a ella como un pecado. No la acolite en su vida como algo que usted tiene que vivir. No, es un pecado y como tal debemos tratarlo. Mire lo que nos dice la Biblia: hagan todo sin murmuraciones y contiendas. Hagan todo, ¿cierto? Sin murmuraciones, sin contienda. Dios nos invita entonces a dejar atrás la queja, esa queja constante que le molesta mucho al corazón de Dios, ese sentimiento de descontento por todo, o el hablar por lo bajo contra las circunstancias, contra las personas. Es mejor ser sincero y transparente. Sin contiendas implica evitar, obviamente, las discusiones, los pleitos y las disputas egoístas que dañan la unidad en el trabajo, en la familia, en la pareja, bueno, en fin, de muchas maneras. Enfréntese entonces a la autocomiseración como un pecado, confiésela como un pecado. Mire lo que dice 1 Juan 1:9, que si confesamos nuestros pecados, Dios es justo, es fiel para perdonar nuestros pecados y limpiarnos de toda maldad. Pídale a Dios victoria, pídale poder para vencer la autocomiseración. Solo Dios nos puede dar ese sentimiento realmente de que somos más que vencedores y que somos victoriosos, pues Cristo nos llevó a esa vida de poder y de victoria a través de su sangre derramada en la cruz. Vamos a un versículo en 1 Juan 5:14-15. Y esta es la confianza que tenemos en Él, que si pedimos alguna cosa conforme a su voluntad, Él nos oye. Y si sabemos que Él nos oye en cualquier cosa que pidamos, sabemos que tenemos las peticiones que le hayamos hecho. Agradezcamos a Dios en la experiencia que desencadenó la autocomiseración, pero también agradezcámoslo para poder salir de ella. 1 Tesalonicenses 5:18. Da gracias a Dios por todo. Por todo demos gracias a Dios. Entonces, familia, esto en cuanto a la depresión y la autocomiseración, pero no podemos irnos sin hablar del tratamiento divino. La base de la teoterapia, que es el trato de Dios a mi vida, a mi ser integral, para la persona con depresión es el amor, es la aceptación
de parte de un Dios poderoso que nos ama sin medida y sin reserva, ¿cierto? Es el primer paso. Tenemos que conectarnos con el amor de Dios. También entender la libertad, que nosotros podamos hablar de las situaciones que tuvimos en el pasado, esas experiencias infantiles que nos lastimaron, llegar a la fuente de cuáles fueron aquellas circunstancias que nos producen sentimientos de angustia, de depresión, ayudar a comprender muchas veces que el rechazo de nuestros padres no es porque ellos lo quisieron hacer, sino también porque ellos son víctimas de una paternidad que fue muy severa, que fue muy cruel. La persona deprimida está agobiada por la culpa. Esto puede obedecer a esos padres señaladores, censuradores, aquellas personas que desde pequeños nos pusieron metas inalcanzables. Estamos hablando, es importante considerar el problema de la culpa, diferenciando de cuál es la culpa real de la culpa ficticia. Porque hay dos tipos de culpa. La culpa real es el poder de que realmente el Espíritu Santo ya me convence de que ese pecado que yo cometí, ya Él lo tomó, ya Él lo lavó, ya Él lo sanó. ¿Cierto? Entender el poder de Dios, su obra linda en nosotros, porque realmente sí cometimos la situación, pero también Dios nos da el perdón. Y la culpa ficticia, pues, es una situación donde la persona experimenta ese sentimiento y puede ser hasta hostil con las demás personas por el sentimiento de culpa en su habitación. Cuando nací, mi mamá nos abandonó. Entonces podemos llegar a sentir culpa porque somos culpables por el abandono de la mamá. Eso no es así. Así que Dios tiene que sanar muchas cosas. Dios sana muchas heridas de nuestro corazón. ¿Por qué? Porque si dejamos esas áreas inmóviles sin tocar, pues pueden volverse sentimientos hostiles hacia uno mismo. La necesidad más grande que tiene una persona deprimida es superar el miedo al rechazo. Su necesidad es de amor, de afecto. Y cuando esa necesidad no ha sido satisfecha, por eso la persona experimenta temor hacia los demás. Debemos conectarnos con el Padre, porque tenemos que saber que el Padre nos ama incondicionalmente. Cuando usted comienza a aceptar y experimentar ese poder de Dios, ese amor de Dios, consideres una persona importante. ¿Por qué? Porque el deprimido dará un paso siempre hacia su sanación, hacia su restablecimiento. La Biblia nos habla en Jeremías, capítulo 31, versículo 3, de la siguiente manera. Y dice así: Jehová se manifestó a mí hace ya mucho tiempo diciendo: por amor eterno te he amado, por tanto te prolongué mi misericordia. Miren qué lindo este versículo, de que nos habla un amor sin límites. El amor de Dios no tiene final. Dios declara que su afecto no empieza con el presente ni acaba con los errores que yo pueda, usted y yo podamos cometer. El amor de Dios dura para siempre. También nos habla de una misericordia constante. La felicidad y el favor de Dios hacia su pueblo se mantienen firmes a pesar de las distancias, a pesar de las dificultades. Y también este es un versículo de mucho consuelo para el alma, porque fue un mensaje de esperanza para el pueblo de Israel en los momentos de dolor por el cautiverio a Babilonia. Mire qué interesante es ver todo esto que Dios tiene para nosotros, hablando solamente de un flagelo como la depresión. En la teoterapia para la depresión es clave para la persona deprimida cultivar principios bíblicos que hemos resumido en 5. Si usted quiere salir de esa depresión, usted tiene que hacer esto. Primero, acepte a Jesucristo como Señor y Salvador. Es importante hacer la oración de fe, porque si no, simplemente podemos creer que somos cristianos, pero realmente no lo somos. Ande en el Espíritu.
Trate de andar en el Espíritu, llame al Espíritu Santo, vuélvalo su compañero de viaje, de camino, Espíritu Santo, nuestro socio, perdone a los que pequen contra usted, esas personas que no le han hecho daño, pero si cree que yo lo lastimé, pues le pido perdón. Renueve su mentalidad diariamente en la presencia de Dios. Forme todos los días imágenes creativas por medio de la oración. Es importante entonces, familia, este tratamiento maravilloso para vencer la depresión. Pues, familia Colmundo, ya es la hora más importante de nuestro programa. Llegó la hora de hablar con Dios. Orar es hablar con Dios, no se lo olvide. Él no se interesa tanto por mis palabras, sino por la actitud de mi corazón. Así que yo les invito a que donde ustedes están en esta noche, vamos a decirle a nuestro Padre Celestial, vamos a decirle, Señor, gracias. Gracias por este tema, gracias por este programa. Gracias porque a través de tu Santo Espíritu nos permitas llegar a cada hogar, a cada vida, a cada corazón. Gracias porque nos enseñaste a perdonarnos. Nos enseñaste a aceptarnos tal y cual como somos. Porque tú nos enseñas a aceptar tu perdón, Señor. Hoy sobreponemos, Señor, tú, Dios, estás sobre cualquier situación de mi vida. Hoy te devolvemos el primer lugar, porque eres tú el que nos moldeas. Eres tú el que nos transforma, Señor. Padre, gracias. Gracias, porque primeramente tú nos enseñas a buscar el reino de Dios y su justicia, y todas las cosas serán añadidas. Gracias, Señor, por todo. Dele gracias ahí donde está Dios, por su pareja, por sus hijos, por su hogar, por su familia. Señor, te bendecimos por cada hogar que se conecta con Colmundo, por cada programa, Señor, que aquí se realiza. Quédate con nosotros y bendícenos de una manera especial. Te lo pedimos en el nombre de Jesús. Amén. Muy bien, amén, queridos oyentes. Y de esta manera hemos llegado al final de nuestro programa por el día de hoy. Pero no se preocupe, mañana nos vemos al filo de las 9 de la noche. Aquí por Colmundo, la radio que te acerca. Casados y aún felices. Dios les bendiga rica y abundantemente. Chao, chao.

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1: Jairson Valencia, alcalde de Bahía Solano en el Chocó, dijo que su municipio está listo para recibir turistas con motivo del receso escolar.
4: A que lleguen a este destino turístico de naturaleza pura y plena, a contemplar el avistamiento de ballenas.
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0: En ASB Colmundo son las 11 en punto.
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2: Muy bien, Catalina, tenemos toda la información sobre lo que el alcalde Galán dijo acerca del nuevo estadio de Bogotá. 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
2: Andrea, bienvenida a este mano a mano femenino.
4: Buenos días, Laura, Catalina, a todos los que nos están escuchando en esta mañana. Y la verdad, feliz, tenemos muchísima información. Y bueno, como decía Catalina, tenemos como varias incógnitas respecto al fútbol, a también lo que pasó ayer en el partido entre Millonarios y Medellín. Entonces, mucha información y bueno, conectados estas dos horitas.
2: Bueno, partidos de la fecha. Millonarios con Independiente Medellín y Deportivo Pereira frente con a Santa Independiente Fe. Santa Fe. Nos falta un integrante. Uh-huh. Y es de la Casa Escarlata. Mafe, ¿cómo te encuentras el día de hoy?
5: Hola, Laura. Hola a todas las personas que están pues, en la mesa de trabajo. Feliz de acompañarlas aquí nuevamente. Y pues así como mencionaban, bastante fútbol y muchas cositas por las cuales hablar.
2: Muy bien. Tengo una pregunta para Mafe.
6: Para iniciar el programa.
2: ¿Qué opinas sobre lo que dijo el alcalde Galán sobre el nuevo estadio en la capital?
5: Bueno, creo que era de esperarse. Era algo que ya de pronto nos esperábamos en el tema de que obviamente sabía que si empezaba la demolición de pronto del nuevo estadio, se iba pues, a haber mucho conflicto con temas de partidos, de conciertos y demás. Y pues también el tema de la fecha, ¿no? Que se ya pues, tenía predispuesta una fecha y que está en revisión por todo este tema de retrasos. Vamos a ver y esperemos que no salgan como con esperas y más retrasos, porque siento que esto perjudica demasiado a todo lo que es el fútbol y pues el espectáculo del deporte.
6: Yo creo que podremos iniciar hablando sobre esta, que es como la noticia que está en caliente la última hora, y es esa fecha estipulada que ya se dio para este nuevo estadio. Si bien se ha tenido como varias cosas en contra o que no se han cumplido diferentes licencias, que no se han aprobado diferentes estudios, creo que aquí está como un recorderis o bueno, como las etapas que se tienen que cumplir para avanzar sobre este nuevo estadio, el Campín. En enero de 2026 la licencia de construcción ya estuvo aprobada y ahí se inició como con todo el trámite. De enero a junio de este mismo año ya hubo estos recursos de terceros, donde se presentaron 8 recursos frente a este proyecto y ya fueron atendidos y tramitados. El 19 de junio de este año ya la licencia está como firme, ya está en pie. Y esta licencia, a partir de esa licencia ya se empezaron a hacer estudios de tránsitos que han sido aprobados desde el año pasado que se han enviado esos estudios. Entonces creo que se han hecho como estos estudios, el trámite de la licencia, las aprobaciones por las diferentes secretarías, pero faltaba como esas aprobaciones mínimas, por decirlo así, para ya iniciar con esta construcción. ¿Qué es lo que le falta o cuál es el fallo ahí para que todavía no se haya dado como esa primera mano, esa primera piedra, bueno, como por decirlo así, para esta construcción? Hoy el alcalde, Carlos Fernando Galán, mencionó que este estadio va a estar para diciembre de 2028. Se corre un año, se alarga un año más esta construcción, una construcción que vale 2.4 billones de pesos, un estadio apto, va a tener sus diferentes, como digamos, modificaciones a los estadios tradicionales que tenemos aquí en Colombia, va a tener un techo removible, va a tener diferentes tribunas laterales, ¿sí?, que se van a remover. Si bien va a ser un estadio de categoría para que se tenga en el fútbol profesional colombiano, creo que todavía faltan muchas cosas y que se alargue un año más esta construcción, deja eso en veremos. ¿Qué va a pasar? Ya están las licencias completadas, ya está todo el procedimiento completo para que ahora sí se arranque la construcción y esta gran obra que le va a ayudar muchísimo a la ciudad de Bogotá, ¿o qué falta aún?
2: Bueno, el alcalde Carlos Fernando Galán dijo que la obra se atrasaría un año, es decir, ¿sí?, que está para entregarse en 2028, porque antes se estaba
6: en diciembre
2: de 2028. Se decía que era en diciembre del 2027. Uh-huh. El cambio de planes explicó que el modelo original de la demolición fue por etapas en el mismo sitio del Campín, que era inviable para mantener la operación futbolística, porque el estadio El Campín es Millonarios, Santa Fe, a veces Fortaleza, a veces Internacional. Son cuatro equipos. Y demás eventos. Que hay personas que no están muy de acuerdo con el tema de que el estadio en Nemesio Camacho y Campín sea prestado para
4: eventos.
2: Ahorita, pero ¿por qué se adelanta, Catalina?
6: Pues es que si tenemos un Movistar Arena, si ya se construyeron varios escenarios que son específicamente para eventos de entretenimiento, ya sean conciertos y demás, como temas que abarquen lo cultural, ¿por qué usar un estadio que es netamente deportivo para todos estos eventos? Yo estoy en contra de,
2: ya vamos
6: de,
2: para allá,
6: de escenarios.
2: Ya, calma. Bueno, las características es que el escenario elevará su capacidad a más de 60.000 espectadores.
6: Sí.
2: Y se construirá como un complejo integral que incluirá como espacios de comida, de compras.
6: Van a ser 17 hectáreas como a término ya. Van a ser 17 hectáreas donde está el estadio y como escenarios a las afueras para complementar este gran escenario deportivo.
2: Y bueno, que la administración aseguró que el proyecto avanza con los ajustes de diseño necesarios y que el plan definitivo con el nuevo cronograma oficial se detallará por completo a la ciudadanía. Es decir, que van a presentar el nuevo estadio, van a decir, es este y así va a quedar el nuevo estadio de la ciudad de Bogotá. Bueno, Catalina tocaba un tema importante de los estadios para conciertos y algunos
6: Yo
2: eventos.
6: Les pregunto, Mafe, Andrea, Laura, ¿ustedes están de acuerdo con que el estadio, un espacio netamente para el deporte, se hagan estos eventos culturales?
2: Yo no estoy de acuerdo, pero vamos a algo, y es que el tema con la alcaldía es que el estadio Nemesio Camacho Campín no le pertenece a Millonarios y no le pertenece a Independiente Santa Fe. Lo mismo,
6: es de Bogotá,
2: lo mismo que pasa con el estadio Atanasio Girardot. Atanasio Girardot con Nacional e Independiente Medellín. La alcaldía es libre de decidir con quién, pongámoslo así, como con quién pautar o con quién prestar o alquilar el estadio.
6: Sí, a quién se lo prestan,
2: sabemos,
6: a quién se lo arriendan. Ajá.
2: Cosa que no le pasa ni al América de Cali ni al Deportivo Cali. Porque ellos tienen su estadio propio, que es el Pascual Guerrero y el de Palma Seca. Que para mí son estadios perfectos. tienen espectadores, tienen una buena gramilla. Ahorita están en algunos ajustes por el tema del terremoto.
6: Sí.
2: Pero Cali y Escarlata tienen lo que a nosotros nos falta. Y es un estadio propio. Sí. Con el cual podamos decidir a quién se lo prestamos y a quién no.
6: O sea, el punto de quejarnos que porque lo prestan, que porque no, es porque si bien se le están haciendo inversiones a una buena gramilla, a un buen estadio, que sea... Hoy el alcalde mismo lo dijo, va a ser un escenario deportivo, pero también va a ser un escenario donde se van a tener esos puntos culturales, conciertos, demás. Entonces, claro, no es un estadio de los equipos, como si lo puede ser un Bernabéu, un Camp Nou, como todos estos estadios que sí tienen y son propios del club, pero siento que eso se debería manejar como si es netamente deportivo y se está invirtiendo para una buena infraestructura, para una buena gramilla, para unos buenos escenarios deportivos. ¿Por qué dañar todo ese espectáculo deportivo? O más que todo, la gramilla, que siempre es la que se ve afectada para los jugadores y para un encuentro deportivo, ¿por qué dañarlo con esos escenarios que sabemos que el montaje de un escenario para un concierto es pesado, daña la gramilla, después a los dos días ya hay fútbol? Entonces, yo no estoy de acuerdo con eso. Yo no sé, Mafe, cómo verá la situación, si está de acuerdo o no, que se hagan eventos culturales, conciertos y demás en un escenario solo deportivo.
5: No, yo tampoco estoy de acuerdo. Y pues así como tú lo mencionabas, creo que pues aquí en Bogotá hay otros espacios, otros escenarios para ese tipo de conciertos y espectáculos. No más hay uno al lado, lo que es el Movistar Arena, está el Vive Claro y pues bueno, muchas otras opciones para estar. Está el Med Plus, está el de la 100, el de la 200. Entonces creo que se le está quitando prioridad para, pues uno, lo que fue donado el predio donde está el estadio Nemesio Camacho, el Campín, porque pues la prioridad fue sola y únicamente para deporte, que de pronto la alcaldía y pues la empresa a la que le hayan denominado la administración, obviamente pues tenga como estas opciones de prestarlo a otros espacios. Pero si nos vamos de por sí al tema de para qué fue donado el predio, fue única y exclusivamente para un escenario deportivo. Entonces creo que esto es lo que debe como prevalecer y tener como prioridad en este tipo de decisiones, de que si es para un escenario deportivo, pues démosle prioridad a los partidos. Sí, obviamente no niego, para nadie es un secreto que cualquier artista sueña con de pronto llenar un estadio completo, pero entonces démosle prioridad al fútbol. Si hay partidos, ¿por qué sobrecargar la cancha? ¿Por qué también sobrecargar el tema de logística, el tema de la policía y demás cosas con este tipo de espectáculos cuando ya está denominado para el tema del fútbol?
2: Uh-huh. Y Mafe tiene toda la razón, porque nosotros nos podemos comparar con el Bernabéu, que tiene un adecuaciones para que la gramilla no se vea afectada. Nosotros no tenemos eso, porque siempre hemos tenido problemas. Porque hace un año más o menos la cancha del Campín, la gramilla estaba con...

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2: Siguiendo con nuestro tema del estadio, específicamente el Nemesio Camacho, el Campín, que tendrá unas nuevas instalaciones para los bogotanos y para todas aquellas personas que quieran visitarlo. Siguiendo con el tema de usar los estadios para cosas que no son deportivas, yo también estoy de acuerdo. No estoy de acuerdo con aquellos alcaldes que usan los estadios para eventos. Sabemos que los estadios son mucho más grandes que un Movistar Arena, que un Coliseo, y que cabe muchísima más personas y pueden generar un beneficio económico aún más grande. Porque siento yo que lo piensan por el lado del beneficio económico. Exacto. Entonces, no estoy de acuerdo. Sé que los estadios son para los equipos, para deportes. Pero siento que eso sería como una ventaja. No, mentira, ventaja no. Como una influencia o algo positivo para que las instituciones de los equipos Millonarios, Santa Fe, Nacional, Independiente Medellín, se influyan para construir sus propios estadios.
3: Es que igual yo
2: pero
3: creo
2: es
3: que eso
2: muy
3: no va a pasar.
2: Difícil, porque un estadio tiene que ser centrado, digámoslo así, tiene que tener cierto aforo, tiene que tener ciertas hectáreas.
3: Especificaciones claras, pero yo igual creo que eso no va a pasar. Pues,
2: no
3: claramente,
2: creo.
3: Si pasa que Millonarios tenga su propio estadio, Santa Fe lo tenga, Nacional en su momento allá en Medellín, pues digamos como por las hinchadas, eso está muy lejano que pase. Y digamos, claro, uno hace la queja, uno hace la crítica, pero de ahí a que se vayan a cambiar o se nieguen ya como estas presentaciones culturales y todo este tema de entretenimiento, pues va a ser muy complejo. Y este estadio también lo están haciendo más grande para más aforo y para hacerle también esas adecuaciones cuando vayan estos eventos deportivos en la ciudad.
4: Entonces, pues esperemos que obviamente no se empiece a dilatar como todo el proceso, porque creo que ya lo atrasaron un año. Entonces, y eso era la queja de muchos de los hinchas y personas independientes, que estaban diciendo por qué está tan demorado. Supuestamente rompieron, quitaron varios escenarios que estaba el palacio.
3: Y la pregunta es, ¿por qué lo retrasaron? ¿Lo retrasaron por falta de las licencias, por falta de los permisos?
5: El retraso es porque se tenía o se estaba pensado el tema de que se fuera demoliendo el estadio El Campín por partes, por sectores, pero esto no es nada viable porque corre todo el cronograma pues del fútbol, entonces por eso tienen que retrasarlo un año para ver cuál puede ser la otra opción de poco a poco ir como demoliendo. Y también obviamente ahí tienen que hablar con la DIMAYOR y demás para el tema del calendario con Santa Fe, Millonarios, y pues mirar cuando de pronto equipos como Fortaleza e Inter lo solicitan para los partidos.
3: Ver cómo estas afectaciones que se tienen hoy van a afectar a futuro, ¿no? Porque si bien ya se tiene un cronograma establecido, la DIMAYOR ya tiene como las fechas, calendario todo establecido, pues no se puede. Algo también, analizándolo aquí, y es que ¿por qué Millonarios y Santa Fe como que no pueden tener su estadio? El planteamiento de orden territorial no permite construirle un estadio a Millonarios o Santa Fe, y más hacerlo fuera de la ciudad. Tal vez como lo tiene Cali en Palma Seca, que es un poco retirado, aquí no es viable, no lo permite, ni pues que las personas, no se sabe, pero no irían como a estos escenarios. Entonces,
2: bueno, para mí ya los equipos, independientemente de la situación, y hablo por Millonarios y Santa Fe, que estamos hablando del Estadio de la Capital,

0: tienen que acomodar a lo que hay.
1: Sí.
0: Tampoco es que el estadio Nemesio Camacho y Campín sea el más malo, porque para mí ese estadio es muy bonito. Van a hacer las remodelaciones y siento que lo que plantea el alcalde Galán va a dejar el estadio en lo más alto, por el tema de
1: No,
0: las comidas.
1: él lo
0: Los
1: hablaba.
0: equipos van a tener un muy buen estadio, una muy buena casa con 60 mil espectadores. ¿Cuántos hinchas tiene Millonarios?
1: Todos los
0: Es que
1: que
0: sumarás
1: no dejan
0: el...
1: entrar a...
0: No, no, no, cifras, cifras.
1: No, yo
0: Son
1: creo
0: muchos.
1: más de 60.000.
0: Por eso, son personas que pueden... Ya le iba a preguntar allá, pero ya también es de Millonarios. Pero más o menos, ¿cuánto tienen los de Santa Fe?
1: Como la cuarta parte.
0: Como...
1: 30.000.
0: No.
1: ¿Mil?
0: Ellos
1: Yo digo
0: deben tener, son
1: 30.000.
0: 50 mil.
1: No.
0: También,
1: Natán, ¿usted cuántos crees?
0: Natán, ¿cuántos crees?
1: Hinchas cree que tiene Santa Fe?
2: Hay 35.000.
1: Sí, no, si
0: 35
1: tiene
0: mil. Y ahorita
1: 40.000 es
0: la
1: mucho.
0: capacidad del Estadio Nemesio Camacho y Campín, ¿de cuántos espectadores es?
1: 60.000, más de 60.000. Y que bueno, algo positivo que hablaba también Carlos Fernando Galán, el alcalde hoy, como en esa conferencia que dio, es que va a ser un escenario también para hacer más atractiva la ciudad, que eso también es un punto. Y mencionaba, no va a ser un estadio que va a ser remodelado. Va a ser un estadio hecho 100% desde cero,
0: Desde cero.
1: con las adecuaciones, claro, también un poco por eso estos retrasos, pero todo esto en pro de ayudar muchísimo y dar esa visibilidad a la ciudad, que es lo más
0: ¿Y
1: importante.
0: qué es la capital? La capital, como por ahí un día me dijeron en un mano a mano que era el Descampadero. Qué feo que digan que Bogotá es el Descampadero de muchas ciudades en Colombia. Bogotá es una de las ciudades, es la capital primero que todo. Y es una de las ciudades con más oportunidades para estudiar y laborales.
3: Sí, es verdad.
0: Entonces, a mí no me vengan a decir que es el Escampadero de todas las ciudades, porque escampar es como para un ratico, para un ratico.
1: Bogotá, al ser la capital, recibe a todos y qué mejor tener un escenario acorde, en
0: Cultural.
1: condiciones, bonito, estético, bueno, digamos, y más en el sector donde va a estar ubicado, que es en el sector de galerías, en la
0: Galerías.
1: 30, o
0: Al
1: sea,
0: lado del Movistar Arena.
1: un sector bastante bonito para que esté. Entonces va a ser un escenario cultural para recibir a las personas
0: De
1: adecuado
0: todas las ciudades. Y que
1: para
0: se sientan
1: esta
0: en
1: ciudad.
0: casa. Que sientan que allá pueden ir a hacer algo con su familia, pueden hacer un plan familiar de ir a ver al equipo y luego salir a comer. Si bien en el Campín, si venden la famosa lechona, hamburguesas, perros, pero con la nueva propuesta que lanzó el alcalde Galán, eso va a pasar a otro nivel. Van a haber restaurantes,
3: Como
0: van a
3: estilo el
0: haber
3: Movistar, que
0: tiendas,
3: el Movistar
0: exacto.
3: tiene varios
1: Este nuevo estadio va a
3: pasajes.
1: tener como su zona de hospitality, que es como la otra forma de vivir el
0: La
1: estadio, y
0: experiencia,
1: es
0: el
1: una experiencia
0: fútbol.
1: diferente que va a tener backstage VIP, donde van a estar camerinos y áreas exclusivas que se convierten en lounge para eventos con gastronomía, entretenimiento y como zonas VIP. Adicional, va a tener 225 suites. Confort y exclusividad, donde bueno, van a estar como estas zonas también exclusivas para que las personas estén en otro espacio en el estadio.
0: Incluso
1: Gastronomía de clase mundial que va a tener como diferentes ofertas gastronómicas, que eso también lo mencionaban en la conferencia el alcalde y Mauricio Hoyos, diferentes experiencias que uno puede vivir en este nuevo estadio, que no solo sea ir a disfrutar del evento que se vaya a ver, sino que usted pueda tener diferentes experiencias en este mismo entorno. Entonces van a ser diferentes áreas y una muy importante, que es el área púrpura, que son espacios seguros para las mujeres. Son zonas de atención, orientación y protección para prevenir y atender situaciones de acoso o violencia con todos estos protocolos de acompañamiento y de rutas de evacuación. Entonces es un escenario completo y adecuado para lo que se necesita y para lo que necesita la ciudad.
0: Para ya ir cerrando el tema, voy a recordar pues lo que estaba diciendo Mafe. La demolición
1: Sí.
0: del estadio Nemesio Camacho y Campín se va a estructurar por partes. Primero va la parte occidental, la parte oriental y luego la parte occidental, para así desde esas dos partes empezar a construir las columnas del nuevo estadio. Pero quiero preguntarle a Mafe. Mafe, de acá de la mesa, es la única que tiene estadio propio y que creo que no tiene esos tipos de problema. Mafe, ¿cómo ha sido la experiencia del América de Cali tras, o bueno, el tema de las decisiones? ¿Cómo se ven las decisiones involucradas con un estadio propio?
2: Bueno, creo que tienen muy en cuenta las decisiones del equipo y el cronograma del equipo. Si bien es claro que, digamos, ahorita con el tema del terremoto y demás, obviamente ahí la alcaldía pues intervino, porque me encantaría decir, ojalá fuera propio, pero sí obviamente prevalece allá el tema del fútbol. Entonces ahí lo que se habla muchas veces es que lo que se intenta también es acordar con el América cuáles son los espacios, cuáles son las fechas, en dónde se podría jugar y qué pasaría de pronto entonces en dado caso de que no, cuál sería como el plan B o cómo sería esa alternativa. Por lo general, si ustedes se ponen a dar, pues a como a mirar, el tema de las fechas de los conciertos se procura de que se hagan cuando no haya calendario con Di Mayor. Es decir, una feria de Cali, ya que es en diciembre, son los últimos días de diciembre, que ya pues no hay como fecha definida. También, digamos, en lo que es mitad de año, cuando hay como ese parón deportivo, ahí también es donde se empiezan como a hacer este tipo de escenarios. Y obviamente los utiliza la alcaldía para otro tipo de espectáculos o otro tipo de deportes, porque no solamente es como el fútbol del América y demás, también está, digamos, el tema del femenino, la Selección Colombia, incluso ahorita en diciembre, en noviembre, se vienen dos fechas de Selección Colombia allá en Cali, por lo que pues está en remodelación el de Barranquilla. Entonces es como tratar de estar de acuerdo, y lo que les digo, mirar el tema de que los conciertos sean en fechas donde de pronto no se afecte tanto la gramilla y tenga el tiempo para recuperarse a lo que se espera, se pueda jugar un buen partido de fútbol. Ahora sí, bien es cierto lo que mencionaba Andrea, el tema de que no hay garantías de pronto, o que no se tiene como la estructura para que se recupere la gramilla, o de pronto este tipo de escenarios no afecten la gramilla. Creo que ahí es donde deben de entrar a revisarse todo en Colombia, no solamente en Bogotá, en Cali, en Medellín, sino en todos los estadios, porque siento que eso nos beneficiaría muchísimo, no solo por el hecho de permitir este tipo de espectáculos, sino por el hecho de que también ayudaría a hacer una muy buena recuperación de la gramilla. En ejemplo, digamos, cuando aquí en Bogotá se jueguen cuatro equipos que se juegan casi 2 días o nada más tienen un día como de descanso, creo que esto es importante que se empiece a analizar y se empiece a implementar. Esperemos que de pronto para este nuevo proyecto que tiene el alcalde Galán pueda como empezar a implementar eso. Y siento yo que también va mucho el tema del drenaje. No sé ustedes cómo lo vean, pero siento que el drenaje es bastante importante, y creo que se evidenció en el partido de ayer de Millonarios Medellín allá en el Atanasio, por los grandes charcos que había, y creo que esto también es todo el producto de drenaje, porque si no se tiene un buen drenaje, desde ahí se empieza a dañar la cancha, o hay veces incluso riegan de más y también se encharca. Entonces eso es un conjunto de muchas cosas que se tienen que analizar, pero digamos, cuando hablan por parte del América, siempre se tiene en cuenta como el calendario del equipo, y pues, perdón, que no solamente es el América, ¿no? También está el Atlético, también incluso a veces lo pide el Inter de Palmira, el Inter de Jumbo. Entonces hay que empezar a revisar también ese tema de que no se vaya a cruzar como con ningún equipo o partido que se vaya pues a jugar ese día.
0: Para cerrar este tema y pasar al otro, vamos con Canapro y con Boitec.
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0: Yo digo que
1: Yo
0: sí.
1: siento que sí.
0: Yo
1: Imagínense
0: también digo que
1: los.
0: sí, y no es el primero. Siento que después de la eliminación a Santa Fe viene bajando mucho
1: Exacto,
0: anímicamente.
1: ahí
0: Yo
1: iba
0: iba a
1: tocar
0: yo.
1: ese tema.
0: Siento
1: ¿Cómo
0: que
1: llegó anímicamente
0: los
1: Santa
0: equipos
1: Fe?
0: cuando son eliminados de torneos internacionales tienen una baja anímica dentro de ellos, de tanto emocional como en el rendimiento futbolístico. ¿Qué pasa? El primer gol llega por penalti al minuto 45 más 5. Es decir, que ese partido desde el minuto 0 no estaba muy movido. Porque vemos en las estadísticas de que el 68% de posición del balón fue el Deportivo Pereira.
1: Sí.
0: Y lo que estaba diciendo Andrea, Independiente Santa Fe perdía muy rápido y muy fácil el balón. El segundo gol llega al minuto 78. No, mentira, 54 por Independiente Santa Fe.
1: ¿De qué? El primer
0: Mentira,
1: gol,
0: mentira, no,
1: el
0: no, no. El
1: primer
0: primer
1: gol,
0: gol de Santa
1: Nahuel
0: Fe fue de
1: Bustos.
0: Nahuel
1: Nahuel
0: Bustos al
1: Bustos, el
0: minuto
1: 60.
0: 5.
1: Al minuto 5
0: Al
1: hizo
0: minuto 5.
1: doblete.
0: Hizo doblete al minuto 60.
1: Y el gol del Pereira se fue en los primeros 45 minutos,
0: En
1: ya
0: los
1: con tiempo de
0: 45 minutos.
1: reposición,
0: Ambos
1: en el
0: equipos
1: penalti.
0: en este partido tuvieron rojas. Luis Palacios en el minuto 64 y Sebastián Urrea en el minuto 78. Digamos que Independiente Santa Fe jugó con 10 hombres, mientras que el Deportivo Pereira en 13 minutos 14 jugó con los 11 hombres y no hicieron nada tampoco.
1: Es que también es
0: Siento
1: saber
0: que
1: el
0: Santa
1: contexto en el
0: Fe,
1: que está
0: sí.
1: llegando Santa Fe, si anímicamente están bien, si esa eliminación de Suramericana les costó, van séptimos en la tabla, ahorita el próximo partido es con Medellín, si
0: Medellín.
1: bien Medellín también tiene sus bajas, tiene, ayer se demostró frente a Millonarios también unos buenos jugadores que tiene, entonces es ver que ya o ya en esta etapa de la liga que ya está por mitad, mucho más. Se tiene que recomponer ese Santa Fe y no puede cometer esos mismos errores que ha venido cometiendo después de esa eliminación de Suramericana, que creo que ese es como el talón de Aquiles que tiene en este momento Independiente Santa Fe. ¿Qué pasa? Quedan 6, 7 fechas, no recuerdo bien, pero
0: Ahorita esas fechas
1: aproximado.
0: están como en desordenadas, porque de por sí las fechas que jugaron ayer era de
1: Sí.
0: la fecha, si no estoy mal, número 3.
1: Millonarios, la fecha aplazada.
0: La aplazada.
1: Entonces, claro, por todo este tema de lo que sucedió en Colombia, pues se han aplazado esto, está como un revuelto,
0: Pero
1: pero
0: es que
1: quedan
0: mira
1: muy
0: que
1: pocas
0: están
1: fechas.
0: aplazadas desde que inició el torneo. Porque Nacional, por ejemplo, en mi caso, hablo por mi equipo. Le aplazaron la primera fecha. Nacional no ha jugado la primera fecha.
1: Entonces es como ese
0: Perdón.
1: desorden, pero Santa Fe sí o sí, y ya para darle paso a Mafe, sí o sí tiene que cambiar
0: Chip.
1: esa dinámica de juego que tienen, porque es que, claro, el arbitraje sabemos que en el FPC muy poco ayuda, pero sí o sí tiene que sacar estos puntos si quiere clasificar.
0: Así es, Mafe.
2: Sí, de hecho les iba a comentar que, digamos, en el caso de Santa Fe Nacional, pues hubieron muchos otros acontecimientos ahí que pues llevaron como a que se aplazaran esas fechas. Pero, digamos, en el caso de Santa Fe, el bajón anímico es impresionante, se evidenció también en el partido contra el Deportivo Cali, que le costó a Santa Fe tomar nuevamente el balón y salir a jugar. Y también el tema de la creación de jugadas, y siento que son o muy Facundo dependientes, podría decirse que si no está este jugador en la mitad ahí tratando de presionar, Santa Fe se queda sin ideas. Y esto es lo que le está pasando a Santa Fe hoy en día y no está logrando conectar. A Santa Fe le está costando mucho tratar de animar o reanimar los partidos, porque si no empieza proponiendo, si no empieza como a tratar de jugar, o les meten un gol y empiezan perdiendo y tratan de salir a recuperar. O les empatan muy fácil. Entonces siento que es algo donde el profe Repeto tiene que empezar a replantearse. Y yo entiendo perfectamente que una eliminación de un torneo
0: Sí,
2: internacional es
0: eso
2: muy
0: tiene que ver
2: difícil y muy
0: mucho.
2: complicado.
0: Bueno, el
2: Pero
0: tema, bueno, termina, termina.
2: no quiere decir que entonces vamos a dejar todo de un lado, vamos a dejar digamos, el tema de lo que es Copa y lo que es Liga por el tema de un torneo internacional. Creo que ahí debe
1: Claro.
2: estar mucho en la parte psicológica, tratando de hacerle manejo tanto a los jugadores como a los directivos.
0: El tema con el profe Repeto, que pienso yo que si no sale campeón de liga y de copa,

0: la hinchada pide eso como obligación por la eliminación de torneo internacional. Fue el equipo colombiano que más avanzó.
1: Y es que hace cuánto no se veía un equipo colombiano en esas instancias.
0: Hace 10 años. Exacto, lo que te estaba diciendo. Es el equipo colombiano que más avanzó, quedó en cuartos.
1: Sí.
0: Uh-huh. En cuartos de Sudamericana, una copa que ellos ya tienen. Pero, ¿por qué no coger otra? ¿Por qué no traer otra? Y para ellos, lo que dice Mafe, eso es algo muy anímico. Incluso creo que eso le pasa a todos los equipos en Colombia. Me pasó a mí con Nacional, que yo decía, y la hinchada pedía que Nacional fuera campeón. Obvio, ¿cómo que no? ¿Cómo no va a poner? Y no solo eso, no solo la Sudamericana, que es la que nos falta en la vitrina.
1: Ay, pobrecito.
0: La Libertadores, ¿sí? El papelón que hicieron los jugadores en Libertadores, me dolió muchísimo y toda la hinchada pedía a Atlético Nacional campeón de liga. ¿Y qué pasó? Que salieron campeón de copa. ¿Con eso salvan el año? ¿Con copa?
1: Sí, no, pero igual yo digo, listo, ya pasó sentirse orgullosos, bien, estuvimos en una copa suramericana, fuimos el equipo que más avanzó, el equipo colombiano que
0: pero
1: más avanzó.
0: Pero si no avanzan en liga.
1: Pero ¿por qué no seguir adelante con una estrella más, sabiendo que tienen 10, con una copa más, sabiendo que todavía están ahí en la pelea por ese torneo? Como que si no nos ganamos nada internacional, no, entonces no seguimos jugando. ¿Esa sería la idea?
0: Sí, claro.
1: No creo.
0: Pues es que todos los equipos de Colombia piensan en ganar, en ser campeones de un torneo internacional.
1: Claro.
0: Sabemos que eso pesa demasiado.
1: Claro, que
0: ser reconocidos
1: como hincha
0: internacionalmente.
1: Quiero que Millonarios juegue una Libertadores,
0: por
1: bien,
0: ejemplo,
1: tenga una Suramericana.
0: Listo. Supongamos,
1: pero si se elimina,
0: no, pongámoslo en este contexto. Millonarios, no es por echarte hate ni nada. Millonarios no tiene Libertadores.
1: No tiene.
0: Pasa a Millonarios a Libertadores. Llega la última instancia. Pongámosle lo mismo que Santa Fe. Cuartos. Una hinchada ilusionada. Una hinchada que siempre va y los apoya. Que siempre en los partidos de local va, les llenan, los alienta. Así vayan perdiendo o así vayan empatando. Pero van a jugar de visitante. Les ponen una suplencia y pierden. Y quedan eliminados. ¿Cómo se siente el hincha y qué espera el hincha del equipo de ahora en adelante en torneo nacional? Y hablo de liga y copa.
1: No, es lógico que es una decepción, pero igual siento que pasar la página con esa eliminación de torneo internacional y ver
0: si
1: puede mostrar el equipo ahorita disputando liga, van séptimos en la tabla, disputando liga y disputando la copa.
2: Avanzar. Pasar página y avanzar.
0: Es lo que la hinchada de Santa Fe está esperando del equipo.
1: En este momento.
3: Pero no solo eso, sino que siento que también hay que mirar, porque también el desgaste físico de los futbolistas creo que también se puede ver ahí afectado. Y creo pues que se evidencia en el tema, digamos, de un caso, Millonarios. Listo, Millonarios puede que no haya jugado torneo internacional, pero el desgaste de los jugadores se evidencia y por eso tiene también tantas bajas. Y eso es lo que, digamos, algo que se le reprocha a los equipos colombianos, que en este momento puedo decirlo que el único que puede tener dos equipos para perfectamente dos torneos es Nacional. El resto de los equipos les cuesta tener dos plantillas para poder competir tanto físicamente en estos torneos internacionales y pues los torneos locales. No más nos damos cuenta por ahorita manejando Copa y Liga. Muchas veces se pone ahí pues a la suplencia en Copa, pero la suplencia no responde y por eso queda eliminado. Listo, ponemos la titular, pero si ponemos la titular hay doble desgaste. Se están en menos de 48 horas, los jugadores están haciendo demasiado desgaste. Ahora, si le sumamos un torneo internacional, es triple desgaste porque no hay ni siquiera, si no hay dos plantillas, mucho menos van a haber tres para ese tipo de torneos.
0: Hablan del desgaste de los jugadores y pues del rendimiento, siento que a Nacional le ha pasado muchas veces que se le empiezan a acumular las fechas de campeón, de torneo
1: Liga.
0: Nacional, y empiezan a sacar ideas para amistosos. Tuvimos un amistoso con América de Cali en la misma semana que jugamos dos partidos de Liga. No, estoy hablando de la acumulación de partidos que tuvimos.
1: Okay.
0: Esa semana tuvimos dos partidos de Liga y en la mitad teníamos el partido de América en Miami, que fue por lo del terremoto. Luego tenemos otra vez partidos la semana pasada, y el sábado el jueves jugamos contra Millonarios, y el sábado teníamos un amistoso contra Chapecoense.
1: Sí.
0: Ahora, ¿qué pasa? Nacional en este momento está sufriendo por un 9. Alfredo Morelos,
1: hay bajas importantes.
0: Chicho Arango, lesionado. ¿Qué proponemos nosotros? Un falso 9, Giancarlo o Sarmiento. Nacional ahorita no sé si tenga la plantilla para disputar torneo internacional, porque pues en este momento ya no estamos en torneo internacional. Se creía en marzo, cuando se jugó el partido de Sudamericana, que Nacional tenía cómo y con qué pasar a la otra fase.
1: ¿Contra quién fue ese partido?
0: Sí, con Millonarios. Imagínate tú. ¿Y qué pasa? Pues dime tú.
3: Pero pasaron a pasar pena.
0: Sí, empecemos por ahí. Millonarios, es que ahorita avanza.
1: Ahorita el problema.
0: Y da la cara por Colombia, Catalina.
1: Es la acumulación de fechas atrasadas. Y eso también puede ser un factor importante a la hora de tantos partidos. Se tienen solo dos, tres días como de descanso. Nuevamente, uh-huh. Si se tiene que viajar, pues un día antes. Como que todo este tema de las fechas atrasadas, lo dijimos en su momento cuando sucedió lo del terremoto en agosto, que eso iba a ser un factor importante a la hora de ya estar culminando o como ir por la mitad de fechas en este momento en la liga. Iba a ser un factor importante, sí, pero pues sacar como la excusa de decir que es que porque se está cansando y porque no hay jugadores y porque los jugadores tienen mucha carga física, pues no lo sé.
0: En este momento, 11:55, vamos con el boletín informativo de ASB con Mundo Rol.
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5: 11:56 del mediodía en Bogotá. Arranca la construcción del nuevo estadio de Bogotá, la casa de las experiencias más moderna de América Latina. El nuevo estadio de Bogotá entra en su fase de construcción, donde será para más de 60.000 espectadores y entregado en el segundo semestre del 2028. El 23 de septiembre de este presente año se firmó el acta de inicio de las obras tras quedar en firme la licencia de construcción y ser aprobado el estudio de tránsito. El proyecto se financia con recursos 100% privado y hasta ahora se han aportado cerca de 321 mil millones de pesos. Será un escenario multipropósito para fútbol, grandes conciertos, cultura y entretenimiento. En justicia, la Sala de Justicia y Paz del Tribunal Superior de Bogotá declaró la extensión de dominio de 6 bienes relacionados con el cantante Charlie Sá, avaluados en 23.755 millones de pesos, al concluir que fueron adquiridos con recursos del bloque del Tolima de las AUC. La Fiscalía y el Ejército habían ocupado los inmuebles meses atrás. Según los expedientes, los bienes habrían servido para ocultar la fortuna de alias Daniel, quien murió por envenenamiento en 2009. Y en deportes, Esteban Ocon no continuará en el equipo de Haas para el próximo año en la Fórmula 1. En este momento definitivamente soy agente libre y hay cosas en discusión que están fuera de mi control, mencionó el piloto francés de 30 años. Además, la escudería estadounidense había estado durante 2 temporadas y esta escudería con firmó oficialmente su salida este miércoles, aunque todavía no comunicó quién ocupará su lugar durante el próximo campeonato. Entre 2025 y lo transcurrido en 2026, Ocon acumuló 45 puntos frente a los 61 obtenidos por su compañero Oliver Berman. En un informe para el servicio informativo de ASB Colmundo Radio, David Barbosa.
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0: Dos 12 en punto del mediodía y vamos a pasar a nuestro tercer tema de nuestro mano a mano femenino, Millonarios e Independiente Medellín con Canapro y Chevrolet.
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0: Bueno, seguimos con nuestro tema, Independiente Medellín contra Millonarios FC. Se jugó el partido a las 8:05 de la noche del 29 de septiembre en el estadio Atanasio Girardot.
1: Rodrigo Contreras, Atanasio Girardot.
0: Por favor, estamos con Independiente Atanasio, Medellín. Independiente Rodrigo Medellín, Contreras, Millonarios. Girardot. Hay que superar los papelones que Millonarios hizo a inicio de año. Por
1: ¿ahora
0: favor
1: son papelones?
0: Los papelones.
1: Los golas.
0: Las
1: ganar
0: vergüenzas.
1: Ganar 3-1 es hacer un papelón.
0: Digo papelón, perdón, para no decir vergüenza internacional.
1: Perdón. Ahora Andrea, ganarles 3-1 es hacer un papelón.
0: Andrea, ¿cómo vio el partido de ayer? Independiente Medellín con Millonarios.
2: Pero bueno, algo que antes de meternos de lleno al partido, hay algo que me gustó mucho, fue el recibimiento de Jackson con la hinchada de
0: Medellín. Oiga, se nos adelantó un poquito, es que no, la muchacha.
1: Usted por estar pensando en
0: no, yo quería hablar del partido, porque Cuadrado fue titular.
1: Qué casualidad, es que siempre piensan en el papá.
0: Pues sí, vamos a hablar de Independiente Medellín Millonaria.
1: Es que siempre piensan en el papá primero y no en la presentación de Jackson Martínez como nuevo jugador de Medellín.
0: Pues yo lo hablaba porque Cuadrado fue titular, fue la primera titular que tuvo en Millonarios. Uh-huh. Incluso pensé que iba a ser en el Nemesio Camacho Campín, siendo de local, pero decidieron hacerlo de forma visitante en el Atanasio Girardot. Uh-huh. Pues es que siento que era lo más,
1: sí, lo más lógico.
0: Lo
1: sí.
0: más lógico.
1: Todos pensamos lo mismo, pero bueno.
0: Pero bueno. No. Y bueno, podrían ser que Alberto Gamero hubiera cogido como de últimos minutos y lo hubiera metido. Ahí hay una diferencia, tal vez aceptable, pero de titular en Medellín, para mí sí, hubiera preferido, yo hubiera preferido como hincha que me presentaran a Juan Guillermo Cuadrado en Millonarios de titular en Bogotá.
2: En Bogotá. Lo que pasó con James, que debutó fue acá en Bogotá y no en
0: bueno, pero de igual, suplente. De
1: pero
0: suplente.
1: Igual no necesitábamos. El club necesitaba ese jugador, necesitaba esa posición y ya. Independientemente, pues.
2: Pero sí, claro. Una noticia que la verdad sorprendió a todos, que fue la titularidad de Cuadrado. Y yo iba y mencioné lo de Jackson, fue porque Cuadrado sale y saluda a Jackson, saluda a los hijos. Entonces fue algo que me pareció muy bonito y algo que destacar del partido. Ya metiéndonos de lleno al partido, creo que sí se vio un cambio de Millonarios, pero claro, hay que otra vez ajustar tuerquitas, porque obviamente hay cosas que no se entendieron mucho en cancha, pero aún así creo que la dio toda. Vimos un gran nivel de Cuadradito, claro, se está adaptando, es lógico, no lo esperábamos ninguno de los hinchas, entonces para mí es un gran inicio de Cuadradito y sale lastimado también en su cambio.
1: ¿A usted le gustó el partido de Millonarios?
0: El partido de Millonarios. Ahí va yo.
2: 100% general. No.
0: ¿Qué tiene por mejorar Millonarios? ¿El conjunto embajador?
2: Bloque defensivo. La marca. Las espaldas. Nos come
0: el 11.
2: Dios mío.
1: No, o sea, es que vea. Millonarios. Ayer lo hablábamos. Hay tres jugadores que son indiscutibles en esa titularidad.
0: Leo es uno.
1: Urray, no.
0: ¿No pusieron a Leo?
1: Pero porque ayer en nuestro probable 11 no estaba Leo, sino Estupiñán.
0: No.
1: Entonces, del 11 que dimos, Burray indiscutiblemente y la dupla de defensas centrales, Barreiro y Mosquera.
0: Barreiro y Mosquera, como me lo estás presentando, son como la columna vertebral de la defensa y de...
1: Pues,
0: el balón no pasa si están ellos. Mosquera.
1: Ayer, ¿qué hizo falta? La desconcentración que tuvo Arias, el... No se encontraba.
0: Lo que no hizo falta, porque la tuvieron. No, tuvieron desconcentración.
1: Pero sí, no, faltó mucho Mosquera en esa línea defensiva. El mediocampo estaba muy desordenado. Steven Vega no se ubicaba. Entonces son varios errores. Claro, Cuadrado llegó a suplir un poco.
0: ¿Cuál fue la titular de Millonarios ayer?
1: Ya se la vi.
0: Porque sí, yo vi que estaba Estupiñán. Para mí Estupiñán es un muy buen jugador en el Pasto.
1: Pero
0: fue en el Pasto.
1: Pero Estupiñán llegó a suplencia.
0: O sea, no fue el once.
1: No fue
3: porque titular fue Castro.
0: Ah, pero como yo dije Leo Castro y Catalina me dijo, no.
1: En nuestro once inicial.
0: Ustedes hicieron en la previa del día de ayer, once inicial.
1: En nuestro once inicial de la Casa Azul Radio.
0: Ah, ahí voy yo.
1: Pues es que si me dejan hablar, yo hablo. Pues si me van a estar pisando, pues...
0: No, te vas a estar pisando. Búscame ahí, por favor.
2: Los 11 inicialistas de Millos, yo los tengo acá. En el arco, Javier Burray. En esa línea adelante estuvo Steven Barreiro, Jorge Arias, Danovis Banguero y Sebastián del Castillo. Más adelante estuvimos a Leonay Sousa, que volvió de su lesión. De cuatro.
1: 4-2-3-1 fue la alineación de ayer. Los únicos cambios que hubo, no estaba Mosquera, llegó Jorge Arias, no estaba
2: Ureña.
1: Ureña, llegó Sousa y pues entró, por supuesto, Juan Guillermo Cuadrado con Ruiz Chaverra y en punta Leo. Que aportó Cuadrado mucho ritmo, pases rápidos, pases concretos.
0: Con él se ve el fútbol
1: recuperación
0: diferente.
1: Del balón. Le tengo las estadísticas de Juan Guillermo Cuadrado y si quiere, con base a eso, vamos a empezar como...
0: Exacto. Cuénteme
1: hablar
0: las estadísticas de Juan Guillermo Cuadrado.
1: Un jugador que está jugando un poco más por extremo, porque desde la presentación de él quiso y fue como a petición de que quiere jugar en ese ataque de Millonarios, como un extremo y carrilero, por decirlo así. Jugó 59 minutos ayer. Pases precisos, 22 de 24 para un 92% de efectividad. Pases en campo propio, 12 de 12. Pases en campo rival, 10 de 12 para un 83% de efectividad. Toques al balón, 45% estuvo en su participación. Faltas recibidas, 4. Y esos son los datos generales de Juan Guillermo Cuadrado ayer en su debut. A mí me gustó, creo que Cuadrado le aportó un poco de aire a ese mediocampo que se necesitaba. Si bien también Gamero, que ahorita lo tenemos en rueda de prensa, él dijo, Cuadrado me aportó mucho por derecha, por izquierda, en los últimos minutos lo interiorizó. Y eso le ayudó mucho a Millonarios en ese mediocampo tan desconcentrado que se tenía con Steven Vega. Y esa falta... de que Sousa tenía que retroceder un poco para suplir esa posición de Arias, porque también no se encontró en el partido, aportó mucho. Claro, la línea defensiva de Millonarios ayer se le complicó mucho, Banguero estuvo desconcentrado, los mismos errores del partido contra Nacional, por eso nos llega el primer gol, por esa falta de marca de Banguero que se supone que es su fuerte. Si bien se vio un Millonarios que le costó, que conseguía el gol, pero se dejó empatar rápido, Cuadrado le aportó mucho y a mí el debut sí me gustó. Experiencia y jerarquía fue lo que se vio en el terreno de juego ayer.
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En ASB Colmundo son las 12 en punto. 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

En ASB Colmundo son las 12, 13 minutos. 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

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En ASB Colmundo es la una en punto. 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

En ASB Colmundo son las 2 en punto. 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

En ASB Colmundo son las 2:31 minutos. 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

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En ASB Colmundo son las 3 en punto. 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

En ASB Colmundo son las 3:14 minutos. 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

En ASB Colmundo son las 3:44 minutos. 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

0: 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En ASB Colmundo son las 4 en punto. 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
1: Porque con el juicio con que juzgáis, seréis juzgados, y con la medida con que medís, os será medido. ¿Y por qué miras la paja que está en el ojo de tu hermano, y no echas de ver la viga que está en tu propio ojo? ¿O cómo dirás a tu hermano, déjame sacar la paja de tu ojo, y he aquí la viga en el ojo tuyo? Hipócrita, saca primero la viga de tu propio ojo, y entonces verás bien para sacar la paja del ojo de tu hermano. Mateo capítulo 7, versículos 2 al 5. Hipócrita, saca primero la viga de tu propio ojo, y entonces verás bien para sacar la paja del ojo de tu hermano. Un cordial saludo para todos los oyentes de Colmundo, la radio que te acerca. Que te acerca a la familia, a las buenas costumbres, a la fe, a la esperanza y al amor. Bienvenidos a su programa AMPM. Estamos transmitiendo con mucho cariño, con mucha gratitud a Dios y a cada uno de ustedes que nos escuchan, que nos acompañan día a día, de lunes a domingo, en su programa AMPM. Muchas gracias por estar ahí siempre conectados con Colmundo Radio y con toda nuestra programación: teoterapia, noticias, deportes, cultura, música y variedades. Bueno, los que están ahí conectados por las emisoras, por radio, un cordial saludo para ustedes que conservan su radio, el radiocito que nunca debe faltar en casa, y ahí cerca de usted para que nos escuche a través de nuestras emisoras de Colmundo. También los que están conectados, nos acompañan por internet a través de la plataforma digital www.colmundoradio.com.co. También están allí acompañándonos por el YouTube. Muchos de los que están en este instante conectados, gracias por acompañarnos a través de esta plataforma, de esta red social YouTube, y darles ahí un me gusta, un like, y poderlo compartir con sus amigos, compañeros, que también nos puedan ayudar a difundir el programa a muchas personas que nunca han escuchado un mensaje como estos y pueda ser útil para sus vidas. Gratitud enorme entonces para cada uno de ustedes que fielmente nos acompañan y nos motivan también con sus comentarios. Nos alegran sus saluditos por el chat del YouTube. Nos alegra mucho cuando nos escriben por el chat del WhatsApp 311-364-5093. Ahí estamos compartiendo, ahí nos estamos saludando. Bueno, saben que pues muchas veces también envío por aquí mis saluditos a ustedes que nos escriben, y ahí estaré permanentemente viendo sus saludos y también compartiendo la amistad, el cariño con cada uno de ustedes. Bueno, aquí estamos con nuestras dos secciones, manejando tu vida, mi vida y nuestras vidas, y la sección de nuestro programa AMPM, Nutrientes para el Alma. Aquí les acompañamos con todo cariño, con la tacita de café, claro que sí, libretica de apuntes para tomar nota allí de cada pasaje bíblico que nos permite el Señor estudiar y de cada enseñanza pues que viene de estas temáticas maravillosas de nuestra familia de la fe, de la ICT y de la Cruzada Estudiantil y Profesional de Colombia, pues que son la autoría pues de cada tema de los programas y que se preparan con mucho amor, con mucha entrega, con mucho esfuerzo por muchos de nuestros compañeros, misioneros, nuestros líderes, todo un equipo trabajando diariamente para crear el contenido, los temas y bueno, el granito de arena que nosotros colocamos también aquí al compartirlos, al dar nuestros conceptos también, nuestras experiencias, testimonios de lo que el Señor va haciendo todos los días en nuestras vidas, nos va formando y nos va llevando por ese camino de poder servir con todo el corazón, como Él nos dice, amándolo a Él, amando a Dios, con todo el corazón, con toda la mente, con toda el alma, y amando al prójimo como a nosotros mismos. Es decir, en el amor está el servirnos unos a otros, que es lo que tanto necesitamos en esos tiempos. Cada vez que pasa el tiempo, debemos estar más unidos en el amor a Dios y en el amor al prójimo. Bueno, preparados entonces con todo, ya saben, la gratitud a los que nos escriben desde Colombia, nos saludan y sobre todo que nos acompañan y escuchan el programa, al igual que los que están fuera de Colombia. Tenemos oyentes en varias partes de Sudamérica. Hemos escuchado, hemos visto reportes desde Bolivia, de Chile, de Ecuador, de Venezuela. Hemos visto reportes desde Estados Unidos, algunas ciudades de Estados Unidos, igualmente de Canadá, en dos ciudades particularmente. Nos han enviado saluditos, nos escuchan en Alemania, en una ciudad de Alemania, y bueno, no sé pronunciarla, pero una ciudad allí, creo que cerca de Múnich, si no estoy mal. Y también en España hay un oyente en Barcelona, nos extiende de Valencia también. Ahí vamos. Seguramente pueden ser más los lugares a donde llega nuestra cadena radial, con toda seguridad, con nuestros programas de teoterapia, que son muy especiales, muy variados todos, con unas grandes enseñanzas. Por eso ayúdenos a compartir, a regar estas semillas, a regar cada uno de estos programas que están grabados, quedan muchos de ellos colgados en YouTube, para que ustedes los puedan allí escuchar a cualquier hora y compartirlos de lunes a domingo. Programas muy, pero muy hermosos. Para todos entonces la gratitud, el saludo cordial y un gran abrazo de todo corazón. Estamos preparados entonces, vamos ya a nuestra primera sección del programa. Hoy con ustedes una vez más, Yolanda Salazar y su sección de programa AMPM, Manejando tu vida, mi vida y nuestras vidas aquí en AMPM. 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
2: Y en Manejando tu vida, mi vida y nuestras vidas, queridos oyentes, qué maravillosa oportunidad una vez más de estar aquí, sí, señores, compartiendo las enseñanzas de Dios y de su palabra, porque su palabra es viva y eficaz y más cortante que una espada de doble filo que penetra hasta partir el alma, el espíritu, las coyunturas y los tuétanos. Y es la única capaz de discernir los pensamientos y las intenciones del corazón. Por eso, queridos oyentes, hoy no podemos olvidar que muchos seguramente en medio de nuestras vidas, pues luchamos por nuestros desafíos personales, por nuestros desafíos familiares y quizás muchos luchamos por dejar herencia a los hijos, como por ejemplo educación, luchamos por dejarles propiedades, bienes, bueno, infinidad de cosas, pero todas las herencias terminan. Mientras que, queridos oyentes, un legado espiritual permanece por generaciones. Y el legado no deja solo a los hijos, sino que el legado es llevado a toda una descendencia. Entonces, todos nosotros necesitamos entender que fuimos creados y diseñados por Dios para impactar a nuestras propias generaciones de tal manera que podamos ustedes y yo, pues, transmitir más que una herencia, un legado, como lo hicieron muchos hombres y mujeres en la palabra del Señor. Por eso, cuando hablamos de herencia y hablamos de legado, recordemos que herencia, pues la herencia es la que representa los bienes terrenales, la herencia es la que representa las riquezas y la herencia es la que representa posesiones que pasan de padres a hijos. Y esta, queridos oyentes, es pasajera. Y esta herencia se puede gastar, esta herencia se puede perder, esta herencia se puede destruir inclusive rápidamente si no hay sabiduría, como lo hemos visto en muchas familias. Pero el legado, pues, es un sentido espiritual. Y el legado es la transmisión de valores, es la transmisión de la moral, del carácter que se deja a las siguientes generaciones. Y el legado hace referencia a principios, hace referencia a creencias, hace referencia a la fe y al temor de Dios que se transmite de una generación a otra. Y esto implica la enseñanza, por supuesto, de la palabra de Dios. Esto implica el ejemplo de vida, el ejemplo de fe y el ejemplo de integridad moral. Este ejemplo debe ser perdurable. ¿Saben por qué? Porque equipa a todos los descendientes para enfrentar las dificultades de la vida con sabiduría. Y el ejemplo más claro lo vemos en la vida de Abraham. Y nos enseña la palabra de Dios en Génesis capítulo 18, versículo 9, algo muy especial. Y nos dice Génesis 18, 9, porque yo sé que mandará a sus hijos y a su casa después de sí, que guarden el camino del Señor, haciendo justicia y juicio, para que haga venir Dios sobre Abraham lo que ha hablado acerca de él. Si miramos, queridos oyentes, en la vida de Abraham, pues dice la palabra del Señor que el mandato fue a él y el mandato también fue para su casa después de él. ¿Para qué? Para que pudiera venir sobre Abraham lo que Dios había dicho acerca de él. Y también vemos un ejemplo maravilloso y es la vida de Loida y la vida de Eunice, dejando un legado más que una herencia. Pues la Biblia nos deja ver el trasfondo familiar precisamente de Timoteo, el discípulo de Pablo, y nos permite ver la palabra de Dios, el impacto que causó en su vida su madre Eunice y su abuela Loida. Aunque Timoteo era discípulo de Pablo, ya venía con un legado, ya venía con una transmisión de valores, de moral y de carácter. Ya Timoteo, cuando llega a ser discípulo de Pablo, ya Timoteo venía con una transmisión, con una referencia de principios, de creencias, de fe, de amor y de temor a Dios que le habían transmitido su madre Eunice y su abuela Loida. Y esto lo encontramos en el segundo, en segunda de Timoteo, en la carta de Timoteo, la segunda carta de Timoteo, capítulo 1, versículo 5. ¿Y qué dice la palabra del Señor? Dice segunda de Timoteo 1, 5, trayendo a la memoria la fe no fingida que hay en ti, la cual habitó primero en tu abuela Loida y en tu madre Eunice. Queridos oyentes, qué maravilloso es lo que Pablo le dice a Timoteo. Pablo le dice a Timoteo que debe traer a su memoria. ¿Y qué tenía que traer Timoteo a su memoria? La fe no fingida que había en él. Y esa fe no fingida, Timoteo la había aprendido. Y dice la palabra del Señor que esa misma fe que había en Timoteo, esa fe había habitado primero. O sea que Timoteo pues no tenía una fe de la nada. Timoteo tenía una fe que le habían legado su abuela Loida y su madre Eunice. Y esa fe había habitado primero en la abuela Loida y primero en su madre Eunice. ¡Qué maravilloso, queridos oyentes! Pablo está resaltando la fe no fingida en su amado hijo. Así era como Pablo llamaba a Timoteo, en quien Pablo confiaba plenamente y Pablo le delegaba responsabilidades ministeriales convencido que haría tal como él le estaba direccionando. ¿Y saben por qué? Porque siendo Eunice temerosa de Dios, al ser esposa de un griego, recordemos que era un incrédulo, sí, la fe de Eunice no era una fe simplemente que venía de una familia, porque vemos a Eunice con un esposo incrédulo, pero esto no le impidió a Eunice educar a Timoteo en los principios de Dios. Por eso no nos escudemos, queridos oyentes, ni nos excusemos para no enseñarle a nuestros hijos la fe no fingida del papá y de la mamá, o si es el caso, como en el caso de Timoteo, el caso de la mamá, o puede haber el otro caso, que es la fe del padre. Pero no hay excusas para no enseñarlo, porque esto no le impidió a Eunice

testimonio de él los hermanos que estaban en Listra y en Iconio. Quiso Pablo que éste fuese con él, y tomándole, le circuncidó por causa de los judíos que había en aquellos lugares, porque todos sabían que su padre era griego. ¡Qué maravilloso, queridos oyentes! Aunque su padre era un hombre incrédulo, pues la fe de Eunice fue suficiente. La fe no fingida de su madre fue suficiente para impactar el corazón de Timoteo. Queridos oyentes, que su fe y la mía sean suficientes para impactar la vida de nuestros hijos. Y cuando el padre y la madre ambos tienen fe, que esa fe no fingida de ambos sea la fe impactando el corazón de sus hijos. Aquí vemos, queridos oyentes, que Eunice y Loida se esforzaron por enseñarle desde niño las escrituras a Timoteo, y tenían claro que esta responsabilidad no se podía delegar. De hecho, la palabra de Dios nos enseña en 2 de Timoteo, capítulo 3, del versículo 14 al versículo 15, que esta responsabilidad no se puede delegar. No, la fe no fingida de la madre, la fe no fingida del padre, la fe no fingida de la abuela, no se puede delegar a una escuela, no se puede delegar a un colegio, no se puede delegar a una universidad, no se le puede delegar a otra persona. Es responsabilidad de cada uno de nosotros dejar este legado en el corazón de nuestros hijos, de nuestra familia. Somos nosotros los llamados a sembrar las bases, sí, señores, las bases de la fe, y sobre todo, como está escrita aquí, de una fe no fingida. Y dice 2 de Timoteo, capítulo 3, versículos del 14 al 15. Pero persiste tú en lo que has aprendido y persuadiste, sabiendo de quién has aprendido, y que desde la niñez has sabido las sagradas escrituras, las cuales te pueden hacer sabio para la salvación por la fe que es en Cristo Jesús. Y estas eran las palabras precisamente de Timoteo. Sí, señores, sí, palabras que habían sembrado, que habían sido sembradas en Timoteo, las bases de la fe sobre las cuales más tarde Pablo siguió construyendo y edificando la fe de Timoteo. Sí, queridos oyentes, y podían hacerlo fruto de la madurez que Pablo había visto en Timoteo. Y por eso Pablo decide llevarlo como compañero de sus viajes misioneros, y después Timoteo llegó a ser el líder de la iglesia de Éfeso. Y eso nos lo enseña Primera de Timoteo, capítulo 1, del versículo 3 al versículo 4. ¡Qué bello, queridos oyentes! Timoteo no se quedó con una fe guardada. Timoteo luego enseñó la fe no fingida que había aprendido de su madre Eunice, de su abuela Loida y de su líder espiritual Pablo. Y por eso dice Primera de Timoteo, capítulo 1, a partir del versículo 3 al versículo 4. Como te rogué que te quedases en Éfeso cuando fui a Macedonia, para que mandases a algunos que no enseñasen diferente doctrina, ni presten atención a fábulas y genealogías interminables que acarrean disputas, más bien que edificación de Dios, que es por fe. Así te encargo ahora. Y era el encargo que Pablo le estaba haciendo a Timoteo. ¿Y dónde estaba Timoteo? El versículo 1, el versículo 3 del 1 de Timoteo capítulo 1 es claro. Pablo le había pedido a Timoteo que se quedara en Éfeso, y fue precisamente Timoteo el líder de la iglesia de Éfeso. Entonces, queridos oyentes de AMPM, aquí en Manejando tu Vida, Mi Vida y Nuestra Vida con Yolanda Salazar, Loida y Eunice vieron una fe auténtica, mostrada precisamente en una vida congruente.

0: congruente con lo que creían y profesaban. Vieron Eunice y Loida sin máscaras lo que habían construido en la vida de Timoteo. Ellas mismas vivieron sin máscaras. Sí, y así le enseñaron a vivir a Timoteo. Actuaron con amor y con verdad, y ellas se mantuvieron firmes en los momentos difíciles e influyeron en Timoteo con el ejemplo y no por presión, que es muy importante, queridos oyentes. Y de esta manera, Loida y Eunice llegaron a ver el fruto de su siembra en la vida de Timoteo. Y Timoteo, a pesar de ser tan joven, Timoteo fue ejemplo para sus discípulos y fue ejemplo para los demás creyentes, pues Timoteo mostró las características de un verdadero discípulo. Y primera de Timoteo, capítulo 4, versículo 12, nos dice: ninguno tenga en poco tu juventud, sino sé ejemplo de los creyentes en palabra, conducta, amor, espíritu, fe y pureza. Y así fue como Timoteo sirvió a Dios. Queridos oyentes, de una manera muy, muy personal, este fue un pasaje, o fue el primer pasaje que alguien me enseñó cuando yo empecé en la misión. Cuando yo empecé mi vida de misionera, tenía 18 años. Y mi compañero, Harold Salamanca, fue quien me dijo, yo llevaba, por supuesto, llevaba miedo, iba a iniciar el primer ministerio en mi vida, mi primer delegación ministerial, iba a dirigir por primera vez un distrito y tenía 18 años. Y bueno, yo recuerdo que iba en el bus de Manizales hacia el municipio de Villa María Caldas. Iba con Harold Salamanca, que sería mi compañero ministerial. Él ya tenía más años físicos y tenía también más años en la experiencia ministerial. Y yo le dije que tenía miedo. Si algo he tenido en mi vida es la, ¿qué se diría, Juan? La habilidad, la bendición de expresar lo que siento. Yo nunca he vivido en máscaras. Cuando yo quiero llorar, lloro, y cuando me quiero reír, me río, y cuando tengo miedo, expreso mi miedo, y cuando tengo malestar, también lo digo de inmediato. Y le dije a él que tenía miedo en ese momento, y recuerdo que él me dijo: recuerda siempre este pasaje, Yolanda, primera de Timoteo, capítulo 4, versículo 12. De lo único que te tienes que encargar es precisamente de esto, que nadie tenga en poco tu juventud, sino hoy es tu desafío para ser ejemplo de los creyentes con tu palabra, con tu conducta, con tu amor, con tu espíritu, con tu fe y con tu pureza. Mientras esto sea hallado en ti, tu juventud será lo de menos. Y siempre recordé ese pasaje, queridos oyentes. Bueno, Dios me llamó a mí siendo muy joven, me llamó a servirle siendo muy joven, y desde los 18 años le he servido a Dios con todo mi corazón. Por eso, queridos oyentes de AMPM, aquí en nuestra sección Manejando tu vida, mi vida y nuestra vida, que esa fe permanezca para siempre en cada uno de nuestros corazones. Y permaneciendo en nuestros corazones una fe no fingida, podemos legar, dar a nuestros hijos esa herencia que los llevará también a ellos aún a luchar y en los momentos de dificultad a seguir adelante. Por eso, en la vida de Timoteo vemos, sí, a Timoteo sirviéndole a Dios, sirviéndole a Pablo y sirviéndole a la iglesia con amor, porque en Timoteo había una entrega y una perseverancia a pesar de las adversidades y de las dificultades a nivel personal, seguramente, que pudo haber vivido. Por eso, el legado dejado a Timoteo y su influencia espiritual ha llegado a muchas generaciones. Sí, Timoteo aprendió a vivir la fe no fingida de su madre Eunice, y Timoteo aprendió a vivir la fe no fingida de su abuela Loida. Y de hecho, queridos oyentes, Timoteo fue un gran discípulo de Pablo, pero también fue el gran apóstol. Sí, Pablo le encargó a hombres fieles e idóneos que enseñaran a otros. Y hoy, queridos oyentes, nosotros también tenemos este mismo llamado a dejar en la vida de nuestros hijos un legado, una fe no fingida, que si algo tienen que ver nuestros hijos en nuestro corazón, es una fe no fingida. Sí, porque eso será lo que ellos van a heredar para el resto de sus vidas. Y es importante entonces que todos nosotros desarrollemos la fe no fingida que hubo en ellas, de tal manera que entonces nosotros le permitamos a Dios redefinir nuestro legado, y más que dejar una herencia, dejemos un legado de bendición a nuestros hijos y a los hijos de nuestros hijos y a todas las generaciones que sigan. Sí, qué maravilloso, queridos oyentes, es que nuestros hijos puedan hablar de la fe no fingida de su abuela, de su abuelo, la fe no fingida de su padre, de su madre, y el día de mañana ellos puedan hablarle a sus hijos de la fe no fingida de ellos. Y así sigamos de generación en generación. Por eso, queridos oyentes, este es nuestro momento especial para que cada uno de nosotros cerremos nuestros ojos y abramos nuestro corazón. Y finalicemos este tiempo en oración pidiéndole al Espíritu de Dios que examine nuestros corazones y que nos ayude a ustedes y a mí a vivir con la verdad de Dios. Sí, a vivir con fe y con esperanza. Quizás hoy estamos viviendo una vida sin fe, pero el llamado de Dios es a vivir una vida de fe, porque Hebreos capítulo 11, versículo 1 nos dice: es pues la fe, la certeza de lo que se espera y la convicción de lo que no se ve. Orémosle a Dios en esta misma actitud y pidámosle a Dios hoy que nos llene de su gracia. Pidámosle a Dios que nos llene de su poder para poder cultivar de aquí en adelante esa vida espiritual que perdure aún cuando ya no estemos en esta tierra. Por eso, queridos oyentes, entonces cerremos nuestros ojos y abramos nuestro corazón y hablemos con Dios. Y digámosle en este día especial: Señor, aquí está mi vida, aquí estoy yo. Quizás usted no tuvo la oportunidad de legar la fe no fingida de su padre o de su madre, pero sí tiene la oportunidad hoy de vivir esa fe. Y por eso todos nosotros vamos a pedirle a Dios que nos enseñe a vivir con fe y con esperanza, que nos ayude a mantenernos en medio de las situaciones de la vida, de las circunstancias difíciles, de los momentos seguramente desafiantes de la vida, que Dios nos ayude a mantener la fe en nuestro corazón, sabiendo que Dios es Dios y que si Él está en medio de mi corazón, Él me mostrará el camino por el cual yo debo andar. Y sí, habrán momentos seguramente y situaciones difíciles, pero serán solo momentos, no será toda una vida. Y como dice la palabra de Dios, por la fe lo creemos, que nos acordaremos de todo esto como aguas que pasaron, y la vida nos será más clara que el mediodía. Y como dice su palabra, que Dios nos dé entendimiento, que nos haga saber el camino por donde ande. No me habla del camino del ayer, no me habla del camino del mañana, me habla del camino de hoy. Y el camino de hoy debe ser un camino con esperanza, un camino con fe, un camino cuando mi corazón se eleva delante de Él sabiendo que no estoy solo en el camino, que Dios me ayuda. Como aquellos hombres del camino de Emaús, esos hombres iban desesperados, angustiados. De hecho, dice la palabra de Dios que tenían miedo. Habían pasado 3 días y no habían visto a Jesús resucitado, a su maestro. Y él, Jesús, se les acercó en el camino y les preguntó por qué tienen miedo. Pero ellos no respondieron por qué tenían miedo, sino que dice la palabra de Dios que ellos inmediatamente miraron a Jesús y le dijeron: ¿cómo? ¿Acaso no sabes lo que sucedió hoy en Jerusalén? Ellos nunca atendieron el miedo, siempre tuvieron una respuesta a la defensiva. Y quizás en nuestra vida, Señor, nosotros somos como los del camino de Emaús. Cuando tú me preguntas en mi camino si tengo miedo, seguramente hay respuestas evasivas, respuestas, Señor, aún confrontativas, pero no de nuestra vida, sino dónde estás tú en medio de mi camino. Para eso necesitamos fe, aún para responder en nuestra vida cuando tenemos miedo, cuando necesitamos tu ayuda, cuando necesitamos tu amparo, cuando necesitamos tu fortaleza. Tú les estabas hablando en el camino al corazón, les estabas llenando de fe, de aliento, de esperanza. Sin embargo, ellos, en el afán de que quien les preguntaba no supiese lo que pasaba, ellos mismos no se dieron cuenta que el amor de Dios estaba frente a ellos. Por eso, Señor, danos fe para sentirte tan cerca como el aire que respiramos. Danos fe para saber que aunque no te vemos, Señor, tú estás con nosotros. Danos fe, Señor, para entender que tú no eres visible, pero tú, Señor, sí eres poderoso en la vida de cada uno de nosotros y te haces visible a través de los hechos, a través de la compañía, a través de la paz, a través del amor, a través de la calma que nuestro corazón necesita. Y esa es la fe no fingida, la fe que puedo heredar, que puedo legar, pero también es la fe que yo tengo que aprender a vivir delante de ti. Por eso, ayúdanos, Señor, ayúdanos con la diestra de tu mano poderosa a mantener la fe y la esperanza para poder vivir en medio de los desafíos de la vida, Señor. Por eso, hoy te pedimos todos nosotros, Señor, que examines nuestros corazones y que nos ayudes a vivir con tu verdad, porque lo que está fuera de mí es mi realidad, pero lo que está dentro de mí es mi verdad, la verdad poderosa que puede cambiar una realidad, la verdad poderosa que puede cambiar una circunstancia. Sí, a la casa de la arena y a la casa de la roca, Señor, las golpearon el mismo viento, con la misma fuerza, con el mismo ímpetu. Sí, pero hubo una casa que no cayó, la de la roca, y hubo otra casa que cayó, la de la arena. Lo que hizo la diferencia de las casas no fue el viento huracanado, no. Fue en donde estaba la casa anclada. Por eso, Señor, permite que el fundamento de mi vida seas tú y el fundamento de mi vida sea la fe, oh Dios, que he aprendido, la fe que estoy aprendiendo y la fe, oh Dios, que seguirá ahondando en lo profundo de mi corazón, creciendo paso a paso. Por eso, Señor, hoy te pedimos pues todos nosotros que la bendición tuya, que es la que enriquece y no añade tristeza con ella, esté en nuestra vida hoy, mañana y siempre. Que la bendición del Dios Padre, Dios Hijo y Dios Espíritu Santo nos acompañen siempre, en todo y por todos. Que tu bendición, pues, oh Dios, esté con cada una de nuestras familias hoy, mañana y siempre. Padre, te lo pedimos en tu nombre, que es sobre todos los nombres, en el nombre de Jesús. Amén. Amén, queridos oyentes. Bueno, qué maravilloso tiempo el que hemos podido compartir aquí en nuestro programa de AMPM y nuestra sección Manejando tu vida, mi vida y nuestras vidas con Yolanda Salazar. Con todo esto en la mente y en el corazón, nos vamos a la siguiente sección de nuestro programa Nutrientes para el Alma con Juan Carlos Gaviria, su director.
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2: Bueno, muchas gracias a Yoli por este tema tan especial en Manejando tu vida, mi vida y nuestras vidas. Muy lindo el testimonio. Bueno, poder entender, comprender la historia de Dios en la vida de cada persona es extraordinario y saber pues todo el proceso que el Señor allí nos permitió conocer de Yoli a sus 18 años. Claro que sí. No es por lo joven, no es por lo adulto, es por lo que hay en el corazón de cada uno, por el amor, por la presencia, de Dios en la vida de cada uno. Y aunque todos seamos diferentes, pues Dios tiene un propósito hermoso para con cada uno de nosotros, sus hijos. Y bueno, Dios ha colocado un nivel de fe en cada uno. Y bueno, ella lo compartía. Debe ser una fe íntegra, una fe sincera, pero ante todo una fe no fingida. No vivir por apariencias, no vivir buscando los aplausos, no vivir buscando la aprobación de las personas, sino vivir para amar a Dios con esa fe que nos puede entregar. Algo hermosísimo. Y bueno, tal como somos, ¿no? Tal como Dios nos hizo a todos, pues ser sinceros, ser originales, ser transparentes y nunca vivir por apariencias, o sea, no vivir con una fe no fingida, ¿no? Una fe fingida ahí que no sirve. No, es una fe verdadera, una fe integral, una fe sincera y mostrar lo que realmente hay en el corazón de cada uno, tal cual como Dios nos hizo con nuestros temperamentos, con nuestra manera de ser, pero siempre con el carácter de Cristo. Y el carácter de Cristo es este, ¿no? El carácter del Señor es siempre andar con la verdad, siempre ser abiertos, siempre ser espontáneos, originales, sencillos, bueno, tal cual como el Señor nos hace a cada uno, pero con la fe verdadera y la fe no fingida. Ese es el mejor ejemplo que podemos dar, como decía Yoli, el mejor legado que también podemos dejar a nuestros hijos es que vivan de tal manera una fe sincera, una fe personal en nuestro Padre, en nuestro Padre Dios, en su palabra, en sus promesas, en sus principios y en el plan de vida que Él tiene para cada uno de nosotros en particular. Maravilloso el tema, Yoli, gracias. Y aquí, ahora en Nutrientes para el Alma, pues vamos a continuar con nuestra temática que tiene que ver con la inteligencia espiritual. Estamos desarrollando estas temáticas maravillosas, estamos estudiándolas y que tienen que ver con el libro del año de nuestra familia en la fe, la ICT, y en este año, pues, el libro maravilloso, el manual que Dios nos ha entregado a través de nuestro líder Jimmy, se llama La Inteligencia Espiritual. Bueno, el cual, pues, todo este tiempo, nuestro líder Jimmy Chamorro y nuestra líder Saibi Mora han estado compartiéndonos de una manera extraordinaria en cada congreso, en cada oportunidad que nos encontramos, en cada enseñanza. Y ante todo con este libro especial que, bueno, está allí en Publimundo, en nuestros lugares de venta de libros de nuestra familia en la fe, en Publimundo, tanto en el Redil como en las diferentes, bueno, en Bogotá, creo que está la oficina principal de Publimundo, pueden tener todos a su alcance este hermoso material para que lo consigan, para que lo... 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Entonces, este material vale la pena tenerlo, vale la pena estarlo estudiando, escudriñando y aprendiendo todo lo que Él tiene para nosotros, fundamentado, por supuesto, en el manual de la vida, en la palabra de Dios. Y estamos en esta parte, en lo que es el ver lo invisible, la inteligencia de Dios, la inteligencia espiritual para ver lo invisible, para ver lo profundo de Dios, para ver lo que Él tiene allí escondido, para ver lo que Él tiene en su secreto, para ver lo que Él tiene allí guardado para cada uno de nosotros, los que nos acercamos al Señor con fe, con gratitud, con libertad, bueno, con toda la sinceridad, como lo veamos ahora, con toda la fe limpia, no fingida, para aprender los secretos del Señor. Y en esto, pues, estamos en esta parte de que para muchos pues realmente es, ahí hay una situación que es que estar como ciegos, ¿no? Para no ver la gloria de Dios, para no ver lo que Dios tiene para nosotros, porque estamos ciegos. Y hay una ceguera espiritual, hay una ceguera que no nos deja ver. Y por supuesto no podemos ver pues lo invisible, no podemos ver lo que Dios tiene para nosotros, porque estamos ciegos, porque nos hace falta la inteligencia espiritual. Por eso, para hoy nos corresponde este punto de siervos con ceguera. Y dice Isaías 42, del 19 al 20, ¿quién es ciego sino mi siervo? ¿Quién es sordo como mi mensajero que envié? Pregunta. ¿Y quién es ciego como mi escogido? Y ciego como el siervo del Señor, que ve muchas cosas y no advierte, que abre los oídos y no oye. Impresionante lo que aquí nos dice la palabra de Dios. Siervos con ceguera. Entonces, habla el Señor a sus siervos. Dice mi siervo, dice mi mensajero, dice mi escogido, dice de igual manera, vuelve y repite, el siervo de Dios. Bueno, aquel que también nos menciona que está ciego, que es sordo, bueno, que también ve muchas cosas, pero no advierte, abre los oídos y no oye. Porque la función de un hijo de Dios, nuestra función, nuestro servicio, pues es advertir, es compartir, es hablar, es anunciar, es, bueno, llevar el mensaje de Dios. Es, en otras palabras, lo que hace un pastor, que es guiar, es pastorear a las ovejitas, las ovejas que Dios ha colocado a cada uno de nosotros, sus siervos, para advertirles, para cuidarles, para dirigirles, bueno, para cumplir lo que el Señor hace con nosotros, que es, bueno, que hace Dios con nosotros como ovejas de su prado. Dios nos protege, Dios nos dirige y Dios nos provee. Pero aquí nos dice el Señor en esta advertencia que cuando estamos ciegos, cuando estamos sordos, es porque nos falta la inteligencia espiritual. Y esto sucede, claro, cuando le hemos dado la espalda al Señor, cuando nos hemos dejado enfriar el corazón, cuando hemos dejado apagar el fuego del Espíritu de Dios en nosotros. Y bueno, cerramos nuestros oídos, cerramos nuestros ojos a la inteligencia espiritual, a la inteligencia que viene de Dios, a través de la cual, pues sí, yo puedo ser ese siervo que advierte, que ayuda, que pastorea, que cuida, que cumple la función y no se queda callado, sino que habla para bien, habla para ayudar, habla para edificar, habla para construir, habla para esto, no para destruir, no para condenar, no para juzgar. Es entonces un siervo con los ojos bien abiertos y no un siervo ciego. Es un siervo de Dios con inteligencia espiritual. Los siervos de Dios, mis queridos oyentes de AMPM, pueden entrar en ceguera espiritual, la cual se caracteriza porque, a pesar de conocer y saber muchas cosas de Dios, pues pueden darse cuenta de cosas que estén pasando o que pueden llegar a pasar, pero ¿qué pasa, Dios mío? Deciden quedarse callados y no advertir. Y aquí está la parte clave de esta enseñanza. No nos podemos quedar callados ante las maravillas y ante la gloria de Dios. Hay que darla a conocer, hay que compartirlas, hay que testificarlas. En Hechos 1:8 nos dice el Señor, pero recibiréis poder cuando haya venido sobre vosotros el Espíritu Santo y me seréis testigos, desde Jerusalén y hasta lo último de la tierra. El ser testigos es anunciar, el ser testigos es hablar, el ser testigo de Dios es advertir. Claro, es guiar un pueblo, es cuidarlo, es nunca dejar de hablarles de la verdad, nunca dejar de hablarles lo que Dios, nunca dejar de hablarles a todos aquellos que nos rodean de las verdades de Dios, de las maravillas de Dios, de lo que Dios tiene allí escondido, guardadito para que nosotros lo podamos conocer y lo podamos compartir y cuidar, advertirle al niño, al joven, al adulto, al que ya está más grande, de todo lo que Dios quiere enseñarnos para cuidarnos de no cometer tantos errores en esta vida, de tener una vida más fructífera, más productiva, de tener una vida que trasciende, una vida que deja una huella, un legado, que deja una marca, la marca de Cristo en el corazón de las personas. Para eso es que necesitamos tener los ojos bien abiertos, los oídos bien abiertos, con la inteligencia que viene de Dios, con la inteligencia que viene de lo alto, con la inteligencia espiritual. Entonces, para poder tomar la decisión de no quedarnos callados y de sí advertir a todos aquellos que Dios ha colocado tan cerca de nosotros. Entonces nos dice aquí nuestro tema que aquellos siervos que pueden estar viviendo o podríamos estar viviendo todos nosotros como siervos de Dios, esa ceguera espiritual, bueno, puede suceder que cerramos los oídos a lo que Dios claramente quiere hablarnos o a lo que Dios claramente nos habla. Y por eso, aunque abran sus oídos, pues no oyen. Y sí, hay siervos que creen o podemos creer que por tener una larga trayectoria en los asuntos de Dios y fundamentar sus posturas en experiencias del pasado, pues están en lo correcto y están haciendo el bien. Pero ¿qué pasa con este tipo de siervos que podríamos ser en algún momento determinado? Pues terminamos viendo muchas cosas y no las advertimos. Vemos cosas que no queremos advertir y somos, sí, desadvertidos, haciendo caso omiso a la advertencia que Dios tiene para el pueblo, para la familia, para la comunidad, para la gente que está cerca de nosotros. Y esto es cierto, hay que saber advertir, hay que saber comunicar, hay que saber llevar el mensaje de salvación, el mensaje de libertad, el mensaje de gracia, el mensaje, bueno, de sanidad que Dios tiene para todos. Pero para saber advertir, para saberlo compartir, para saberlo enseñar de una manera llena de la gracia de Dios, no condenando ni juzgando, sino llevando con amor y con la gracia el plan de Dios a la vida de muchos, se necesita tener los ojos bien abiertos, tener los oídos bien abiertos y tener la inteligencia espiritual en cada uno de nosotros. Ser inteligentes para advertir, ser inteligentes para ayudar a otros con lo que Dios nos transmite en el diario vivir en nuestra comunión con Él. Porque todos los días que nos acercamos a Dios en oración, en comunión, en búsqueda de su palabra, en búsqueda de sus promesas, pues Él siempre, siempre nos va a dar una enseñanza, siempre nos va a dar una revelación, nos va a dar algo tan, tan hermoso de sus regalos para nosotros, que es parte de nuestra vida y que es para enseñarlo también a otros, que es para advertir a otros y cuidarles. Lo que Dios me enseña, yo no lo puedo hacer solo para mí. Yo tengo que advertirlo, yo tengo que compartirlo con los que están más cerca a mi vida, que Dios me ha delegado, como mi familia, mis compañeros, mis discípulos, en el caso de que uno tenga discípulos. Pero hay que desarrollar esa inteligencia espiritual
3: para advertir, para transmitir. En Proverbios capítulo 5 nos habla sobre la importancia de estar atentos a la sabiduría e inclinar nuestro oído a la inteligencia que proviene de Dios, a la inteligencia espiritual. Y este pasaje nos advierte a través del ejemplo del hombre que se deja enredar de la mujer extraña y termina andando, pues claro, con la mujer ajena. Y un hombre sin inteligencia cae en esto. Cuando no andamos con inteligencia y sabiduría, pues no tenemos la capacidad de discernir con el tipo de personas con quienes nos vamos a relacionar. Terminamos andando como ciegos, perdiendo toda cordura, y también relacionados con personas que nos llevarán a terminar en una inmensa locura, como dice Proverbios capítulo 5, versículo 1 al 3 y del 20 al 23. Un hombre que se puede desviar con la mujer ajena, una pequeña locura que termina, ¿sí?, dañando años y años que llevamos nosotros, digamos, en el caso de un hombre casado, los casados, años y años de fidelidad, de lealtad a nuestra esposa, pero ahí no somos inteligentes cuando nos desviamos y nos vamos con la mujer ajena. Hay tantas cosas que hay que advertirle a todos aquellos que nos conocen. Hay que ser fieles, leales a nuestra esposa, aquella mujer de nuestra juventud, aquella mujer que lo dio todo por nosotros, nos entregó su corazón, y nosotros pues no podemos fallar a eso. Entonces hay que advertir que no podemos dejarnos confundir, no podemos dejarnos enredar por la mujer extraña, por la mujer ajena en Proverbios 5. Y cuando eso sucede es porque se ha perdido la inteligencia de lo alto, la inteligencia espiritual. El versículo 23 nos dice: él morirá por falta de corrección y errará por lo inmenso de su locura. No hubo quien le advirtiera que esto era erróneo y equivocado, pues dejar de ser fiel y leal. Y así tantas y tantas actitudes que dejamos de advertir y que podemos, pues por no advertir, hacer que otros vayan a caer y vayan a perder todos los regalos de Dios, la gracia de Dios que es tan maravillosa. La actual generación carece entonces de corrección por parte de aquellos que conocen de Dios, que tienen el conocimiento del Señor y que no advierten. Y al mismo tiempo, la generación no quiere dejarse corregir. No hay quien corrija con inteligencia espiritual y tampoco se encuentran la disposición para dejarse corregir. La palabra de Dios advierte que la falta de corrección produce muerte, y tenemos que realizar una verdadera labor de corrección con sabiduría para enseñar a los jóvenes la inteligencia y la cordura, y para apartarlos de la simpleza y de la locura. Mis queridos oyentes de AMPM, bueno, que el Señor nos ayude a comprender con su inteligencia espiritual para advertir a todos los que nos rodean. Padre, que tú nos ayudes, que tú nos llenes de ti hoy y siempre, de tu inteligencia espiritual para ayudar a todos los que nos rodean también, en el nombre de Jesús y en el Espíritu Santo. Amén. Mis queridos oyentes de AMPM, muchísimas gracias por su amable compañía. Que el Señor les bendiga rica y abundantemente. Chao.

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1: Jairson Valencia, alcalde de Bahía Solano en el Chocó, dijo que su municipio está listo para recibir turistas con motivo del receso escolar.
4: A que lleguen a este destino turístico de naturaleza pura y plena, a contemplar el avistamiento de ballenas.
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0: 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En ASB Colmundo son las 5 en punto. 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
1: Muy buenos días, bienvenidos a Teoterapia y Meditación, el primer espacio del día en torno a Dios. La verdad es que mañana tenemos nuestro congreso de Alfa y Omega. Este hoodie que yo tengo por aquí es de uno de los congresos de líderes que tuvimos de Alfa y Omega. Hasta lo último de la Tierra. Allá tenemos que llegar y allá van a llegar y están llegando nuestros jóvenes de Alfa y Omega. A partir de mañana hasta el día domingo en el redil. En medio. Ya compartimos lo que queríamos con respecto a Saúl. Ahora pasemos a otra historia. El primer libro de Reyes, el capítulo 19. A partir del versículo segundo, comparte algo muy, muy edificante. Entonces vino Jezabel a Elías, o más bien envió Jezabel a Elías un mensajero diciendo: así me hagan los dioses, no me añadan, si mañana a estas horas yo no he puesto tu persona, como le de uno de ellos. La esposa de Acab, Acab era rey sobre Israel, se llama Jezabel. Ella se entera de lo que Elías hizo con los profetas de Baal. Y aquí hay una amenaza de muerte. Mañana vas a morir. Era clarísimo. Era la esposa que había tomado el rey, Acab. Ella era de Sidón, era Sidonia. Trajo todos los, ella cree en todos los dioses, los trajo, bueno, en fin, a su esposo y al pueblo de Israel. Continuamos con la historia de Elías. Dice: viendo pues el peligro, se levantó y se fue para salvar su vida, y vino a Berseba, que está en Judá, y dejó allí a su criado. Y él se fue por el desierto un día de camino, y vino y se sentó debajo de un enebro, y deseando morir, se dijo: basta ya. Oh Señor, quítame la vida, pues no soy mejor que mis padres. ¿Qué fue lo que dijo entonces Elías allí? Mientras él huía un día de camino, se sienta debajo de un árbol, una rama, y le dice a Dios: ya, basta ya, hasta aquí quiero llegar. Le dice: quítame la vida. O sea, yo ya no quiero más. La persecución. Vamos a ver de qué se trata esta historia, o cómo continúa mejor. Y echándose, dice él, debajo del enebro, se quedó dormido. Y aquí luego una

sea, come nuevamente, porque largo camino te espera. Y eso es un desafío muy importante, muy alentador, por cierto. Cuando a veces pienso que, ya, bueno, ya hice lo que tenía que hacer. No necesariamente tengo que llegar a ese punto donde diga, seguramente no, yo quiero irme a la presencia de Dios. Es posible que llegue ese momento, pero el momento le pertenece a Dios, no me pertenece a mí. Pero donde yo diga, no, ya, yo creo que llegó el momento donde ya hice lo que tenía que hacer, ahora voy a cambiar de estilo de vida. Y Dios dice, no, largo camino te espera. Es muy desafiante. Todavía te espera. No dice un camino, largo camino te espera. Versículo octavo, se levantó pues y comió y bebió, y fortalecido con aquella comida, caminó 40 días y 40 noches hasta Horeb, el monte de Dios. 40. Sin duda alguna, yo diría que es un largo camino. O sea, largo camino te espera, efectivamente así fue. Pero ese camino no terminaría en el Horeb, en el monte de Dios. Algo pasa allí, pero luego viene como algo adicional. ¿Qué pasa ahí en el monte? Dice, y allí se metió en una cueva, donde pasó la noche, y vino a él palabra de Dios, el cual le dijo, ¿qué haces aquí, Elías? ¿Qué estás haciendo aquí? O sea, la meta no era Horeb, era un punto intermedio. O sea, él llegaría ahí al monte de Dios. Llegaría al Horeb. Pero se metió en una cueva. ¿Y Dios qué le dice? ¿Qué haces aquí, Elías? Y a veces pienso que el largo camino son 40 días. Él había recorrido un camino y estaba ya cansado y descansó. Imagínense 40 días. Bueno, comió un par de veces, descansó, durmió un par de veces. Se fue con toda. Pero mi objetivo no es ese. La meta no es esa, le dice Dios a Elías. ¿Qué haces aquí? Vino palabra de Dios, Elías. Y él respondió. He sentido un vivo celo por Dios, por Jehová de los ejércitos, porque los hijos de Israel han dejado tu pacto, han derribado tus altares, han matado a espada a tus profetas, y solo yo he quedado y me buscan para quitarme la vida. Versículo 11, y le dijo, sal fuera, ¿de dónde? Pues de la cueva, y ponte en el monte delante de Dios. Y aquí. Dice que Jehová pasaba y un grande y poderoso viento que rompía los montes y quebraba las peñas delante de Dios, pero Dios no estaba en el viento. Y tras el viento un terremoto, pero Dios no estaba en el terremoto. Y tras el terremoto un fuego, pero Dios no estaba en el fuego. Y tras el fuego un silbo apacible y delicado. Un poderoso viento rompía todo. Luego vino un terremoto, luego vino fuego. Y Dios no estaba ni lo uno, ni lo otro, ni lo otro. Pero luego viene un silbo apacible. Es un viento delicado, apacible. Y el versículo 13 dice, y

vas a ir y vas a ungir a Eliseo. Allí, y lo ungirás a él, porque él será tu sucesor, será profeta en tu lugar. Y allí es donde vemos algo demasiado significativo. Largo camino te espera. ¿Cuál es el objetivo? ¿Cuál es la meta? Y ahí nos damos cuenta que no se trata de un lugar. No se trata de llegar a un enebro, de llegar a un desierto. No se trata de llegar incluso al monte de Dios, al monte Horeb. No, no es una cueva, ese no es mi objetivo. O ese no es el camino o la meta al cual me conduce el camino. ¿Saben cuál es el camino que le espera? Largo camino te espera. Formar a un hombre para que sea profeta en tu lugar. Eso. Es un largo camino. Espectacular esto que Dios nos comparte aquí en su palabra. Eso es lo que yo tengo para ti. Ese es el camino que a ti te espera. Pero aquí aprendemos algo. ¿Qué haces aquí, Elías? No. Esto no es lo que yo te tengo para ti. Y esa es la pregunta que Dios hoy nos formula. ¿Qué haces? ¿Qué haces aquí? ¿Qué estás haciendo aquí? Y usted puede tener 20, 40, puede tener 80 años. Pero qué tal que Dios tenga también un largo camino para usted. Largo camino te espera. Pero ¿de qué se trata? De dejar un legado. De formar a alguien, dice, que será profeta en tu lugar. Todavía no has terminado. Todavía no has acabado tu ministerio. Había profetizado aquí, había profetizado acá, con poder lo había hecho sin duda alguna. Pero lo más importante, que Dios le tenía a Elías, la tarea más importante que le tenía a Elías, más que todo lo maravilloso y sobrenatural que hizo Dios por medio de Elías, por medio de la boca de Elías y su mano, era la formación de aquel que sería profeta en su lugar. Bueno, efectivamente él lo haría. Pero esta historia continuará. La compartiremos mañana y en los días que nos siguen. Vamos a orar. ¿Qué haces aquí? Le dijiste a Elías en dos oportunidades. ¿Qué estás haciendo aquí? Y esa es una pregunta que tú me haces. ¿Qué he hecho yo con mi vida? ¿Qué estoy haciendo ahora? Y aquí es un llamado. Aún me espera un largo camino. Me espera. Un camino, sí. Donde tú me has alimentado, donde he descansado, donde he bebido. Pero Señor, el camino más que un lugar, porque no lo es el camino de dejar un legado aquí en esta tierra. La manera de hacer el bien para Elías era dejar su sucesor, aquel que sería profeta en su lugar. Y aquí estoy, Dios. Haz conmigo lo que tú quieras. Tú eres el camino, mi Señor. Y ese es el camino que me espera. Eres tú el que establece el camino para mí. Amén. Muchas gracias por acompañarnos este día y muchas gracias de verdad a todos aquellos medios que siguen transmitiendo este programa, lo hacen todos los días.

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En ASB Colmundo son las 5:30 minutos. 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

0: Cada dificultad puede convertirse en un testimonio de la gracia y del poder de Dios en tu vida. No te rindas por nada. Querida familia, le doy la más cordial bienvenida a este maravilloso programa Despertando Corazones. Desde Colmundo Radio, la radio que te acerca, mi nombre es Edgar Jaimes, la voz de la esperanza. Y estaré con ustedes estos 30 minutos de bendición. Por eso busca un lugar tranquilo y por favor, este es el momento de hacer esa llamada a tus contactos y decirles pilas que ya empezamos. ¿Quieres triunfar en la vida? ¿Quieres triunfar con tus proyectos? Te contaré el precio del éxito. Lo primero es que sentirás soledad, sí. Vas a sentir soledad porque muchas personas que te rodean te van a ir dejando solo. ¿Llorarás muchas veces? Claro que sí, porque camino al éxito vendrán situaciones difíciles, vendrán adversidades, pero debes persistir. ¿Perderás amigos? Así es. Muchos de los que decían ser tus amigos te abandonarán. Muchas veces tu propia familia te va a tratar de desanimar y también las personas te van a odiar sin razón, muchos te van a tener envidia, te atacarán las dudas, los temores y fallarás muchas veces intentándolo, pero al final todo valdrá la pena. Sigue luchando, no te rindas, que el éxito te pertenece. Estamos en Despertando Corazones y ahora prepara tu corazón para el rincón de las curiosidades.
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0: Bueno, bienvenidos al Rincón de las Curiosidades, datos curiosos, interesantes. Y hoy vamos a hablar de algunas curiosidades de un hombre llamado Mateo. Mateo fue uno de los 12 apóstoles de Jesús, autor del primer evangelio. Antes de seguir a Cristo, fue publicano, es decir, recaudador de impuestos, una profesión despreciada por los judíos por su cercanía con Roma y su fama de corrupción. Y vamos a ver 8 curiosidades. La primera, Jesús lo llamó directamente desde el banco de los tributos. El llamado de Dios no depende del pasado moral, sino de su gracia. Eso lo encuentras en Mateo 9, verso 9. Segundo, dejó todo inmediatamente para seguir a Jesús. Lucas 5, 28 lo relata. Mateo no pidió ni tiempo ni condiciones. Se levantó, dejó su oficio y siguió a Cristo sin mirar atrás. Tercer aspecto, usó su casa. Imagínense qué interesante, usó su casa como lugar de evangelización. Lucas 5:30 lo relata. Mateo organizó un gran banquete donde otros publicanos conocieron a Jesús. Cuarta curiosidad, los fariseos cuestionaron que Jesús comiera con publicanos como Mateo y sus amigos. Mateo 9, del 10 al 11, reflejando el choque entre la gracia y el legalismo religioso. Un quinto aspecto, una quinta curiosidad, escribió su evangelio principalmente dirigido hacia los judíos. Mateo 1:1 lo relata. Presenta a Jesús como el Mesías, citando el Antiguo Testamento para demostrar su cumplimiento. Sexta curiosidad, usa la expresión reino de los cielos más de 30 veces, evitando el nombre directo de Dios por respeto a la sensibilidad judía. Séptima curiosidad, registró discursos claves de Jesús, Mateo capítulo 5 al capítulo 7, organizó enseñanzas como el Sermón del Monte mostrando su mente ordenada y pedagógica. Y una octava curiosidad, concluyó su evangelio con la gran comisión, Mateo 28 del 19 al 20. Mateo, el recaudador de impuestos, terminó anunciando el llamado misionero más grande de la historia. Estamos en Despertando Corazones y ahora el mensaje central.
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0: Bueno, llegamos a la parte que más me gusta, la parte más importante de este programa, cuando abrimos la palabra de Dios y recibimos de Él la sabiduría que viene de lo alto. Por eso, papel y lápiz y Biblia bien abierta, porque hoy les voy a hablar bien, pero bien bonito, de mi papá Dios. Y el título de nuestro mensaje, el título de nuestro tema, aprendiendo a oír la voz de Dios. Muy bien. Claro que sí, vamos a aprender a reconocer, aprender a escuchar y sobre todo aprender a obedecer la voz de papá Dios. Juan capítulo 10, versos 27 y 28 dice: mis ovejas oyen mi voz y yo las conozco y me siguen. Y yo les doy vida eterna y no perecerán jamás ni nadie las arrebatará de mi mano. Bueno, si alguien nos lee estos dos versículos, si alguien nos lee esta parte de la Biblia, seguramente imaginamos una escena muy pacífica, muy tranquila. Seguramente imaginamos un hombre solitario caminando por un prado verde en total silencio y en total tranquilidad. Pero en el Medio Oriente del primer siglo, la realidad era totalmente diferente y esconde uno de los secretos más grandes y sobre todo el propósito de lo que es ser el pastor y las ovejas. En la antigüedad, las noches en el campo eran sumamente impredecibles, algunas con mucho viento, otras seguramente con lluvia, con frío, en fin. Y para proteger a los animales, varios pastores de distintas familias se reunían al caer el sol. Guardaban a todos sus rebaños juntos, sí, en un solo redil, dentro de un mismo corral gigante elaborado con piedras. Imagínate esa bonita escena. Al amanecer había cientos y cientos de animales mezclados, el uno de un pastor, el otro de otro pastor, en un espacio muy reducido. Era un ambiente de muchísimo ruido, de muchísimo movimiento y sobre todo de mucha confusión. Visualmente era imposible distinguir cuáles ovejas pertenecían a cuál pastor y cuáles pertenecían a otro pastor, ya que no usaban ningún tipo de marcas o de collares, en fin, no había distinción. Entonces, ¿cómo hacían para separar los rebaños sin equivocarse? Les voy a contar cómo lo hacían. El pastor o cada pastor no entraba a empujar, ni a jalar, ni a discutir con los otros pastores. Simplemente se paraba en la puerta al salir el sol y comenzaba a caminar hacia el horizonte. Mientras caminaba, empezaba a entonar una melodía única. Tenía una misma canción, ese pastor, o emitía un tono de voz muy específico, un sonido totalmente de él, totalmente exclusivo. Entre todo ese ruido ensordecedor y la multitud atrapada en ese gran corral, solo las ovejas de él reconocían esa frecuencia exacta, y esto me parece maravilloso. Ese tono resonaba en su memoria. Salían del grupo, sí, las ovejitas por sí solas salían del grupo y comenzaban a seguirlo hacia un lugar seguro. ¿Qué significa eso para nuestra vida? En la actualidad vivimos exactamente en ese mismo corral compartido. Nuestra mente está expuesta a un caos constante de ruido. Redes sociales, opiniones ajenas, expectativas de la sociedad y dudas constantes. A veces sentimos como que estamos atrapados en medio de la multitud sin saber hacia dónde avanzar. A veces nos sentimos confundidos por tantas voces que intentan decirnos qué hacer con la vida, qué hacer con nuestro tiempo, qué hacer con nuestro hogar. Pero el mensaje o esta enseñanza es definitivamente liberador, debe producir paz. Imagínense, papá Dios, el creador, no te pide que luches contra todo el ruido del mundo, no, de ninguna manera, porque lo vas a seguir escuchando.

estés intentando apagar o silenciar las voces externas, porque van a seguir. Vamos a seguir la voz del Señor. Nuestra única misión es aprender a sintonizar su frecuencia, a afinar nuestro oído con su voz. Cuando dedicamos tiempo a conectarnos con la voz de Dios, con ese diseño original, y prestamos atención a la dirección que recibimos de Él, el ruido de afuera pierde por completo su influencia o su poder en nosotros. Esa conexión nos va a dar claridad, nos va a afirmar y sobre todo nos sacará de la confusión. No importa cuánto caos haya a tu alrededor. Cuando reconoces la voz correcta de Dios, cuando reconoces sus pasos, entonces tu vida se alinea de forma natural hacia tu verdadero destino. ¿Alguna vez has sentido esa intuición o paz interior que te guió a tomar la decisión correcta en medio de una situación de mucha confusión? Entonces, este mensaje es para todos aquellos que hoy seguramente andan confundidos, no saben qué hacer, no saben qué decisión tomar. Pues quiero decirte, escucha a Dios. Porque vivimos en un mundo atestado, repleto, relleno de voces. Nunca en la historia el ser humano había tenido acceso a tanta información, tantas opiniones, tantos consejos y tantos mensajes simultáneamente. Todos quieren decirnos algo, todas las personas quieren opinar. Las redes sociales nos dicen qué pensar, la sociedad nos dice cómo debemos vivir, la publicidad nos dice qué necesitamos o nos crea muchas necesidades. Las personas nos dicen qué es lo que debemos hacer, qué es lo que no debemos hacer. Nuestros temores muchas veces nos dicen que algo malo va a suceder. Nuestro pasado muchas veces nos recuerda nuestros errores. Nuestras emociones nos dicen que tomamos decisiones inmediatamente. Y en medio de todas esas voces existe la pregunta fundamental. ¿Seremos capaces de reconocer la voz de Dios? En la vida pastoral, en ocasiones, vemos la necesidad o vivimos en el corral compartido. Sí. Entonces, lo que Dios nos está diciendo, lo que Dios nos dice, porque Jesús toma precisamente esta relación entre el pastor y las ovejas para enseñarnos algo profundamente espiritual. Él nos dice: mis ovejas oyen mi voz. Y observemos bien cómo lo dice: mis ovejas oyen mi voz. Él no está diciendo es que mis ovejas conocen muchas voces. Por eso aquí hay una gran enseñanza. Cada oveja tiene un solo pastor. Y este es un mensaje para muchas personas que seguramente no se alinean, no siguen directrices y siguen escuchando voces y voces y voces. Eso no está bien. La vida cristiana no consiste únicamente en aprender a distinguir entre lo bueno y lo malo. También consiste en aprender a distinguir entre la voz de Dios y otras voces que compiten por nuestra atención. Quiero que recuerdes algo. No toda voz que habla fuerte tiene la razón. No toda voz que genera emoción viene de Dios. No toda voz que nos promete éxito viene de Dios. No toda voz que nos dice lo que queremos escuchar viene de Dios. Y no todo el silencio significa que Dios está ausente o que no nos escuchó. A veces Dios está hablando, pero nosotros estamos demasiado acostumbrados al ruido. Y en ocasiones me preguntan, o me preguntó alguien en alguna ocasión, ¿por qué Jesús utiliza ovejas para enseñarnos acerca de nuestra relación con Él? ¿Saben por qué? Porque la oveja representa muy bien algunas características necesarias para nuestra relación con Dios. Y lo primero es que la oveja necesita dirección. Todos nosotros necesitamos dirección. Una oveja no fue diseñada para vivir independientemente del pastor. La oveja necesita dirección, necesita protección, necesita alimento, necesita agua, necesita encontrar el camino, necesita que alguien la dirija, necesita que alguien la conduzca. Por eso David pudo decir esto en el Salmo 23:1. Jehová es mi pastor, nada me faltará. Si Dios es mi pastor, no puedo pretender vivir como si yo fuera mi propio pastor.
Uno de los grandes problemas del ser humano es querer decidirlo todo sin consultar

0: a Dios. Entonces dicen, yo sé qué hacer, yo puedo solo, yo conozco mi camino, yo sé lo que me conviene, y muchos dicen, yo hago lo que me dé la gana. Proverbios capítulo 14, versículo 12 dice, hay camino que al hombre le parece derecho, pero su fin es camino de muerte. La oveja nos enseña entonces el camino de la humildad, reconocer que necesito dirección. Cuando Jesús dice, mis ovejas oyen mi voz, no está hablando simplemente de percibir un sonido. En la Biblia, escuchar implica mucho más. Escuchar implica reconocer, recibir y obedecer. Te repito, escuchar implica reconocer, recibir y obedecer. Por eso Santiago capítulo 1, verso 22 nos dice, pero sed hacedores de la palabra y no tan solamente oidores. Podemos escuchar un tema como en este momento lo estás escuchando y no escuchar a Dios, ¿sí? Puedes estar escuchando esto y no recibir nada. Podemos leer la Biblia y no permitir que Dios transforme nuestro corazón. Podemos saber versículos de memoria y seguir tomando decisiones contrarias a la voluntad de Dios. Por eso necesitamos escuchar bien la voz de Dios. Escuchar bien la voz de Dios, afinar nuestros oídos, obedecer. ¿Qué significa entonces mis ovejas oyen mi voz? Juan 10:27 contiene cuatro afirmaciones extraordinarias. Mis ovejas, primero, mis ovejas. Segundo, oyen mi voz. Tercero, yo las conozco. Y cuarto, me siguen. Veamos la secuencia. Mis ovejas, pertenencia, le pertenecemos a Él. Oyen mi voz, o sea, tenemos que escuchar su voz. Tercero, yo las conozco, o sea, conocimiento. Él nos conoce y nosotros le conocemos a Él. Y cuarto, me siguen. Seguimiento, seguimiento. Jesús no dice, mis ovejas escuchan cualquier pastor, mis ovejas escuchan cualquier voz y siguen la que más le gusta. No, dice, mis ovejas oyen mi voz y me siguen. La verdadera escucha produce dirección. Las ovejas reconocen a su pastor. En Juan 10, del 3 al 5, Jesús lo explica claramente. Las ovejas oyen su voz. Y a sus ovejas llama por nombre y las saca. Y luego, cuando ha sacado fuera todas las propias, va delante de ellas y las ovejas le siguen porque conocen su voz. Aquí hay una cantidad de instrucciones, de direcciones. Aquí vemos el pastor que habla, las ovejas que escuchan, el pastor que llama, las ovejas lo reconocen, el pastor que va adelante, las ovejas le siguen. Esa es la relación que Dios desea tener con nosotros. No te enredes la vida, pide dirección a Dios, arrodíllate. Tienes un líder espiritual, busca también consejería sabia de hombres fieles a Dios que oran, que ayunan por tu vida, que velan por tu alma, como nos dice Hebreos. Dios quiere que reconozcamos su voz. Una cosa es escuchar una voz y otra cosa es reconocerla. Y punto clave es reconocer. En medio de muchas voces, el problema no es que Dios no hable. A veces el problema es que no sabemos identificar su voz. Por eso necesitamos desarrollar, agudizar, sensibilizarnos espiritualmente. Las ovejas le siguen porque conocen su voz. La palabra clave es conocen, conocen. ¿Y cómo se conoce la voz de alguien? Pues pasando tiempo con esa persona, compartiendo con esa persona. De la misma manera, cuando más conocemos a Dios, más familiar nos resulta su manera de hablarnos. Dios habla principalmente por medio de su palabra, por medio de líderes, de pastores, de sacerdotes. Por eso no podemos pretender conocer la voz de Dios mientras descuidamos su palabra. Hebreos 4, verso 14 dice, porque la palabra de Dios es viva y eficaz. El Salmo 119, 105 dice, lámparas a mis pies tu palabra y lumbrera a mi camino. Entonces, cuando alguien dice, es que Dios me dijo esto, es que Dios me mostró esto. Bueno, ¿eso está de acuerdo a la palabra de Dios? Porque Dios no se contradice. La voz de Dios nunca conducirá deliberadamente contra su propia palabra. Entonces, querida familia, Yo quiero que entendamos esto. La bendición es de oír la voz de Dios. Primero recibiremos dirección, recibiremos sabiduría, encontraremos paz, evitaremos caminos equivocados, recibiremos protección, porque la voz del pastor no solamente dirige, también nos conduce a un lugar de seguridad. Y Jesús dice, y nadie las arrebatará de mi mano. La oveja escucha al pastor, sigue al pastor y permanece bajo el cuidado del pastor. Quiero invitarte entonces a que oremos. Padre bendito, te doy muchas, muchas gracias por tu bendita palabra. Gracias porque hoy, Señor, me has dado una bonita enseñanza con respecto al oír tu voz. Ser obediente cuando leo en tu palabra que tengo que perdonar, que tengo que amar, que tengo que pagar mis deudas, que tengo que congregarme, que tengo que diezmar. Claro, eso es la voz de Dios para nuestras vidas. Escucha solamente esa voz. Escrito está, está en la palabra de Dios. No es sabiduría humana, es sabiduría que viene de lo alto. Y así vas a tener una vida con sentido y con felicidad, una vida en abundancia, como Él lo dice. Padre, gracias porque tú, a través de tu palabra, nos limpias y nos guardas de muchas caídas, de muchos problemas, de cometer errores. Y por eso te alabamos y por eso te bendecimos. Y por eso declaramos victoria. Victoria siempre en nuestra vida, en el nombre de Cristo Jesús. Amén. Muy bien, familia, llegamos al final. Le recuerdo que estos programas son realizados desde la hermosa ciudad de Barranquilla. Y si usted quiere enviarnos sus comentarios, hágalo a nuestro WhatsApp. Solo texto, por favor. Por temas de seguridad es mejor el mensaje. Entonces nos envía su petición de oración, sus sugerencias también para cada programa. Para nosotros es muy importante sus comentarios y sobre todo los testimonios también. Cuando leemos un testimonio nos alegra mucho, de verdad. Cuando la enseñanza llega al corazón nos alegra demasiado. Recuerden que mi nombre es Edgar Jaimes. Mi número telefónico es el 301-465-4317. Querida familia, un abrazo y muchas, pero muchas, pero muchas bendiciones.
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1: Luego de aprobada la reforma tributaria de Bogotá, la concejal del Centro Democrático Diana Diago informó que su voto fue negativo y también contó qué fue lo que le dijo al alcalde Galán al respecto.
2: Pareció muy irresponsable, como se lo dije al alcalde Carlos Fernando Galán, enviar una reforma tributaria a los bogotanos, al sector productivo, en semejante incertidumbre.
1: Denis Silva, vocero de Pacientes Colombia, dijo que luego de anunciado el plan de choque para la salud por el presidente de la República, se espera que la ministra llame a los actores del sector de la salud para trazar una hoja de ruta.
3: Convoque a todos los actores para saber cuál es la ruta, cómo fue esa priorización, cómo es que las EPS le van a garantizar el derecho fundamental a los pacientes.
1: Jairson Valencia, alcalde de Bahía Solano en el Chocó, dijo que su municipio está listo para recibir turistas con motivo del receso escolar.
4: A que lleguen a este destino turístico de naturaleza pura y plena, a contemplar el avistamiento de ballenas.
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2: Seis de la mañana, un minuto. Son las 6:01. Tengan todos y todas muy buenos días. Bienvenidos a las noticias y comentarios aquí en su informativo ASB Noticias Cartagena. Ya estamos con ustedes en esta mañana de jueves, jueves primero del mes de octubre del año 2027. También se dice jueves 1 de octubre del 2027. Entonces, estamos listos para decirles cómo amanece Cartagena, cómo amanece el departamento de Bolívar y la costa norte colombiana en general en noticias y comentarios, destacándoles que la ciudad amanece con 26 grados centígrados de temperatura. ¡Qué agradable temperatura hoy en la ciudad de Cartagena para iniciar el día! Agradabilísima por el momento, porque hay amagos de lluvia desde bien temprano en Cartagena de Indias. Se dice que en algunos sectores de la costa norte colombiana ya está lloviendo, así pues que hay que estar pendientes. Pueden darse lluvias durante el día de hoy y al mediodía podríamos tener los 32 grados centígrados al mediodía de hoy. Así pues que hay que estar pendientes, porque también hay que estar pendientes que mañana se inician en la ciudad de Cartagena las prefiestas, los gozones, se les decía antes, los preludios, en fin, así pues que hay que estar pendientes porque no es el mejor momento de seguridad, no es el mejor momento de la situación violenta en la ciudad de Cartagena. Se reportan dos actos de violencia en la tarde de ayer en la ciudad. Un acto sicarial, una pelea de una riña entre jóvenes y un muerto. Y así pues que hay que estar pendientes. Amén de los otros delitos que se vienen cometiendo a diario y constantemente en la ciudad de Cartagena. Así pues que hay que estar atentos para disque celebrar. Hay que estar atentos. Hay que no dar la oportunidad, no correr el riesgo de estar en un evento masivo y se puedan generar, ya decíamos, actos violentos, se puedan generar actos delictivos, se puedan generar, no, mejor dicho, la inseguridad en la ciudad de Cartagena no está para estar celebrando. Así pues que usted no corra los riesgos, piense en su integridad, piense en su vida, para que no asista a los eventos que se vienen programando por la Alcaldía Distrital de Cartagena, por el Instituto de Patrimonio y Cultura, y no sabemos si por esa nueva empresa que se constituyó en la ciudad de Cartagena, una empresa para el manejo, para la organización de las fiestas del 11 de noviembre. No sabemos si es el IPCC, no sabemos si es la alcaldía, No sabemos si es la Corporación de Turismo, no sabemos si es la nueva empresa que ya se ha constituido, en fin. Pero sí sabemos que se van a malgastar un gran número de millones en las fiestas de independencia de Cartagena de Indias. Y que el pueblo lo que se viene viendo es amenazado por la inseguridad. Entonces, si usted es sensato, usted no debe acercarse a esos eventos masivos que se vienen programando. Porque debe pensar usted, ya decíamos, en la integridad. Y mucho menos si tiene hijos, si tiene parientes, si tiene familiares, que tampoco se acerquen a este tipo de eventos. No tienen la garantía para celebrar. Bueno, sí, hay que conmemorar la independencia de Cartagena, recordando aquel 1811, cuando 11 hombres que procuraron por la independencia de la ciudad de Cartagena del yugo español. Bueno, pues mire cómo está la ciudad prácticamente vandalizada. Fíjese que hasta los taxistas ya hacen de las suyas con los turistas. Por fortuna fue capturado ese taxista que se había llevado el equipaje y otros elementos de un turista italiano. Eso hace parte de la inseguridad que tiene la ciudad. Luis Carlos, tenga usted muy buenos días.

0: Para usted y toda nuestra querida audiencia que día a día nos sigue por aquí por los 620 kHz con la asistencia técnica de Luis Eduardo Movilla Causil en nuestros transmisores y de don Manis Fuentes Rodríguez aquí en los estudios. Luis Manuel, es que no hay la garantía para celebrar nada. Las fiestas de noviembre son un peligro, sobre todo porque ya está aprobado el uso de armas de fuego y estos eventos masivos, lo que va a haber es una masacre descomunal. Y como si fuera poco, los operadores turísticos aquí dan un espectáculo deprimente peleando clientes en el muelle de la bodeguita, en el muelle de los Pegasos, y eso es permanente. Como si fuera poco, los artistas callejeros agrediendo a nuestros turistas, agrediendo a nuestros turistas. Y el AMPA criolla local, el AMPA criolla atracando a nuestros turistas en el centro histórico de la ciudad, que es la joya de la corona turística de Colombia. Por favor, no tienen nada que celebrar. Y le ponemos la perita del pastel. Los taxistas, que son una imagen, debieran ser una imagen positiva para nuestros visitantes, son los que empiezan a atracar, primero con el precio del servicio de transporte de pasajeros y segundo con el atraco que ya nos tienen acostumbrados de robo de celulares y robo de las maletas. Esto hace mella. Ya los cruceros están pensando en llegar a Cartagena. Van a suspender cualquier llegada al puerto turístico de Cartagena de los cruceros en la presente temporada, porque no hay garantías para puros ni extraños. Y lo que hemos visto en esta administración distrital es que no hay políticas públicas de turismo, a pesar de que tienen un instituto, tienen una corporación y una secretaría que todavía no se conocen cuáles son las políticas públicas de turismo, la conservación, la orientación y el control de turismo. Y policías nos han visto. Cuando aquí, Redondo, creo que es que se llama, es apellido Redondo o es Redondo, no sé. Ustedes me perdonan mi ignorancia. Hizo una formación de la combinada ahí en la Plaza Mayor de Cartagena de Indias para presentar los esquemas de seguridad para propios y extraños. Y lo que hubo fue un aumento de agresiones a turistas, atracos a turistas en el centro histórico y el robo por parte de conductores de taxi del servicio público individual de pasajeros a los turistas. Entonces, ¿qué garantía vamos a tener? No hay garantía. La inseguridad está desbordada en la ciudad de Cartagena y esto aunado a políticas negativas del empleo, aumentó el desempleo en la ciudad de Cartagena y esto trae también mucha delincuencia, mi querido Luis Manuel.
1: Me decía un amigo sociólogo que estos planteamientos, estas alocuciones, tanto a nivel del presidente como de otros gobernantes en el país, caso de Cartagena, estas lo que hacen es envalentonar a las bandas criminales, a los delincuentes y demás. Estas alocuciones, estas amenazas y todo eso alrededor de la seguridad, pues lo que hace es envalentonar a los delincuentes y entonces salen a adelantar sus fechorías. Eso nos lo decía con un análisis un sociólogo importante de la ciudad de Cartagena y que esto debe controlarse.
0: Si usted puede observar sin el menor esfuerzo mensal, mi querido Luis Manuel, usted, el delito tiene una causa social, el delito, sobre todo los delitos de que estamos hablando, y el delito del sicariato, las bandadas de bandas multicriminales también tienen su origen, y lo del origen las conocen todas las autoridades policivas, militares y civiles. Lo que pasa es que Aquí hay dos funcionarios, uno nacional y otro local parroquial.

0: en donde dice que van a meter presos a los delincuentes, pero es que ellos no son los que administran la justicia, por favor, no son los que administran. Son unos protagonistas con alto grado de narcisismo que quieren ser prácticamente como unos reyesuelos en su respectiva jurisdicción. Y esto lo que causa es efectos contrarios por dos motivos, especialmente porque aumenta más la desconfianza en las personas que tienen como destino a la ciudad de Cartagena y envalentonan a las personas organizadas para cometer delitos en la ciudad.
1: Así es, 6 de la mañana, 12 minutos, son las 6 de la mañana, 12 minutos. Este es tu informativo ASB Noticias.
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1: En la tarde de ayer, en el barrio Flor del Campo, se dio el homicidio de un adolescente de 17 años en medio de una riña entre jóvenes del sector al recibir varios impactos de arma de fuego. Hasta el momento no se ha identificado por las autoridades al agresor. Atención, Cartagena. También ayer, en el barrio Martínez Martelo, fue ultimado por sicarios al interior de un restaurante Kenny Alexander Palomino Rojano. Al parecer, la víctima se dedicaba a los préstamos de cobros diarios. No tenía antecedentes judiciales. Sus agresores huyeron raudamente del sector. El taxista, que al parecer había hurtado el equipaje y otras pertenencias a un turista italiano en inmediaciones del Castillo de San Felipe, en una rápida reacción de la policía fue capturado en el barrio Zaragozilla y fue puesto a disposición de la fiscalía para determinar su situación jurídica. Directamente, el nuevo comandante de la policía, el coronel Juan Pablo Ruiz Rodríguez, hizo entrega de todas sus pertenencias, en especial su pasaporte, al ciudadano italiano Walter Vanini, quien había sido víctima del hurto bajo la modalidad de engaño por el taxista cartagenero. Walter Vanini. Y don Walter, con este susto que le dio el taxista, se ha devuelto, Luis Carlos. Se ha devuelto. Canceló la reserva que tenía en un hotel aquí en la ciudad de Cartagena y de inmediato para el aeropuerto Rafael Núñez y rumbo a su casa. Walter Vanini. Atención, Cartagena. Desde la permisividad presidencial hasta las mujeres que andan por las calles de Cartagena están armadas, sin conocer sus intenciones. En las últimas horas fue capturada en el barrio Las Brisas doña Carola, a quien le hallaron en su poder un arma de fuego tipo revólver calibre 38, marca Indumil Llama, sin número de serie. Ahora Carola deberá delatar al hombre que al parecer se la entregó al notar la presencia policial y emprendió la huida. Por el momento, queda a disposición de la fiscalía por el delito de fabricación, tráfico, porte o tenencia de armas de fuego, accesorios, partes o municiones. Carola. ¿Y será que Carola anda con un chirrete? Y este chirrete apenas vio a la policía, le entregó, le pasó el arma a Carola. Pero se la encontraron, fue a ella. Pero como la instrucción presidencial es que se puede armar todo el mundo, entonces Carola estaba armada. 6 en la mañana, 15 minutos. Atención, Cartagena. Tras acuerdo con la fiscalía avalado por un juez de garantías, envían a detención domiciliaria al alcalde de María la Baja, Ramiro González. Cooperará con la justicia para esclarecer los hechos relacionados con el caso de los fondos de regalías con la Fundación Sierra Nevada. Atención, Cartagena. Al complejo deportivo Chambacú, entregado a la comunidad por el alcalde Dumec Turbay ayer, se le incorporaron escenarios para deportes extremos, circuitos para niños y espacios para diferentes actividades deportivas, además de una cancha de fútbol para torneos internacionales. Para el alcalde Turbaypas, la transformación de Chambacú es uno de los proyectos de mayor impacto urbano, por lo que reúne espacios de renovación para el deporte, la cultura vial y otras oportunidades para la comunidad, aunque quedaron algunos temas pendientes. En los espacios que aún quedan en Chambacú, se estudia la posibilidad de establecer un punto de encuentro para el bienestar, protección y cuidado animal, especialmente para perros y gatos. Ahora se anuncia la entrega de la primera etapa del Malecón del Mar para el 15 de octubre. Atención, Cartagena. El Comité Pro Municipio Especial de San Basilio de Palenque, junto al Ministerio del Interior, avanzan en el proceso consultivo que transformará al primer pueblo libre de América en municipio, invitando a toda la diáspora palenquera este viernes 2 de octubre en la Casa de la Cultura de San Basilio de Palenque a una reunión especial. Tras la convocatoria de la Gobernación de Bolívar, los consejos comunitarios y demás expresiones organizativas de las comunidades negras, raizales y palenqueras elegirán sus representantes a la Comisión Consultiva Departamental para el periodo 2026 al 2030. La jornada electoral se realizará el próximo 11 de octubre en Magangué, de 8 de la mañana a 1 de la tarde, y representa un espacio para fortalecer la participación, la representación y la garantía de derechos de las comunidades étnicas de Bolívar. 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

0: editorializa.
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2: Gracias, mi querido Luis Manuel. Desbandada en el sector turístico de Cartagena. El comportamiento de operadores turísticos callejeros en los ambientes de gran atracción turística de la ciudad han mostrado la decadencia, el fiel reflejo de la actual administración distrital en políticas públicas en materia de conservación, control, orientación y preservación del turismo cartagenero. Han sido nulas. Salió el alcalde el 1 de enero de 2024 con la sensación de cerrar a los cartageneros y personas negras de las razas étnicas palenqueras raizales que no podían entrar al centro histórico de la ciudad de Cartagena y las mujeres no podían usar ni chor ni escotes. Eso fue la primera acción en contra del turismo de la ciudad, prohibiendo que los cartageneros disfrutaran de su ciudad, del centro histórico. Artistas callejeros, operadores turísticos, vendedores informales de productos artesanales en las calles de Cartagena provocan una reacción inmediata diferente al objetivo social para el cual están elegidos o están orientados. Los visitantes acosados por estos vendedores, por estos operadores turísticos, realmente no desean llegar más a la ciudad. Esto aunado a la poca vigilancia, a el poco control y a la falta de orientación, capacitación y destino de un administrador turístico para enseñar siquiera a atender o a saludar a nuestros visitantes. El abogado Daniel Sanín le ha sugerido a la administración del prepotente la posibilidad de adoptar en Colombia hechos y normas similares como las de Francia y sancionar la llamada mendicidad agresiva, especialmente cuando se presentan con intimidaciones a nuestros visitantes. El abogado cuestionó la presencia de raperos, vendedores, masajistas, limpiavidrios, que no tienen ningún sentido para la atracción turística mundial que tiene la ciudad. Ahí sí salió el emperador inmediatamente a decir que no estaba de acuerdo, que él manejaba la ciudad como mejor le parecía. Los ciudadanos tenemos derecho a salir y pasear tranquilos y no podemos permitir estas prácticas terminen espantando a los turistas. A lo que el alcalde dijo que era una ciudad segura y que tenía el control total sobre el comportamiento de estos operadores turísticos. Los atracos, los taxistas, las peleas entre operadores turísticos es un buen espectáculo que se está dando a propios y extraños. Entonces, felicitaciones a todas estas depredaciones que se le tiene al turismo local por el emperador, que le está haciendo un grave daño a el honor, al patrimonio y a la ética conductual de nuestra ciudad. Buenos días.
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1: 6:24 son las 6:24. Este es tu informativo ASB Noticias. Estas son las noticias de Cartagena y todo el departamento de Bolívar. 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Bueno, la parada técnica se cumplió. Los trabajos que se venían realizando por parte de Aguas de Cartagena se cumplieron 100% y el agua llegó a algunos sectores en el día de ayer porque se terminaron los trabajos. Pero después se notó, se encontró otra fuga en una de las tuberías de agua cruda que vienen de Dolores y Piedrecitas a Cartagena, y hubo la necesidad de adelantar esos otros trabajos. Y por eso, a partir de las 8 de la mañana de hoy, nuevamente el grupo 1, o sea, el grupo de antes de ayer, quedará sin el servicio de agua potable desde las 8 de la mañana de hoy. Así pues que, doctor John Montoya, usted como gerente de Aguas de Cartagena, entréguenos directamente esta información para hoy jueves.
2: John Montoya, gerente general de Aguas de Cartagena. Conforme al cronograma establecido para la parada técnica programada los días 29 y 30, se han culminado todos los trabajos previstos y se ha restablecido el servicio al grupo 2, que no contó con el servicio de acueducto el día 30 de septiembre. Sin embargo, de manera independiente, una vez restablecido el servicio, se ha identificado una fuga en la tubería de 45 pulgadas que conduce agua cruda entre Piedrecitas y Albornoz. Para atender esta situación es necesario realizar una intervención que requiere suspender el servicio de acueducto a partir de las 8 de la mañana en los sectores que corresponden al grupo 1, es decir, esos usuarios que no tuvieron el servicio el día 29 de septiembre. Los equipos técnicos y operativos de Aguas de Cartagena ya se encuentran atendiendo la situación. Una vez se determine la magnitud del daño y el alcance de los trabajos requeridos, se podrá establecer el tiempo estimado para la recuperación del sistema. La empresa mantendrá informada a la comunidad sobre el avance de la jornada, por lo que invitamos a que se visite nuestra página web, nuestras redes sociales, para identificar los barrios que se les suspenderá el servicio a partir de las 8 de la mañana, así como los avances que tendremos en la jornada. Agradecemos a todos por su comprensión, por su tolerancia, y seguimos trabajando para poder superar esta situación que se ha presentado cuanto antes.
1: Ah, bueno, vamos a estar atentos. Entonces, aún tienen tiempo nuestros oyentes, los de antes de ayer, los que no tuvieron agua antes de ayer, estar pendientes porque hoy también se les va el agua para que se atienda esta nueva fuga. Allí en Piedrecitas, 40% de la ciudad va a quedar sin el servicio a partir de las 8 de la mañana, y estén atentos porque no sabemos hasta qué horas se culminen esos trabajos. Y tiene tiempo aún de recoger agua potable para el día. 6:28, son las 6:28. Hubo un acuerdo con la fiscalía y está avalado por un juez de garantías. Y por esa razón, envían a detención domiciliaria al alcalde de María la Baja, Ramiro González. Él cooperará con la justicia para esclarecer los hechos en los que se le está acusando de corrupción con algunas obras que no solamente fueron para María la Baja o para la costa norte colombiana, sino para otras ciudades y regiones del país, con fondos de regalías y una fundación de la Sierra Nevada de Santa Marta. Vea usted por qué se metió en esos líos, señor Ramiro González, y con esta fundación que parece que tenía las garras bastante amplias, porque no solamente en Bolívar, no solamente en la costa norte colombiana, sino en otros sectores del país, se estaban dando este tipo de obras, entre comillas, que están generando corrupción. Y por eso el señor Ramiro González quedará en detención domiciliaria aquí en la ciudad de Cartagena, donde reside. Él es el alcalde de María la Baja. Vea usted, Luis Carlos. Esto va bastante grande. Es de billones.
3: Pero estas concesiones y estas obras por regalía están muchas en duda en la ciudad de Cartagena. Usted recuerda todas las obras de regalía y por eso fue que la anterior administración trató de evitar que se contrataran obras por el Sistema Nacional de Regalías en la ciudad de Cartagena, porque usted sabe que aquí hubiese corrido la misma suerte, porque las que están ya llevan 6 años y aún no se terminan, entre otras cosas.
1: Así es.
3: Y a propósito, con fundaciones que de pronto no tienen la experiencia en la operación de obras civiles para estos concursos. Yo quisiera agregarle algo, si usted me lo permite, mi querido Luis Manuel.
1: Claro, de inmediato.
3: El señor presidente, excelentísimo señor presidente de la República, ha cuestionado a la juez que admitió la tutela para saber cuántos dinero entregó a la Fundación Colombia Luz y Sonrisa, que orienta a la primera dama de la nación, Ana Lucía Pineda, en las ayudas a los damnificados por el sismo del pasado mes de agosto. Se ha enfurecido tanto el primer magistrado de la nación como la primera dama. No quieren entregar las cuentas, mi querido.
1: Y fíjese que la misma Shakira lo está diciendo. Shakira lo está diciendo. Que hay plata en todas esas donaciones. Hay plata para construir 5 veces a Colombia.
3: Y ay, mira, Luis Manuel, plata. Imagínese, esta nueva generación de funcionarios públicos en nuestro territorio, con plata, como dice Fico, plata es plata, mi querido Luis Manuel, y cualquier parecido a nuestra parroquia es pura coincidencia.
1: Así es. Oiga, usted no estuvo ayer, son las 6:32, 6:32. Usted no estuvo ayer allí en el complejo deportivo de Chambacú cuando se estaba entregando la segunda fase.
3: No, Luis Manuel, usted sabe que a nosotros no nos invitan a eso. Y tenemos que decir que, por ejemplo, ojalá esta inversión que ha hecho la administración en este nuevo complejo, la segunda etapa de Chambacú, nos permita subir en la escala de participación en los Juegos Deportivos Nacionales.
1: No, y sabe que no es necesario.
3: Millonaria, mi querido Luis Manuel, que supera los 64.329 millones de pesos y que debe tener algún producto para nuestros deportistas.
1: Y sabe que no es necesaria su presencia, Luis Carlos, en este tipo de eventos, porque hay cualquier cantidad de transmisiones en directo a través de las redes sociales de algunos periodistas de la ciudad de Cartagena. Así pues que usted, desde su casa, desde el sitio en donde esté, que tiene un buen celular, puede entrar a las redes sociales y hay transmisiones en directo de un pocotón de periodistas, ¿oyó? Así pues que no se preocupe porque lo inviten o no lo inviten a este tipo
3: no
1: de eventos.
3: No confunde usted comunicadores sociales, comunicadores comprados con periodistas.
1: Ya.
3: No confunda.
1: No sabía.
3: Yo le pregunto en el peso de mi ignorancia 2 cositas. ¿Qué pasó con el complejo deportivo Fidel Mendoza Carrasquilla, que todos los escenarios están en mal estado? La pista atlética, la piscina olímpica, el estadio Abel Leal, están en muy mal estado, mi querido Luis Manuel. ¿Qué pasó con eso? ¿No tienen dolientes o son escenarios paridos por madres de poca monta?
1: Ah, ya.
3: Oye, Luis
1: Fíjese,
3: Manuel,
1: no,
3: otra cosa.
1: permítame un tantico que yo también le tengo algo. Fíjese que el Consejo de Estado, o la Corte Suprema de Justicia, perdón, la Corte Suprema de Justicia está dando 30 días a la Administración Distrital y especialmente a la Secretaría de Educación Distrital para que dé a conocer las obras que se necesitan en una de las instituciones educativas de la ciudad de Cartagena que está aquí en el barrio San Fernando. Usted, bueno, ese colegio que utilizan para las elecciones ahí en San Fernando. Y sabe que, ¿cuánto fue que se invirtieron en las instituciones educativas? 35 mil millones de pesos. Y este colegio no está en esas obras de el alcalde Dumec Turbay Paz y el secretario de Educación, el señor Alberto Martínez. Así pues que
3: Agréguele usted el Omaira Sánchez de la Candelaria.
1: Bueno, ahora sí me decía usted.
3: Luis Manuel, ¿dónde están las cámaras de el señor Hernández Amín alrededor del Castillo San Felipe para detectar al taxista que se llevó las maletas del italiano? Esas fueron
1: Enseguida,
3: las
1: espérame.
3: cámaras que tenía el centro comercial, la que detectó al taxista, y una cámara fija que mira hacia la bahía que tiene la avenida Arévalo sobre la calzada izquierda, mi querido Luis Manuel. Pero las cámaras, pregunto yo, de Jaime Ricardo Hernández Amín, ¿dónde están? Usted sabe toda la plata que se invirtió en eso. Más de 100 mil millones de pesos. Pero
1: Así
3: no le diga a
1: es.
3: nadie, mi querido Luis Manuel. Yo no las veo funcionando, ni tampoco el centro de control para detectar los delitos, para prevenir los delitos, mi querido.
1: 6:36, son las 6:36. Don Hernando Vega, tenga usted muy buenos días. Bienvenido, hombre. Estaba un poquito perdido de ASB Noticias.
4: Gracias, Lucho, a usted, buenos días para Lucapé, mi gran amigo, y darle las gracias por permitirme a esta hora de la mañana formar parte de este prestigioso noticiero. Hombre, Lucho, salí temprano a hacer diligencias médicas y esas cosas, y he recorrido gran parte de la ciudad. Y Lucho, me duele ver cómo están el sistema de semáforos en la ciudad de Cartagena. Hay algunos que están guindando del cable, otros que no le alumbra el verde, otros que no le alumbra el rojo, ya no alumbran. Hay unos que no le alumbran ninguno de los faros. Y es lastimoso, Lucho, que aquí en Cartagena no haya doliente, no hay un líder, no hay el mismo ciudadano de Cartagena, los veedores. El señor Dumet Turbay se ha dedicado a privatizar las distintas secretarías de la alcaldía de Cartagena y lo está logrando con la mirada cómplice de todos los cartageneros. No es posible que la semaforización esté tan delicada, pero lo hacen a propósito para crear la crisis y el señor Dumet Turbay pueda privatizar a el DAT. A una de las cosas que duele es que ya está privatizado el reinado popular, ya está privatizado el turismo porque tiene una secretaría aparte, ya privatizó el gran maricón, perdón, el malecón. Entonces, Lucho, las cosas duelen cuando ven que crean la crisis para poder privatizar las entidades y así lucrarse. Seguramente el que va a dirigir el DAP debe ser un familiar de Dumet o debe ser algún empresario que maneje el señor Dumet Turbay. Y lo más triste de todo esto es que el primer año de privatización, el 40% es para la empresa que privatiza el 60% es para el distrito, y el siguiente año, hasta los 25 años de privatización, se dará el 60 para la empresa privada y el 40 para los cartageneros. No entiendo, Lucho, cómo nos dejamos guiar por un a un abismo sin decir nada, sin escuchar, como decía, los veedores, que se convierten en cómplices silenciosos de toda esta situación de Cartagena.
1: Yo le doy un dato, señor Hernando Vega. El señor alcalde de la ciudad es quien está promoviendo las candidaturas, en primera instancia, de las juntas de acciones comunales, después de las asociaciones de juntas de acciones comunales, y ahora está promoviendo candidaturas a la Federación de Juntas de Acciones Comunales. Esto es lo que él está haciendo en estos momentos, y por eso es que usted no encuentra, líderes comunales, por eso es que usted no encuentra líderes sociales que defiendan este tipo de situaciones del señor alcalde de la ciudad de Cartagena. ¿Es esa la razón, don Hernando?
4: Bueno, Lucho, pero duele que los cartageneros estén en silencio de todas estas privatizaciones que se han dado. Estas privatizaciones van a seguir por 20, 30 años, mi querido Lucho. Es decir, Dumé no puede aspirar más a un cargo público, y como maneja las empresas que privatizó como alcalde, seguirá mandando en la alcaldía de Cartagena a través de sus empresas privatizadas que son del distrito. Entonces, duele que no haya dolientes. Yo decía en mi noticiero el lunes, decía que en La Guajira está el Cerrejón, y los guajiros en los primeros meses callaron, pero después de eso, Lucho, después de eso, los guajiros bloquearon la empresa El Cerrejón. La bloquearon hasta que no le dieran el 90% del empleo a los guajiros. Y vaya usted a mirar para que vea cómo está el guajiro empleado en esa empresa que tiene años de estar operando. ¿Por qué no hacemos lo mismo en Cartagena? ¿Por qué el cartagenero calla? ¿Por qué el cartagenero es mudo y sordo? ¿Por qué no hay un doliente que tenga Cartagena? Y por favor, la justicia que está arrodillada ante el señor Dumé Trubay. Eso es lo triste, mi querido Lucho.
1: Así es.

0: Nuevo complejo deportivo. Oh, hombre, eso está como porque nuevo hospital de Pasacaballos. Si en Pasacaballos no existía hospital, había un puesto de salud, un puesto de atención, pero hospital parece que se va a construir ahora. Entonces, ¿por qué nuevo hospital de Pasacaballos? Estas parecen ser estrategias publicitarias alrededor de la administración distrital. Con el nuevo están manejando publicitariamente a la administración distrital. Entonces, el complejo deportivo Chambacú fue entregado ayer a la comunidad por el alcalde Dumet Urbaypaz en su segunda fase y se le han incorporado escenarios para deportes extremos, circuitos para niños y espacios para diferentes actividades deportivas, además de una cancha de fútbol para torneos internacionales. Lleno total ayer, allí en los partidos inaugurales que hicieron equipos de la zona insular. Para el alcalde Turbaypas, la transformación de Chambacú es uno de los proyectos de mayor impacto urbano, por lo que reúne espacios de renovación para el deporte, la cultura vial y otras oportunidades para la comunidad, aunque quedaron temas pendientes. Fíjese que todavía no se ha inaugurado la estación de los coches eléctricos. No se ha inaugurado o no se ha entregado al servicio. Allí están entrando y saliendo los coches, pero nada formal. En los espacios que aún quedan en Chambacú, se estudia la posibilidad de establecer un punto de encuentro para el bienestar, protección y cuidado animal, especialmente para perros y gatos. Ahora se está anunciando en otro show especial la entrega de la primera etapa del Gran Malecón del Mar, que será el 15 de octubre. 15 de octubre, ahora vendrán ministros, vendrán invitados especiales y toda una parafernalia para el Malecón del Mar. Malecón del Mar. Así pues que hay que estar pendientes, ¿no, Luis Carlos?
1: Efectivamente, allí pregunta Gustavo Morales de León, ¿cuántas medallas se van a solicitar en los campeonatos nacionales y los Juegos Deportivos Nacionales para la formación que van a tener estos escenarios? Igualmente, ¿cuántos deportistas van a ser formados aquí en estos escenarios? ¿Cuáles van a ser las ligas fortalecidas y favorecidas? ¿Cuál es el presupuesto de preparación? ¿Cuál es el valor de la implementación que van a tener estos deportistas? Porque aquí no hay ningún campeón mundial de boxeo, no hay campeón mundial de béisbol, no hay un campeón mundial de patinaje, no hay campeón mundial de voleibol ni de basquetbol. ¿Será que se va a promover también el recurso humano deportivo con todas estas mega inversiones que hace la administración?
0: Debía ser ese el objetivo, ¿no? Debía ser ese el objetivo, pero bueno. 6:48, son las 6:48. Vamos a un break de comerciales. Ya regresamos con más noticias y comentarios.
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1: 6 de la mañana y 49 minutos. 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Oiga, Luis Carlos, muy al margen de las noticias de Cartagena, una nacional, no sé, no he encontrado el X, el mensaje en X que supuestamente el presidente de la República, Abelardo de la Espriella, amenaza con cerrar a Caracol Radio. ¿Usted conoce algo de esto? Porque hemos visto la defensa que hace el señor Sánchez Crito, pero no conocemos el mensaje en X del señor presidente de la República donde amenaza con cerrar a Caracol Radio. ¿Usted la conoce?
2: Me llegó una información que usted me cogió fuera de base, pero sí la tengo. Y hay un señor que dice, le muestra todo un banner al señor presidente, de que con solo obturar un switch que está de color rojo, puede apagar no solo Caracol, sino todas las emisoras del país.
1: Por ahí me decían a mí, mira la barba de tu vecino y echa la tuya en remojo. Imagínese si se atreve a amenazar a Caracol, ¿cómo quedaríamos nosotros acá en Colmundo Radio? Bueno, pues...
2: Luis Manuel, señor. El problema es que ya ha sacado a muchos periodistas. E inclusive, a nivel local, usted sabe quiénes son los que están en la feria de las comunicaciones distritales, los que están en la nómina de las comunicaciones distritales y los que tienen las comunicaciones atracadas por intermedio de la bolsa financiera del distrito. E inclusive, le voy a decir algo, usted sabe que ahí en los estudios de Colmundo Radio nos informaron sobre el desvío de los 3 millones de pesos a los Rafas. Le mandaron por solicitud de uno de los Rafas 5 millones de pesos para un Rafa y se lo llevaron a otro, pero no le llevaron 5, sino 3. O sea que le recortaron siempre el 40% de la solicitud inicial. Y este otro Rafa, que es de estrato más bajo, tuvo que desembolsar el dinero para que fuera destinado al objetivo social de Rafa para el cual fueron enviados.
1: 6:52 son las 6:52. El Comité Pro Municipio Especial de San Basilio de Palenque, junto al Ministerio del Interior, avanza en el proceso consultivo que transformará al primer pueblo libre de América en municipio. Está invitándose a toda la diáspora palenquera para este viernes 2 de octubre en la Casa de la Cultura de San Basilio de Palenque a una reunión especial de apoyo a Palenque Municipio. Así pues que ya saben todos los palenqueros, inclusive los cuadros que están fuera de la ciudad de Cartagena y que nos están escuchando en estos momentos, mañana, 9 de la mañana, allí en San Basilio de Palenque, en la Casa de la Cultura. Es apoyo a este proceso consultivo para convertir de manera definitiva a San Basilio de Palenque en municipio. Así pues que ya saben. Y aparte de eso, tras convocatoria de la Gobernación de Bolívar, los consejos comunitarios y demás expresiones organizativas de las comunidades negras, raizales y palenqueras elegirán sus representantes ante la Comisión Consultiva Departamental para el periodo 2026-2030. La jornada electoral se realizará el próximo 11 de octubre en Magangué, de 8 de la mañana a 1 de la tarde, y representa un espacio para fortalecer la participación, la representación y la garantía de derechos de las comunidades étnicas de Bolívar. Desde la Comisión Consultiva Departamental, los representantes podrán contribuir en temas de interés como etnoeducación, salud, acciones afirmativas, protección del territorio, preservación cultural y garantía de derecho a la consultiva previa, de acuerdo con las competencias. Así pues que todos los líderes afrodescendientes tienen la oportunidad de participar en esta convocatoria y hacerse elegir en el consultivo departamental. Si usted llega al departamental, tiene la posibilidad de llegar al consultivo nacional. Así pues que don Wilman Herrera, don Uriel Salgado, vuelva, Uriel, vuelva al consultivo. También otros líderes afrodescendientes de la ciudad de Cartagena. 6:55, rapidito al final. Luis Carlos, ¿qué me comenta?
2: Manuel, tengamos muy presente lo que es la seguridad para las fiestas del 11 de noviembre. Cartagena no está para fiestas. Cartagena tiene una de las mayores inseguridad y el mayor índice de muertos por cada 100.000 habitantes.
1: Ah, bueno, sí, ciertamente eso es en toda Colombia, pero los cartageneros tenemos que cuidarnos, pensar en la integridad, pensar en la vida, y no podemos dar papayas. Lástima del tiempo, por hoy no es más. Invitación cordial para que mañana nuevamente estén con nosotros a partir de las 6:00 a.m. con las noticias de Cartagena, Bolívar y toda la costa norte colombiana. Manix Fuentes en la parte técnica, Luis Carlos Pérez Carmona, otro Luis Eduardo Movilla y este servidor Luis Manuel Madero Marriaga, les decimos mil gracias. Cuídense mucho, pórtense bien. Nos vemos y escuchamos mañana. No se vayan de la sintonía.
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4: Andrés, tienen una bombilla, ellos dicen que es como una linternita, y esa bombillita, ¿cierto?, con dos pilas triple alcalinas funciona. Y a medida, y ustedes lo ven en el escenario, todas las niñas están ahí moviendo ese aparatico y suena la música y empieza a prenderse y apagarse la bombillita de una manera especial. Eso vale 270.000 pesos, la original vendida exclusivamente por los organizadores del concierto en Bogotá, en una tienda especial donde usted se mete en una agenda y solamente usted puede entrar a ese día, a esa hora, a comprar ese aparatico.
5: Lo que pasa es que se sincroniza, ¿no?
6: No. Con la música. Sí, sí. ¿Lo saben? Eso es un negocio bien hecho. No, yo a señores de BTS solo les debo dar las gracias. No los conozco, vuelvo y repito, no sé qué es una canción de ellos.
4: ¿Por qué las gracias, Andrés?
6: Porque fueron de los primeros que se solidarizaron con el terremoto en Colombia.
4: Así es, eso sí es verdad.
6: Y no sé cuánto dieron, por dónde llegó la donación, cómo la hicieron, o si no la han hecho, cuándo van a llegar, no tengo ni idea. Pero son de los primeros que, siendo tan famosos, pensaron en Colombia. Dos. Le dijeron a los señores de Esencia, escogemos a Bogotá y al Campín como nuestro sitio de... Yo no pensé que ellos entrenaran tanto, Ricardo.
7: Entonces, ¿por qué la problemática con la alcaldía y todo el rollo?
6: Porque tal vez no estuvo bien, no sé, eso sí ya no me meto en
7: nada. Es más platica.
6: No, es que ellos hicieron un convenio con el de Campín, donde su centro de... entrenamiento, si me permiten el término, sí, iba a ser, de ensayos, gracias, iba a ser el Campín. Yo no sé si eso estaba previsto o no estaba previsto, eso sí ya no me corresponde, pero yo sí le quiero agradecer a ellos. Y que les vaya muy bien en su concierto en Bogotá, les va a ir muy bien. ¿Cuántas personas? ¿50.000 por concierto? ¿Cuántas personas van a ser?
4: Sí, más o menos 50.000.
6: ¿Usted qué tiene? ¿Qué es lo que usted tiene, Laura?
8: Yo nada, pero yo acompañé a una amiga que comprará la... Sí, como eso es como una varita que alumbra.
6: No, varita mágica.
4: Una bombilla. Sí. Laura, eso es una bombillita. Eso es un bombillo, es una linterna.
8: Ya se agotó.
6: ¿Y cuánto vale 200 y pico?
8: 200 y pico, sí, señor.
4: Imagínese.
6: ¿Cuántas varitas pendecía?
4: Claro, y como dicen ellas, el outfit es que tienen que irse a vestir de una forma especial. No, esto es una locura, no, esto no se imagina.
6: Yo no me puedo imaginar a la alcaldesa de Bogotá diciendo, yo no tengo una varita mágica.
4: No.
2: Sí.
6: ¿Se acuerda cuando ella dijo, yo no tengo una varita mágica? 7:00 a.m, estamos... Pero si lo dijo antes, ¿yo qué culpa?
4: Pues sí, pero me acordé, es que se me dio la película.
6: 7:00 a.m.
7: Contarle que no vayan a salir allá a hablar en español.
2: Sí, Matt, Lightstick, K-pop, BTS.
6: Ah, me alegra por el evento para Bogotá. ¿En Colombia dónde más se van a presentar, muchachos? ¿Tienen idea?
9: Solo en Bogotá.
6: Ah, o sea, que el que la quiera ver tiene que venir de Medellín, de todas las partes del país.
5: Lo que yo he escuchado, ya hay gente acampando a las afueras.
9: El que lo quiera ver tuvo que
5: ¿en
9: haber
5: serio?
9: Comprado.
5: Sí.
6: No, mejor que envíe a su hija con platica. 7 de la mañana en punto, estamos en ASB Noticias. Quería hacer este paréntesis de BTS. Más allá del concierto, es de decirle a un grupo que creo que es de los más importantes del mundo, ¿no, Ricardo? No sé si sea el... Hombre, gracias por acordarse de Colombia en un momento como este.
5: De acuerdo. Por lo menos muy influyente ahora.
6: Sí. ¿Cuántas veces se ha presentado en Colombia? ¿Esta es la primera vez que se presenta o ya se ha presentado?
5: Es la primera vez.
6: ¿Es la primera vez? No. Con razón, tanta cosa. Dice que mañana la carrera de 30 estará por donde. O sea, full de tráfico, full de trancones. Claro. En fin. Quedémonos con la varita mágica. 7-1 de la mañana.
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6: Siete de la mañana, 2 minutos. Noticias en el departamento. Ya llegó Luis Manuel, como siempre ha estado pendiente de nosotros a esta hora de la mañana. Ya le voy a dar cambio a la ciudad de Cartagena. Él está aquí muy juicioso desde las 6 de la mañana para brindar la información de Cartagena y de los 7 municipios que cubre nuestra emisora en Cartagena. Una emisora de banda preferencial, 620. Eso es banda preferencial en Cartagena, Colmundo Radio Cartagena, con un cubrimiento de 9 departamentos. Es una señal maravillosa donde usted tiene todos los municipios de la costa Caribe. Colmundo Caribe estará ahora con Luis Manuel Madero. Noticias en el departamento de Antioquia, usted, John Freddy López.
5: Un giro inesperado acaba precisamente de tomar entonces la controversia por el presunto negociado que se habría pretendido hacer con el predio Aguas Vivas durante la administración de Daniel Quintero. La Contraloría Distrital determinó, Andrés y oyentes, que se presentó un daño para el patrimonio del distrito de Medellín por la suma de casi de 11 mil millones. Aguas Vivas es el nombre de un megalote que fue cedido por particulares al municipio en diciembre del año 2019 a título gratuito a cambio del pago de obligaciones urbanísticas. Sin embargo, luego hubo varias piruetas, una de las cuales fue que sus anteriores dueños reclamaron que les reconocieran un valor superior a 40 mil millones mediante un proceso de conciliación y gracias a la oposición de los organismos de control y funcionarios de carácter técnico de la administración, esto no se hizo. Sin embargo, el predio terminó siendo devuelto y posteriormente en mayo de 2023 el entonces alcalde Daniel Quintero emitió un decreto que eliminaba las restricciones de uso. La consecuencia era que aumentaba el valor comercial de ese predio. Ese, como decimos en palabras coloquiales, es el chicharrón. Por este caso, actualmente hay un proceso penal en el que fueron imputadas 13 personas, incluido el exmandatario Daniel Quintero, presunto peculado y prevaricato. Y aunque el juez de conocimiento objetó la imputación, el caso sigue abierto. La otra arista son las indagaciones que han iniciado organismos de control y dentro de eso ahora la Contraloría Local asegura que mientras tuvo la condición de bien público, el inmueble se valorizó en 10.944 millones, sin que la diferencia se haya reconocido a la alcaldía cuando se hizo precisamente ese traspaso de nuevo a los particulares. Esto debido a que en el 2019, cuando fue escriturado el distrito, el 27 de diciembre de 2019, el valor comercial estimado de acuerdo con la Contraloría eran 52.561 millones de pesos. Y en febrero de 2023, cuando salió del inventario distrital, ascendía a 63.046 millones de pesos.
6: Uno, ¿cómo hace, John Freddy, para tener esas cifras en la cabeza?
5: Sí.
6: Y que no, y como que se vuelve paisaje, ¿no? Le decía yo hoy, escuchándolo en su informe, yo le decía ahorita a Alejandro, es que son 10.000 acá, 5.000 allí, 25.000 allí. Uh-huh. O sea, y miles y miles de millones de pesos, este país cómo aguanta, ¿no? Y hay gente muy rica, ¿no? A propósito de todo eso. Pero aguanta este país. 7:05 a.m, noticias de Colmundo Pacífico.
4: Claro.
6: Es Muñoz, ¿qué tenemos?
4: Sí, señor.
6: Oiga, si vio la... Sí. Eso pasó hace rato, ¿no, Alejo? ¿Qué? La... ¿Cómo se llama eso? ¿Patineta eléctrica? ¿Cómo se llama eso?
4: ¿La scooter?
6: La... Sí. ¿Cómo se llama?
7: La scooter.
6: Esa patineta que uno... Sí. Si vio que iba paseando la... La gobernadora. La gobernadora. Sí, y vio a su novio y eso, pegó un freno y tal, y siguió.
7: Se volvió tendencia.
6: Se volvió viral. Sí, ella también tiene su corazoncito.
4: Par de besitos tan chéveres que le dio.
6: ¿Cómo?
4: Par de besitos tan chéveres que
6: no
4: le dio.
6: No sé si fueron chéveres o no, sí, pero...
7: Tampoco la metemos allá.
6: Sí, hasta allá no llegamos.
4: Ella es una mujer muy linda.
6: ¿Eso?
7: Sí.
6: Entonces
7: ahora... me dieron celos, Andrés.
6: Espero que llegue lleno a la casa hoy. Entonces, noticias desde el Chocó hasta el departamento de Nariño. Usted tiene
4: claro que sí.
6: Toda la potestad.
4: No, es poquito.
6: ¿Cómo?
4: No, es que es poquito el cubrimiento. De verdad, ¿no? Solamente son 4 departamentos. Eso es todo.
6: No, pero es que Cartagena de Germán tiene 9 departamentos y está comprobado por la capacidad de la emisora. Que a veces sufrimos problemas en Cartagena, ¿no, Germán?
4: Como todo.
6: ¿Sabe por qué? Por las tormentas eléctricas.
4: Uy,
6: sí. En Cartagena nosotros tenemos un transmisorista maravilloso que él tiene como esa labor de cuidar equipos. Y él en Cartagena, imagínense, no sé cada cuánto llueve en Cartagena, pero cuando llueve es con tormenta eléctrica, ¿qué toca? Cuidar equipos. Y eso es lo que él hace allá. Como supongo también nuestros transmisoristas. A propósito, nunca les mandamos un aviso a nuestros transmisoristas. A todos gracias. Sin ellos no podemos tener una onda gerciana en Colombia. Nuestro transmisorista en Medellín. Aquí a Paola, Jairo. Aquí, ¿cómo se llama el transmisorista en Medellín?
7: Jairo Larte.
6: Jair, un abrazo para usted. Aquí Jairo también, mire, tenemos dos Jairo. Jairo y Paola en Bogotá. En Cartagena ya vamos a dar el nombre. Pero si no es por ellos, esto es imposible. Esto es un equipo. Y nuestro ingeniero Germán Castro, que es el que maneja todo el sonido, que día a día mejoramos más y más para ustedes. Esto es un trabajo de diario, no, esto es un trabajo 7/24. Y ojalá fuera con un descanso, ¿no? Aquí el 31 de diciembre seguramente están trabajando. Y el 1 de enero. Y la radio sigue. Y la radio sigue y continúa porque somos una radio de amplitud modulada. Luis Movilla en Cartagena, un abrazo para usted, gracias. Andrés Muñoz en Cali.
4: Sí, Andrés, resulta que por estos días se encuentra en la ciudad de Cali Michael Koh, investigador ejecutivo del Centro para Ciudades Habitables de Singapur, y Jason Chan, subdirector de plataformas de conocimiento, a quienes el alcalde Alejandro Eder los llevó al sitio donde fue la tragedia, precisamente en el terremoto de la ciudad de Cali el pasado 10 de agosto, más exactamente al barrio Cuarto de Legua, en el sur de la capital vallecaucana, para que tuvieran una impresión de lo que se vivió y a ver si podemos en Cali adoptar ese modelo de Singapur de vivienda. Aquí están las reacciones del alcalde.
12: La reunión del día de hoy está enfocada en aprender de Singapur en lo que tiene que ver con desarrollo de vivienda. La vivienda pública de Singapur es de los mejores sistemas del planeta. Ellos hacen construcción de vivienda pública para todos los estratos bajos y estratos medios. Entonces, como vemos que en Cali hay mucha población de estratos medios que ha sido afectada, estamos aprendiendo de esa experiencia.
13: ¿Qué puede aportarle Singapur a este nuevo proceso que empieza Cali con la reconstrucción de esa nueva Cali?
12: Lo principal que nos aporta Singapur es su conocimiento. Singapur es una ciudad-estado que fue independiente desde 1965 y pasó en una generación de ser uno de los países más pobres del mundo a ser el segundo país más rico del planeta. Y eso lo hicieron planeando el territorio y con un foco especial en garantizar la vivienda de todos sus ciudadanos. Entonces son los líderes mundiales en ese tema. El señor Michael es el
14: director del Centro de Ciudades Vivibles, en inglés se llama el Center for Livable Cities, que es uno de los centros de pensamiento más reconocidos del planeta en cuanto a la planeación urbana y a la renovación urbana.
4: El objetivo, Andrés, oyentes, en Colombia, es que las viviendas que se vuelvan a construir en Cali sean viviendas resilientes y más seguras ante el tema sísmico, que no volvamos a pasar por esto que vivimos el 10 de agosto.
6: Es que ese es el problema que hablábamos ayer, incluso en la emisión del día anterior, con el tema de Pereira. Los edificios eran tan viejos que no tenían nada para ser sismo resistentes. Mire que lo que está haciendo, a propósito del amor del señor de Medellín, John Freddy López, la gobernadora de Chocó, ella dijo, esto es un plan de desarrollo, aquí comienza un plan de desarrollo. Ella lo cambió, no es volver, sino desarrollar. Entonces, hay que ayudarle, en el caso de Cali, Andrés, es que todas las edificaciones, por lo menos ahora, sean sismo resistentes.
4: Exactamente.
6: Eso es lo que se busca, ¿no? O que se debería buscar, ¿no? Y por eso, en eso Singapur es ejemplo, ¿no?
4: Correcto, por eso trajeron a estos especialistas para que den su opinión y podamos adaptar en Cali esos modelos de vivienda para que esto no va a suceder. Lo más importante, aprender de lo vivido, entender qué fue lo que pasó con esas edificaciones que con tan solo 10 años se vinieron al piso.
6: Pues seguimos aquí en ASB Noticias 6 AM. Alejandro Cortés, noticias, por favor.
15: Sí, señor, continúa la investigación después del asesinato del exalcalde de Yopal, John Calzones, y hay nuevos detalles que se conocen sobre el adolescente de 17 años en lo que fue la participación de este exmandatario. Lo que se ha conocido en las últimas horas es que el menor registra 2 anotaciones en el sistema penal oral acusatorio en calidad de indiciado. Una corresponde a la investigación en 2026 en el Cauca por el delito de reclutamiento ilícito, mientras que la segunda investigación está relacionada con un caso de hurto calificado registrado en Armenia en 2024. Las autoridades aclaran que estas anotaciones no constituyen antecedentes judiciales ni significa que el adolescente haya sido condenado por esos delitos.
16: Este es Cartagena. Están
15: simplemente Modula registros Cartagena. Asociados a investigaciones en las que aparece como indiciado y que puede servir como elemento de consulta y seguimiento dentro de los procesos investigativos. Es decir, estaba relacionado anteriormente en 2 actos ilícitos.
6: 7:12 a.m. Germán, ¿usted sabe quién es Margarita Andrade?
17: Sí, señor.
6: Germán, aquí en Humano de Vivo, ¿sí o no?
17: Tengo entendido que es una conocida de antaño del presidente de la República, pero el propio presidente está advirtiendo que no está facultada para hacer gestiones dentro del gobierno.
6: Pero es que eso ¿cómo se llama, Germán? Aprovechar el cuartico de hora, ¿no?
17: Eso se llama ser de mala fe.
16: Este es pues Cartagena, Módula Cartagena. Sí, seguimos acá en Cartagena.
6: Margarita Andrade, a quien conozco desde que era niño y quien ha sido amiga mía y de mis padres desde siempre, está llamando a distintas dependencias del gobierno y a funcionarios en Córdoba utilizando su cercanía con mi familia y conmigo para intrigar por cargos. Entonces, ahora uno entiende que cobrar citas a 1.000.000 de pesos, ¿no?
4: Ah, claro, menos mal, sí, señor.
6: Sí. Oiga, todo el mundo es a sacar provecho, mira. Era citas para hablar con ellos $1,000,000.
4: $1,000,000, sí.
6: Sí.
4: Solo para escucharlos.
6: Para luego hacer el enlace era otro porcentaje, ¿no?
4: Otro billete.
6: Y si salía el negocio era el...
16: Este es Cartagena, 7:13 a.m.
6: Bueno, pero aquí el presidente sí se pasó, ¿no?
4: No, ya entendemos por qué su sistema de seguridad costó tanto durante esos meses.
6: $700,000,000.
4: Claro, había que cuidar semejantes ejecutivas.
6: Sí, bueno. O sea, ya me parece, Alejandro, el señor. Creo que va a haber llamado al doctor Muñoz dentro de poquito.
15: En cualquier momento.
4: Ya pues, el mensaje.
6: Germán, noticia, por favor.
18: Que la envidia, mi
6: señor. No, es envidia. Noticia. Señor.
17: El pulso que hay en este momento entre el gobierno nacional, que dio la orden para terminar con la zona de ubicación temporal en el Valle del Huemes, Putumayo, y la Defensora del Pueblo. La Defensora del Pueblo sostiene que allá hay 46 personas aún y que se les debe garantizar su vida. Y que no se puede, pues no lo dice ella, estoy parafraseando, no se puede de un tajo eliminar esa zona de ubicación temporal sin definirle la situación a esas personas. La situación está muy caliente en Putumayo, además de eso, por lo de la aspersión aérea. Ni el propio gobernador, ni los congresistas que estuvieron ayer en el debate donde habló el ministro de Justicia, están de acuerdo con la aspersión aérea, y Putumayo es el centro de la discordia hoy, por esos dos asuntos que le acabo de revelar.
6: ¿Sí es lo que respondió el ministro de Justicia, el doctor Iván Cancino? Sí. Es que el ensayo es para las matas, no es para el ser humano.
17: Sí, pero uno escuchando detenidamente al doctor Iván Cancino, la forma en que lo dice...
7: El tono
17: en que lo dice da a entender... Yo lo escucho
6: va
17: así.
6: Va por ese camino, sí, señor.
17: Yo lo escucho así y por eso la forma como le ripostaron allá en el Congreso. Da a entender que no se sabe lo que va a suceder y da a entender también que no es como responsabilidad de ellos. Yo lo veo así, pero pues,
6: Germán,
17: cada quien le dará la lectura que...
6: Germán, si yo me meto y cojo una mata de coca y voy a un laboratorio y hago ensayos químicos... sobre enviarles, eso se puede hacer o no. Uno va a un laboratorio químico, coge la cosa, hace los exámenes, ¿tá? Mete seres vivos allí, cómo van a reaccionar. Cuando, los ratoncitos siempre han sido, ¿cómo es? Ratón de laboratorio, ¿no? Le dicen. Si usted coge y hace un sembrado de coca y lanza el lo que sea, y ahí determina usted, hace el estudio. Cuando usted haga el estudio, dice, ¿esto funciona o no funciona? ¿Pero hacerlo en campo?
17: Exacto, pero la forma como lo dice el ministro es como despectivo, como una mezcla. Pero a mí me gustaría que ustedes lo escucharan.
6: Hasta ¿Lo tiene?
17: No.
6: Vamos a buscarlo.
17: Porque puede ser una percepción mía.
6: Yo lo vi, Germán.
17: Lo que dice es que van a hacer eso y no saben qué va a pasar.
6: Por eso le digo, el ensayo es... él dice, yo no le puedo responder por los humanos. Exacto. Dice él. Lo que sí le puedo responder es que esto es un ensayo para las matas.
17: Entonces, si el gobierno está tomando una decisión tan trascendental sin saber cómo va a terminar, ¿qué estamos?
6: Yo lo vi, Germán, pero como usted sabe, se me pierde ni la figurita.
17: Claro.
6: Pero vamos a buscar las palabras porque creo que tenemos la misma percepción. En la ciudad de Cartagena, Luis Manuel, 7 departamentos, ya le di toda la vitrina del mundo. Noticias de la Costa Caribe, Colmundo Caribe.
16: Así es, Andrés. Y hombre, qué bien que usted se acordó hasta de nuestro transmisorista. El Combito Movilla lo tratamos acá con bastante cariño, ¿yo? El Combito Movilla, Luis Eduardo. Y así como él, aquí también está Manix, está el gran Luis Arnedo y demás. Pero déjeme decirle que aquí en la ciudad de Cartagena estamos... pero muy preocupado con esto de la delincuencia, con esto de la inseguridad. Fíjese que un taxista, el turista italiano, se le bajó a un cajero y aprovechó el taxista para llevarle tanto el equipaje como otros elementos. Y, por fortuna, este taxista fue capturado por la policía unas horas después. Esto fue ahí en inmediaciones del Castillo de San Felipe, un turista italiano que llegó a la ciudad de Cartagena y fíjese usted, después de este susto, donde directamente el comandante de la policía, el coronel Juan Pablo Ruiz Rodríguez, le hizo entrega de todas sus pertenencias, en especial su pasaporte, al italiano Walter Vanini, quien había sido víctima del hurto bajo la modalidad de engaño por el taxista. Entonces el italiano cogió sus maletas y se ha devuelto para su casa, canceló el hotel y todo y se ha devuelto para su casa por esta situación, que un taxista le robó sus pertenencias a la llegada a la ciudad de Cartagena. Esto se está controlando. El mismo alcalde de la ciudad, el doctor Dumec Turbay Paz, está dando algunas informaciones alrededor de esto ante la fiscalía para que este taxista sea

0: susto. Por fortuna, la policía en una rápida reacción encontró al taxista exactamente en el barrio Zaragocilla de aquí de la ciudad de Cartagena y se le devuelven tanto los elementos, el equipaje, el pasaporte a este señor italiano, Walter Vanini. Y ya decíamos, esto es como que, decimos nosotros acá, estamos matando la gallinita de los huevos de oro, que es el turismo.
1: No, y eso
0: No,
1: que el señor no
0: total.
1: alcanzó a ir, John Freddy, a la playa para que le cobraran unas,
2: Ajá, la
1: ¿cómo?
2: mojarra.
1: La mojarra en 2 millones
2: No,
1: de
2: y
1: pesos.
2: es que uno dice que
1: Sí,
2: Colombia,
1: sí.
2: pero se supone que nosotros tenemos ya otra cara frente al mundo. Bueno, no sé ahora, pero pues el tema del turismo no solamente pasa con el italiano, ha pasado con mexicanos y mucha gente, no solamente en Cartagena, Medellín, muchas ciudades donde
1: Pero
2: pues.
1: venga, tranquilo, John Freddy, aquí en Usaquén, un señor, ¿de dónde era él? El del reloj hace
2: Sí,
1: poquito,
2: un extranjero también.
1: creo que era, se me escapa ahorita, la nacionalidad, Germán.
3: El
1: Hace
3: alcalde
1: poquito.
3: reportó que los dos individuos fueron capturados y puso una, y posteó una foto de los tipos
1: Sí,
3: capturados. Pero el daño está hecho.
1: está hecho.
3: El daño está hecho.
1: Aquí en Usaquén, no fue nací en Conos, sí, es la localidad de Usaquén. Un señor con un reloj también lo atracaron, entonces, John Freddy. Y usted va a Medellín y también, y va a Cali
3: Cali,
1: también.
3: también, también.
1: Entonces, ¿de qué país estamos viviendo? Del
3: Está usted en una
1: turismo.
3: cafetería en Cali tomándose un cafecito, una charla agradable, entran y roban a todo el mundo y
1: Ahora
3: policía.
1: usted sale, el Departamento de Estado de los Estados Unidos le dice a los americanos, prefiero que no vayan por allá a Santa Marta, prefiero que no vayan por allá al norte de Santander, prefiero que no vayan. Entonces, ¿de qué turismo estamos hablando? Bueno.
2: Y le preguntaré a Luis Manuel si tiene información también de cómo continúa la situación del Real Cartagena
1: Oiga, esa es otra, ¿no?
2: después de los actos violentos de algunas personas contra el bus.
1: ¿Por qué cogieron al bus a piedra, Alejandro?
2: No, intolerantes, personas
1: ¿Es
2: que
1: que tan
2: no
1: mal va
2: saben
1: el Real
2: comportarse.
1: Cartagena?
2: De hecho, ni siquiera fue en Santa Marta, tengo entendido que fue en la avenida Barranquilla Ciénaga. Que fue que un grupo ahí cogió el
1: Imagínense.
2: bus a palazos, a piedras. ¿Cómo continúa la situación, Luis Manuel?
0: Sí, se está investigando por parte de las autoridades. Fue en el trayecto de Santa Marta a Barranquilla, exactamente en el municipio de Ciénaga, donde al parecer otro bus de hinchas que habían ido a acompañar al equipo a la ciudad de Santa Marta, pues muy molesto por la participación del mismo, pues se mostraron agresivos y atacaron el bus, entonces donde venían los jugadores. Las autoridades están al tanto de esta investigación y de un momento a otro pues se conocerá porque usted sabe que hay veces el mismo equipo auspicia el viaje de las barras y demás y entonces se está investigando quiénes y por qué esta actitud cuando ellos iban era a acompañar al equipo allá en la ciudad de Santa Marta. Ese empate allá en Santa Marta, pues dio la indignación de los hinchas que están acompañando al Real Cartagena.
1: Y voy a seguir con el tema en la costa del Caribe, pues para que sigamos hablando de lo que más nos gusta, ¿no? La Fiscalía General de la Nación confirmó un allanamiento en la sede de activos por Colombia en Barranquilla, tras una denuncia de la Sociedad de Activos Especiales SAE por presuntas irregularidades relacionadas con el manejo y posible ocultamiento de información institucional. Con la SAE le tengo otro detalle, Germán, ya se lo voy a contar. ¿Cómo le parece que Lina María Garrido dice que la SAE, que el Ministerio de, perdón, la Agencia Nacional de Tierras, le compró a la SAE por 1 billón de pesos tierras, Germán? Y entonces ella dice que cómo el Estado vendiéndole al Estado.
3: Sí, eso es absurdo.
1: Yo ahorita le cuento esa.
3: Pero el señor Harman
2: Eso es absurdo.
3: está haciendo una fuerte campaña y lo quieren como gobernador del Meta.
1: Él ya estuvo ahí, ¿no, Germán?
3: No, él fue
1: O fue
3: alcalde de
1: alcalde de
3: Villavicencio.
1: Villavicencio. Bueno, aquí está la presidente, 1 billón de pesos. Volvemos al cuento, Alejandro.
3: Millón,
1: Diez
3: increíble.
1: mil aquí, 15.000 allí, ahora 1 billón. ¿Ah?
2: ¿Qué pescó en cada lado?
1: Sí. A ver, de aquí yo no me voy sin mi billete, así de sencillo. Esto es lo que dice Diana Patricia Bravo Vélez, presidenta de la Sociedad de Activos Especiales SAE, acerca de la investigación que se realizó

0: en esa diligencia de allanamiento en la ciudad de Barranquilla.
1: Quiero informarles a los colombianos que el pasado domingo 27 de septiembre, la Fiscalía General de la Nación, a través de la Seccional Atlántico y con el apoyo del Cuerpo Técnico de Investigación, realizó una diligencia de allanamiento y registro en las instalaciones de la Sociedad Activos por Colombia, en la ciudad de Barranquilla. Esta actuación se originó luego de que desde la presidencia de la Sociedad de Activos Especiales, SAE, pusieron conocimiento de la Fiscalía General de la Nación información recibida de una fuente sobre presuntas irregularidades que podrían estar ocurriendo al interior de la citada entidad. Estos actos propios de corrupción están siendo investigados, concretamente la información advertida sobre una posible manipulación de los sistemas de información de la Sociedad Activos por Colombia, que podría incluir la eliminación de cuentas, correos electrónicos, archivos y otra información institucional que eventualmente estaría siendo ocultada a la nueva administración designada por el Gobierno Nacional. Ante la gravedad de estos señalamientos, las autoridades competentes actuaron. La diligencia de allanamiento y registro se desarrolló por la Fiscalía Novena Especializada de la Estructura de Apoyo y Policía Judicial del Cuerpo Técnico de Investigación durante horas de la tarde del 27 de septiembre y contó con el acompañamiento de una delegada de turno de la Procuraduría General de la Nación, con el propósito de verificar que el procedimiento se adelantara con pleno respeto de la ley y de las garantías correspondientes, dado que se encontraron motivos razonables fundados de la Comisión de Conductas Delictuales. Al igual, se trabajó de manera articulada con la Unidad Anticorrupción de la Fiscalía, la DIGIN, Delitos Cibernéticos a nivel nacional y Grupo Anticorrupción.
0: Pues ahí está, Luis Manuel, lo que está pasando también en Barranquilla acerca de lo que está contando la presidenta de la SAE sobre ese allanamiento de la Fiscalía. Pero déjeme seguir con lo mismo, sigamos con la SAE. Lina María Garrido, que es la directora de la Agencia Nacional de Tierras, mire lo que está diciendo acerca de lo que hizo el señor anterior director Felipe Harman. Esto es lo que está hablando ella acerca de $1 billón.
2: Su gestión demuestra una falta absoluta de valores. Gastarse $1 billón para comprarle tierras a la SAE cuando estas se pueden recibir a título gratuito resulta inaceptable. ¿Cómo se justifica que el Estado le compre al propio Estado? A mí nadie tiene que enseñarme a sumar. Y precisamente por eso vamos a sacar las cuentas, pero de frente y delante de los colombianos. Durante años instrumentalizaron al campesino, al indígena, a las comunidades negras y a la gente más humilde como bandera. Hablaban en nombre de ellos, gritaban por ellos, lloraban por ellos. Pero hoy estamos revisando las cuentas y encontramos irregularidades muy graves en lo que ustedes convirtieron a la Agencia Nacional de Tierras. Empecemos a sumar. Cerca de 5.5 billones en compra de tierras y encontramos predios urbanos, industriales, improductivos y con restricciones y problemas jurídicos. Incluso aparecen registros de hectáreas compradas por 200, 400 y hasta 700 millones. Eso es inaudito. Entonces la pregunta es sencilla. ¿A quién estaban beneficiando realmente? Eso es lo que ustedes llaman reforma agraria, pero mientras tanto, a muchos campesinos, indígenas y comunidades negras los engañaban dándoles entregas provisionales de tierra que en realidad eran ocupaciones sin respaldo, pues nunca les resolvieron la propiedad, nunca les garantizaron la seguridad jurídica que merecen. Sigamos. 1.67 billones en contratos de prestación de servicio. Llama la atención, por ejemplo, que contrataron hasta profesionales de la salud en el área jurídica de la agencia. 166 mil millones en operación logística y 52 mil millones en planes de medios. Repito la pregunta. ¿Esto es reforma agraria? Esto es inadmisible. Las cuentas que estamos revisando, que superan los 7 billones, son una falta imperdonable contra el país y por eso Colombia se los cobró. Y ahora que llegamos a revisar predio por predio, contrato por contrato y peso por peso, salen a posar de defensores del campesinado. Una total incoherencia. ¿Cómo les incomoda que pongamos orden y frenemos el derroche, el vivir sabroso con los recursos que debían llegar al campo? Lo que encontremos será puesto en conocimiento de las autoridades y pronto usted, Harma, y todos sus cómplices tendrán que responder. Nosotros vamos a proteger al campesino y también la plata de los colombianos, sin importar sus reclamos en medios. Y como dijo nuestro presidente Abelardo de la Espriella hace unos días, bienvenidos a la patria milagro.
0: Germán, usted es un hombre del campo. Cuando me refiero al campo es el conocimiento que tiene del agro. ¿Qué opina de todo lo que acaba de escuchar?
3: Terrible. Yo sí llegué a creer, porque yo estaba en el chat de la Agencia Nacional de Tierras con el señor Harman y lo seguía él mientras estuvo en ejercicio, y yo dije, por fin se están logrando cosas, especialmente en la recuperación de tierras que estaban en regiones muy difíciles, por ejemplo, el Urabá antioqueño. Y se notaba el escepticismo de la gente, pero al mismo tiempo el optimismo por recuperar predios que habían sido especialmente de las autodefensas. Lo mismo en Córdoba. Dije, por lo menos en eso sí se hizo algo. Pero ante lo que acaba de decir la señora Garrido, es contundente.
0: Contundente, Germán.
3: Entonces, que, pues, ¿no? Pues, qué triste.
0: Además le dice, usted, Germán, se lo está diciendo de frente, ¿no? Pero es que uno escucha, son predios de unos hectáreas, 200, 400, 700 millones de pesos. Es terrible lo que pasó con la Agencia Nacional de Tierras, en lo que está diciendo hasta ahora, presuntamente, también debo decir la palabra, ¿no, Germán? La señora Nina María Garrido. A esta hora de la mañana saludo al secretario de Agricultura del Departamento de Boyacá, doctor Andrés Leonardo Becerra. Doctor Andrés, gracias por atendernos. Buenos días.
4: Hola, muy buenos días. ¿Cómo se encuentran?
0: Bien, señor. Usted se le escucha una voz de joven, ¿no?
4: Sí, señor. Pues ni tanto, pero sí.
0: ¿Dónde nació? ¿En qué parte de Boyacá nació usted?
4: Yo soy nacido en Duitama, Boyacá.
0: La ciudad del acero, ¿no?
4: Sí, cerca de la producción más de carrocerías y de transporte terrestre.
0: Bueno, ¿por qué le gustó el campo?
4: Tal vez pues por el entorno, la relación siempre, pues uno tiene un vínculo, una ascendencia campesina, y pues me interesó la ingeniería agronómica, me interesó el campesinado y por ese lado me decidí.
0: Estábamos hablando esta mañana, doctor Andrés, en la mesa de trabajo. Aquí hay una persona que va a estar seguramente muy atento a su entrevista, que es especializado en el agro, que es Germán René Jiménez. Pero hablábamos de lo que viene para el país. Viene el fenómeno del Niño, ¿no? Que seguramente va a ir hasta abril del año entrante yéndonos mal.
4: Sí.
0: Todo se va a volver más costoso. Digo, sobre todo un departamento tan bello como el departamento de Boyacá, con todo lo que nos brinda en agricultura. ¿Usted cómo ve el panorama, doctor Andrés?
4: Sí, efectivamente hay unas alertas y unos comunicados que se han venido emitiendo por el IDEAN. Nosotros los hemos seguido, donde efectivamente los pronósticos no son tan favorables para el territorio nacional y en particular para el territorio boyacense, donde miles de familias pues realizan actividades agrícolas y pecuarias que con los pronósticos que se tienen pues tendrán afectaciones en sus producciones y en sus cultivos.
0: Germán René Jiménez, usted que es un hombre especialista en el agro, lo escucha el doctor Andrés Leonardo Becerra, secretario de Agricultura del departamento de Boyacá.
3: Secretario, ¿qué están haciendo desde su despacho pensando justamente en el contexto de la situación? Si no hay agua, se afectan los cultivos y la consecuencia más tarde o más temprano es que suben los precios. ¿Qué están haciendo desde la administración departamental y qué se espera del gobierno nacional? Y otra pregunta, la CAR está alertando sobre la sequía también en dos municipios de Boyacá, que son de su departamento, que son jurisdicción de la CAR Cundinamarca. ¿Cómo recibe usted esa evaluación que hace la CAR Cundinamarca específicamente en esos dos municipios de Boyacá?
4: Bueno, pues sí, inicialmente la Secretaría de Agricultura del Departamento de Boyacá, pues hemos venido realizando una serie de acciones. El gobierno departamental estableció la estrategia Proteger, Prevenir y Actuar, donde hemos enmarcado una serie de acciones orientadas precisamente inicialmente a toda la sensibilización sobre los efectos y los riesgos que contamos en el departamento de Boyacá por efectos del fenómeno del Niño y la variabilidad climática que es inminente. De igual manera, pues se han realizado una serie de actividades o acciones orientadas a preservar los nacederos, a preservar los reservorios, a construir y a fortalecer otros reservorios. También tenemos una serie de proyectos como producción de ensilaje, entrega de maquinaria, entrega de tanques zamuranos, pues en el ánimo de poder generar acciones preventivas para poder mitigar los riesgos a los que nos vamos a enfrentar. Frente a los reportes, efectivamente estaríamos hablando del municipio de San Miguel de Sema, donde hemos pues venido observando y hemos venido teniendo conocimiento sobre afectaciones a las pasturas y a las praderas por el tema de la sequía, que pues inminentemente pues impacta la producción de este municipio y estos municipios que son lecheros principalmente. Esto pues genera grandes preocupaciones para el sector, para el departamento de Boyacá, también para la Secretaría de Agricultura, ya que nosotros pues dependemos mucho de la producción agrícola y pecuaria, y en especial de estos municipios sobre la producción lechera y sus derivados. Entonces, pues estamos atentos, estamos pues invitando también a toda la comunidad boyacense que pueda hacer el registro y los reportes en sus consejos municipales de gestión del riesgo de las afectaciones que se vayan teniendo por la entrada del fenómeno del Niño, y de esa manera pues hacer los trámites pertinentes no solo aquí en el gobierno departamental, sino poder escalarlo al gobierno nacional y poder tener pues ayudas de ese tipo. Seguramente tendremos que empezar a evaluar el tema de los préstamos, de los créditos y demás acciones que pues permitan mitigar los efectos económicos, ambientales y productivos de este eventual fenómeno del Niño.
0: Está bien, Germán.
3: Y sobre los dos municipios de Boyacá que son jurisdicción de la CAR.
4: San Miguel de Sema y Chiquinquirá. Sí, yo estaba, les comenté que estamos pues observando el tema de las praderas, se han ido observando una sequía por el déficit hídrico, y pues estamos pues orientando las acciones para que se puedan pues reportar esas afectaciones y poder tener las acciones pertinentes.
0: Doctor Andrés Leonardo, si yo le digo Boyacá es una colcha de retrasos, como decían los narradores de ciclismo antiguos, usted no los escuchó, usted es un hombre joven, y le dijera Boyacá es el departamento que más papa produce en Colombia, ¿podría ser? ¿O qué otros elementos de la agricultura nos ayudan para el consumo de los colombianos?
4: Bueno, comentarle que yo viví el Mundial de Ciclismo en 91 en mi bella ciudad de Duitama, yo era un niño, pero sí, efectivamente recordaba los narradores, no solo nacionales, sino extranjeros, de la alusión hacia la colcha de retrasos que representa el departamento de Boyacá y su agricultura.
0: Sí.
4: Frente al tema de la papa, el departamento de Boyacá se encuentra en un segundo lugar a nivel nacional en temas de producción, después del departamento de Cundinamarca. Tenemos aproximadamente más de 40.000 familias dedicadas a esta actividad productiva, a este cultivo, donde la agricultura o el cultivo de papa lo desarrollamos en minifundios. Acá las producciones de papa se desarrollan entre menos de una hectárea y 3 hectáreas máximo de papa. Entonces tenemos una producción minifundista acá en el departamento de Boyacá.
0: Después de la papa, ¿qué viene?
4: Pues acá tenemos pues contamos con las hortalizas, de igual manera pues los frutales, no sé si se ha experimentado las manzanas de Nuevo Colón, las ciruelas, los
0: pero grados, es que por favor, Nuevo Colón uno va, es una ciudad frutera.
4: Sí, es la despensa frutícola acá del departamento, Nuevo Colón, Genesano, Tibaná,
0: claro que conozco
4: tu es un corredor frutícola del departamento de manzanas, de caducifolios. Y hacia el occidente del departamento pues contamos con los cítricos, contamos con Gulupas con granadillas y otras producciones frutícolas. Guanábana, por ejemplo, en el occidente, en el municipio de Tunungua, hacia el occidente, el departamento de Boyacá, que tiene una gran producción de guanábana y de guayaba.
0: Es que Boyacá es rico por donde lo miren. ¿Pero usted cree, doctor Leonardo, que para comienzos de año vamos a tener precios altos, por ejemplo, en la papa, precios altos en las frutas, vamos a tener la leche, cómo va a estar por esos días con la sequía que vamos a tener? ¿Cómo visualiza usted el panorama?
4: Digamos, es un poco complicado el panorama que se observa si se mantienen las condiciones que el IDEAN ha venido pues proyectando y pronosticando. Pues tendríamos sí un tema grave en materia de desabastecimiento y pues en riesgo nuestra seguridad alimentaria, no solo el departamento de Boyacá, sino una seguridad alimentaria nacional. Por eso es importante en esta época del año pues tener toda una fase de planeación de los cultivos, de la misma siembra y las cosechas que se van a venir más adelante, dependiendo pues cada uno de los sistemas agrícolas. El tema de la variación de precios pues tendríamos que irlo revisando, pero efectivamente tendrá un impacto en el bolsillo de los boyacenses y de los colombianos el fenómeno del Niño.
0: 7:42 a.m. Alejandro Cortés.
5: Secretario, el día de hoy en Barranquilla a las 5:00 p.m. Llamó el presidente Abelardo de la Espriella a diferentes alcaldes y mandatarios para tratar netamente esto que está pasando con el fenómeno del Niño. ¿De parte de la Secretaría de Agricultura va a ir alguien? ¿Solamente va a ir el gobernador? ¿Y qué esperan de esa reunión de esta tarde?
4: Pues por parte de la Secretaría de Agricultura no tengo la confirmación. Sin embargo, se encuentra pues la invitación para el gobierno departamental, seguro tendremos representación en este espacio.
5: ¿Y qué esperan de esa reunión? ¿Medidas como para mediano o largo plazo ayudas ya realmente?
0: Alejandro, parece la reunión a las 5:00 p.m. sí, porque el presidente llama a todos los gobernadores y todos los alcaldes, señor secretario, para ver qué acciones van a tomar, porque es que ya se nos vino.
5: Ya, esto es una realidad.
0: ¿Es una realidad?
4: Sí, efectivamente, pues esperarán las acciones y las orientaciones por parte del gobierno nacional, seguramente lo que les venía comentando, un tema de análisis de cartera, de los créditos agropecuarios, seguramente también tendremos que ver la preparación del manejo de los riegos, del manejo eficiente del agua, pero también la planeación de las cosechas y los sistemas agrícolas, ya que el pronóstico, la idea pues, y nuestra vulnerabilidad a este fenómeno del Niño pues es alta.
0: Andrés Muñoz, en la ciudad de Cali.
3: Doctor Becerra, además de las poblaciones anteriormente mencionadas, ¿qué otros sitios, qué otras regiones del departamento necesitan el apoyo inmediato de parte del gobierno nacional en este tema de la sequía?
4: Hacia el occidente, los municipios lecheros como Chiquinquirá, como el municipio de San Miguel de Sema, pues ya que las praderas no contar con la disponibilidad de agua, pues se ven afectadas. De igual manera hacia la provincia del Tundama, municipios de Belén, Cerinza, que tradicionalmente pues mantienen una producción lechera y ganadera importante. De igual manera en la provincia del Sugamuxi, en los municipios de Isa, Tirabitoba, donde también la producción ganadera y lechera es importante. Pues esperan alivios, esperan pues orientaciones, seguramente bancos de alimentos, silos, mix y comida para estos animales, ya que la producción pues de las pasturas y los forrajes se va a ver disminuida.
0: 7:44 a.m, John Freddy López, en la ciudad de Medellín.
6: Doctor Becerra, ¿cuánto dinero podrían estar perdiendo los agricultores boyacenses como consecuencia de la sequía y la reducción de los rendimientos?
4: Digamos, estimar una cifra en este momento es un poco arriesgado, sin embargo, podríamos estar hablando en una disminución de los ingresos en un 60% debido al tema del comportamiento de las sequías y los cambios en el clima, no solo por la falta de agua, sino por la severidad de las plagas y las enfermedades, ya que pues un cambio en la temperatura o un periodo prolongado de sequía también incide en que una plaga pueda ser devastadora para un cultivo. Ya tenemos una serie de condiciones que impactan de diferentes maneras al sector agrícola y a la población campesina.
6: ¿Y existe un fondo o algún presupuesto, como digamos, específico para atender esa emergencia agrícola, secretario?
4: Sí, estas emergencias se atienden a través de la unidad departamental de gestión del riesgo, también se eleva a nivel nacional y pues se buscan también todos los apoyos por parte del Ministerio de Agricultura y Desarrollo Rural. Seguramente tendremos que hablar con el Banco Agrario y otras entidades que pues prestan el servicio y el fomento agrícola.
0: 7:00 a.m, 45 minutos, Luis Manuel Madero en la ciudad de Cartagena.
7: Mil gracias, don Andrés. Cartagena mañana también inicia prefiestas del 11 de noviembre. Ustedes allá en Boyacá mañana y especialmente en Tunja van a celebrar el Día de la Papa. Hay diferentes actos y entre ellos un concurso de la papa más grande. En anteriores concursos, ¿cuántos kilos, cuántas libras han tenido esas papas?
4: Sí, efectivamente, pues el día de hoy estamos haciendo la inauguración de nuestro Festival Internacional de la Cultura Campesina. Es un festival orientado a rendir homenaje a nuestras tradiciones, a nuestro folclor, a nuestra gastronomía y pues a todo lo que envuelve la cultura campesina. Como departamento y como boyacense nos sentimos muy orgullosos de las tradiciones y la cultura campesina que tenemos. Por eso en el día de mañana también tendremos un evento muy importante que es la conmemoración del quinto día departamental de la papa. Este es un espacio orientado a fortalecer la cadena productiva de este tubérculo, a visibilizar las acciones que realizan los agricultores, las asociaciones, las agremiaciones que participan en este espacio. También tendremos gastronomía alrededor de la papa. Acá es muy tradicional la papa chorreada, la papa con cuajada, bueno, papa frita, pero también tenemos arepas de papa, pasteles de papa, bueno, toda la producción y la gastronomía que se puede hacer con base en este tubérculo la estaremos pues presentando. De igual manera tendremos alimentos en fresco, papa lavada, papa para poder llevar directamente a los hogares, tenemos papa frita también para que lo podamos consumir y tendremos pues algunas innovaciones que se han venido realizando por algunas personas frente a la producción de cervezas artesanales a base de papa. Tendremos juegos tradicionales, una carrera que hemos denominado el Turma Running, que es una carrera que se realiza cargando un bulto de papa, como lo realizan los agricultores cuando cargan los camiones, cuando pues sacan su producción a la venta. También tendremos carreras de encostalados, bueno, una serie de actividades orientadas a fortalecer las tradiciones y la gastronomía y la producción papera en el departamento de Boyacá. Adicional, y perdón, no estén, somos el día de mañana, también conmemoramos nuestro Día de la Boyacensidad, es el día donde destacamos nuestra cultura también boyacense y nuestro arraigo al territorio.
0: Venga, doctor Andrés, vamos por partes, como dijo aquel. Uno, ¿dónde es el evento?
4: El evento se realiza en la ciudad de Tunja, en la Plaza de Bolívar, la plaza principal acá de la ciudad.
0: Bueno, ¿y la esquina del pulmón la van a tapar o no?
4: La esquina de la pulmonía, ahí vamos a tener también actividades, es sobre la Plaza de Bolívar y estaremos ahí muy cerquita.
0: Usted se preguntará, Luis Manuel, ¿qué es la esquina de la pulmonía? Usted se para ahí, ¿cierto, doctor Andrés? Y sopla viento todo el día. Pero todo el día.
4: Sí, es que
0: es como si le hubieran hecho ese corredor.
4: En ese punto confluyen todos los vientos que vienen del norte, del sur, a la Plaza de Bolívar, como se encuentra a una altura superior de la ciudad, en una montaña, podemos decir. Ahí confluyen todos los vientos y sí sopla bastante viento frío.
0: Le dicen la calle, la pulmonía. Bueno, va a ser en la Plaza de Bolívar. ¿Comienza mañana hasta cuándo?
4: Sí, señor. Empieza el día de mañana a las 8 de la mañana, iniciaremos con una rueda de negocios y iremos hasta las 5 de la tarde.
0: ¿Solo mañana? ¿O al fin de semana también?
4: Solo mañana.
0: ¿Solo mañana?
4: No, solo mañana.
0: Ok. Luis Manuel, ¿sé cómo le gusta la papa? ¿Cómo es la manera que más le gusta la papa?
7: La chorreada, especialmente la chorreada. Y acá en Cartagena hacen papas rellenas que las combinan con otras carnes y demás, inclusive con butifarra.
0: Butifarra, listo. A usted, John Frey, en Medellín.
8: Uy, me gusta también así papa rellena o papa frita, así precisamente en fosforitos, o sea.
0: Fosforitos. ¿Usted, Ricardo?
9: Le voy a aprovechar para decirle dos.
0: Sí.
9: La mía es papa chips.
0: Sí.
10: Ah, y papa la, chips. Y la de María Camila, sí. Play, es papa francesa con malteada. Moja la papa.
0: No, no, María Camila, sí. Que, María Camila, que no voy a estudiar MasterChef.
10: Doctor, María Camila tiene 6 años. Sí,
11: por cierto.
0: No, pero María Camila, que no va a estudiar MasterChef. No, eso sí. Hermano, ¿a usted cómo le gustaba la papa?
3: De todas formas.
0: De todas formas, ¿a usted?
5: La frita y la chorreada.
0: La frita y la chorreada. Andrés Muñoz dijo por cantidades.
11: Sí, por cantidades, sí, no, exacto. Y además, como se come en Boyacá, saladita, papita salada, así, sencillo.
0: Se me está escapando el nombre, yo me lo sabía, pero ya con la edad se le pasa a uno, doctor Andrés. ¿Cómo es cómo se le dice la papa chiquitica, chiquitica?
12: Papa criolla, la papa no, mariquita.
0: ¿Qué
12: le dice papa? ¿Tuquerreña?
0: ¿Cómo?
12: ¿Tuquerreña?
0: No, no, esa es una de calidad. ¿Se le dice papita? Esa que es bien chiquitica, que uno la utiliza y queda como semilla.
7: Acá le dicen papa criolla.
0: No, no,
12: es papa criolla, que es la amarillita.
0: La amarillita, no. Pequeñita. Se me escapó el nombre ahorita. Yo que sembré papa.
12: Tiene como 30 variedades de papa.
0: No, no es de variedades, es que es la papa chiquitica salada, es una delicia. La bien pequeñita. Sí. No me acuerdo el nombre. Que, bueno, eso tiene un nombre. A mí me gusta la papa chips.
12: ¿Tocarreña o tocarreña? Creo que es.
0: No, la tocarreña es una variedad, la pastusa es otra variedad.
7: A Mani le gusta el puré de papa.
0: El puré, el naco le decíamos aquí en Bogotá.
10: Ambray, baby.
0: Sí.
11: Yo tengo otra pregunta para el doctor Becerra, Andrés.
0: Señor.
11: ¿En qué parte pues de la programación pues específica, pues qué eventos son pagos, cuáles necesitan inscribirse previamente, cuáles son de entrada libre?
12: El evento es gratuito para los productores de papa, pues vinculados a la cadena. Recordar que es la cadena productiva de la papa, ya viene funcionando más de 10 años y se ha venido pues reconociendo a nivel departamental y nacional. Entonces, el evento está orientado para ellos. Nosotros no cobramos ninguna inscripción por participar en la venta de los productos. Simplemente hicimos una convocatoria y pues ya tenemos las personas definidas que participarán como expositores. Lo mismo para participar en los juegos y en las destrezas campesinas. Las inscripciones son gratuitas. Tendremos algunas premiaciones efectivamente para poder acompañar y amenizar este tipo de actividades.
11: Yo soy bueno para la carrera acostalada o secretario.
12: Pues acá lo esperamos y hacemos un concurso y una carrera acá en este espacio, en la bella Plaza de Bolívar. Es una plaza histórica muy hermosa que vale la pena.
0: Que será el único bueno, ¿no? Bueno, señor secretario, algo que no le haya preguntado y que usted le quiera comentar a los bogotanos, quienes visitamos constantemente el departamento de Boyacá, uno podría hacer una ruta por cualquier parte. Es un departamento hermoso, bello, que en todas partes se encuentra algo agrícola que da la tierra. Y entonces, pues uno sabe que el departamento de Boyacá, usted, por ejemplo, sabe, Ricardo, que hay una hacienda saliendo de Villa de Leyva yendo para Sutamarchán, que es de olivos.
10: Ah, sí. Sí, señor.
0: Es una hacienda bellísima, eso
10: sí,
0: no.
10: Sí, señor.
0: Hay viñedos también en Boyacá. Pues, señor secretario, usted está en un paraíso. Ahora, vamos a estar sin agua, pero es la verdad.
12: Sí, tenemos una diversidad de climas, de culturas. También nos enfrentamos a los desafíos del fenómeno del Niño, pero sabemos que tenemos también la fortaleza para poder salir adelante con la ayuda de Dios, con la ayuda también de las instituciones, la institucionalidad de estar muy presente en este fenómeno del Niño para disminuir los riesgos y la exposición que tenemos a este. Finalmente, o poder invitar a la comunidad, a la población de Bogotá, a las zonas aledañas, a toda la población del país, a que vengan y conozcan Boyacá, que conozcan el Festival Internacional de la Cultura Campesina. Es su 53ª versión que se realiza. Tendremos eventos artísticos, eventos culturales en el espacio, en el marco del Festival Internacional de la Cultura Campesina. Desarrollaremos una feria muy importante que es Cosecharte, que es la integración entre todos los procesos productivos, tanto en fresco, la transformación. Es un espacio cultural de alegría y de compartir para que podamos conocer las tradiciones y la cultura boyacense. Esta feria de Cosecharte se realizará junto al estadio en la ciudad de Tunja del día 8 al 12 de octubre. Es un espacio donde confluyen más de 100.000 personas interactuando, comprando productos, degustando las delicias y la gastronomía boyacense, comida en vivo, preparaciones en vivo, bueno, una serie de eventos que marcan este festival importantísimo para la cultura campesina y para el departamento de Boyacá. Entonces, cordialmente invitados a que nos visiten, nos acompañen en este espacio tan espectacular.
0: Y si algún día recuerdo cómo se llamaban las papas, le cuento, porque se me pasó, Ricardo. Ya, no di. Y sembré papa. Sembrar papa es un arte.
12: Un sembrador de papa.
0: ¿Ah? ¿Cómo?
12: Sí, puede pasar con tantas variedades de papa que hay. Tenemos las variedades nativas que se están fortaleciendo, que sí. Tienen unas características diferenciales y son muy bonitas a la vista y deliciosas al paladar.
0: Hay unas papas moradas, ¿sabía, Ricardo?
10: Sí, claro que sí.
0: ¿Y esas
12: papas moradas?
0: ¿Y esas papas moradas en chips? Ya, ya. Ni más.
12: Sí.
0: Pero me hicieron provocar a ustedes de la papa.
11: Nos pueden mandar tranquilito acá.
10: No, nadie habló del puré de papa. Hola.
0: Sí, claro.
10: Bueno,
0: Manis dijo que le gustaba el lápiz.
10: No, él dijo que.
0: Sí, él dijo puré de papa. Y yo le dije, aquí se le decía naco. Sí. Sí, claro. ¿Qué es lo que está pidiendo usted, John Frey?
11: Que nos manden tranquilito para acá, región o qué.
12: Claro que sí, un kilito de papa, un caldito de papa, unas papitas rellenas, unas papitas saladas. Sí. Nosotros podríamos proveer la papa y ustedes proveen la proteína, la carne, el pollo, el pescado.
0: Sí, usted nos salió adelante, señor secretario. Un abrazo muy amable, mi querido, y espero que le vaya bien en su evento y que no nos vaya tan mal en el fenómeno del niño. Seguramente lo estaremos llamando, doctor Andrés, en esa época final de año, donde ya estará el fenómeno del niño funcionando fuertemente, y esperamos que no vaya a ser más allá del primer trimestre del año entrante, aunque unos avisoran que puede ser hasta el mayo del año entrante. Ojalá no sea así. Señor secretario de Agricultura, le agradezco mucho. Le agradezco mucho.
12: Muchas gracias. A ustedes, que estén muy bien. Muchas gracias por el espacio. Siempre invitados acá al departamento de Boyacá.
0: Gracias. Muy amable, su merced. 7:57 a.m. Estamos en ASB Noticias, 6 a.m.
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0: 7:58 de la mañana. Andrés.
1: Señor.
0: Estoy en un dilema tan fuerte.
1: ¿Por qué?
0: Que me molesta que de memoria me pase malos ratos.
1: A mí me pasa exactamente lo mismo, Andrés.
0: Desde el COVID, la memoria no es lo mismo.
1: No es lo mismo.
0: Ricardo, me molesta, de verdad. Cuando sé que tengo la palabra en la boca y me
2: quiero acordar de ese comercial que era buenísimo.
0: ¿Cuál?
2: Estoy buscando mis píldoras para la memoria. ¿O será que ya me la tomé?
0: Sí, sí, es en serio.
1: Exacto.
2: Era buenísimo.
0: Es en serio. ¿A usted no le pasa a Luis Manuel que a veces va a buscar algo en su memoria, como en el computador, y se queda dando la vueltica?
3: Sí, cómo no. Listo, cómo no. ¿Sabe que me cogió fuera de base en estos momentos? Andrés, estaba atendiendo acá unas cositas.
0: Ay, don Luis Manuel, como siempre, mirando para el páramo en Cartagena. 7:59 de la mañana, viene el bloque deportivo con Alejandro Cortés. A propósito de lo que pasó ayer en el primer partido como titular, esperamos que sean poquitos, porque hice una apuesta del señor Jaime Rodríguez.
2: ¿Y cómo ayer, ayer con Cardona le hicieron el ole a Junior, ¿no?
0: Sí, claro. Pero cuando usted va ganando 3-1.
2: Pero se vio fútbol bonito.
0: Sí. Y ahora llaman pase-gol a un tiro de esquina. Hágame el favor.
2: Es una asistencia.
0: Bloque deportivo. Usted defendiendo a James estando allá. Ay.
2: ¡Vamos, James!
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5: Ocho en punto de la mañana, sean ustedes bienvenidos al Bloque Deportivo, el lugar donde le contamos de lunes a viernes toda la actualidad de los deportes. Y para hoy estaremos hablando del partido de anoche en el Atanasio Girardot Nacional frente al Junior de Barranquilla, la primera titularidad de James Rodríguez desde que regresó al fútbol colombiano. También lo que pasa y lo que es tendencia, porque parece que se acabó ahora sí el capítulo de Cristiano Ronaldo con Portugal. La selección Colombia, que mañana enfrenta en Nueva Jersey a Portugal, a Paraguay mejor. También estaremos hablando de lo que sucede con los amistosos internacionales. Ayer Argentina goleó 4-0 a Bolivia. También hay partidos programados para el día de hoy. Y hablaremos del ciclismo, porque va a tener que esperar Tadej Pogačar para su regreso. No va a participar en los campeonatos de Europa de ciclismo. Todo se lo cuento en el Bloque Deportivo.
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5: Y empezamos hablando del partido anoche en territorio antioqueño entre Atlético Nacional y el Junior de Barranquilla, un partido que estaba pendiente de la fecha número 3 del fútbol colombiano. Victoria 3-1 para el equipo que dirige el profesor Lucas González, anotación de Andrés Sarmiento y marcó por duplicado André Felipe Román, mientras que en el Tiburón el paraguayo Guillermo Paiva colocó el descuento. Fue titular James Rodríguez, esto por las ausencias que presenta hoy por hoy Atlético Nacional. No contaba con Alfredo Morelos, no contaba con Marlos, no contaba con Juan Manuel Rengifo, que está con la Selección Colombia. Y pues ante tanta ausencia, tuvo que recurrir, por supuesto, también a ya darle desde el minuto uno la titularidad a James, y no solo la titularidad, sino también la capitanía. Buen partido de James, buena calificación por encima de 8 puntos. Para muchos, el mejor partido de James hasta ahora en su regreso al fútbol colombiano. Dio una asistencia para una de las anotaciones de Andrés Felipe Román. Atlético Nacional se trepa a la segunda posición del campeonato. Ya está a tan solo un par de puntos del América de Cali y tiene un partido menos. Una vez se coloque al día con el calendario, podría asumir el liderato. Mientras que el Junior de Barranquilla sigue con margen cero prácticamente para poder clasificar a los cuadrangulares cuadrangulares. Sabemos que no tuvo un buen arranque del campeonato y eso lo ha venido limitando, tanto así que en conferencia de prensa post partido, Lucas González dijo que le había dicho a su equipo antes de arrancar el partido que meses atrás Junior le había arrebatado el título a Atlético Nacional en este mismo escenario y que ellos querían adjudicarse el día de ayer la victoria para eliminarlos, ya habló de eliminarlos del campeonato nacional. En este momento el conjunto verdolaga es segundo con 22 puntos a 2 nada más de América de Cali, tiene un partido menos, y el Junior de Barranquilla está en la posición decimosexta con un total de 9 puntos en 10 partidos jugados. Embolata bastante el tema de Sebastián Viera porque por las fechas que quedan y por los puntos en disputa, prácticamente tiene que ganar todo para asegurar su puesto en los cuadrangulares. Hoy continúa la jornada, hoy también hay programación del fútbol colombiano, porque hoy a las 8 de la noche va a jugar Internacional de Bogotá en el Estadio Metropolitano de Techo frente a Once Caldas, un Once Caldas que le dio la bienvenida el día de ayer a Vanegas, este defensor que fue campeón con el equipo de Manizales de la Copa Libertadores del 2004, pues se une al cuerpo técnico de ahora en adelante y aún se presume cuál va a ser el que va a reemplazar a el arriero Herrera después de finalizar su ciclo con el equipo blanco blanco. Hoy con la transmisión de la Casa Albinegra usted puede disfrutar desde las 8 de la noche Internacional de Bogotá, Once Caldas. Seguimos hablando de fútbol, pero vamos a hablar de lo que pasa con Cristiano Ronaldo y Portugal, porque el portugués, el máximo ídolo, el máximo goleador de la selección portuguesa, pues no sumó minutos frente a Noruega y se le vio molesto una vez terminó el partido y eso desencadenó una serie de hipótesis por parte de la prensa donde decían que, bueno, el jugador no estaba cómodo, que se había molestado después del partido, después de haber calentado, de hacer trabajo precompetitivo y no haber sumado minutos. Todo eso lo desmintieron, tanto el presidente de la Federación Portuguesa de Fútbol, el mismo entrenador, para ellos no había nada, según lo que dijo el entrenador en conferencia de prensa, había pactado con Cristiano Ronaldo que no iba a sumar minutos ni frente a Noruega ni frente a Dinamarca, partido que es el día de hoy. Cristiano entrenó unos días separado del grupo, decían que era por un tema físico, más no por un problema que tuviera con el cuerpo técnico, pero todo esto ayer digamos que estalló porque Cristiano Ronaldo abandonó la concentración del equipo de Portugal, de la selección de Portugal, por medio de sus redes sociales, dijo que con el tiempo seguramente iba a contar la verdad de por qué había abandonado la concentración y que en este momento lo único que le restaba era agradecer y desearle suerte a la selección portuguesa. Tanto es así que ya en la prensa, en los principales medios de Portugal, dicen que Cristiano Ronaldo no va a regresar, que ya se acabó su capítulo, su historia con la selección portuguesa. Para muchos tuvo que haber terminado una vez acabó el Mundial de Fútbol, pero Cristiano quería continuar y más aún después de que le dio la confianza el entrenador que asumió después de la salida de Bob Martínez, hablamos de este técnico que ahora lo dirige, que es Jesús. Y bueno, hasta el momento no se conoce mucho al respecto. La Federación Portuguesa de Fútbol también sacó un comunicado donde no aclaran o no argumentan por qué Cristiano Ronaldo abandona la concentración, solo dicen que se fue de la concentración, teniendo en cuenta que Portugal hoy a la 1:45 de la tarde va a enfrentar a Dinamarca. Bueno, vamos a ver qué pasa, porque la verdad todavía falta la versión o los argumentos de Cristiano Ronaldo y si realmente hubo o no una pelea interna con el nuevo entrenador. Para hoy, la programación en la Liga de las Naciones de la UEFA. Van a jugar a la 1:45 Israel y Kosovo. Grecia enfrentará a Países Bajos. Alemania frente a Serbia. Ya lo recalcábamos, Dinamarca se enfrenta a Portugal, ya sin Cristiano Ronaldo. Gales se medirá frente a Noruega, Irlanda frente a Austria, Malta se enfrentará a Gibraltar y también habrá un partido llamativo ya el día de mañana entre Bélgica y Turquía.

0: todavía, pero a la interna del UAE dicen que no va a correr más este 2026 y que lo van a dejar para que se recupere en su totalidad, para que pueda retornar en el 2027, en lo que sería el Tour Down Under, que es la primera competencia ciclística del 2027 en territorio australiano. Bueno, vamos a ver qué pasa, le quedan todavía una semana. Recordemos que Pogacar hace apenas una semana retornó a entrenamientos, está prácticamente otra vez montado en la bicicleta hace muy poco tiempo, pero él quiere participar en el Giro de Lombardía, que es el último monumento del año. Hasta ahora eso queda en la incertidumbre. 8 y 12 de la mañana, hasta acá el bloque deportivo, siga conectado con SB Noticias, viene la actualidad de Bogotá.
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3: Ya son las 8 de la mañana, 13 minutos. 8 de la mañana, 13 minutos. Las noticias más importantes de Bogotá sin duda tienen que ver con la seguridad. Con la seguridad y las decisiones del gobierno nacional que tienen repercusiones en Bogotá. Cuando se habla de protestas, de movilizaciones, claro, hay protestas en otras ciudades, pero las que llaman más la atención y causan mayor daño es en Bogotá, porque en Bogotá vivimos 8, 9, tal vez 10 millones de habitantes. Esto dijo el secretario de Seguridad, quien estuvo ayer muy activo, hubo un foro de secretarios de Seguridad del actual y de los anteriores. También estuvo en el Consejo de Bogotá hablando sobre la seguridad para esa productividad que se busca de Bogotá, que en el sentido que funcione 24 horas. Pero exclusivamente sobre la protesta social, esto dijo el señor César Restrepo.
4: ¿Qué formas dejaron desamparados a los ciudadanos? Porque el ejercicio del derecho a la protesta no es una patente para ejercer violencia y destrucción e intimidación. Así que en las conversaciones que ha tenido el gobierno nacional con los diferentes actores hemos expresado eso. Es que hay que también proteger a quienes no protestan. Hay que garantizar el derecho a la protesta, pues porque es que además así lo manda la Constitución, eso no está en entredicho. Pero también hay que garantizar los derechos de los otros ciudadanos y nosotros esperamos que el gobierno nacional, en la reforma que plantea de las normas que regulan nuestra actuación en el control de los desmanes, de los actos violentos y criminales y destructivos, en la instrumentalización del derecho sagrado a la protesta como una forma de agresión a la ciudad y a los ciudadanos, hayan tomado unas decisiones que nos permitan proteger a aquellos que no hacen parte de esos actos de destrucción y violencia.
3: Bueno, en otras palabras, sí se respalda la decisión que toma el gobierno nacional, sobre todo para garantizar los derechos de los ciudadanos.
0: 8:15 de la mañana y tras varias labores de investigación se logró materializar la captura mediante orden judicial de un hombre requerido por el presunto delito de acto sexual violento agravado. El procedimiento se desarrolló en la localidad de Ciudad Bolívar, en el barrio Alameda Lucero Bajo, como resultado de las actividades de recolección de información adelantadas por los investigadores. Los hechos se habrían presentado el 10 de agosto cuando este hombre, quien se desempeñaba como docente y director de una fundación, habría aprovechado la relación de confianza derivada de su actividad como educador para solicitarle a una adolescente de 15 años, quien asistía a este lugar para recibir refuerzo escolar, que se dirigiera hasta su residencia ubicada en la misma fundación, pero en el segundo piso. Según la investigación, una vez en el inmueble, el hombre habría cerrado las puertas y realizado actos sexuales a la adolescente. Es de señalar que, de acuerdo con la información recolectada, el capturado aseguró desempeñarse como director de esta fundación desde hace aproximadamente 10 años y afirmó tener más de 35 años con dicho proyecto. Posteriormente, el detenido fue dejado a disposición de las autoridades competentes.
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0: Seguimos con el asunto de la seguridad, porque la seguridad de Bogotá tiene que ver con todos los puntos cardinales. Sigue creciendo la preocupación por la inseguridad en Bogotá y siempre ha estado el recurso de la militarización. El concejal Julián Uzcategui y su hermano, si no me equivoco, quien es representante a la Cámara, insiste que ya se deben militarizar al menos 3 localidades, especialmente el sur de la ciudad. Como el secretario de Seguridad se pronunció casi sobre todos los temas, escuchemos lo que dijo sobre esa propuesta de militarización de Bogotá.
1: Trabaja con las capacidades que tiene disponibles y en el alcance que la Constitución y la ley le permite. Y el gobierno distrital tiene un diálogo permanente con los comandantes del Ejército Nacional, con la comandancia de las fuerzas militares, con el comandante de la Brigada 13, que es parte de nuestro equipo, y por lo tanto, pues, pretender que la entrada del Ejército sea una novedad, pues es desconocer que el Ejército ya está dentro, estuvo en este evento, está en todos los consejos de seguridad, está en todas las acciones y operaciones que realizamos. Ahora, si la preocupación es que la lucha contra el crimen tiene que dar más resultados, necesitamos más policía, necesitamos más investigadores, necesitamos procesos en la rama judicial que avancen más rápido y que castiguen.
2: 8:18 de la mañana. En lo que es tendencia global en Colombia, lo que es los 2 shows que prepara la banda BTS, pues ya Transmilenio también se solidariza con los asistentes y armó todo un programa con rutas especiales durante este próximo viernes 2 de octubre y sábado 3 de octubre para que las personas que asistan a el concierto o a los conciertos puedan tener también un retorno seguro a sus hogares. Según lo que dice Transmilenio, para facilitar el regreso a casa, van a disponer o van a contemplar servicios adicionales desde las estaciones Campín y Movistar Arena. La operación especial va a contemplar 8 rutas de Transmilenio que van a comenzar a funcionar desde las 10 de la noche y tendrán como destino los portales 80, Sur, Usme, 20 de julio, Suba, El Dorado, el Portal del Norte y también el Portal de las Américas. Los despachos serán ajustados de acuerdo con la demanda de pasajeros durante la salida de los conciertos. Bueno, para dar un poco más de contexto o profundización de la información, los servicios especiales estarán disponibles durante estas 2 fechas, es decir, viernes y sábado, desde las 10 de la noche en las estaciones Campín y Movistar Arena. Pero como hay personas que también se movilizan por esa zona o por esas inmediaciones, pero no van a asistir al concierto, de igual manera van a poder también tomar como alternativas tanto la estación 7 de agosto como la estación de Transmilenio Universidad Nacional. Hay que tener en cuenta que aparte de estas rutas que va a tomar Transmilenio para poder darle el regreso seguro a los asistentes, para el ingreso, para las personas que se van a dirigir desde horas tempranas al Estadio El Campín, también Transmilenio cuenta con 13 rutas troncales que van a operar en las estaciones del Movistar Arena y Campín, esto para llegar a alguna de estas estaciones. Se van a sumar 39 rutas de transmisional con paraderos cercanos al estadio y de acuerdo con la información entregada por Transmilenio, estas se van a distribuir en corredores de la NQS con 13 rutas, calle 63 que va a tener 6 rutas, calle 53 que va a tener otras 8 rutas

0: intrafamiliar crece. Las cifras son contundentes, dice. Revela con base en respuestas oficiales de la Secretaría de Integración Social que Bogotá deja sin protección real los fines de semana a las víctimas de violencia intrafamiliar, mientras casi la mitad del presupuesto para fortalecer las comisarías sigue sin comprometerse a mitad del 2026. De las más de 35 sedes de comisarías de familia en la ciudad, solo una opera los 7 días de la semana. Todas las demás cierran los fines de semana, justo cuando las estadísticas muestran que la violencia intrafamiliar se dispara. La línea Una Llamada de Vida pasó de 6.280 llamadas en el 2024 a 11.364 en 2025 y en apenas el primer semestre de este año ya registra 6.683, lo que evidencia un crecimiento de la demanda de auxilio que las sedes físicas no están absorbiendo. En la comunicación que la Secretaría de Integración Social, que es la que maneja las comisarías de familia, le envió a la concejal, dice que ese despacho también reconoció que no mide los tiempos de espera para la asignación de citas ni para la atención inicial, por considerar que ese trámite es inmediato. Es decir, que la entidad no puede certificar cuánto tiempo tarda realmente una víctima en ser atendida por primera vez, y este es el indicador más determinante para salvar una vida. Termina diciendo, no se puede hablar de protección real cuando la propia Secretaría admite que no mide lo más importante, cuánto tarda una víctima en ser atendida.
1: 8:23 de la mañana. Y en San Victorino se capturó a un hombre de 19 años que se identificaba como teniente de la policía portando prendas similares a las de uso policial. Fue dejado a disposición de la fiscalía por utilización ilegal de uniformes e insignias. Por otro lado, también en Chapinero y mediante una orden judicial fue capturado un auxiliar de enfermería que habría aprovechado la condición de vulnerabilidad de un paciente para cometer actos sexuales en su contra.
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0: Son las 8 de la mañana, 24 minutos. Vamos con las regiones. Andrés Muñoz.
8: Sí, señor, es que precisamente entre el 1 de enero y el 29 de septiembre de 2026, Cali registró 241 accidentes de tránsito con víctimas fatales, según cifras preliminares del Observatorio de Movilidad Sostenible y Seguridad Vial. Y avanza la noticia también, el registro representa un incremento frente al mismo periodo de 2025, cuando se reportaron 236 eventos fatales en total. Son 5 casos más, lo que equivale a un aumento del 2%. Germán.
0: Noticias de Medellín.
9: Así es, cayó en Antioquia, mujer buscada en Estados Unidos, investigan presuntos vínculos financieros con el Clan del Golfo. Las autoridades también buscan reseñar una posible relación entre la mujer y economías criminales asociadas precisamente al Clan del Golfo. La séptima división del ejército dio detalles entonces de la captura en una mansión del oriente antioqueño de una mujer requerida por las autoridades de Estados Unidos. Según trascendió, la mujer fue detenida al interior de una parcelación, al parecer en el municipio de El Retiro, durante un operativo realizado por miembros del grupo militar militar de la Cuarta Brigada del Batallón de Fuerzas Especiales Urbana número 7 y agentes del CTI de la Fiscalía, la detenida requerida por una corte del Distrito Medio de Florida dentro de un proceso por el presunto delito de concierto para cometer fraude electrónico en Colombia. También es investigada por su posible parte

0: Participación en delitos como concierto para delinquir, fraude, lavado de activos y delitos tributarios, Germán.
1: Bueno, son las 8 de la mañana, 26 minutos, tiempo de actualización de noticias. Siguen rodando imágenes, Alejandro, de lo que dicen algunos medios que era una muerte anunciada, la del señor John Calzones. Uh-huh. Además de todo lo que comentamos ayer, pues siguen apareciendo imágenes. Imágenes con voz incluso, donde él mismo dice que si me matan, estos ya saben que es fulano y fulano y tal.
2: O sea, ya tenía varias amenazas.
1: Sí, señor. Y en ese sentido, pues siguen las investigaciones. Siguen las investigaciones. Bueno, se sigue hablando de la decisión del Consejo de Estado. De declararle la muerte política al senador Iván Name. Pero ahora resulta que la Procuraduría está pidiendo no quitarle su investidura. Entonces hay como un dilema ahí. Se pregunta mucha gente por qué el procurador sale a abogar por el señor Iván Name. Vale decir que durante muchos años, Alejandro, uno veía al señor procurador, el doctor El Hash, muy cercano al señor Name como senador. Bueno, a todos los senadores, porque el señor El Hash fue secretario del Senado de la República, si no me equivoco, por 12 años y no fueron más. Entonces hay como cierta suspicacia en ese pedido de la Procuraduría de no pedir muerte, de pedir que no haya muerte política para el señor Iván Name del Partido Verde. También se sigue hablando en materia de fútbol, de deportes, de lo que usted nos comentaba hace unos minutos, de la decisión del señor Cristiano Ronaldo, y está lógicamente a la expectativa de qué será lo que va a decir cuando él considere que ya se han aquietado las aguas del fútbol, particularmente en su país. 8:28, ¿de qué se habla y qué novedades hay en los temas del día, Alejandro Cortés?
2: Bueno, una buena noticia tal vez para las personas que tienen que vivir un calvario para intentar cancelar su plan móvil.
1: Y es el pronunciamiento de la CRC hoy.
2: Correcto, la Comisión de Regulación de las Comunicaciones, en el transcurso de esta mañana, pues ya publicó el comunicado de prensa donde afirma que a partir de hoy, primero de octubre, quien decida cancelar un servicio móvil no podrá ser retenido ni enviado de un canal a otro, que esa es la estrategia que manejan diferentes operadores.
1: A cansar al suscriptor, se tira la pelota para que uno después desista.
2: Le cuento, desde hoy un usuario que haya decidido cancelar su servicio móvil, pues no podrá ser enviado de un canal a otro ni ser sometido

0: obviamente no se causen desmanes ni daños a los bienes públicos. Es que ese es el problema, Germán. Cuando empiezan a recorrer a lo largo de la carrera séptima buscando llegar a la Plaza de Bolívar, desde el Parque Nacional allá en Bogotá, y obviamente empiezan a destrozar los comercios, sí, los almacenes.
1: No hay derecho a eso.
0: Eso no hay derecho. O lo que hizo EPA Colombia con el tema de Transmilenio, en una estación en el sur de Bogotá. No, eso no hay derecho. Es que no podemos permitir y normalizar esta clase de actuaciones.
2: ¿Ya? Además, y porque terminamos pagando nosotros.
0: Claro, y siempre habrán personas que estarán metidas ahí haciendo esa clase de daño, siempre.
1: Sí, y lo mismo ahora, pues es que eso no es exclusivo de Bogotá, es también en Cali, es también en Medellín, señores. ¿Cómo es allá en sus ciudades?
2: No, igual en Medellín, y en Medellín también pues pasa igual, no solamente con esta administración de Federico Gutiérrez, que dice que se protege, digamos, el derecho a la protesta que está en la Constitución establecido, sino el tema del vandalismo, es que ahí es donde pues se distorsiona todo, es decir, cuando empiezan a dañar vidrios y bienes públicos que lo terminamos pagando nosotros y que se vivió también en estallido social, pues ahí es donde, digamos, no es bien visto y donde pues debe entrar como la fuerza del Estado, pienso yo.
1: Sí, ¿cuál es el corredor vial predilecto en Medellín? Aquí sabemos que es la carrera séptima a partir del Parque Nacional hacia el sur hasta la Plaza Bolívar. ¿En Medellín cuál es, John Freddy?
2: Al frente de la Alpujarra, ahí el Parque de las Luces, siempre es como el punto de encuentro de diferentes calles, sobre todo cuando se toma la Avenida Oriental, que esta es una de las principales vías y arterias de la ciudad, y pues todas llegan allí al Parque de las Luces, generalmente marchas de Adidas y de todas estas organizaciones sindicales, Germán.
1: Adidas es la Asociación de Institutores de Antioquia, ¿no?
2: De profesores, ajá.
1: Sí, de profesores, exacto. Esa palabra ya casi no se usa, institutores.
2: No. Ahí muestra usted la cédula, Germán.
1: Ay, muchas gracias.
0: No, y usted también. No se preocupe,
1: señor. Muchas gracias.
0: ¿Quién fue el que trajo la palabra de usted?
1: Bueno, ¿y el Cali? ¿Y el Cali por dónde es, Andrés?
0: Mire, hay varios sitios. Primero, de sur hacia el centro de la ciudad se utiliza la calle Quinta, ¿cierto? Bien sea que se llegue al parque, a la plazoleta de las Banderas, que está al lado del Estadio Pascual Guerrero, o hacia el centro, que es la plazoleta de San Francisco, que es la plazoleta de la Gobernación del Valle del Cauca. Y desde el norte se toma obviamente la Avenida de las Américas, ya que es donde está precisamente la Torre de Cali, buscando llegar al centro también a la plazoleta de San Francisco. Esas son las vías que más se usan para estos temas.
1: Bueno, y la verdad es que uno como ciudadano, ya cuando hay manifestación, cuando hay movilización, en el 90% de los casos uno sabe que eso termina con piedra y con enfrentamiento. Entonces, aunque lo que se dice, Andrés, es que siempre va a primar el diálogo, le van a dar como más autonomía a la policía para que decida en qué momento sacar el bastón de mando, por no decir el bolillo.
0: Y los gases lacrimógenos.
1: Sí, señor, y los chorros de agua y todo eso.
0: Los chorros de agua y las tanquetas y todo eso.
1: Eso va a poner bueno. Eso va a poner
0: exactamente.
1: Bueno. ¿Para cuándo es que hay paro? El paro de FECODE está como para dentro de un mes, ¿no?
0: Finalizando el mes, si no estoy mal.
1: Me parece que es el 14 de noviembre, Alejandro, pero creería que se hayan salido.
3: 14 de octubre.
1: Ah, 14 de octubre. Ah, ahora mismo.
0: Es ahorita.
1: Bueno, entonces alistémonos. Alistémonos. Sí, de octubre. Alistémonos. Bueno.
2: Miércoles 14 de octubre.
1: Me llama la atención, señores, ver que el señor Abelardo de la Espriella se está sentando a conversar con ciertos estamentos de la vida nacional en donde ha habido cierta beligerancia y donde ha habido, hay que decirlo también, corrupción. Lo vimos en días pasados hablando con los representantes de las comunidades indígenas, diciéndoles claramente tal, tal, tal, tal. Y lo mismo está haciendo ahora con las comunidades negras. La información que llega se ve en una situación muy similar. De pronto más adelante vemos el video, pero muy similar al momento en el que habló con los indígenas. Se sienta, los mira a la cara, pero les lee. Y nosotros vamos a leer lo que dice. El reconocimiento de nuestras comunidades

0: negras, afrocolombianas y raizales palenqueras, no es un discurso de compasión ni subsidios asistenciales, es con respeto, oportunidades reales y la reivindicación de todo lo que le han construido a la patria. En la era del tigre, rompo con la falsa ecuación entre identidad y carencia, conectando al Pacífico Don Andrés con inversión, educación de excelencia y empresa, mientras combatimos con toda la fuerza del Estado a los terroristas que pretenden someter a nuestro pueblo. Dice, me ocuparé que cada recurso llegue a su destino y castigaré con rigor a los corruptos que pretenden lucrarse de las necesidades de la gente. Como provinciano e hijo del Caribe, hay quienes dicen que no se ve ni como provinciano, entiendo la lucha contra los prejuicios y les garantizo que la patria milagro se construye con libertad, propiedad, seguridad y mérito en cada rincón del territorio nacional.
1: Viva Cristo Rey.
0: Bueno, pero a pesar de eso, señores, incluso Alejandro, que aquí comentamos las cosas más, pues más cercanamente, Alejandro, no sé si usted sabía, o Don Andrés, que está en el occidente, que el gobierno del señor de la Espriella está creando un sistema nacional de información sobre las guardias indígenas.
1: Bueno, interesante, eso no lo sabía.
0: Yo lo supe hace 20 minutos, don Andrés y don John Freddy, ¿cómo les parece?
2: No sabía.
0: Sistema Nacional de Información sobre las Guardias Indígenas. Acuérdese todo el protagonismo que tuvieron las guardias indígenas en el gobierno de Petro.
2: O sea, la están, demasiado. No sé si utilizar este término correcto o no, pero me voy a arriesgar a usarlo. ¿Las están perfilando?
0: ¿Es válido el término? Es válido el término. Es válido el término. Bueno, el asunto está interesante, pero vamos a saludar a esta hora. Estamos con el doctor Hernán Morantes. Sí, bueno. Saludamos a esta hora al doctor Hernán Morantes. Son las 8 de la mañana, 40 minutos, señores. Él es abogado del Comité para la Defensa del Agua. Y adivinen de qué vamos a hablar. O adivinen, no, acierten.
1: De agua.
0: De agua. ¿Pero de cuál agua? Vamos a hablar del páramo de Santurbán. Doctor Morantes, buenos días, ¿cómo está?
3: Hola, Germa, muy buenos días para ti, para toda la audiencia y para tu equipo de trabajo.
0: Bueno, usted llega aquí precedido de una... de un gran trabajo que nos participa en nuestra ayuda de memoria, nuestro productor. Y quiero preguntarle, para poner en contexto, ¿cómo llega usted, doctor Morantes, a ser abogado del Comité para la Defensa del Agua y del Páramo de Santurbán? ¿Cómo es ese proceso, seguramente muy largo, que le permite a usted ostentar ese honroso título hoy?
3: Qué bueno esa pregunta. Pensaba que iban a iniciar de una con la pelea. No, pues yo
0: El contexto es importante.
3: Así es, sí. No, yo inicié desde la universidad, cuando estaba estudiando Derecho. Ahí estaba álgida la situación por otra multinacional canadiense, que en ese entonces era Greystar, que luego cambia su nombre a Ecooro. Y pues en toda la ciudad estaba como la discusión, y pues yo siempre he tenido como ese chip de lo social, de lo ambiental, y entonces pues nos vinculamos ahí, e inicié yo a liderar las movilizaciones en la universidad, a sacar a los estudiantes de mi universidad a la movilización, y ahí me empecé a enganchar. Yo estudiaba en la universidad privada, por lo general en la universidad pública, la Huila, que pues desarrollaba las movilizaciones, y nosotros logramos ahí desde la universidad privada sacar a los estudiantes a movilizarse, y pues luego me volví representante estudiantil de la universidad. Eso estoy hablando hace 13 años, y luego seguí ya cuando fui profesional apoyando al comité, y pues a la fecha ahorita integramos la comisión jurídica del comité.
0: O sea que este es un trabajo que data de más de 13 años, doctor Morantes.
3: Así es, sí, señor. Llevamos ese tiempito.
0: Eso también significa que cuando es una causa social como lo es el agua, el ambiente, los recursos naturales, todo eso, En cualquier ámbito hay que dar la lucha, no importa si es desde la educación pública o privada. Claro, como usted lo dice con toda razón, generalmente las universidades públicas son abanderadas de esas causas, pero el agua a todos nos importa.
3: Total, total. Es la vida misma y eso es un poco lo que nosotros estamos tratando acá de seguir insistiendo, porque pues son 17 años que lleva la organización, ha logrado concientizar al área metropolitana de Bucaramanga y volver esta causa también nacional e internacional, porque Santurbán ya no solamente es de interés local, sino es de interés nacional e incluso internacional, precisamente porque hemos logrado también muchas victorias, ¿no? Ha sido un referente en la protección del agua. En Colombia resulta que en la Constitución del 91, si usted la revisa desde la primera hoja a la última, no va a encontrar la palabra agua, ¿sí? Y gracias a los movimientos acá en Santander, al Comité de Santurbán, es que se empieza a gestar la normatividad en defensa y en protección de páramos que no existía.
0: Claro, claro. Mire, doctor Morantes, como ya le cogí confianza, entonces le voy a preguntar muy directo. ¿La defensa del agua o de Santurbán o en el macizo colombiano o en donde sea, ha sido generalmente abanderada por la izquierda? ¿Usted lo ve así?
3: Acá ha sido un caso distinto. Sí hay, digamos, sectores de izquierda, pero también han habido sectores empresariales, religiosos, ciudadanos. O sea, ha sido una amalgama de actores que ha hecho que esta defensa de Santurbán irradie a todos los sectores sociales. Pero sí hay sectores, claro, de la izquierda.
0: Bueno, entonces en eso coincidimos. Y el contexto usted lo sabe mejor que yo, es decir, usted sí lo conoce, yo lo leo todos los días y lo repaso. Bueno, entonces ya con ese preámbulo, el doctor Morantes, y ya como entramos en confianza, siéntese porque vienen las preguntas de nuestros compañeros que están en otras ciudades del país y también de quienes estamos aquí en Bogotá. Don Andrés Muñoz, adelante.
2: Desde la ciudad de Cali, doctor Morantes, ¿qué más se busca o qué más riquezas tiene más bien el páramo y que es tan codiciado internacionalmente como usted lo dice?
3: Bueno, en Santurbán no solamente hay oro, sino hay cobre, hay plata e incluso hay hasta uranio. Ahí, pero ahorita el interés está puesto en el oro, en la plata y en el cobre. Más o menos en términos de dinero, solo con el oro es... hablando en billetes, dicen, ¿no? Son más o menos ahí entre 70 y 75 billones de pesos enterrados, y para sacarlos necesitan una inversión apenas de 2.5 billones de pesos. O sea, eso es un negocio redondo que es codiciado ahorita por una multinacional, que es la multinacional más poderosa que está en Colombia, que es la que más produce oro, que se llama Aris Mining, que tienen ya minas en Marmato y en Segovia, pero esta multinacional la llamamos que es un monstruo de siete cabezas, porque ellos es una multinacional que cotiza en dos bolsas, en la de Nueva York y Toronto, y son múltiples fondos de inversión que son accionistas de la misma, no tiene un accionista mayoritario, sino son varios fondos, entre esos el segundo banco más grande del mundo, que es JP Morgan, de Estados Unidos, pero acá hay de Reino Unido, de Canadá. O sea, siempre hemos enfrentado grandes poderes, pero este es un poder bastante fuerte porque pues reúne intereses de tres países, especialmente Reino Unido, Canadá y Estados Unidos, y sobre todo de Canadá.
0: Sí, tremendo eso. Tremenda la magnitud de ese monstruo de siete cabezas. Doctor Morantes. Son las 8:47 minutos. Vamos a Medellín y Antioquia. John Freddy.
1: Doctor Hernán, bueno, usted como abogado, pues obviamente tiene la respuesta a esta pregunta. ¿Existe alguna sentencia de la Corte Constitucional, del Consejo de Estado o de otros tribunales que limite lo que el gobierno puede hacer en este caso?
3: Sí, claro. Acá hay varias sentencias, especialmente esta, la sentencia T-361 del 2017 de la Corte Constitucional, que ordena delimitar el páramo de Santurbán. Eso no se ha hecho, se está en ese proceso, y hay un ineludible dentro de esa sentencia, que es el ineludible 4, que habla de protección de fuentes hídricas. Y ahí, por es ineludible, si se cumple tal cual como lo dice la Corte Constitucional, es inviable que se licencie el proyecto de Aris Mining. Pero también el Tribunal Administrativo de Santander recientemente sacó una sentencia que declara a Santurbán como sujeto de derechos. Y en esa sentencia muy claramente ordena al Ministerio de Ambiente proteger el bosque altoandino, las áreas de amortiguación, las áreas adyacentes al páramo donde está este proyecto minero. Y si usted empata eso con estudios técnicos que ya ha hecho el Servicio Geológico Colombiano, que ha determinado que esa área ya está afectada por la exploración de esta multinacional, con eso, con ese argumento jurídico y técnico, ese proyecto técnica y jurídicamente es absolutamente inviable. Entonces yo no sé, ahí se están desgastando en cierta medida el gobierno, que tiene esa intencionalidad lamentablemente, que, y lo digo porque ellos engañaron en campaña, porque dijeron acá que Santurbán era un santuario y que lo iban a proteger incluso pecando por exceso, pero una vez que ha elegido el presidente Abelardo de la Estrella, lo primero que hacen es empezar a tumbar todas las medidas de protección para explotarlo. Pero como está el panorama jurídico y técnico de Santurbán, es imposible que se vaya a licenciar ese proyecto. Lo que pasa es que usted sabe que en este país, lamentablemente, la corrupción, lamentablemente, todas esas triquiñuelas, todos esos, digamos, esos enlaces oscuros que hay entre multinacionales y los tomadores de decisiones también son muy poderosos. Pero nosotros vamos a dar la batalla por nuestra agua, por el agua de 2.5 millones de personas.
0: 8 de la mañana, 49 minutos. Doctor Morante, seguimos por la ciudad. Vamos a Cartagena.
4: Mil gracias, Germán. Doctor Morantes, ante esta situación, ¿a quién acudir? ¿Al gobierno nacional, a otras instancias, y a ver si se logra lo que se tenía, que se protegía al páramo?
3: En este momento nosotros estamos ante el Tribunal Administrativo de Santander porque interpusimos otra acción popular. Y esa acción popular solicitamos recientemente el 2 de septiembre medidas cautelares y acompañadas con más de 52 mil firmas. En ese momento estamos en un debate judicial con el gobierno y contra la multinacional para decirle al tribunal que no permita que el gobierno siga tumbando medidas para licenciar a esta multinacional. Hace 2 días el gobierno tumbó ya las últimas medidas que quedaban de protección, ¿sí? Y la multinacional ayer ya salió con un comunicado diciendo que efectivamente gracias a esas revocatorias de medidas de protección va a presentar su licenciamiento ambiental. Entonces lo que le estamos diciendo al Tribunal Administrativo de Santander es que esos elementos le permiten a este tribunal tomar decisiones para impedir que avancen licenciamientos ambientales en esa área mientras se toma una decisión de fondo en este proceso judicial. Entonces ahí estamos en el debate judicial, vamos a movilizarnos en Bogotá el 13 de noviembre frente al Ministerio de Ambiente. Allá vamos a marchar, ¿cierto? Entonces, esto es una lucha que tiene bastantes aristas, que debemos hacer múltiples acciones porque lamentablemente en estos momentos lo que vemos es una intención clara del gobierno, del presidente Abelardo de la Estrella, de avanzar en explotar Santurbán. Y esto, aquí hay algo muy grave, y es que resulta que un accionista de esta multinacional es socio del presidente Abelardo de la Estrella en su empresa de Ron Defensor. Entonces acá hay unos conflictos de interés muy grandes y su ministro de Ambiente, Fabio Arjona, tan pronto lo designaron, salió a decir que esa multinacional era un ejemplo para replicar en Santurbán y por eso lo recusamos y le tocó declarar sin pedido. Ahorita el ministro de Ambiente para Santurbán es Indalecio Dangón, el ministro de Agricultura, pero no cambió nada. No cambió nada, sigue revocando medidas, y esto lo que nos indica es que es una orden directa del presidente Abelardo de la Estrella de explotar Santurbán, y por eso nos toca irnos a la defensa cívica y pacífica.
0: Oye, eso es supremamente delicado, doctor Morantes. supremamente delicado eso que ustedes. Ahora entiendo por qué la inhabilidad del ministro de Ambiente, pero si el ping-pong ahora es de Ambiente y Agricultura, pues no pasa nada. ¿Es así?
3: Claro, no, porque esto ya es orden presidencial. O sea, el que coloquen ahí, vas a cumplir la orden de Abelardo de la Estrella de beneficiar a sus socios empresariales y económicos. Eso es lo que está pasando, lamentablemente.
0: Bueno, son las 8 de la mañana, 53 minutos. Volvemos a Bogotá, Alejandro Cortés.
1: Doctor Morantes, ¿cuáles son o cuáles eran esas medidas de protección que recientemente deshabilitó el gobierno y qué tanto estaban influyendo en la protección, teniendo en cuenta que ya desde hace un tiempo se habían reducido algunas medidas?
3: Sí, la primera que tumbaron era la más fuerte, que es una reserva definitiva, que se llama la Reserva Definitiva de la Baja en Santurbán, y esa reserva definitiva ya, como su nombre lo indica, ya no permitía, para siempre ya no permitía ese proyecto de la multinacional, ya lo bloqueaba de por vida, y eso fue lo primero que fueron a tumbar. La segunda que tumbaron era una prórroga de una reserva temporal, porque aquí hay como varias capas de protección que hemos logrado nosotros con esta defensa de Santurbán. Entonces, la segunda capa, que era la prórroga de la reserva temporal, que también cubría el área donde está la multinacional, esa la revocaron hace 2 días. Y ayer tumbaron la última, que era una delimitación progresiva de Santurbán, y ahí también afectaba los títulos de las multinacionales en Betas y parte de California. Todo eso es lo que ha tumbado este gobierno. Son 3 decisiones que ha tumbado este gobierno y ninguna decisión ha tomado en favor del agua de 2.5 millones de personas. Ni siquiera ha hecho nada por la minería ilegal. Sí, porque se también venden un discurso, ¿no? Y es, no, es que el páramo ya lo están explotando ilegalmente, entonces toca es que una multinacional lo explote, que es la solución. Pero resulta que la multinacional ha convivido con esa minería ilegal por años. Ellos no han sido nunca esa solución, ¿sí? Y fuera de eso, tampoco este gobierno ha hecho nada por atacar la minería ilegal. O sea, 3 decisiones en contra de Santurbán, 0 decisiones a favor de Santurbán y el agua de 2.5 millones de personas, con el agravante que la mayoría votaron por Abelardo de la Estrella.
0: Bueno, si nuestros compañeros en las ciudades tienen más preguntas, háganoslo saber abierta internamente, porque yo tengo como 5 preguntas para usted, doctor Morantes. En primer lugar,
3: vale,
0: ¿qué tanto avanzó en la defensa de Santurbán el gobierno de Gustavo Petro?
3: Bueno, yo creo que el gobierno de Gustavo Petro le faltó, ¿sí? Le faltó avanzar en definitiva, pero sí se tomaron unas medidas, pero como uno ve, pues son medidas que eran fáciles de revocar y llegó este gobierno y de una lo hizo, ¿cierto? Entonces, si bien hubo como una intencionalidad, una voluntad política, no se avanzó estructuralmente en proteger Santurbán y por eso es que estamos ahorita en semejante situación. Y uno en eso tiene que ser, pues, hablar con la objetividad, ¿cierto? Tuvimos nosotros que hacer bastantes críticas al gobierno anterior, incluso nos movilizamos y logramos estas medidas, pero, pues, como ven, no zanjaron la situación, lamentablemente.
0: Bueno, otra pregunta de mi parte. El agua de Santurbán, es decir, ¿en qué municipios o ciudades de Santander directa o indirectamente toman agua de Santurbán?

0: al ambiente. Y si usted entonces mete todo eso en una bolsa y hace una ponderación, uno, ya lo hemos utilizado y no ha servido. Dos, ya hay estudios del riesgo a la salud y al ambiente. Y entonces, pues, ¿cuál sería la conclusión? Que por ahí no es el camino, ¿sí? O sea, y acá también los que presionan, porque detrás de eso hay un negocio, ¿cierto? De los que venden los químicos para la aspersión aérea. Y ellos son los que presionan. Y ahí vienen, ¿de dónde son? Pues de Norteamérica. Y si uno quiere de verdad atacar y frenar el narcotráfico en el país, pues lo primero que hay que hacer es reducir el consumo, porque cuando hay consumo y hay demanda, pues siempre va a haber alguien que tenga que ofertarlos, y lamentablemente es nuestro país el que ha pagado los platos rotos de todo esto. ¿Y quiénes son los mayores consumidores de cocaína en el mundo? Pues los norteamericanos, ¿cierto? Entonces, pues también ellos tienen una alta responsabilidad y no nos pueden venir a decir a nosotros que entonces solo nosotros somos los que tenemos que cargar lo malo, ¿cierto? Y lo malo es aspersión aérea contaminando nuestras fuentes hídricas, nuestros recursos naturales, ¿cierto? ¿Y ellos qué están haciendo por reducir el consumo? Que lo que uno tiene entendido es que por el contrario lo que va es aumentando. Entonces, pues si nosotros nos oponemos absolutamente, lanzan desde el gobierno una matriz diciendo que el que se opone a eso entonces es porque está al lado de los narcotraficantes. No, por Dios. O sea, pues por lo menos en mi caso subjetivo, que soy abogado, nunca ni siquiera he defendido a un narcotraficante, distinto al que nos gobierna hoy, ¿no? Que ha sido el abogado de ellos, con todo el respeto.
1: Doctor Morantes, para ir cerrando la entrevista, agradeciendo su tiempo, con respecto a esa manifestación que usted nos anticipa que tienen presupuestada, programada para el mes de noviembre, ¿cuál es el objetivo principal? ¿Hablar con el ministro, que atiendan el pliego de peticiones que seguramente ustedes van a transportar o van a hacer llegar? Y si esto es una manifestación netamente con una sola fecha, ¿o es algo indefinido hasta que logren su objetivo?
0: Muy buena pregunta. Mire, nosotros le hemos dicho al gobierno que tiene plazo hasta el 13 de noviembre para emitir y sacar consulta pública nuevamente la reserva definitiva de la baja en Santurbán. Como sabemos que no lo va a hacer, lamentablemente, ojalá no se sorprenda y yo me equivoque, pues nosotros vamos a marchar ese día ya ante el Ministerio de Ambiente diciéndole que hay una ciudadanía que exige que eso se haga. E incluso un juez de la República se los ordenó y se han pasado por la faja esa decisión judicial. Por ahora, ese va a ser como un primer acto nacional de ese día que nos vamos a citar. Le estamos diciéndole a toda la ciudadanía en el país que nos acompañe, que tienen el tiempito para que compren los tickets en avión, en bus, para que vayan, viajen a Bogotá, porque si nosotros caemos, van por los demás páramos del país. Entonces, esa es como la reclamación principal, pero obviamente el próximo año vamos a movilizarnos también acá en Santander y vamos a seguir replicándolo a nivel nacional.
2: Doctor Morantes, pues mil gracias. Mire, este diálogo ha sido muy edificante y muy descriptivo.
3: Yo puedo preguntar al doctor Morantes dónde nació.
0: Yo estudié en la Universidad Cooperativa de Colombia, estudié mi especialización en Derecho Administrativo en la Universidad Nacional y estudié mi maestría en Regulación Minero-Energética.

0: sequía con esto del fenómeno del Niño y otros sistemas que están incidiendo en la sequía del río Magdalena. Inclusive ya se está pensando en Barranquilla, que podría llegar a una gran parte de sequía en esos municipios del Atlántico, ¿yo?
1: 9 de la mañana, 11 minutos.
2: Andrés
1: Señor, dígame.
2: Marmato.
1: Caldas. Sí, pero no, ¿cuál es el
2: Esa
1: metal?
2: risa.
1: No es el metal, hombre.
2: ¿Es el metal?
1: Sí, socio. Ya, bueno, ya vamos llegando, es verídica. Oiga.
2: El Marmato de Arís, ¿no era ahí?
1: No, no,
2: ¿De la mina de oro?
1: no, no, no, no, no. Estaban buscando y ya se le apareció algo que no existe y que es muy escaso. Y que se les
2: Okay.
1: encontró, hermano, por favor,
2: Ya le
1: ayúdame.
2: dime qué es. Ya le
1: Qué
2: digo.
1: aburrido estoy yo. Qué aburrido. Bueno. ¿Cómo le crece? En fin, 9 de la mañana, 12 minutos, estamos en ASB Noticias, 6 AM. Andrés, le doy un premio si lo logra.
2: Sí, no, aquí lo voy a buscar, pero no,
1: Sí.
2: no, no, sí, no, hemos hablado muchas
1: ¿Es
2: veces
1: algo
2: de
1: como
2: Andrés.
1: Tusteno? No, no, no me acuerdo.
2: Sí,
1: Ya lo
2: era ese,
1: buscamos.
2: ¿no?
1: No, no. Ay, ay, ay, ay, ay, ay, no me diga más. Seguimos en ASB Noticias 6 AM.
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1: Sí, Tusteno.
2: Tusteno, era Tusteno. El canadiense fue, hombre.
1: Claro, sí, hombre.
2: El Tusteno, era el Tusteno, sí.
1: Y también se conoce como el Wolframio. Pero bueno, es que... Pero hasta que yo no encuentre el nombre de la papa, hermano, no va a quedar tranquilo.
2: Pero puede echar,
1: no va a quedar,
2: echar todo lo que hicieron.
1: Pero ni poquito tranquilo.
2: Papa
1: Alejandro,
2: Capira.
1: Si usted va en el avión...
6: Sí.
1: En ese vuelo que iba...
6: De Fly Dubai.
1: En el Fly Dubai. Cubría la ruta Dubai-Tel Aviv.
6: Correcto.
1: Y usted es pasajero. Y de un momento el avión va a una altura y se va en picada.
6: Sí, señor, correcto.
1: ¿Usted qué hace? No, ahí comienza uno a rezar, porque ¿qué más? Ahí,
6: exactamente. Sí. Los que somos católicos, que soy católico, sí, empezaría a orar.
1: ¿Por qué qué más hace uno ahí?
6: Nada, ¿qué va a poder hacer?
1: ¿Pero usted me imagina dentro del avión?
6: Sí, las que, sobre todo las que se volvieron virales en X.
1: La gente, pero muy calmada, yo la vi calmada, ¿o no?
6: Pues
1: ¿o no sabía qué estaba pasando?
6: En algunos, en otros sí se ve ya el caos. Es que para que se hagan una idea de cuánto disminuyó en altura, se está...
1: ¿15.000?
6: Aproximadamente, dice que perdió la altura del Monte Everest.
1: ¿En un momentico?
6: En un momentico, en cuestión de segundos, imagínese eso.
1: Hola. El copiloto es el que ataca al piloto.
6: Sí, correcto.
1: O sea, el copiloto ataca al piloto y acordémonos que desde las Torres Gemelas, Andrés, John Frey y Luis Manuel, no podían, o las cabinas, ¿se acuerda que en eso de las Torres Gemelas fue que se metieron en la cabina de los pilotos? ¿Se acuerda?
6: Sí.
1: Entonces, a partir del 11, las cabinas de los pilotos se volvieron selladas.
6: No puede,
1: no,
6: solamente puede abrir el que está dentro.
1: El que está dentro. Por eso, que ahorita nos contará cómo estará.

0: Entendí que el piloto estaba en recuperación,
1: Sí.
0: pero ayer entendí que estaba grave, estaba muy grave. Pero en medio del ataque del copiloto al piloto, él logra abrir la puerta. Si él no logra abrir la puerta, estaremos hoy contando otra historia.
1: Total.
0: Porque hay una persona que ya se entrevistó con Netanyahu, que le cuenta lo que pasó. Cuando ven la puerta abierta y escuchan los gritos, escuchan todo, ellos intervienen. Ahora, muy de buenas, Alejandro, que haya un piloto ahí en el agente.
1: Sí, de hecho, indagando un poco más, estaba el piloto, el copiloto, que es el que le genera la herida con la arma, y
0: Es
1: habían,
0: con arma blanca, ¿verdad?
1: correcto, y habían dos pilotos de reserva, que no estaban dentro de la cabina, estaban afuera, pero habían dos pilotos de reserva.
0: Esa sí, esa no la tenía tan clara en la historia,
1: Entonces,
0: Alejandro.
1: según lo que cuentan, porque Benjamin Netanyahu los recibió en
0: Claro.
1: el aeropuerto, le contaban que la persona herida y todo, logra abrir la cabina, ellos se percatan de que algo está mal porque pues pierden, pasan de 34 pies a 16, o sea, pierden una altura en cuestión de segundos.
0: De 34.000 pies de altura a 16.000.
1: Correcto.
0: Eso es en bombas.
1: En cuestión de segundos, ni siquiera un
0: Segundos.
1: minuto. Y posteriormente escuchan como el altercado, los gritos entre el copiloto y el piloto.
0: Ahí es donde yo digo, Alejandro, las personas que van dentro del avión, esa caída o esa pérdida de altura, no caída, esa pérdida de altura, ¿será que la sintieron?
1: Claro, debieron haber sentido un vacío
0: Como
1: gigante.
0: cuando una
1: Claro, algo
0: montaña
1: parecía
0: rusa.
1: una montaña rusa, y eso que una montaña rusa es mínimo el vacío. Bueno, depende de la altura, pero acá debieron
0: Uy,
1: haber sentido un
0: pero
1: vacío
0: qué susto
1: impresionante.
0: tan bravo.
2: ¿Y cómo hicieron ellos para, o sea, abre la puerta el piloto, ¿cierto? El avión está
0: Sí.
2: en picada. Primero, ¿cómo lo logra
0: Es
2: valientemente
0: que
2: abrir la
0: cuenta
2: puerta?
0: una
2: Y
0: historia
1: entra
0: que
1: la gente.
0: no sé si la
2: Entra la
0: tenga
1: gente. Sí, yo la
0: Alejandro.
1: tengo clarita, la
0: Cuenta una
1: escuché.
0: historia y es que el piloto con todo y lo que estaba, alcanza a estabilizar otra vez el piloto automático. Alcanza a poner. Es lo que yo tengo en la historia, no sé cuál es la suya.
1: Fueron cinco personas las que se dieron cuenta que
0: Algo está
1: algo
0: pasando.
1: estaba pasando, y apenas vieron que se abrió la cabina, ellos a la fuerza entran, amordazan o le hacen una especie de llave al copiloto
0: Lo
1: y
0: lo
1: lo retienen, por así decirlo,
0: reducen, lo reducen, esa es la
1: lo
0: palabra.
1: sacan de la cabina. Y decía una de las personas que entró que había visto en un documental en algún momento cómo jalar la palanca para estabilizar el avión.
0: Vea, sí. Eso es de película, perdóname.
1: Literal, él
0: Claro,
1: lo
0: es
1: que
0: de
1: hace es
0: película.
1: jalar la palanca, y llega uno de los pilotos de reserva y le dice: tranquilo, yo de aquí en adelante tomo el control. Pero es gracias a esa escena que vio en un documental de que pudo estabilizar el avión.
0: Y es la palanca que es esa planita que está ahí adelante que la cogen y la ala
1: Sí,
0: para su lado.
1: para que se estabilice el avión.
0: Porque el avión seguramente iba en picada todavía.
1: Correcto.
0: No, esto es para hacer una película.
3: Y seguramente la están pensando.
0: No, ya deben estar firmando los derechos y no sé qué. Pero mire que, ¿cómo es la vida, no? El piloto es hindú, ¿no?
1: Es de
0: Alejandro.
1: nacionalidad india, sí, señor. Correcto, se llama Smith Machar.
4: Es hindú,
3: Alejandro.
4: sí.
1: Señor.
4: Sí, si el piloto está herido y están tratando de controlar al copiloto, en esos momentos en la picada, ¿quién conducía el avión?
1: No, no, no, es que no, no, nadie lo conducía. Por eso precisamente perdió
0: La
1: altura.
0: altura.
1: Correcto.
0: Lo que cuenta Alejandro es venga, vuélvalo a contar que eso es de película. Alguien entonces dijo, yo vi en un oiga, venga, Andrés, explíqueme en esta, Luis Manuel.
1: A
0: Usted ni
1: ver.
0: se atortó de acordarse de un documental. No, no,
2: Por eso
0: no.
2: mismo, son las cosas de
1: Sí,
2: Dios. Eso solamente
1: justo
2: tiene una
1: iba a decir
2: explicación.
1: eso. Son cuestiones
2: Son cosas
1: de.
2: de
1: O
2: Dios.
1: sea,
0: O sea, porque yo me imagino que va a sonar así,
1: exacto,
0: ¿no?
1: claro. Por eso.
0: Y eso, yo me acordé en un documental en YouTube que uno jalaba la palanca.
2: Tener
0: A ver.
2: exactamente que se le venga esa imagen a la cabeza en ese momento.
0: Sí, ¿cómo
2: Son
0: hacen?
2: cosas de Dios, Andrés, son
0: No,
2: cosas
0: no,
2: de
0: no,
2: Dios,
0: no.
2: no de atrás. ¿Cuántos pasajeros
4: ¿Y,
0: iba en ese
4: quién
2: momento?
4: recupera, y quién recupera el avión cuando va en picada?
1: Cuando él ya estabiliza el avión, que es cuando jala la palanca, ya entra el piloto de reserva. Habían dos pilotos de reserva y uno de ellos le dice a la persona que ya de aquí en adelante él toma el control del avión.
0: ¿Esos pilotos eran de la misma aerolínea?
1: Correcto, sí, señor.
0: Es que fíjese, Luis Manuel, que yo también tenía en lo que uno lee y busca por aquí y busca por allá. Yo decía, qué de buenas todas las personas que iban ahí, porque no perdió la vida nadie, todas las personas que iban en el avión de Alejandro, porque casualmente en el avión estaban un piloto o dos pilotos, pues ahora resulta que con lo que investigó Alejandro, los dos pilotos eran de la misma aerolínea. ¿Qué suele pasar? ¿Y cómo suele pasar? Ustedes han visto que hay pilotos que acaban el turno, porque ellos tienen unos horarios específicos, y viajan a otra ciudad y se van atrás como pasajeros.
5: Correcto.
0: Y le tocó esto en suerte. Pero dicen que el avión tuvo una fractura en el alerón derecho.
1: Sí.
0: Por la misma velocidad con la que cayó.
1: Por el movimiento brusco.
0: O sea, si no aparece ese piloto, no sé si la señora o el señor, con el solo hecho de haber visto el documental, le hubiera alcanzado. Creo que no. Pero el piloto, el avión sufrió de todas maneras, ¿no?
1: Sí, sí, sí.
0: Claro. El avión sufrió por la...

0: porque es que aquí estamos hablando de un piloto que era de nacionalidad
1: India.
0: No, el piloto, el que lo ataca.
1: El otro era de Oman.
0: De Oman. ¿Cuándo usted va a saber qué pasó, lo que pasó dentro del avión? Bueno, ellos porque se salvaron. Imagínense si hubiera sido una catástrofe, ¿cuándo hubieran sabido? Nunca. ¿Con la caja negra de pronto?
1: Seguramente. No olvidé que hasta hoy nunca se supo qué pasó con, por ejemplo, el de Malasia. Jamás se supo qué pasó
0: nunca
1: con
0: ese. Nunca se supo y no se sabe. Aunque la aerolínea se pronunció pidiendo que eviten las especulaciones prematuras. Perdón, esto no es una especulación, es que esto pasó. Esto pasó. Mientras avanzan las investigaciones, ¿cuáles investigaciones? Y está todo claro. El gobierno de la ley calificó el hecho como un intento de atentado terrorista y daísta dirigido contra los israelíes. La identidad del piloto es... ahora, Benjamín Netanyahu pues debe estar muy agradecido, muy querido con esto, ¿no? Se llama Smith Machar. ¿Está bien?
1: Sí, correcto.
0: Está bien. Original de la India. Netanyahu afirmó que Machar, pese de haber sido puñalado y herido de gravedad, resistió la agresión de su copiloto, abrió la puerta de la cabina y permitió que los pasajeros intervinieran para evitar una tragedia. Luchó, resistió, abrió la puerta de la cabina y permitió que los pasajeros y la tripulación sometieran al atacante, evitando un desastre catastrófico en pleno vuelo. Esto es de película.
1: Total, sí, señor.
0: Ahora, ya le falta es cómo ese piloto se acostó la noche anterior. Mostrar toda la película, ¿no?
2: Claro, es para creer, ¿no?
0: Claro. ¿Cómo
3: se otra inquietud sería, ¿a qué grupo pertenece este copiloto que llegó prácticamente infiltrado para hacer este atentado?
0: Tan infiltrado no era, fíjese, Manuel, porque ya llevaba unos meses, ya había entrado ese aerolíneo unos meses atrás.
1: Y según lo que se ha podido conocer, que no es mucho, también todo está en especulación, era un compañero muy amigable, o así lo detallan sus compañeros de Fly Dubai, y que era sobre todo muy, muy dedicado a la religión, una persona que oraba muy seguido.
0: Como todo es, ¿no? El piloto de Fly Dubai que atacaron con una gran experiencia, ¿no? 13 años.
1: Ya, sí, ya.
0: Ahora, la pregunta es, Luis Manuel, ¿uno cree que va con un buen compañero, un pana, en un avión, ¿no? Piloto y copiloto deben ser panas.
3: Completamente. Y por eso entonces es que se considera como una persona infiltrada a un grupo de estos terroristas internacionales para cometer un atentado de esta magnitud.
0: Que imagínese una cosa, Luis Manuel, usted va con un partner y que usted va en pleno vuelo y que el partner se voltee y tome y usted no sepa. ¿Ah? Eso es muy bravo.
3: Definitivamente, eso es como cuando estamos aquí trabajando Manis y yo, que Manis se me voltee, imagínese.
1: hágase una idea. Uy, no. La verdad... terrible, pero bueno, por fortuna no pasó a mayores. Lo cierto es que como el piloto sí alcanzó a activar el protocolo de secuestro del avión, según lo que dice las fuerzas militares de Israel, ellos también alcanzaron a activar el protocolo y habían ya preparados algunos aviones militares para intentar recuperar la administración de la aeronave.
0: No, esto es de verdad que ¿en cuánto tiempo veremos la película? ¿Para en unos 10 años?
1: Puede ser, sí, puede ser. Ojalá bueno, sea antes.
0: No, para poderla disfrutar. Digo, de cómo terminó de la mejor manera, ¿no? Es que esto del avión terminó de una manera que nadie, de verdad, nadie se lo imaginaba.

0: Manuel, un hombre serio con voz de un costeño que ha vivido la vida, de una persona, no costeña, perdón, del Caribe que ha vivido la vida. Eso es lo que hacemos nosotros en ASB Noticias SM todos los días. Trabajamos para ustedes. Bueno, voy a ir a usted, al Heraldo, dice esto hoy. Luis Manuel, pero es que esto es Barranquilla. Es que hay un colegio. Y lo recuerdo mucho, el INEM, en Colombia, en Bogotá hay dos INEM, el INEM de Kennedy y el INEM del Tunal. Y entonces en Barranquilla el puente del INEM será reconstruido para proteger a estudiantes e Invías contratará el proyecto cuanto antes. Mire que eso es una buena noticia, ¿no? Uno, es que hacer un hotel en el mar es muy difícil, ¿no, Luis Manuel? Por la sal, por la corrosión, ¿no?
1: Exactamente, sí, señor, la salinidad. Entonces, muy buena esa noticia del colegio INEM. Acá en Cartagena también tenemos dos colegios INEM. Y destacar algo con relación a lo que es Barranquilla y Cartagena, que prácticamente somos una. Aunque hay ciertas rivalidades entre ciertos barranquilleros y ciertos cartageneros, pero nosotros somos una para la costa norte colombiana. Fíjese que ayer ustedes también confundían un poco lo del Pastor Arrázola. El Pastor Arrázola tiene sede en Cartagena, tiene dos iglesias bastante grandes aquí en la ciudad de Cartagena. Y después de aquí es que se ha promovido para otros municipios del departamento de Bolívar. Estamos a la expectativa de cuándo se iría el Pastor Arrázola para San Salvador como embajador. Y ya se habla de quiénes le reemplazarían aquí en la iglesia Ríos de Vida. Así pues que el Pastor Arrázola es cartagenero y tiene sede pastoral en la ciudad de Cartagena. ¿Oyeron?
0: Pues está bien todo el informe, Luis Manuel, que usted nos está brindando. Si yo le hago una pregunta a Luis Manuel, y esta pregunta va para toda la mesa de trabajo, ¿cuánto cree que van a pagar las aseguradoras con lo que acaba de pasar en el terremoto del 10 de agosto?
1: Uy, imagínense, con el número de damnificados, con el número de muertos, con el número de personas afectadas, con el número de residencias afectadas, eso hay que pensar en unos buenos billones.
0: Yo ¿Cuántos cree
2: calculo
0: usted, Luis Manuel?
2: unos 4 billones, unos cuatro
0: Para
2: billones.
0: usted, 4 billones de pesos, Andrés, gracias. Para usted, Luis Manuel.
1: Unos 10, como unos 10 billones.
0: Billones, sí, con B de burrito grande. Billones. Para usted, John Freddy.
3: 12 billones.
0: 12 billones. Para usted, Omarila.
3: 12 billones.
0: 12 billones. Para usted, Alejo.
4: 8 billones.
0: 8 billones. Para usted, Laura.
5: 12 billones.
0: 12 billones. Les tengo una mala noticia. Solo 6 billones de pesos para todo lo que ha pasado. Pues el gremio de las aseguradoras, Don Willy, aclaró que este valor podría incrementarse hasta la fecha límite de reclamación, que es hasta el 2028. Pero ya cuando usted en este momento ha reclamado la mayoría, seguramente, y realmente son 5.7 billones de pesos, Luis Manuel. Y esto es a corte de septiembre. ¿Quién fue el que comentó esto? El señor Gustavo Morales, presidente de Fasecolda, en medio de la Convención Internacional de Seguros que se llevó a cabo. Usted estaba en Cartagena, Luis Manuel, para que si tiene la posibilidad de ir a investigar un poco más, por favor. Uy, ¿qué pasó?
3: Señal horaria.
0: Señal horaria. Nos indica Laura que son las 9 de la mañana, 32 minutos en Colombia. Aquí no le perdona a nadie.
2: Entregue la posta ya, Andrés.
0: Sí, por favor. Además que ya uno cree que una mujer es más cariñosa. Mire,
2: más
0: más
2: cuidadosa.
0: cuidadosa,
5: Yo le hice
0: ¿no?
5: pasito, pero es que este micrófono siempre me la hace. Eso
0: siempre,
5: se baja.
0: No.
3: Era la señal directa
2: del micrófono.
3: La región.
2: Culpa del micrófono.
0: ¿Sabe qué? No fue señal horaria. Nos vamos a las regiones. Aquí en ASB Noticias 6 AM. Don Willy, lo que no se tiene que aguantar.
6: 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Y con el patrocinio de Laura Martínez en Bogotá, noticias en Medellín. Metrocable de Picacho está fuera de servicio por un problema técnico. Estas son las rutas alternas. Y es que el Metro de Medellín informó que el servicio entre Acevedo y El Progreso

0: Progreso está suspendido de manera temporal. Para facilitar el desplazamiento de los usuarios, se activó un plan de continuidad con el área metropolitana que incluye 5 rutas alternas. La línea P, que es Acevedo del Progreso del Metro de Medellín, permanece temporalmente fuera de operación debido a un inconveniente técnico. Así lo informó la empresa en una actualización publicada a las 5:30 de esta mañana. Ante la suspensión, el metro activó el plan de continuidad con el área metropolitana que dispone las rutas que incluyen ruta integrada 28-3 que se toma en la estación Acevedo y va hacia los barrios Florencia y Santander, ruta 285 París que pasa cerca de la estación 12 de octubre y la ruta CC08 pasa cerca de la estación Madera, Andrés.
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2: Con el propósito de fortalecer el seguimiento y control de la calidad del recurso hídrico en el Huila, la Corporación Autónoma Regional del Alto Magdalena CAM y la Corporación Universitaria del Huila Corhuila suscribieron un convenio para sumar esfuerzos técnicos, administrativos y financieros destinados a realizar muestreos, contramuestreos y análisis especializados de laboratorios sobre el estado del agua en el departamento. Hemos firmado un convenio de cooperación con la Universidad Corhuila, que abarca los 37 municipios del departamento y que permitirá realizar análisis especializados de agua que a su vez generarán información técnica que contribuirá a la protección del recurso hídrico en el departamento, aseguró Juan Carlos Ortiz, subdirector de Regulación y Calidad Ambiental de la CAM. El proyecto tendrá una duración de 16 meses y cuenta con una inversión de 1.492 millones, de los cuales la CAM aporta 1.044 millones y Corhuila 447 millones bajo un esquema de cofinanciación.
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3: Fiscalía allanó sede de Activos por Colombia en la ciudad de Barranquilla por presunta corrupción y manipulación de sistemas tras denuncia de la SAE. La diligencia se adelantó por sospechas de una presunta alteración de correos electrónicos y archivos institucionales que estarían fuera del alcance del gobierno del presidente Abelardo de la Espriella. Según la SAE, el procedimiento tuvo lugar el domingo 27 de septiembre del 2026 y estuvo a cargo de la Fiscalía Novena, especializada de la estructura de apoyo con apoyo del Cuerpo Técnico de Investigación, Unidades Anticorrupción y de Delitos Cibernéticos. La Procuraduría General de la Nación acompañó esta diligencia. Durante la diligencia en Barranquilla, las autoridades incautaron equipos tecnológicos que pasarán a análisis forenses, de modo que la Fiscalía busca preservar los registros digitales y verificar la posible existencia de daños informáticos.
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4: Y en Chaparral, Tolima, llegó el Ejército Nacional, quien destruyó dos unidades de producción minera que estarían financiando la comisión de Jerónimo Galeano. Fueron afectadas dos excavadoras, dos motores industriales, tres clasificadoras, con un valor superior a los 1.232 millones de pesos. Vamos a escuchar a Arnold Pérez, comandante de la Sexta Brigada del Ejército, quien entrega el balance de esta operación.
5: El Ejército Nacional, con el Batallón de Fuerzas Especiales Urbanas número 9 y la Brigada contra la Explotación Ilícita de Yacimientos Mineros, logran la destrucción de dos unidades de producción minera en la vereda Mesa de Aguayo del municipio de Chaparral, al sur del departamento del Tolima. En esta operación se logró la destrucción de dos máquinas excavadoras, tres motores Cummins y tres clasificadoras utilizadas para estas unidades de producción minera. De esta manera se logra afectar en más de 1.200 millones de pesos esta cadena criminal que afecta notablemente el medio ambiente al sur del departamento del Tolima. De igual manera, estas unidades de producción minera producían más de 6.000 gramos de oro mensuales, avaluados en 2.400 millones de pesos. De esta forma, afectamos las economías ilícitas de la estructura Jerónimo Galeano, que delinque en el departamento del Tolima.
1: 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Cali.
6: Atención, porque Cali tiene nuevo alcalde. Se trata de Nicolás Gómez Arenas, jefe de despacho presidencial, quien fue nombrado alcalde ad hoc de la ciudad para asumir exclusivamente los asuntos relacionados con el plan de ordenamiento territorial. La decisión se tomó porque Alejandro Eder se declaró impedido para intervenir en estos temas debido a un posible conflicto de intereses relacionado con inversiones que podrían tener familiares suyos en sectores como la construcción, el inmobiliario y la hotelería. Eso sí, Eder no salió de la alcaldía ni fue reemplazado como mandatario de Cali. Gómez asumirá las funciones relacionadas con el POT, mientras el alcalde titular permanece apartado de estos asuntos.
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7: El Gobierno Nacional expidió la resolución 215 del 29 de septiembre de 2026, ordenando el cierre definitivo en la zona para la capacitación integral y ubicación temporal en el Valle de Guames. En este espacio permanecen desmovilizados de la estructura Comandos de la Frontera, aunque inicialmente se dio un plazo de 48 horas para desalojar el lugar con acompañamiento humanitario. Todo indica que el gobierno frenó provisionalmente el cierre y otorgó un plazo de 2 meses para resolver la situación jurídica de los desmovilizados, ya que 5 de ellos presentan órdenes de captura vigente. También hay debate por cultivos ilícitos y aspersión con glifosato de amonio. El futuro del plan piloto de erradicación mediante aspersión aérea sigue concentrando la atención pública y judicial de la región. Un juzgado de Mocoa concedió las impugnaciones frente a la tutela que suspendió provisionalmente la resolución 007 del Consejo Nacional de Estupefacientes. Esta medida cautelar frente al uso del herbicida glifosato de amonio en 9 municipios del departamento como Orito, Puerto Guzmán y Villa Garzón, y hasta que se recauden suficientes pruebas sobre su impacto ambiental y en la salud. El caso pasa ahora a manos del Tribunal Administrativo de Putumayo.
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8: El Comité por Municipio Especial de San Basilio de Palenque, junto al Ministerio del Interior, avanza con el proceso consultivo que transformará al primer pueblo libre de América en municipio, invitando a la diáspora palenquera en general para que asista este viernes 2 de octubre en la Casa de la Cultura de San Basilio de Palenque a la reunión definitiva para constituir a San Basilio de Palenque en municipio. Y en el mismo sentido, tras convocatoria de la Gobernación de Bolívar, los consejos comunitarios y demás expresiones organizativas de las comunidades negras, raizales y palenqueras elegirán sus representantes ante la Comisión Consultiva Departamental para el periodo 2026-2030. La jornada electoral se realizará el próximo 11 de octubre en Magangué, de 8 de la mañana a 1 de la tarde, y representa un espacio para fortalecer la participación, la representación y la garantía de derechos de las comunidades étnicas de Bolívar. Desde la Comisión Consultiva Departamental, los representantes podrán contribuir en temas de interés como etnoeducación, salud, acciones afirmativas, protección del territorio, preservación cultural y garantía del derecho a la consulta previa de acuerdo con las competencias.
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0: 9:43, 9:43. Noticias a esta hora desde Medellín, John Freddy. Noticias desde Cartagena.
1: La información en Cartagena destaca que fue entregado a la segunda fase del complejo deportivo Chambacú por parte del alcalde de Cartagena, Dumec Turbay Paz, a la comunidad. En la inauguración de esta majestuosa obra se presentaron equipos de la zona insular de fútbol y otros de béisbol, y estuvo presente la ministra del Deporte. Ahora se anuncia que para el 15 del mes de octubre se entregará la primera fase del Malecón del Mar.
0: Qué bueno, qué bien por ese malecón, qué bien por ese malecón. 9:44, noticias regionales en Cali y el Valle, Andrés.
2: Sí, señor. Marisora Lango, la comerciante y mamá de dos gemelas que fue asesinada en Cali. Su familia hace un llamado al alcalde para que no quede en la impunidad. Marisora Lango, una comerciante de 50 años, fue atacada a disparos el pasado 17 de diciembre en el barrio La Merced, norte.

0: dos horas. Uy, se les enredó. ¿Sabe que van a tener que aplazar ese partido hasta nueva orden?
1: Sí,
0: porque si no se les enreda el partido con... ¿A usted dónde lo cogió la lluvia, don Barilla, anoche?
2: Anoche estaba precisamente cerca del aeropuerto, estaba en Fontibón, y de la nada el cielo se vino abajo y fue complejo.
0: Bien complejo. Germán, ¿alcanzó a estar en su casa ya, en el aguacero, o estaba por la calle?
3: Regresé a la casa como a las 8 de la noche y me cogí por la calle.
0: Germán, ¿qué manera de llover? ¿O donde usted estaba no llovió tan duro?
3: Sí, llovió fuerte.
0: ¿Usted dónde lo cogió?
1: No, yo por fortuna en mi casa.
0: Y ya estaba guardadito.
1: Sí, no.
0: ¿A usted estaba transmitiendo el partido aquí?
4: Yo estaba a punto de entrar a transmisión, pero cuando salí, iba en la moto y me cogió el otro aguacero.
0: ¿A las 10 de la noche fue otro aguacero?
4: A las 10 de la noche.
0: Aquí llovió mucho, me imagino, en los estudios. Sí. Debe sentirse, debe ser uno rico transmitir un partido con lluvia afuera, porque uno está resguardado, ¿no? Pero de otro. ¿A usted dónde lo cogió? Ah, no. ¿A usted dónde lo cogió
5: ya en la casa.
0: Para que se den cuenta que eres juicioso, como todos, a mí me cogió en la casa. Se fue la luz, hermano.
5: ¿Qué?
0: Se fue la luz. Se fue, porque comenzó a llover, comenzó a las 5:30 de la tarde.
1: Menos,
0: Ahí se fue la luz. Volvió la luz, tal vez 15 minutos, se volvió a ir. Y Germán volvió como a las 8:30 de la noche, cuando hubo para ir un estallido, no sé si era un transmisor, lo que fuera. Transformador.

0: profundas y seguramente seguiremos dando debates fuertes desde orillas distintas. Eso hace parte de la democracia. También hace parte de ella saber cuándo bajar el tono, reconocer lo que corresponde y seguir adelante con respeto.
1: Le puedo pedir algo, Alejandro, que las vuelva a repetir primero, Tatán, pero segundo, Germán, ella no fue tan agresiva. Ella sí le pone la mano en el brazo.
2: Y él le quita el brazo.
1: Sí. Le hago la pregunta a usted, Germán, que usted es ecuánime.
3: Pero ella misma es la que le presenta disculpas.
1: No, está bien.
2: Sí.
1: Pero y usted, que es un hombre ecuánime, ¿quién es más agresivo ahí?
3: Ella.
1: ¿Ella?
3: Ella.
1: No sé.
2: Sí.
3: Lo que pasa es que hay una discusión previa.
1: Antes de.
3: Claro.
1: Ah, pero bueno, está bien.
3: Fue un debate ayer en la plenaria de la Cámara.
2: Ah, es la plenaria.
3: En la plenaria de la Cámara. Además, en la plenaria de la Cámara. Okay. ¿Por qué? Por las APA. Hemos hablado 50 veces de eso y volveremos a hablar. Se está debatiendo cómo el gobierno de Abelardo y la Esprilla derogó la resolución de las APA, que son las áreas de producción, de protección para la producción de alimentos, que derogó el gobierno de Abelardo y la Esprilla. El asunto se puso caliente en el trámite de la plenaria y después fue que ocurrió eso. Pero mire, está sucediendo algo que uno cree que no debería suceder en el Congreso. Andrés Muñoz, y lo digo con especial énfasis, porque la misma situación está viviendo, y ya se evidenció también en videos, con el senador Alejandro Ocampo. En dos ocasiones, al señor Alejandro Ocampo, lástima que no tengo el video ahora, han tenido que cogerlo para que no le pegue, en la segunda ocasión que lo vi, a un periodista que cubre allá y que tiene una forma muy particular de abordar a la gente. Pero insisto, si no es porque lo cogen, no es porque lo agarran entre varios, le da su manazo al periodista y se mete en un problema, señor.
1: Germán, yo quiero también, en la ecuanimidad suya y por supuesto la de Luis Manuel y de esta mesa de trabajo, ese periodista que usted dice se les mete a las malas, a la brava.
2: Sí, eso sí es verdad.
1: O sea, no, pero es que ya hay dos. Antes eso era uno, bueno, altísimo.
3: Antes era Maldonado, ahora es este pelado, que es un pelado. Sí, es otro muchacho.
1: Yo no sé cómo se llama, pero antes era uno altísimo, grandotote, que daba esta vaina. Bueno, se les mete a las bravas y comienza a ofenderlos desde afuera. Usted que no sé qué y tal. Eso es una cosa. Dos, Germán, lo de Ocampo, aquí lo dijimos, se fue contra...

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3: Buenos días. Un gobierno que emplea la fuerza para imponer su dominio enseña a los oprimidos a usar la fuerza para defenderse. Y no olvides que pensar en el bien equivale a vencer el mal. Conéctese es un programa cívico que hace por el bien de Bolívar, Cartagena y sus habitantes. No tiene color político porque su política es trabajar por el bienestar de la comunidad. Conéctese se transmite por aquí, por ASB Colmundo Radio, la radio que te acerca, cuyo celular WhatsApp es el 322-671-1573. Se lo repito, el número, 322-671-1573. 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Bien, dicho lo anterior, y como hace más de 38 años, en este programa le rendimos homenaje a los símbolos patrios. En esta oportunidad lo estamos haciendo con el Departamento de Bolívar. El himno a Bolívar, de Donaldo Bosa Erazo, quien lo escribió y lo musicalizó Luis Eduardo González. Dice así el himno a Bolívar: Bolívar, tu tierra sagrada, nuestra sangre patriota abonó, y las olas del mar aliviaron del suplicio el tremendo dolor. A Bolívar, terruño querido, adoramos con noble pasión, y luchamos sin pausa y con brío por su paz, su justicia y su amor. A tu insignia grandiosa velamos con intrépido afán de creación, amarillo, verde y rojo, los colores de tu pabellón. De Bolívar el nombre glorioso nos señala caminos de honor. Y afrontamos los días del futuro con orgullo, coraje y ardor. Nuestros montes son hitos históricos, nuestros ríos desarrollo y blasón, nuestras grandes ciudades y pueblos, el tesoro que guarda un arcón. Ahora debo pasarle la palabra grabada a mi compañero de lucha técnica, el gran Manny Fuentes, para que nos deje escuchar el himno grabado.

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10: A las 10 de la mañana, 9 minutos, iniciamos nuestro recorrido noticioso cívico por aquí por Colmundo Radio, la radio que te acerca, y en el programa Conéctese. Hoy quiero iniciar el programa dándole lectura a una nota que me envía mi buen amigo don Iván González García, el poeta y escritor. Dice Iván en este escrito lo siguiente. ¿Qué hacer? Se pregunta, es un interrogante. ¿Qué hacer? Hay momentos en la política en que uno siente que le cambiaron el libreto mientras estaba en mitad de la función. Pero quizá lo más preocupante no sea que hayan cambiado el libreto, sino que nosotros sigamos sentados en la platea, mirando cómo ocurre lo absurdo, lo grotesco, lo monstruoso, y además atinemos a comentar que la obra está cada vez peor. Estamos asistiendo a una época que lo extraordinario empieza a convertirse en paisaje. Una amenaza provoca indignación durante unas horas, una declaración insólita produce miles de comentarios. Una decisión inexplicable ocupa las redes durante un día y después llega otra, más escandalosa, que sepulta la anterior. Hemos desarrollado una peligrosa capacidad para acostumbrarnos a lo que debería seguir escandalizándonos. La parálisis también es una respuesta. ¿Qué nos está pasando? Un interrogante. ¿En qué momento empezamos a confundir la indignación con la acción? Protestamos desde el teléfono, compartimos la denuncia, escribimos insultos, hacemos memes, discutimos con desconocidos y luego apagamos la pantalla. Mientras tanto, la realidad continúa avanzando. El problema no es solamente que el poder pueda equivocarse, abusar, improvisar o tomar decisiones que comprometan derechos. El problema aparece cuando nosotros comenzamos a considerar normal lo que ayer nos parecía intolerable. La costumbre es una de las formas más silenciosas de la derrota ciudadana. Lo verdaderamente peligroso de lo grotesco es que cuando se repite demasiado, deja de parecernos grotesco. Lo absurdo, cuando aparece todos los días, termina convertido en rutina. Y hasta lo monstruoso puede terminar entrando a nuestra casa por la pantalla, sentarse con nosotros a desayunar y convertirse en tema de conversación mientras seguimos tomando café. Por eso necesitamos recuperar nuestra capacidad de asombro, pero también nuestra capacidad de actuar. No basta preguntar cuánto cuesta una decisión, quién la tomó o qué norma la respalda. También tenemos que preguntarnos qué estamos haciendo nosotros frente a ella. Educación y cultura contra la indiferencia. Aquí la educación y la cultura adquieren una importancia política que va mucho más allá de los presupuestos y las instituciones. Una escuela debería enseñarnos que la realidad puede ser transformada. Una universidad debería enseñarnos a investigar antes de repetir. Un teatro debería permitirnos mirar

¿Qué está pasando? Es otra mucho más incómoda. ¿Qué estamos haciendo mientras pasa? Porque todavía estamos a tiempo de levantarnos de la platea. Pero si seguimos esperando que alguien más cambie el libreto, quizá llegue el momento en que descubramos que el final ya estaba escrito. Y entonces no habrá sido solamente porque otros lo escribieron, también porque nosotros dejamos actuar. Fin del escrito de este gran escritor y poeta, Iván González García. Gracias, Iván, por este comentario. Por eso inicié con él, porque me parece fundamental que pensemos. Se están haciendo y se están cometiendo unos abusos con los ciudadanos. ¿Y qué pensamos los ciudadanos al respecto? O sea, desde que yo tengo uso de razón y comencé a prestarle atención a las situaciones de mi país, por primera vez he visto que un gobernante abusa de los ciudadanos, abusa de sus derechos y conquistas. Y no pasa nada. Todo el mundo tranquilo, todo el mundo protesta a la hora de la verdad, pero a la hora de la verdad eso no es protesta. A la hora de la verdad, todo el mundo se queda quieto en su casa. Y hay muchas facultades que tenemos los ciudadanos para enfrentar estos abusos, estas faltas de consideración con el pueblo. Porque el problema y el matiz de estos gobiernos es acabar con las conquistas de los trabajadores, que son pocos. Ahora van a salir una cantidad, según y que porque hay que hacer recorte. ¿Cómo les parece? Ya la inflación está en un 9 puntos y tantos. Y no pasa nada. Anteriormente la inflación era seguida por los medios de comunicación que odiaban al gobierno anterior. Ay, que ya la inflación está, fíjense ustedes, que ahora el dólar iba a quedar por 20 mil, dijo un bárbaro de esos que no sabe ni de economía, sabe lo que yo sé de ruso, nada. Y no pasó nada. El dólar llegó a 3 mil pesos y ya va embalado. Ya va sobre los casi 4 mil pesos. Y entonces, ¿quién tiene la razón? ¿Quién tuvo la razón durante 4 años? Anunciaron desde el primer año un apagón, un apagón, un apagón, un apagón. Pasaron 4 años y no hubo apagón. Pero era ese mecanismo maquiavélico de los dueños del dinero, que son los dueños de esas empresas, con sus testaferros, lógicamente, y entonces comienzan a ajustar el discurso. Y lo más idiotas que somos nosotros los ciudadanos, creemos esas falsedades.

No es lo mismo un territorio llano a un territorio quebrado como nosotros, que nos cubren con tres cordilleras. ¿Y de qué nivel de altura? Entonces, todos esos conjuntos hay que analizarlos y decir por qué se crean estos. Ahora tienen una discusión, porque lo que pasa es que el derecho a ¿cómo es? A la manifestación, eso es un vandalismo, eso no. Señores, y que hay que ponerle a cada ciudadano ser un policía. ¿No? Ustedes saben dónde está la problemática. Lo que pasa es que no quieren muchos que se llegue a una solución. ¿Por qué? Porque ellos les gusta el desorden porque venden más armas, venden más equipos bélicos para atacar al pueblo y asesinarlo. Eso es lo que quieren. Y ahí está la ilógica. Entonces se ponen a hacer unas discusiones bizantinas y hay unos bárbaros que dicen, claro, hay que armarse y vamos a luchar contra los bandidos. Pero vamos a luchar contra los bandidos. Si para luchar contra los bandidos no hay que comprar armas, hay que dar esa oportunidad de trabajo. Una persona que trabaja no se mete en esos líos. Y eso está debidamente demostrado, científicamente demostrado. Cuando a un pueblo se le organiza y se le da participación de la riqueza, es que las riquezas de los pueblos son para sus habitantes de ese pueblo. Aquí en Colombia no son para los habitantes de este país, sino para los ricachones. Los que no se saben ni cómo obtuvieron esas riquezas, que la gran mayoría es muy dudosa su adquisición, pero bueno, ya la tienen. Entonces, el problema de Colombia es que no se roben el erario y que los ricos paguen los impuestos justos que deben pagar y que los pobres también paguemos impuestos, pero mínimo, colaborar, pagando un impuesto mínimo. Con escuelas, con universidades, con todo ese tipo de acciones, usted le saca a los bandidos de esos muchachos para que no se vayan a la guerra. Pero no, no lo hacen. ¿Por qué? Porque ellos quieren que eso se perpetúe siempre. Ellos, ¿por qué cuando están apurados, como cuando el estallido social, ahí sí salieron entonces que hacer obras de caridad al pueblo porque era una bomba que estaba estallando en la jeta? Ah, porque se dieron cuenta que el pueblo cuando se envalentona no respeta ni a Misia Canuta. Es la verdad. Entonces, la solución no es formar más policía. Ahora hay que en Bogotá y que vamos a sacar la fuerza pública, el ejército, para que patrulle con la policía, para así acabar con el vandalismo y acabar con. Eso no lo acaban mientras no acaben con el hambre. Cuando acaben con el hambre, cuando se le dé la oportunidad a muchos ciudadanos que no la han tenido ni siquiera para estudiar ni para trabajar menos, se acaba la problemática. Porque nadie, eso está científicamente demostrado, nadie que se le dé la oportunidad de trabajar sigue en andanza si es que estuvo en raponear. ¿Por qué? Porque el hambre invita a hacer lo que sea por tal de alimentarse y de llevarle alimento

0: a sus hijos. Entonces, eso lo saben ellos. Eso lo saben. El grupo Aval lo sabe. ¿Por qué se metieron en La Guajira, hicieron una cantidad de obras allá con Petro? Porque sabían que esa es la causa de la violencia en Colombia. El día que la gente que tiene el dinero, que ni siquiera ya lo tiene aquí, sino por fuera, por los paraísos fiscales para no pagar impuestos. Así estamos. El día que esa gente tome conciencia, si es que la tiene con la conciencia, y diga, vamos a gobernar este país como es debido, Colombia cambiaría y se convertiría en una potencia de la vida, no de la muerte, como lo estamos viendo ahora. Todos los días hay capturas. La otra vez se inventaron un chiste y que no había, que las cárceles, mejor dicho, eso hay una superpoblación en las cárceles. Y ahora todos los días capturan 300, 400, y yo no sé dónde los meten. Porque aquí no había cárcel, según. Entonces, miren cómo te bailan el trompo y mira cómo lo vas a coger. Son las 10 de la mañana, 30 minutos. Y yo le debo ceder la palabra grabada a mi compañero de lucha técnica, el gran Manny Fuentes, para que cumpla con los compromisos comerciales.
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0: A las 10 de la mañana, 34 minutos, seguimos con la información cívica aquí en el programa Conéctese, por Colmundo Radio. Bueno, vamos a enviar el saludito a nuestra fanaticada. Iván González García, el escritor y poeta. El profesor Carlos Arturo Luna Bolívar, pariente cercano de Simón. Mi amigo Jacobo Mayoral Oquendo y su distinguida esposa, doña Fernanda Caraballo de Mayoral. Sus hijos, Flor María, Sol María y su carnal Efraín Ospino. También está don Jairo Mayoral y su señora Yamaria Herrera Altamiranda. Buena por eso. Los suboficiales jefe Reserva Activa, Orlando Romero Arrieta y Tomás Pozuelo y su distinguida esposa, doña Nidia de Pozuelo. También nos sintoniza a Mauri Recuero en el barrio de los Cerros, el carpintero y ebanista de moda, don Amaury Recuero. También nos sintoniza mi buen amigo el Fuge, Eladio Fuentes Guerrero. Muchas gracias, don Eladio, por su sintonía. En Lo Amador está Laureano Recuero, también en la sintonía. Muchas gracias. En el barrio España están los hermanos Bonfante Castro, Félix, Alcides, Hernando, Fernando y Roger. Libardo Bisbal Rodríguez, nuestro colega, en el Almirante Colón. El cónsul de Villanueva en Cartagena se llama Giovanni Ayola. También nos sintoniza. Y sus grandes amigos, don Francisco, el Pacho Caicedo, Anaya. Su señora esposa, doña Alcira Cabarcas. Y el hermano de doña Alcira, que es cuñado del viejo Pacho, se llama Rodolfo Cabarca. En la finca, Las Avispas. Muchas gracias por esa deferencia con este programa. Así que ya ustedes saben, ¿no? Esa gente siempre está en la sintonía. Muchas gracias. De verdad que sí. Como aquí se habla mucho y se dicen muchas cosas que no son reales, muchísimas, hay que tratar de hacerle claridad a mucha gente que traga entero. Que porque no, es que yo escucho el canal de RCN, el canal de Caracol, de Blue Radio, yo escucho, ya no sé qué. Y no escuchan a las emisoras que dicen la verdad, sino las que echan mentiras para engañar al pueblo. Porque ese es el trabajo ahora del periodista. Ahora ese es el trabajo de la gente ahora, ¿no? Que ahora no hacen las cosas, no hacen el ejercicio no lo hacen precisamente para hacer verdaderamente una buena campaña, para trabajar verdaderamente por el bien de la gente, cuál es la obligación de todos. Todo funcionario público tiene el deber de manejar unas comunicaciones verdaderas. Ese es el deber de cada uno. Pero no echar mentira, coger y tergiversar la noticia. Eso no es periodismo. Eso no es periodismo. Y por eso el periodismo está perdiendo poder. Porque ya la gente no cree. Y el periodista ahora no lo respetan. Esos que andan lamiendo suela no lo respetan. Lo tratan como cualquier basura encontrada en un mercado público. Hay periodistas que son respetables, eso sí, son respetables y los respetan. Se hacen respetar ante los funcionarios. ¿Por qué? Porque los funcionarios que hacen labor pública, como es el alcalde, el gobernador, el expresidente, eso ya tienen un tiempo. Tanto tiempo para ser alcalde, ya. Después, un ciudadano común y corriente. Pero entonces, como le gustó el maní, el dulcecito, siguen proponiendo su nombre para seguir viviendo de la teta del Estado, como se dice. Entonces, allí es donde nosotros debemos reaccionar. ¿Y cómo tenemos que reaccionar? No dándole segundas oportunidades a esa persona que ya estuvo en una actividad. Se le hace un inventario a ver qué hizo. Porque la obligación de toda persona que pone su nombre en consideración para un cargo de elección, cargo público de elección, hay que hacer un inventario. Pueda que yo nunca he sido alcalde y de pronto se me mete la bandolera y que no, que yo quiero ser alcalde. Bueno, voy a ser alcalde. Pero yo no tengo ni idea qué es esa vaina. Entonces vienen y usted, no, vamos a votar por el viejo Otto y tal, tal. Pero vamos a ver que después el viejo Otto la embarra. Para la guandoca. Entonces, ¿qué pasa? Que ahí tienen por qué, porque hay que buscar la gente con su hoja de vida, qué hizo, qué ha hecho, cuál ha sido su comportamiento ante el pueblo, la sociedad, para que la gente lo pueda calificar y decir, oiga, vamos a darle la oportunidad a este señor. Porque hay mucha gente buena que no ha ocupado de pronto cargos públicos, pero son buenos administradores, saben de la cosa pública. Pero no se arriesgan, porque lo primero que dice, si tú tienes plata para eso, es lo primero que te dice el pobre ese que pasa más trabajo porque no tiene ni trabajo. Entonces, ¿qué pasa? Que a usted lo cogen y lo embolatan. Ah, no, yo lo voy a votar por este, voto mejor por ese otro. Y vamos a ver que ese otro es el que viene con toda la maquinaria. Y él lo único que va a hacer es firmar un firmón. Y lo montan ahí. Y le dan todo el recurso necesario. Porque usted sabe que aquí los cargos, la mayoría de los cargos públicos son comprados. ¿Por qué? Porque le compran el voto a la gente. No, que yo voy a aspirar a la Cámara. Ah, bueno, venga. Usted está aquí en la cuerda. Entonces te compran el cargo. Y después tienes que hacer lo que te digan. No, que yo quiero ir para el Senado. Venga. Y así. Por eso, este país no se desarrolla. Porque los que están ahí, la gran mayoría, no llegan porque la voluntad la dio el pueblo, sino que el billete direccionó para que él llegara. Y eso está debidamente demostrado. Eso no tiene ninguna duda. No hay ninguna duda al respecto. Entonces, la persona que pone su nombre en consideración para ocupar un cargo público, el ciudadano. Porque hay otro fenómeno que yo quisiera que se erradicara dentro de ese criterio de algunas personas. ¡Hombre, yo no voto! Siempre ganan los mismos. Pero es lógico que tienen que ganar los mismos. Es lógico. ¿Sabe por qué? Porque ese mismo que va a ganar, como usted dice, tuvo en un cargo anterior un pocotón de gente trabajando en una la unidad esa de trabajo legislativo que llaman en el Congreso. Entonces, esa gente, ellos le dicen, bueno, tú me tienes que poner tanto voto, tú me tienes que poner tanto voto, tú también me tienes que poner tanto voto. Y entonces obligan a su familia para que la, oh, ayúdame, que ese man me va a dar otro carguito y tal. Ahora va para tal cargo y tal. Bueno, bien, yo te doy el voto. Pero usted está contribuyendo para que ese mal funcionario se perpetúe en los cargos públicos. Y ustedes lo ven. El famoso torniquete. Salen de la alcaldía y van para la gobernación o viceversa. Salen de la gobernación y llegan a la alcaldía. ¿Ah? O algunos dicen, yo ahora voy para el Senado. Y después que están en el Senado, renuncian para volver a la gobernación, a querer ser gobernador del departamento. Y así sucesivamente. Entonces, esa gente que está con esas maquinarias, pues todo lo logra. Todo lo logra. Porque la maquinaria se la engrasan para que gane. Pero después, acércate por allá para ver si te saluda. Ni te conoce. Ni te conoce. Pero una persona que no necesita de eso, de que le compren el cargo, puede hacer una gran labor. ¿Por qué? Porque esa persona puede, por sus criterios propios, formar un equipo. Un equipo que sea de su mismo corte de trabajo. Pero aquí no. Fíjese usted para que vea. Fíjense para que vea. Que yo voy alcalde, después voy, quiero ser gobernador, después quiero ser senador, después quiero ser senador, y quiero ser representante a la Cámara, y ahí, y después, que no, que este man es abogado. Bueno, vamos a ponerlo aquí, que magistrado de la... La cuestión esa electoral, que es una chimbografía ahí bien piratuda, porque ella es la que pone y dispone de los cargos de elección popular, según. Entonces la gente pacífica se queda calladita, no dice absolutamente nada. Y eso es lo que da tristeza en un país tan importante como el nuestro. Y que nosotros no salgamos a defender esa, hacer esa lucha de defender nuestro país, nuestra ciudad, nuestro departamento. Tenemos que hacerlo. Mire, yo recuerdo, y esa anécdota yo siempre, esa historia yo siempre la refiero. Anteriormente, nadie quería ser sirviente, porque el criterio era de que el que era funcionario público era sirviente. Y la gente de dinero no quería que sus hijos se metieran a políticos, porque ellos no iban a ser sirvientes de los negros. Porque aquí siempre se ha manejado ese criterio, y que de los negros, que había aquí muchos mulatos, la mezcla de indio con negro y toda esa vaina. Entonces, aquí le dicen negro a todo mundo. Entonces, ¿qué pasa? Que eso es lo que tiene a esta ciudad más que todo atrasada. Aquí todavía hay discriminación racial. Siendo que nosotros somos negros. De raza negra. Pero nosotros, como no estudiamos la historia, no sabemos. Entonces nos echan un par de mentiras y nosotros las creemos. Pero no entendemos el porqué de la causa. ¿Por qué aquí hay mujeres negras con el pelo lacio? No sabemos por qué. Porque es una mezcla. Es una mezcla. Indio con negro. Un mulato, una mulata. Y ahí vamos. Y si seguimos estudiando, seguimos investigando, seguimos encontrando y explorando el saber, nos damos cuenta las razones del porqué de las cosas. Y cuando usted las analiza y las compara y se las inyecta en su cerebro, a usted nadie le puede echar mentiras, ni carretillas. No, es la gran verdad. Vamos a proporcionarnos esa oportunidad. Vamos a buscar la manera de luchar por este país, por este departamento y por esta ciudad. Vamos a hacer un cambio generacional para que lleguen los verdaderos hombres que gobiernen con grandeza, humildad, honradez y que no malgasten los recursos públicos o el erario. Eso es lo que nosotros debemos tener en cuenta para seleccionar un alcalde para la capital del departamento de Bolívar, Cartagena, un gobernador, que venga y no analice que el departamento de Bolívar tiene a su capital en un nivel jerárquico con el departamento de Bolívar. Si usted hace un organigrama en los organigramas donde se elaboran para saber cuáles son las oficinas o despachos que dependen de una u otra oficina, usted lo ve, es un organigrama. Cartagena, por ser distrito turístico y cultural, es la capital del departamento de Bolívar. Y recibe, si no igual, a veces un poquito más, que el presupuesto que le dan al departamento de Bolívar. El gobernador como tal debe apoyar a los municipios que no son distritos. A Cartagena, que es distrito capital, sí, él ha cumplido con todos los demás municipios y sus alcaldes, y le queda un remanente, bueno, bien, ok, vamos a regalarle esto a Cartagena. Pero no que se convierta dentro de su organigrama de distribución de recursos, incluir a Cartagena, que recibe igual o un poquito más que el departamento. Eso yo realmente no lo comparto. Es un concepto muy personal. Yo no lo comparto. Pero si usted se pone a analizar delgadito, lo que pasa es que el gobernador quiere, después de la gobernación, más adelante ser alcalde de la capital. Ahí es donde está el trueque. Ah, pero es que yo a Cartagena le hice esto. Es que yo a Cartagena, cuando yo gobernador, le hice esto. Pero va usted a un municipio cercano aquí de Bolívar y encuentra que el puesto de salud no se puede atender o no tiene médico. O algunos son peores, pues tienen un metro de hierba. Un metro de la hierba en el puesto de salud. Allá nadie va. Ni médico, ni odontólogo, ni nada. Es una desfachatez, pero es lo que se ve. Entonces ellos, cada cual está buscando, lógicamente, cada cual tiene que buscar, y eso no es malo. Cada cual tiene que buscar escalar, subir. Pero por lo menos si tú te comprometes a que el pueblo te elija para gobernar. La gobernanza es la facultad de desarrollar a las comunidades. Desarrollarlas. Señores, no es otra cosa, sino que eso. Me voy, pero antes aquí está el poema de Luis Carlos Bernabé del Monte Carmelo López Escauriaza, el Tuerto López o Luis Carlos López, a mi ciudad nativa. Noble rincón de mis abuelos, nada como evocar cruzando callejuelas los tiempos de la cruz y de la espada, del ahumado candil y las pajuelas. Pues ya pasó ciudad amurallada tu edad de folletín, las carabelas se fueron para siempre de tu rada, ya no viene el aceite en botijuelas. Fuiste heroica en los años coloniales cuando tus hijos águilas caudales no eran una caterva de vencejo. Mas hoy, plena de rancio desaliño, bien puedes inspirar ese cariño que uno le tiene a sus zapatos viejos. Me voy, pero no se vayan del dial, porque ahora viene el chambaculero mayor que se llama Rafael Ruiz, que va a estar aquí actualizándoles con la información de Chambacú Noticias. Ahora cuando yo me vaya, a partir de las 11 de la mañana. Muchas gracias a Manny Fuentes, quien estuvo en la coordinación técnica. Muchas gracias por su trabajo profesional. Este servidor, Otoniel Zabalza Barrio, con licencia 0282 del Ministerio de Comunicaciones, le decimos hasta mañana, de nuevo a las 10. Recuerden que pensar en el bien equivale a vencer el mal. Muy buenos días.
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1: Porque creo que el huevo ya se vuelve una buena noticia, como tal. ¿Sí me explico? El huevo, el solo hecho de hablar de huevo ya es una buena noticia. Ya después miraremos si los que producen el huevo les va bien o les va mal. Sufren, lo que usted dice, tienen huevos todos los días para seguir peleando. Pero eso lo hablaremos en su momento. Un millón de gracias. No. Se las damos nosotros a ustedes.
2: Dos millones.
1: Esto es lo mío. Usted verá cómo termina lo suyo. Un millón de gracias. Le damos desde ASB Radio a ustedes, a FENAVI. Gracias por ayudar a Abaco. Porque el poder de unirnos, y no solo lo hacemos con Abaco, lo hacemos a través nuestro y con ustedes, es para salvar el hambre de unos niños. Para ayudar a construir niños sin hambre. Muchas gracias. Y espero que no sean 2 millones, que sean 3 millones, que sean muchos los millones de huevos. Porque si ya tienen un huevo, ya tienen algo adelantado.
3: Sí. Muchas gracias a ustedes por abrirnos las puertas. Recuerden que este año se llama Colombia se levanta con huevos y la URL para donar es
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3: Ajá. 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
1: En lo de la carrera atlética que van a hacer con los colegas de Win Sports, el 25 de octubre, 11K y 7K, con lo que usted se inscriba, ahí hay otra plática que va para Abaco. Y los avicultores, gracias por el millón de huevos que nos van a donar el próximo 9 de octubre.
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1: ¿Cómo se sintió?
3: Muy bien. Muchísimas gracias. Muy bien.
1: De Zipaquirá, para que se dé cuenta.
3: De Zipaquirá para el mundo.
1: Nos vemos mañana a las 6 en punto de la mañana. Estamos en ASB Noticias, 6 AM. Permiso.
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0: que las empresas selva virtuales del planeta para depositarla en tus manos. Gracias. Gracias. Gracias por estar con nosotros.
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0: También saludamos a Jaime Huelva Navarro, el periodista ciego, que está aquí en sintonía de Chambacú. Hoy estamos en un sitio especial, bonito, elegante, extraño. ¿Qué otra cosita? Mítico. Estamos en el aviario. En el aviario estamos con Mónica Lajepae. Mónica, ¿cómo estás, Mónica? ¿Cómo te sientes en este escenario rodeado de pájaros, de guacamayas, de pavos reales?
2: Muy buenos días, Rafa, y muy buenos días a todos nuestros oyentes. El día de hoy nos encontramos aquí en el aviario nacional, ubicado en Barú, cerca de Playa Blanca. Y bueno, tú caminas y pues el pato te camina al lado, la guacamaya te grita, el loro repite lo que dices, los patos también están por ahí.
0: Sí, la verdad es que es bonito, Moni. ¿Habías venido aquí?
2: No, nunca antes había venido aquí, primera vez, y me gusta lo que veo.
0: Sí, una naturaleza bacana, chévere. Aquí hay de todo, hay de todas las aves. Esta invitación especial que nos hace el aviario aquí a Chambacú Noticias y a todo el equipo de trabajo. Hoy es jueves de TVT. ¿Cómo era antes? ¿Cómo es ahora? ¿Cómo era antes? ¿Cómo es ahora? ¿Y sabes, Moni, cómo? Moni, ¿sabes cómo se... como las mujeres que tenían el pelo cucú, ¿sabe cómo se lo ponían bonito?
2: ¿Cómo se lo ponían bonito?
0: Con alicer. Y el alicer apestaba media cuadra y todo el mundo decía, no, ahí están poniendo alicer.
2: Ya hay otros métodos, está la queratina, hay lisos diamantes que son ya más permanentes y no tienes que estar yendo cada cierto tiempo a la peluquería a hacértelo.
0: Exacto, como era antes, como es ahora. Hoy, primero de octubre, Moni, ya entramos en la recta final. Mañana hay preludio. Va por el preludio, Moni, en Chambacú.
2: Vamos a ver si llegamos al preludio de la localidad 1.
0: Sí, claro, hay que ir a Chambacú porque discutiblemente es una... A Chambacú no, a Canapote, exactamente. Y ahí tenemos la nómina de los artistas, mejor dicho. Todo. Vamos a pasarlo por aquí, por Chambacú Noticias. También ayer se inauguró el nuevo Chambacú, que es tremendo espectáculo, con ministra de Deportes a bordo. Oye, la ministra de Deportes está tostada, no está flaca, sino tostada. Juliana Gutiérrez es la ministra del deporte. Mucha gente. Oye, Chambacú está bonito, sinceramente. Chambacú es un escenario bonito, elegante. Yo nada gano con contárselo, sino que usted tiene que ir. Mire, qué gran escenario. Estadio de fútbol, estadio de softball, estadio de béisbol. Pista para que los muchachos hagan piruetas con patinetas, la calle comunica, con la India Catalina, al frente está la Plaza de Variedades, el Espíritu del Manglar, acá está, Moni, o sea que hay que ir, Moni, ¿cierto?
2: Hay que ir a visitar esta nueva obra que inauguró el alcalde ayer, hay que ir.
0: Claro, hay que ir. Moni, hoy 1 de octubre, ¿qué registra el acontecimiento histórico?
2: El 1 de octubre se celebra el Día Mundial del Café.
0: ¡Café! ¡Hombre, qué bien! El Día Mundial del Coffee. ¿Ah?
2: Del café.
0: O sea, hay que tomar café hoy.
2: Hoy hay que tomar café. Sí, señor.
0: El Día Nacional del Café. ¿Qué significa eso, Moni? ¿Que hay que tomar café?
2: El Día Internacional del Café es una de las bebidas más consumibles y popular de todo el mundo, y también la oportunidad para conmemorar a todos esos cafeteros que hay a nivel mundial.
0: Exacto, ese ruido que escuchan ahí, el ruido de la guacamaya, de los loros, estamos en el aviario estamos rodeados de la naturaleza, aquí en Chambacú Noticias. Vemos a un pavo real, Moni, ¿conocía a los pavos reales?
2: Los conocía, pero no los había visto en persona.
0: En persona no. En vivo y en directo.
2: En vivo y en directo.
0: Y ahora que abra la cola, ríete.

0: Sí. Mira, por acá está un turista tomando fotografías y todo bien. Este es un escenario bonito, elegante. Un escenario muy bonito, muy elegante. Muchas gracias a todos por estar con nosotros, escuchando Chambacú Noticias. Gracias por estar allí. Moni, ¿qué te ha sorprendido en las últimas horas?
1: Me ha sorprendido el dato Chambacú, el indicador Chambacú.
0: ¿Cuál es?
1: En 50 días del gobierno del presidente Abelardo de la Espella se han realizado 105 extradiciones a Estados Unidos.
0: O sea, dos por día.
1: Dos por día, sí, señor.
0: No estás en la lista, mon.
1: No, no, yo no.
0: Ojo, pelado, ojo, pelado. Gracias por escuchar Chambacú Noticias. Oye, ya más adelante estaremos con los datos, estaremos con todas las lo que tiene que ver con la situación aquí. Señor, buen día. ¿De dónde viene? No hablo español. Es como gringales, ¿cierto? Sí, sí. Están abonados. Es un turista aquí en el Parque Aviario. Esto queda en el kilómetro 14.5 de la vía Abarú. Aquí estamos ubicados. Aquí estamos ubicados con toda la información haciendo este relato de Chambacú Noticias. Muchas gracias a todos nuestros amables oyentes por estar con nosotros. Gracias por permitirnos llegar hasta todos, hasta sus hogares, llegar hasta la información. Muchas gracias por acompañarnos en este sistema informativo Chambacú Noticias. ¿Por dónde nos están viendo, Moni? ¿Por Colmundo Cartagena YouTube o Facebook?
1: Por Colmundo Cartagena Facebook, también nos ven a través de nuestras redes sociales como Chambacu Noticias y por YouTube como Chambacu Noticias también.
0: Exactamente. El gran Cristian.
2: ¿Cómo están?
0: Sí, ¿cómo están, mi hermanito? Cristian, el jefe de prensa. ¿Cómo está, Cris? Bienvenido a Chambacú. ¿Cómo va el cuento?
2: Excelente.
0: Cristian Adames.
2: Aquí, excelente, celebrando el aniversario número 10 del Aviario Nacional de Colombia. Un sitio espectacular, como en Colombia no hay otro sitio como este y queda aquí en Cartagena, en Barú. Y la invitación es que todas las personas vengan este domingo. Vamos a estar teniendo entradas gratuitas para menores de 25 años y mayores de 60. Así que pueden venir
0: Ajá.
2: a disfrutar.
0: Mayores
2: De 60 y menores de 25 años.
0: sea, Moni, pues, nada, pero hay que Moni tiene 13, clasifica.
2: Clasifica absolutamente.
0: El gran Cristian, Cristian, ¿cómo funciona el acuario? El aviario, ¿cómo funciona? ¿A qué hora lo abren?
2: El aviario está abierto a partir de las 9 de la mañana. Todos los días pueden visitarlo. Abierto a todo público, no hay restricción, personas de todas las edades. Aquí pueden encontrar 22 escenarios distintos donde van a ver especies de diferente tipo, especies que están en vías de extinción y que aquí están haciendo pues su recuperación. En este momento se está llevando a cabo un proceso de reproducción de varias aves que están en peligro de extinción. Entonces, pero todo eso lo pueden conocer visitando el aviario y conociendo todas las instrucciones y aquí hay personas especializadas que explican todo ese tema en detalle. Los invitamos.
0: Muchas gracias, mi querido Cristian. Olga Lucía, ¿viene allí? Bueno, ahí viene el personal, Mónica. Esto tiene guías y todo.
1: Tiene guías.
0: Guías. Aquí ya viene la gente, ya estaremos en detalle para que nos cuenten todo lo que tiene que ver con el acuario.
1: Diario.
0: Aviario, aviario, aquí en la vía Abarú. Bueno, pero todavía no ha comenzado la excursión, Moni.
1: No, todavía no ha comenzado, pero vamos viendo.
0: Bueno, Moni, el pico y placa cambió para particulares. Si particulares cambió, ¿cambia hoy?
1: Particulares cambia el 5 de octubre.
0: 5 de octubre, o sea, en la otra semana.
1: La otra semana, el pico y placa para hoy, jueves, en vehículos particulares es de 5 y 6, motos 5 y 6 igualmente, y taxis 9 y 0.
0: Bueno, Moni, las reinas de belleza están yendo a todos los sitios. ¿Ah?
1: Bien.
0: Yeah, Moni, pero yo veo reinas como muy altas.
1: Sí.
0: ¿Cómo las vi? ¿Cómo las has visto?
1: Yo veo reinas muy altas, reinas que están un poco jóvenes y otras están muy, muy, pero muy adultas para estar en el reinado.
0: Hay abogadas, están preparadas
1: Están
0: acá.
1: preparadas académicamente y hablan varios idiomas, algunas.
0: Sí. O sea, el reinado popular, podríamos decir popular,
1: Sí,
0: o el reinado de la independencia, mejor dicho. Ha cambiado, Mónica. Anteriormente las muchachas ya tienen pasarelas, son modelos, hablan bien,
1: tienen
0: patrocinadores. La verdad es que me ha gustado el reinado. Bueno, esos tintes internacionales, Mónica, no han llegado a Cartagena, por ejemplo, que las mujeres con hijos pueden participar.
1: No, todavía no ha llegado. Bueno, en la Independencia de Cartagena todavía no ha llegado. La mayoría de reinas, de las candidatas que están participando, no tienen hijos.
0: Porque hay reinados internacionales que incluso hasta mujeres trans participan.
1: Mujeres trans participan, las mujeres con hijos también pueden participar, pero acá en Cartagena todavía no hemos visto eso en el reinado de la Independencia.
0: Aquí se mantiene todavía la maqueta esa de señorita y eso.
1: Sí, señor, yo diría que sí.
0: Bueno, en todo caso, ¿qué pasó?
1: Se le cayó.
0: Aquí hubo un accidente. Allí hubo un accidente. Bueno, por aquí nos están dando unas instrucciones ya. Unas instrucciones aquí para en el recorrido que estamos haciendo. Chambacú, sigue en el sitio, aquí en el aviario. En el aviario nacional. Le cuento que este es un sitio exquisito. Este domingo, entrada gratis. Menores de 25 y mayores de 60. Ya sabes, si usted tiene menos de 25, venga e ingrese gratis. Y tiene más de 60 también. Creo que hace una gran oportunidad, Mónica, para que la gente tenga algo diferente. O sea, no solamente la playa, no solamente son las rumbas en las horas de la noche de Cartagena, sino ya tienen un escenario bacano aquí que es el aviario. Tremendo sitio. ¿Qué te ha sorprendido, Mónica, en lo poco que has caminado?
1: Las guacamayas tienen unos gritos impresionantes aquí.
0: Las guacamayas se parecen como a Jaime, ¿no? Mira la que está ahí.
1: Ellas solitas tienen una bulla aquí en lo poquito tiempo que he ido.
0: Exactamente. Las guacamayas. Las guacamayas, bueno, ya las preguntamos si se reproducen en cautiverio, ¿cierto?
1: Sí.
0: Yo creo que no. Creo que no. Bueno, Chambacú sigue en el sitio, aquí en esta información que hacemos directamente para nuestro espacio en radio, a través de Colmundo 620 AM y Colmundo y Facebook Colmundo Cartagena. Ya regresamos acá a este bonito escenario, al aviario de Colombia, donde hemos sido invitados especialmente por la parte directiva. Chambacú en el sitio.
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1: Hola, ¿qué tal? Muy buenas tardes, tengan todos ustedes bienvenidos. Listos, preparados para entregarles el más completo resumen informativo de lo que acontece en la ciudad de Cartagena, departamento de Bolívar, la región Caribe colombiana, en este jueves.
2: Sí, señor.
1: Primero de octubre.
2: Se acabó un bre, Jairo Baena. Ya quedan tres.
1: Ya viene el otro bre.
2: Sí, señor.
1: Unos llamando las fiestas novembrinas, otros llamando las fiestas decembrinas.
2: Bueno, yo de fiestas novembrinas no quiero saber nada, ni voy a conceptuar de fiesta en nada, ni voy a hablar de fiesta. Usted lo hará, pero yo no, porque yo me declaro apático a las fiestas de noviembre por el atropello económico que hace Dumel Turbay. Bueno. Porque no se justifica que los dineros invertidos no se sepan en qué se hacen, no se saben si es verdad que se invierte ese dinero o si se lo roban o es que están planeando otro robo en este otro año.
1: O es un lavadero.
2: O un lavadero de dinero. Entonces, a mí me duele que los jueces de Cartagena hayan permitido que el señor Dumel Turbay se quedara con la... Que, no Dumel, los cartageneros se quedaran con la duda si es un lavado de dinero, si se robaron la plata o es que no quieren dar la información. Pero yo sí me declaro totalmente apático a las fiestas de noviembre porque no doy a entender ni voy a razonar sobre el tema porque me parece algo monstruoso que con tanta necesidad la gente hoy que está dentro de la miseria en Cartagena se gasten 41 mil millones de pesos o se roben 41 mil millones de pesos o estén lavando 41 mil millones de pesos y los jueces no digan nada en Cartagena. Entonces eso sí me duele, Jairo Baena.
3: Hernando Vega, una voz clara, sin pelos en la lengua, para decir lo que otros no dicen, al pan pan y al vino vino, y punto.
1: Ya ha hecho su primer pan pan y su vino vino.
2: Sí señor Jairo, es que yo no comparto eso. Entonces yo no comparto que el señor Dumet no le dé una explicación a los cartageneros. No puedo aceptarlo. Entonces yo hablar de fiestas sería cómplice. Me prestaría para dar información de fiestas donde se derrocha el dinero de los cartageneros. Mire, Jairo, yo he dicho esto que voy a decir ahora una cantidad de veces. Yo me encontraba ahí frente a la... por la Bomba del Gallo. Ahí cerca está un colegio.
1: Ajá.
2: Bueno, correcto. Ahí al frente del colegio está una tienda.
1: Ajá, correcto. Es cerca de la funeraria.
2: Sí, señor. Está una tienda. Y yo estaba esperando a mi esposa ahí que hiciera una diligencia. Para no alargarle el cuento, llegó un reciclador mal vestido, con nada más con su pantaloneta, y fue a comprar unos panes con una gaseosa y una cuchilla de afeitar, creo que compró el señor. Pero el que estaba al lado mío me dice, mira, ve. Me duele que se pierdan los impuestos de Cartagena porque ese mendigo, ese que está reciclando, ese que no tiene con qué comer, también compra y sí. También paga impuestos.
1: Sí, claro.
2: Y también paga impuestos. Entonces me duele que los cartageneros en la necesidad que viven, con la miseria en que viven barrios que son céntricos en Cartagena, hoy estemos a las puertas de otro gasto más de fiesta sin saber qué se hace el dinero y sin saber en qué se invierten, sin saber en qué justicia es la que pensamos que haga valer los derechos de los cartageneros, pero no la hay. Infortunadamente, por eso traigo las palabras de este señor cada vez que sea necesario decirle que el señor Brangafila dijo en Colombia la justicia desde lejos ilumina, pero de cerca quema. Y esta es una realidad en Colombia, mi querido Ayo.
1: Bueno, vamos a un resumen informativo.
2: Unos titulares.
3: A esta hora, las 12 principales noticias del día, con su respectivo análisis periodístico.
1: Bueno, tres regalitos del gobierno Abelardo de las Priellas para el pueblo colombiano.
2: Ay, Dios mío.

0: 1. El precio de la gasolina corriente aumentó desde hoy 46 pesos por galón. 1 de octubre de 2026. En Colombia, según la información, los ministros de Minas y Energía y ministro de Hacienda dice que con este ajuste del 0.29%, el precio promedio nacional de referencia se ubica en 15.993 pesos. Esto quiere decir que ya estamos casi galón de la gasolina corriente en 16.000, mientras que el precio del diésel se va a mantener. En Bogotá, el galón de gasolina corriente va a ser, o ya comienza a regir con un precio de 16.377 pesos. En Cali, 16.386 pesos. En Medellín, 16.296 pesos. Barranquilla, 16.010 pesos. Y aquí en Cartagena, el galón queda en 15.967
1: pesos. ¿16.000
0: pesos? Prácticamente. 16.000 pesos. Ese es uno de los regalos.
1: Cuando venga ese punto para debatir, Jairo, le voy a explicar algunas cosas que me duelen de esto que está pasando con el aumento de la gasolina.
0: El otro regalito es que se reunió ayer la Junta Directiva de Banco de la República. Van a aumentar la tasa de intereses. Wow. Es decir, más plata para los bancos.
1: Wow.
0: ¿Quiénes son los que ahorran? El pueblo.
1: Pero Jairo, yo le digo algo. ¿Será que esto perjudica a los almacenes?
0: No.
1: Porque es que...
0: Esto es plata para los bancos.
1: Sí, para los bancos, pero los negocios, ¿cuánta gente consciente de lo que está haciendo devuelve las tarjetas? Porque esto es una locura.
0: Claro.
1: Esto es una locura.
0: Si usted no tiene un buen sueldo, devuelva esa tarjeta.
1: Devuelva tarjeta porque se come el presupuesto.
0: Los intereses.
1: Claro, los intereses. Se lo comen. Entonces, fíjese, yo sí desde aquí mando un mensaje a esta hora de la tarde, los oyentes a esta hora deleitan su almuerzo, decirles que midan bien la situación de las tarjetas. Mire, con esta pelea que tuvo Petro con el Banco de la República para que no siguiera aumentando,
0: para que no se afecte,
1: y hoy se reunió el gobierno aceptando el aumento. Sin poner ninguna condición.
0: Y el tercer regalito de Abelardo Las Priellas, que ya firmó un decreto donde prohíbe las manifestaciones públicas. El argumento es que no pueden impedir, no puede haber encapuchados, no puede, bueno, eso está bien, que vaya a protestar muestre la cara. Está bien que vaya a protestar no esté tirando las famosas bombas monotoque con gasolina y la tiran, eso está bien. Pero
1: hay un derecho a la protesta.
0: Está el derecho a la protesta, o sea, dice que puedes protestar, pero no puedes invadir carreteras.
1: Entonces, ¿dónde vas a caminar? ¿Por el aire?
0: Por el andén, chala. No sé. Por el andén.
1: No.
0: Entonces,
1: eso va a ocasionar enfrentamientos.
0: Eso, ¿vale? Es un reto. Eso sí, es un reto, sobre todo porque la oposición para este mes ha anunciado una convocatoria de marcha nacional. Marcha nacional contra el gobierno de Abelardo Las Priellas.
1: Yo creo que eso no se puede aguantar, Jairo. La división que tiene el país, el señor de la Estrella ignora que son más de 12 millones los que votaron
0: en contra de él.
1: En contra de él. Entonces, estos 12 millones de personas no creo que las pueda aguantar la policía ni ninguna fuerza pública, porque, entre otras cosas, reclaman sus derechos y estamos convencidos que aquí, para que se haga algo, hay que protestar. De lo contrario, no tiene nada. Mire, Jairo. Aguas de Cartagena culminó los trabajos de mantenimiento del acueducto, pero ahora atiende la rotura de una tubería de 45 pulgadas que conduce agua cruda de Piedrecitas a Albornoz. Para atender esta situación, nuevamente el 40% de la ciudad se encuentra sin agua y se dividen la suspensión en dos grupos.
0: O sea, no salimos de una cuando ya entramos en la otra.
1: Los equipos técnicos y operativos de Aguas de Cartagena se encuentran atendiendo la situación. Una vez se determine la magnitud del daño y el alcance de los trabajos requeridos, se podrá establecer el tiempo estimado para recuperar el servicio.
0: Esto quiere decir, Nando, que todavía no saben cuándo va a terminar.
1: ¿Cuánto tiempo va a demorar en la ciudad el 40% sin agua?
0: O sea, y son los mismos que vienen sufriendo sin el servicio de agua hace dos días. Y entonces nosotros nos preguntamos, cada vez que Agua de Cartagena hace trabajo de mantenimiento y que va a optimizar el acueducto, más adelantico se rompe una tubería. Quiere decir que la tubería es vieja.
1: Sí. Quiere decir que la tubería... y de pronto que crear más... más presión puede perjudicar la tubería.
0: Claro, entre más presión sí. Se revienta cualquier.
1: Sí, se revienta. Para terminar, Jairo, es necesario realizar una intervención que requiere suspender el servicio de acueducto a partir de las 8 de la mañana en los sectores correspondientes al grupo 1. Ya le daremos cuáles son los grupos.
0: El grupo 1,
1: sí. Ya le vamos a decir.
0: La lista de barrios es grande.
1: Es grande, sí, señor. Prácticamente, Jairo, son los mismos barrios que sufrieron el corte del servicio.
0: El 29 y 30.
1: O la suspensión del servicio el 29 y 30.
0: 29
1: prácticamente y 30. Son los mismos barrios.
0: Bueno, mientras ayer gran cantidad de periodistas, líderes cívicos, presidente de Junta de Acciones Comunales y una cantidad de personalidades
1: fueron a arrodillarse ante Dume.
0: A darle la
1: Jairo, no les fueron a dar el apoyo, fueron a arrodillarse, porque cada vez que Dume habla corren para allá los líderes.
0: Entonces
1: es verdad, eso es una verdad total, una verdad absoluta, aunque la verdad es relativa, pero eso es real.
0: Ayer se inauguraron las obras en Chambacún, la segunda etapa, porque la primera etapa es la parte que está yendo de aquí para allá a la derecha, que es donde están los parques infantiles, y acá donde estaba la invasión, ahora son puras canchas deportivas, y allí está la estación de coches donde se cargan y esas cosas.
1: ¿Será que?
0: Pero mientras todo eso allá era fiesta, ambiente, música y todo, en la ciudad de Cartagena, en la Cartagena donde vivimos nosotros, se presentaron 3 muertes violentas.
1: Óigame, Jairo, antes que usted siga con eso, ¿será que ahí entre Chambacú y todo lo que usted ha anunciado están los 50 mil millones de comisión? ¿Habrá plata de comisión ahí?
0: Ya eso ya está gastado.
1: ¿Cómo?
0: ¿O está aguantado en maleta?
1: Oh, no.
0: Pero oye, bueno, ya, tú sabes que eso, el vómito tiene que ser adelantado.
1: Sí, señor.
0: Eso
1: sí,
0: no es que cuando termine nada. El que quiera aspirar una hora se tiene que tener billete para pagar por adelantado.
1: Mire, Jairo, yo quiero leer. No,
0: pero déjeme, déjeme terminar. Porque es que ayer en todo ese ambiente de fiesta.
1: Mientras se había fiesta e inauguración.
0: 3 muertes violentas. Y todavía hoy la policía no ha dicho nada.
1: Mire eso.
0: No ha dicho nada. 3 muertes violentas y la policía está tapando muertos. 3 muertes violentas.
1: ¿Qué hace el secretario del Interior?
0: Cerró ayer el mes de septiembre. 2 provocadas por sicarios y una en medio de una riña entre pandillas donde falleció un adolescente de 17 años.
1: Wow.
0: Esta mañana, esto fue allá en Flor del Campo.
1: Tanto luto y tanta desgracia en Cartagena. No hay autoridad, Jairo. No hay autoridad, estamos sin autoridad.
0: Las autoridades investigan un hecho ocurrido en el barrio campestre donde un hombre perdió la vida luego de ser atacado con un arma de fuego. De acuerdo con las primeras reportes, la víctima habría sido interceptada por personas que se desplazaban en una motocicleta. Durante el ataque, los agresores presuntamente realizaron varios disparos antes de escapar del lugar. Mataron a uno en el campestre y todavía está en investigación, todavía no han dado información.
1: ¿Ese fue el que entró armado al restaurante?
0: No.
1: ¿Ese es otro?
0: Por otro lado, en un nuevo ataque sicarial registrado en la tarde de ayer miércoles 30 de septiembre en el barrio Bosque, un hombre fue asesinado a tiros cuando estaba al interior de un restaurante. De acuerdo con la información conocida preliminarmente, dos sujetos llegaron hasta el establecimiento a bordo de una motocicleta. El parrillero descendió, ingresó al restaurante y disparó en repetidas ocasiones contra la víctima, que murió en el lugar de los hechos. Ahí vi las imágenes que estaba, el señor quedó prácticamente debajo de la mesa. Como que se metió debajo de la mesa, como que para...
1: Los impactos también.
0: Para taparse algunas cosas. Entonces, según versiones entregadas por testigos, el hombre sería un prestadiario, conocido popularmente como el pagadiario. Y aparentemente se encontraba cobrando la cuota allí en el restaurante. Y allí fueron y lo asesinaron.
1: O sea, el hombre estaba cobrando los intereses de la plata.
0: Ellos diariamente tienen que pasar. Y el tercer hecho violento se vivió en el barrio Flor del Campo, donde falleció un menor de edad en medio de una riña de pandillas. El acontecimiento se vivió a las 5 de la tarde. 5 de la tarde, cuando había plena fiesta en Chambacú, por el cuento. 5 de la tarde. En el momento en que el alcalde de Humberto Urbay inauguraba la segunda etapa del nuevo Chambacú. Es un pelado de 17 años de edad, recibió un impacto a la vida. Antes las peleas de pandillas era con piedra y palo, ahora es con tiro.
1: Sí, sí.
0: Con tiro.
1: Bajo la mirada cómplice de las autoridades.
0: De acuerdo con las primeras informaciones, se presentó una riña entre jóvenes del sector. Un sujeto accionó un arma de juego, siendo impactado el hoyo occiso. El menor registra una anotación judicial por el delito de hurto. Un pelado. Platérito. Pero pasan peleando en las calles. El tema de las lluvias, Nando.
1: Sí, señor.
0: Que Cartagena se vuelve una ciudad insegura en el tema de las lluvias. Y me dicen que
1: aprovechan las lluvias para atracar y hacer lo que les da la gana.
0: Y me dicen que no es solamente la avenida Pedro Romero, también en la vía perimetral, para acá, hay que por los lados de Ternera, también ocurre lo mismo.
1: Bendito sea Dios, estamos a expensa de la delincuencia.
0: Bueno, usted me iba a tocar un
1: tema. Mire, Jairo, sí, en el mismo camino le iba a decir... aquí el abogado Maxson, Eduardo Maxson, le dice al alcalde, dice que coja ejemplo del presidente. Dice, coge ejemplo del presidente. Espero que el gerente de la alcaldía de Cartagena tome este ejemplo y se descongele, porque ya no está Petro ni Dau para culparlo de su negligencia. Compartan y lean, porque el señor Dumet está dormido con la seguridad de la ciudad.
0: Bueno, eso lo venimos diciendo nosotros hace rato.
1: Claro que sí, pero lo que me llama la atención es que es verdad. Ya no es la excusa que Petro no nos ha querido ayudar en la seguridad de la ciudad. Que Petro no ha querido poner plata y dándole. Y ya también el de William Dow está trillado. Ahora, como no puede declararse enemigo del señor nuevo presidente, el señor de la Espriella, yo no sé qué pretexto irá a usar Dumet para aceptar que tiene que cambiar la política de seguridad y que Cartagena es un caos de muerte y sangre en las calles de la ciudad. Esto es verdad. Entonces, señor Dumet, no sé qué pretexto irá a utilizar ahora para salvar o hacer algún pretexto de su negligencia para tratar de justificar las cosas. Entonces, sí me preocupa eso, Jairo, y de qué manera que no se hayan dado las cosas para que Cartagena tenga una seguridad, para que Cartagena pueda vivir tranquila. Ya vamos para 3 años de administración, y cuando llegue el último año de administración, ya los alcaldes lleguen, ya ninguno les para bola. Entonces esperemos que el señor Dumet, en este año y 2 meses, 14 meses que le quedan, pueda usted hacer algo por los cartageneros.
0: Bueno, Nando, hoy se instaló el tercero y último periodo de sesiones ordinarias en el Consejo de la Ciudad de Cartagena, con algunos unas novedades que para nosotros nosotros calificamos y entendemos que no son las mejores. Por ejemplo, el señor Dumet Tumbay delegó la instalación del consejo ante la secretaria general, la doctora María Patricia Porras.
1: Es decir, que no asistió al consejo.
0: No está asistiendo, siempre delega.
1: Pero eso será uso firma de distracción, para que crean no. Que él no tiene negocio con los alcaldes, perdón, con los concejales.
0: No, eso ya está despachado, pero lo extraño es que si yo te le delego a ti, es porque yo no puedo ir. Uh-huh. Y tú tienes que estar a la hora de la instalación para representar al alcalde. Esta señora no estaba.
1: ¿Y entonces? ¿Cómo hizo para...?
0: Llamó, que ya iba corriendo. Entonces, la hija de Carlos Díaz, la doctora Laura.
1: Laura Díaz.
0: Laura Díaz pidió un receso mientras llegaba el delegado del alcalde. Oye, llegó ella sin maquillaje, con la cara hinchada.
1: ¿Tanto dormir o qué?
0: Estaba durmiendo.
1: Estaba
0: durmiendo.
1: ¡Qué barbaridad! Estos son los secretarios que tiene el alcalde.
0: No, porque hacen eso porque saben que los concejales toleran todo eso.
1: ¡Claro! ¡Están comprados!
0: Bueno.
1: Por eso, porque están comprados.
0: Entonces son 10 proyectos de acuerdos anunciados. Actualización de las normas. El primero es el POP. El POP, que hace casi más de 20 años, 20 y pico.
1: 30 Plan años, de ordenamiento territorial.
0: Que lo van a presentar el consejo. Se van a actualizar algunas normas que, según Dumet, paralizan el distrito, que tiene que ser más ágil. Debe ser que de pronto el trámite para cobrar es muy lento. Bueno, es eso. Proyectos de descentralización. Hay dos proyectos de descentralización. Uno, van a crear dos localidades nuevas. La localidad insular y la localidad de la zona norte. O sea, de los corregimientos. O sea,
1: más reparto de la...
0: Más ediles, más alcaldes locales.
1: Por eso, pero más reparto de dinero. Y los políticos pondrán sus 5 alcaldes.

0: Puede calificar, bueno, esto como un triunfo para la la verdadera descentralización administrativa de Cartagena.
1: Sí, Jairo, un saludo muy especial para ti, la mesa de trabajo, y para los cartageneros que te escuchan. Sin duda alguna, gana Cartagena con esta sentencia del Tribunal Administrativo de Bolívar. Quiero recordarles que no es una tutela, sino una acción de cumplimiento que interpusimos para que el distrito pudiera cumplir con lo establecido por la ley 1617 en lo que respecta al modelo descentralizador que deben de tener todos los distritos del país. Cartagena, lo que dice la sentencia, es que Cartagena estaba incumpliendo, el distrito estaba incumpliendo con ese modelo descentralizador. Nosotros veníamos advirtiéndolo, dejando constancia, advirtiendo al Consejo Distrital de Cartagena, advirtiendo a los secretarios de Hacienda, de Planeación, al mismo alcalde Dumet Turbay, pero no había ninguna voluntad política para darle cumplimiento a la ley. Y por eso, pues, después de haber agotado la vía gubernamental, decidimos interponer esta acción de cumplimiento, la cual en primera instancia nos fallaron en contra, y bueno, a Dios gracias, el Tribunal Administrativo nos termina dando la razón en segunda instancia y obliga al Distrito de Cartagena que cree los fondos de desarrollo local con personería jurídica, pero no solo eso, sino de que se implemente todo el modelo descentralizador, es decir, que desde las localidades tengan su propia unidad de contratación, su propia unidad de planeación, porque lo que busca el modelo es precisamente descentralizar las decisiones administrativas, presupuestales y contractuales para que puedan operar los fondos como la ley lo establece, con personería jurídica. Y obviamente, para contestar a tu pregunta, gana Cartagena, porque hoy se le está dando una oportunidad de oro a los alcaldes locales, por ejemplo, que a través de esa personería jurídica, que ya no es la misma del distrito, pueden gestionar recursos, y recursos que pueden venir del orden nacional, departamental e incluso internacional, para que operen a través de los fondos y obviamente se traduzcan en soluciones para el desarrollo de los territorios en cada localidad, Jairo.
0: Bueno, mire, yo voy a retomar, o voy a tomar unas palabras de usted, de Juan Carlos, y unas palabras de mi compañero de mesa, Hernando Vega. Sin duda gana la ciudad y ganan las localidades. Pero retomo las palabras de mi compañero de mesa, Hernando Vega Michel, porque además de que se enriquece o se fortalece la descentralización, no sé si los alcaldes locales van a seguir amarrados,
2: claro,
0: con el presupuesto. Le llega el recurso que le corresponde a la localidad 2, a la localidad 3, en fin, etcétera. Y no sé si la autonomía del alcalde es libre, como dice la descentralización, o que queda amarrada a lo que determine y ordene el poder central, en este caso.
2: No, Jairo, aclaro, para ser directos. Aquí hay que preguntarle a nuestro querido edil que nos acaba de ceder muy amablemente, nos acaba de ceder la entrevista. Aquí el peligro es: ¿ese dinero podrá ser manejado por los capos políticos, quien colocan los alcaldes menores? Por ejemplo, Lidio García con este de la localidad 3.
0: Lidio está
2: en la 1.
0: En la localidad 3.
2: En la 3. ¿Cómo que se llama?
0: El de la 1.
2: ¿Cómo que se llama él?
1: El de la 1, doctor Fran Ricaute.
2: Fran Ricaute, que sí, Garri. Sí. Fran Ricaute es un payaso que lo maneja Lidio Pandel Diga. Y entonces, fíjese, en este dinero que ya es obligación mandárselo a las alcaldías menores, puede suceder el riesgo de que sean distribuidos ese dinero con la autorización del jefe de ellos y no de ellos como alcaldes.
0: O la autorización de los ediles como, uh-huh.
1: Lo que busca efectivamente el modelo es darle la autonomía tanto a los alcaldes locales como a las juntas administradoras locales, para que estos recursos sean distribuidos, y no olvidemos que en concurso de la ciudadanía, porque precisamente la visión del legislador era que se incentivara la participación ciudadana y por eso hay unos mecanismos en la construcción.

0: de los planes de desarrollo local y en la construcción de los presupuestos vigencia tras vigencia, donde la ciudadanía juega un papel importante para la toma de decisiones. Entonces, yo creo que con esta sentencia se restablece el derecho, se restablece el modelo que realmente la 1617 establece y le entrega esa autonomía a los alcaldes, donde ya no va a depender de la voluntad del gobierno central, sino que va a tener esa autonomía presupuestal, financiera, contractual, junto con las juntas administradoras locales y la ciudadanía para irrigar esos recursos a los territorios profundos de cada localidad, porque la esencia de la ley es precisamente acabar con las necesidades básicas e insatisfechas, es precisamente llevar esas obras a los barrios que desde pronto, desde las complejidades de los distritos, no se lleva por estar pensando en los proyectos estratégicos o macroproyectos como lo que está haciendo hoy el alcalde con Chambacú, con el Malecón del Mar, pero nos ponemos a preguntar si Chambacú, Malecón del Mar, realmente mitiga o acaba con las necesidades básicas e insatisfechas de nuestras localidades, y obviamente la respuesta es que no. Y entonces ahí es donde entran precisamente estos recursos y estas autonomías para poder nosotros llevar soluciones en los territorios. Ya la pregunta de nuestro amigo con relación a si el alcalde, pues, obedece a los alcaldes locales, obedecen ya a un gamonal político, un jefe político, pues ya eso ya sale, digamos, del ordenamiento, y habría que ser muy vigilantes de que eso no se dé, porque hoy se les está entregando una autonomía a los alcaldes locales y a la Junta, y que obviamente toda esa autonomía debe ir es en beneficio del desarrollo de las localidades.
1: Juan Carlos, ¿qué posibilidad hay de que estos recursos se inviertan donde las personas o las localidades o los habitantes así lo exijan, que no sea donde diga
2: el capricho
1: o donde diga el jefe político del alcalde, que es el que lo manda?
0: Eso es lo que viene a corregir la sentencia precisamente. Hoy teníamos ese cuello de botella de que los alcaldes locales de alguna manera se sentían maniatados y a obedecer lo que el alcalde dijera, más no lo que se aprobó por la Junta Administradora Local en concurso de la ciudadanía. Ahora, con la sentencia que ya se da esa autonomía, lógicamente que las posibilidades son todas, para responder a tu pregunta. ¿Por qué? Porque ya tiene solamente que dedicarse es a darle cumplimiento a las metas de los planes de desarrollo local y a los presupuestos locales que son, repito, elaborados, construidos con la ciudadanía y la Junta Administradora Local. Entonces, esto corrige totalmente el camino, porque hoy lo que tenemos es precisamente lo que ustedes denuncian. Hoy lo que se hace en las localidades, muy a pesar de que tenemos unos presupuestos y muy a pesar de que tenemos unos planes de desarrollo, se obedece a la voluntad del alcalde de turno. Y para ponerles un ejemplo de lo nefasto que es, hoy, por ejemplo, a estas alturas, mes de octubre, todavía las localidades no han tenido la oportunidad de desarrollar el presupuesto de esta vigencia. Wow. Y no han tenido la oportunidad de desarrollarlo es precisamente porque los alcaldes locales estaban esperando la orden del alcalde mayor a ver qué se iba a hacer, no entendiendo el alcalde mayor de que aquí hay un presupuesto aprobado, un plan de desarrollo aprobado, y que los alcaldes tienen que obedecerlo. Pero no, es lo que dice, no, cuando yo dé la orden y lo que yo determine. Entonces, ahí estábamos realmente, como lo dije, en un cuello de botella que, a Dios gracias, con la sentencia se viene a resolver.
2: Molina, hoy se habló también de la creación de dos nuevas localidades. Usted es edil de la localidad 2, y la localidad 2 también tiene injerencia en La Boquilla, Puerto Rey, toda esta zona de la zona norte, todo este poco pueblo. Si realmente se requiere otra nueva localidad para la zona norte y una para la zona insular, de pronto la extensión de la zona de ustedes, en este caso de la zona 2, es muy larga y se requiere otra localidad que atienda el tema de la ruralidad. ¿Cómo mira usted esto de la creación de dos nuevas localidades?
0: Bueno, mira, en gracias de ser sincero con la ciudadanía, con ustedes, e incluso con mi visión de cómo debe distribuirse política y administrativamente la ciudad, yo podría decir de que es discutible la decisión de hacerlo, pero yo también debo agregar que se crea la necesidad, pero es precisamente porque el modelo que debía operar hace muchos años en Cartagena no estaba operando y que ya se corrige. Es decir, si realmente el modelo descentralizador estuviera operando, es posible que las tres localidades de Cartagena estuvieran funcionando bien con las tres. Pero yo no estaría en total desacuerdo con que se creen dos nuevas localidades siempre y cuando pues opere el modelo descentralizador. Porque recordemos que la esencia de la descentralización es precisamente empoderar e incentivar la participación ciudadana, la transparencia, los gobiernos abiertos. Entonces, cuando se descentralizan las decisiones, cuando se descentralizan los presupuestos, es lógico que van a participar muchas más ciudadanías, muchas más autoridades en la decisión administrativa. Entonces, eso es bueno desde ese punto de vista.
1: Molina, disculpe.
0: No veo que sea bueno. Sí, dígame.
1: Que le interrumpa. Molina, sabiendo cómo se reparte el dinero en las alcaldías menores, porque esto está claro, y sabemos también que el alcalde de turno cumple un compromiso político, en este caso con Vicente Blair y con Lidio García, que son los dueños de las alcaldías menores, ¿no es peligroso o no habrá más corrupción aprobando dos alcaldías menores más? O sea, ¿más reparto de burocracia?
0: No, bueno, mira, desde el punto de vista que tú lo planteas, lógicamente que siempre va a haber preocupación, pero repito, y desafortunadamente la corrupción pulula en todos los niveles de la administración pública. Es decir, nosotros, cuando una ley trae consigo beneficios o pretende entregarle y empoderar a la ciudadanía a que participe en las decisiones, que es lo que demandan las nuevas administraciones públicas contemporáneas, que la ciudadanía participe, controle, pregunte directamente en esa decisión administrativa, ¿no? Entonces, desde el punto de vista este, lógico que para mí es mejor, pero de la forma como tú lo estás planteando, obviamente que la corrupción a todos nos va a preocupar, pero yo tengo que ser claro, la corrupción es el enemigo número uno y está enquistada donde hay recursos públicos, pero no solo en los niveles de las alcaldías locales. Es decir, aquí en los niveles departamentales, distritales, nacionales, está documentado de que han habido casos probados de corrupción y grandes. Entonces, no podemos de pronto pensar en que descentralizar las administraciones, crear dos alcaldías locales más, eso va a contribuir a que haya más corrupción. Es decir, a mí es todo lo contrario, siempre y cuando, repito, haya más participación ciudadana y obviamente las decisiones administrativas recaigan en muchas más autoridades administrativas, porque es que cuando está centralizado y las decisiones obedecen solamente a una visión, entonces ahí es más fácil que la corrupción impere.
2: Bueno, Juan Carlos, muchísimas gracias, hombre.
1: Gracias por estar aquí. Ojalá venga personalmente, hombre.
2: Sí, sí.
1: Ojalá claro venga, que sí, claro Molina, que sí, saca gusto el tiempo para atenderte aquí con mucho gusto, hermano.
0: Hombre, cuando ustedes lo decidan, yo estaré por allá, mi hermano, con todo gusto.
2: Bueno, muchas gracias por estas orientaciones que nos ha dado. Nos enriquece. Porque, señor, bueno, es una visión y es un hombre que ha venido luchando por el tema de que se...
1: Y gracias a él tiene...
2: Gracias a él hoy van a tener. Eso va a partir del año que viene, porque este año, imagino que el Consejo aprueba eso y ya el año que viene entra en vigencia. Me imagino yo que ya las juntas administradoras locales el próximo año van a tener su presupuesto como es, su Fondo de Desarrollo Local. Bien, ya son las... Estamos en noticias C25.co, lo que otros nos dicen. Vamos a una pausa y ya regresamos.
1: Señor, como usted dice.
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1: Seguimos, mis queridos oyentes. Nos acaba de llegar, Jairo Baena, un boletín de Aguas de Cartagena
2: sobre el daño del tubo,
1: y no es buena la noticia.
2: ¿Por qué? Dígame.
1: No es buena, Jairo. Mire, la reparación presenta un alto nivel de complejidad técnica debido a la profundidad de debido a la proximidad de dos tuberías de gas de alta presión.
2: Ese juez tuvo que hace como un mes se partió.
1: Sí, señor.
2: Es el mismo.
1: Es el mismo porque está en la misma zona.
2: El mismo tema.
1: ¿Será que está en otra zona y también atraviesa?
2: No, pues es que el tubo lo arregla y tú pones un tubo nuevo, pero más antiguo está el viejo que se revienta por la presión. Entonces, ya el informe dice que hay dos tubos de gas.
1: Sí, permíteme, Javier, y le permito este párrafo para que se entienda mejor. Dice, debido a la proximidad de dos tuberías de gas de alta presión ubicadas a una profundidad superior a los 8 metros.
2: Es el mismo tubo.
1: Esta conducción exige extremar las medidas de seguridad durante la ejecución de las labores para preservar la integridad de los trabajadores y de la infraestructura existente en la zona. Jairo, esto quiere decir que esto pica y se extiende. Esto quiere decir que este tubo...
2: Todavía no saben cuánto tiempo.
1: ¿Cuánto tiempo vamos a demorar sin agua en los barrios afectados? Yo pienso que si hay la posibilidad de cerrar un barrio y abrir el otro, yo creo que esto es lo que van a hacer, porque esto pica y se extiende. Si la tubería está a 8 metros o a más de 8 metros de profundidad...
2: Es que la vez pasada nos dijeron que tuvieron que meter acero de lado y lado, uh-huh, para estabilizar terreno, uh-huh, para no afectar las tuberías. Ese es el mismo trabajo que van a hacer.
1: Mismo trabajo. Y ese trabajo se demoró.
2: Se demoró.
1: O sea que este trabajo también se va a demorar.
2: Claro.
1: Estamos hablando de unos 2 o 3 días.
2: La vez pasada fueron 2 días.
1: 2 días. Bueno, esperemos.
2: Y ya llevamos 2 días por el mantenimiento que
1: hicieron. Por el mantenimiento, sí, sí.
2: Y ahora de pronto nos podemos llevar 2 días.
1: Ojalá sean 2 días, no sean 3.
2: ¿Qué más dice?
1: Dice, no, la situación afecta al servicio de acueducto al 40% de los usuarios correspondientes a los siguientes barrios y sectores. Dice Laguito, Castillo Grande, Boca Grande, El Espinal, Conjunto Residencial Tequendama, Torice, San Pedro de Libertad, Lo Amador, Alcibia, La Esperanza, La María, San Francisco, Las Lomas de San Francisco Sector La Poza y 7 de Agosto, La Española, Sector de Loma Diamante en Torices, Nariño, Los Comuneros, Pedro Salazar, Santa Rita, Canapote, Daniel Lemaitre, Crespito. Vamos a brincar acá otro, es Juan Pablo IV, Juan Pablo II, Loma Fresca, Petares, República del Caribe, Paraíso 2.
2: Esa es localidad.
1: Palestina. Vamos a hacer, vamos, todo ese sector lleva. Entonces, vamos a otro sector. Olaya Herrera y sus sectores, Ricaute Central, El Progreso, La Magdalena, Playa Blanca, Sarabanda, Fredonia, Nuevo Paraíso, Pantano de Vargas, Las Américas, vamos a otro sector, Nuevo Paraguay, Paraguay, Monserrate, Judín, El Conquistador, Andalucía, José Antonio Galán, La Gloria, Pedro Piedra Bolívar, Las Brisas, Alto de San Isidro, ay, Nueva Granada, La Conquista, Nuevo Bosque, Los Cerros, Urbanización, Mirador de Zaragozilla, Parque de Zaragozilla y los demás. Vamos a otro sector para terminar aquí. Dice Armenia, Sector Sena, El Cairo, El Cayón Villa, 5 de Noviembre, La Floresta, La Heroica, La Gaviota, Los Calamares, Los Ángeles, Villa Sandra y todo el sector ese que usted, Nuevo Bosque, La Campiña, Britania, en fin, Jairo, todo el sector de Britania entra, en El Campestre, El Golf, El Milagro, Tírica, El Bosque, oye, esto extiende bastantes sectores. Vamos a seguir con esta cosa, Jairo. Esto pica y se extiende. Ojalá las cosas no estén tan...
2: Bueno, en materia política, empezamos con el tema del Consejo de la Ciudad de Cartagena, que ya se instaló.
1: Jairo, yo no quería pasar por alto el aumento de la gasolina, hombre.
2: Hombre.
1: Eso sí me preocupa, Jairo.
2: 49 más. Pesos.
1: O sea, se suma, ahora se dispara el flete.
2: Prácticamente 6, sí, claro.
1: Se disparan los fletes.
2: Claro, con el aumento de los combustibles
1: Mire,
2: y
1: Jairo,
2: los alimentos.
1: Y es bueno aclarar algo. Bueno, yo no sé si usted le dije a los oyentes también que yo había estado en un seminario que nos invitó a Ecopetrol.
2: Correcto.
1: Ahí estaba gerente de Ecopetrol, estaban todos los que saben de todo eso.
2: El manejo de combustible.
1: Sí, nos dictaron una charla de 3 días. Y aprendí mucho de eso, Jairo. Y una de las cosas que aprendí fue que en ese momento yo pensaba que la gasolina costaba eso, pero no. Cuando refinan el galón, el precio de combustible se lo da el gerente de Ecopetrol al gobierno. Y le dice, la refinería se hizo y el galón sale por 19 mil pesos, por 15 mil pesos. Entonces el gobierno dice, no puede ser ese precio. Nosotros vamos a financiar 9 mil pesos.
2: Ese es el famoso subsidio.
1: El famoso subsidio. Cuando hay el subsidio, entonces el gobierno recoge 9 mil pesos, 8 mil pesos y el galón sale en menos precio. ¿Qué hizo el señor Petro? Dijo, no voy a patrocinar que los gobiernos hagan subsidio a las grandes camionetas de 4 puertas. Tienen que pagar su gasolina y desmontó ese subsidio. La mayoría de esos desmontes e incluso los noticieros de televisión decían, Petro aumentó la gasolina 44 pesos más. Nunca la aumentó. Se desmontó el subsidio, pero la gasolina no se aumentó. Se desmontó el subsidio. En el último año de Petro, cuando hizo la reforma pensional, que se la negó el Senado y le mamaron gallo y por fin no salió, ahí sí hubo aumento. Creo que fueron de 400 pesos. Ese fue el único aumento que hizo Petro. Y este aumento es real, porque el subsidio se desmontó. Este aumento es real. El que hace hoy de la estrella es aumento de la gasolina que va a venir. Ya no es desmonte de subsidio. Entonces es bueno aclarar a los oyentes que este precio de la gasolina es porque se aumentó, más no por desmonte.
2: Sí, sí, sí.
1: Entonces, Jairo, mire, yo quería, hablar sobre la entrevista que hicimos antes. Ya nos quedan pocos minutos. Jairo, mire.
2: El tema de la descentralización.
1: Jairo, mire, cuando usted habla que no puede con la corrupción en Cartagena, cuando usted habla de que Jairo Baena puso la plata para que se eligiera el alcalde de Humet Turbay y tiene un compromiso con Jairo Baena, y Jairo Baena dice, Nando Vega va a ir para la alcaldía menor número 2, yo voy a estar gobernado por usted. Usted me puso, y nosotros sabemos las espuelas que tiene Vicente Blel y las que tiene Lidio García. Y entonces, fíjese, yo no sé hasta dónde, cuando le giren ese dinero a las alcaldías menores, se podrá controlar que estos bárbaros sinvergüenzas no digan qué obra es la que se va a realizar donde ellos puedan hacer negocio. Entonces, yo sí pienso que 5 localidades, 5 alcaldías menores, representa más corrupción, Jairo.
2: Más negocio.
1: No, más negocio y más manejan el dinero de los cartageneros de los impuestos que pagan. Y más doloroso es. Porque si no controlan 3, menos van a controlar 5.
2: Mire, en la actualidad tenemos 27 ediles. 9 por cada una de las localidades, son 3.
1: Sí.
2: Tendríamos
1: más el alcalde menor.
2: Sí, más el alcalde menor. Y bueno, y los funcionarios dentro de la misma alcaldía, porque no necesitan atención. Entonces, pero el objetivo central es estar más cerca de las comunidades, gobernar un territorio autónomamente. Vamos a invertir aquí porque los ediles son de la localidad.
1: Precisamente, es lo que yo quiero decir. ¿Será que esa orden se puede dar sin tener en cuenta el dueño de la alcaldía? ¿Será que esa orden la puede dar la comunidad diciendo, yo quiero que ustedes inviertan en esta calle que está partida, pero el caporal, el jefe de la alcaldía diga, no, es que allá no me interesa para acá porque es más grande, es que, más larga la calle, es que sea, y yo, más plata se puede sacar? Entonces,
2: es que esa labor, ¿quiénes la hacen? Los presidentes de juntas de acciones comunales. Pero los presidentes de las juntas de acciones comunales no están cerquita a la alcaldía, ellos están a la alcaldía local, no. Están allá al lado
1: del alcalde
2: príncipe
1: mayor.
2: Y lo corretean y van a todas partes. Sí, llenan, señor. Llenan los escenarios ellos. Sí, entonces, señor. Ahora tendrán que si gestionar sus calles y las prioridades de su barrio dentro de la misma localidad. ¿Qué van a hacer a través de Dumé?
1: Pidiéndole la calle a ellos que les interesa. Y seguramente si la calle es larga y le interesa, por decirle algo a Vicente Blel, que le interesa que esa calle larga le deja plata y es más ventajosa, esa es como el Trascaribe.
2: Aquí lo que se va a convertir ahora más atractivo son los ediles. Ahora la próxima.
1: ¿Van a tener un trabajo?
2: No, van a ser más atractivos en el sentido que ahora los movimientos políticos sí quieren poner fichas. Dentro,
1: en los ediles.
2: En los
1: ediles.
2: Claro.
1: En la alcaldía menores.
2: Claro, porque es que los ediles son como si fueran los concejales, los que aprueban el presupuesto y los que aprueban las inversiones dentro de esa localidad.
1: Sí, sí, puede ser.
2: Y entonces, si el señor Vicente Blel hoy tiene que 7 concejales.
1: Sí, señor.
2: También puede tener de los 9 ediles, puede tener 3, 4.
1: Sí, claro.
2: Que direccionen.
1: Claro que sí, que direccionen las obras.
2: Exactamente.
1: Ya, y eso es fácil.
2: Hacen mayoría.
1: Y se apoderan del dinero.
2: Y ellos saben cómo invertir.
1: Oh, claro.
2: Saben dónde está el voto. Saben a quién decirle vota por mí. Guardaí.
1: Sí, señor. Sí, señor. Así que la corrupción será más grande en Cartagena. Nos vamos, Jairo. Se nos acabó el tiempo, infortunadamente.
2: Sí, señor.
1: Mañana, si Dios nos lo permite, mañana viernes, ya empezó octubre, Jairo. Ya empezó octubre, Jairo. Y se mete un fin de semana y ya el lunes estamos a 5. Bárbaro. Ya el lunes estamos a 5 de octubre, así que prepárese, Jairo, y busque platica porque se acerca el fin de año y no hay que pasar sin un peso. Eso preocupa. Yo sé que preocupa a muchos oyentes. Mañana, si Dios nos lo permite, hombre, Jairo Baena Vargas y Hernando Vega, les decimos a las 12 en punto estaremos aquí para ofrecerle toda la información noticiosa que usted quiere oír. Y en el almuerzo aún más. Que tengan feliz tarde.
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2: Movilidad. Accidente en la avenida Caracas con calle 33 Sur genera retrasos en Transmilenio y congestión vial en Bogotá. Información dada por la Alcaldía de Bogotá, hacia las 7 de la mañana se presentó un accidente vial en la localidad de Rafael Uribe, involucrando a un taxi y un motociclista. Las autoridades de tránsito se movilizaron hacia el lugar de los hechos con el fin de atender la emergencia y organizar el flujo vehicular. En nuestra sección de noti de entretenimiento, BTS ya está en la ciudad de Bogotá. Dos de sus miembros arribaron en horas de la mañana procedentes de Estados Unidos, mientras que los cinco restantes desembarcaron horas más tarde en un vuelo charter, para posteriormente trasladarse en un bus privado hacia su lugar de hospedaje en el sector de Chapinero, al norte de la ciudad de Bogotá. En nuestras noticias del clima, tenemos que el INDIGERI explicó el comportamiento de las lluvias durante la tarde del miércoles en la capital. Según el pronóstico del Instituto Distrital de Gestión de Riesgos y el Cambio Climático, la jornada de hoy en Bogotá iniciará con el cielo parcialmente nublado y predominio de tiempo seco, aunque hacia el final de la mañana podrían presentarse lluvias ligeras en las localidades de Usme y Sumapaz. Esto fue el avance informativo de ASB Colmundo Radio con Laura Martínez.
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5: Buenas tardes. Con la conducción técnica de Manny Fuentes, Arnulfo Alcázar Álvarez. Como movías en parte de la trilogía de... En las grandes ligas ya hay equipos eliminados a prepararse para la temporada del 2027. Ayer lanzó Didier Fuente y terminó perdiendo. La carrera. Que derrotó a los Bravos. Un cuadrangular de los Phillies de Filadelfia, parte alta de el décimo episodio. Y ayer se entregaron chambaculos. Había mucha gente. Yo no fui. Pero había mucha gente, y más que todo, iban a estar al lado del alcalde, para hablar, si hablaban con el alcalde. El alcalde no iba a hablar con nadie porque el alcalde estaba muy pendiente a la ministra del deporte. Ayer, y yo lo voy a decir, moléstense o no se molesten, y me pareció de mal gusto lo hecho por personas, más no el presidente de la Liga de Softball, el doctor Antonio Quinto Guerra Varela. El doctor Quinto Guerra Varela, que en estos momentos funge como presidente de la Liga de Softball, envió una misiva, una carta al presidente de la Federación Colombiana de Softball. Al presidente de la Federación Colombiana de Softball, a la doctora Rina Elena Corcho. En dicha carta, el doctor Quinto Guerra Varela le solicita a la federación modificar un artículo en donde se aclare o se reduzca el número de participantes extranjeros en las delegaciones. Para nadie es un secreto que este servidor fue uno de los que más criticó y censuró en su tiempo la participación de los venezolanos en los eventos deportivos, Juegos Nacionales. Juegos nacionales, muy bien lo dije, nacionales. Nunca encontré un extra, nunca encontré una voz de apoyo. Hoy, ellos están solicitando. Septiembre 30, fue ayer, que hicieron la carta y se la enviaron a la doctora Rina Elena Corcho, en donde buscan modificar del parágrafo 2 del artículo 6 del Código Técnico y de Competencia del Torneo Masculino de Softball de Mayores, campeonatos nacionales que se va a cabo en el año del 20 al 25, este año se va a llevar el clasificatorio del 20 al 25 de octubre. Para que se modifique en el artículo la participación de los venezolanos, porque son los únicos que juegan aquí, venezolanos, aquí no hay ni gringos ni dominicanos, no. En una época hubo un cubano, Sotolongo. Entonces el doctor Quinto Guerra Valera, de pronto alguien le comentó, y yo digo, vamos a hacerlo. Vamos a decir que la buena fe del doctor Quinto Guerra. No es menester ni es competencia de la presidenta de la Federación Colombiana de Softball ni de ninguna federación modificar los estatutos de los Juegos Nacionales o de la Carta Magna, como bien quieran llamarla, en donde las ligas, en el artículo 6 de la Carta Magna, las ligas podrán inscribir ante el comité organizador de cada evento un mínimo de 15 hasta 20 jugadores, 20 deportistas, deportes de conjunto, en este caso softball masculino, softball femenino y el béisbol. En el parágrafo 2 de dicha carta, dice así: en la lista de deportistas de cada selección pueden tener hasta 10 deportistas extranjeros debidamente identificados con su PPT o PTE, y podrán estar simultáneamente hasta 5 de ellos en competencia cuando se estén desarrollando los juegos. La Liga de Softball solicita que se haga esta modificación. Entonces hay personas que se le acercaron a la ministra del deporte, a doctora Gutiérrez, a decirle: doctora Gutiérrez, o ministra, ya le llegó una carta en donde estamos para que se reduzca la participación de deportistas extranjeros en los Juegos Nacionales. Por supuesto que la ministra no tenía conocimiento de nada. Y la están haciendo apenas, señores, ayer. Y se la están enviando a Rina Corcho. Y la ministra ayer no tenía chance de nada. Porque Dumetumbay, desde que la cogió un día antes, esa invitación para allá, invitación para acá, bueno, como él sabe hacerlo, el protocolo. Y la ministra no le dio chance. Entonces se le acercaron cuando medio tuvo la oportunidad, a ver si ella había recibido esa carta. Esa modificación no cuaja. No cuaja. Porque para modificar, la Federación Colombiana de Softball tiene que convocar a los delegados para que los delegados allí estén pendientes a ver si están de acuerdo. Me acuerdo como si fuera hoy, para los Juegos Nacionales de 2000, 2015, que la selección Valle, le solicitó a la Federación Colombiana de Tiro con Arco la reducción de medallería en esa, disciplina deportiva, y lo está. Perdón. Porque como el Valle no es fuerte en tiro con arco, querían quitarle medallas o la opción de consecución de medalla a Bolillo de Antioquia, Valle. La federación dijo que no, no se podía, no daban los términos. Y había más tiempo que el de ahora de Bolívar. La solicitud que está haciendo. Clasificatorio dentro de 20 días. Y en el Ministerio del Deporte todavía no han resuelto y no han estudiado la legalidad de la Liga de Boxeo y de Béisbol de Bolívar, que ya tienen sus tiempos largos, sus meses corridos, y no hay una respuesta por parte de ellos. Ahora en 20, 15 días ya van a estudiar todo eso, ¿no? Hay que seguir los trámites, los pasos. ¿Por qué no se hizo antes? Si aquí tuvimos varios venezolanos, lo tuvimos. Más en las mujeres que en los hombres. Y cuando yo hice la denuncia pública, porque cuando yo hago una denuncia de esta en este programa es pública, para que todo el mundo se entere y estén empapados del tema. Presidente de Liga, aquel entonces de la Liga, y jugadora nacida en Venezuela, me criticaron y se me acercaron y prácticamente me señalaron como enemigo de ellos, o de él y de ellas. Yo dije, no, yo sigo para adelante. El tiempo me viene dando la razón. Arnulfo Alcázar Álvarez. Buenas tardes, ¿cómo está, Arnulfo?
6: Bueno, buenas tardes, bien, gracias a Dios. Gracias por todas las cosas que nos presentan el día a día, pero vamos dándole con calma para seguir mejorando. Hay un tema. Vamos a hablar primero lo que vi.
5: No, espera, perder un momento. ¿Usted me estaba escuchando?
6: No estaba escuchando.
5: Bueno, lo voy a poner en contexto. Ayer la Liga de Softball de Bolívar le mandó a la Federación Colombiana de Softball para que se modifique el parágrafo 2, en donde se reduzca la participación de deportistas venezolanos en los campeonatos nacionales. Yo estoy diciendo que ayer un grupo de personas se le acercaron a la ministra diciendo para que, o sea, anticipándole lo que ella va a leer cuando le llegue la carta. Ella escúchelo. Entonces, me pareció hasta de mal gusto que se hayan acercado a la ministra, porque ese no era el conducto, decirle para que les ayudara y cambiara. Eso del ministerio tiene que esperar que la federación y delegado de liga se reúnan. Primero tienen que reunirse delegados de los departamentos con la federación. Te saca allí un concepto y ese concepto lo va a llevar la presidenta de la federación a ver si logran convencer al Ministerio de Deportes para la modificación. Ando por si el campeonato nacional arranca del 20 al 25, cuando ya no resta 20 días, ya no le da tiempo a que hagan esas modificaciones. No sé si usted...
6: ¿Por qué no?
5: ¿Ah?
6: ¿Por qué no?
5: ¿Por qué no quedan, Lufo? ¿Por qué no?
6: ¿Por qué no se puede hacer la modificación, Toño?
5: No da tiempo, Lufo. Esto hay que llevar sus pasos.
6: No,
5: ¿ah?
6: Coño, las leyes así como se hacen, se deshacen. Y en este país
5: tiene 4, 5, hasta 6 meses que no han podido solucionar el problema de la Liga de Bolsillo y de Vigor de Bolívar, que no le han dado el visto bueno a la Val.
6: Ya este es otro caso, señor Antonio. Bueno, yo le voy a decir una cosa. Mi posición, no de ayer, mientras de ayer, de hace años, si no me equivoco, está el defunto Aremiro de Muñoz Diego vivo. Él no era partícipe de que los jugadores eso hicieran parte del soporte de Bolívar y de Colombia. Ahora la pregunta es: son juegos nacionales. Participan únicamente colombianos. Tengo entendido que ese es el objetivo de los juegos nacionales. Entonces, ¿por qué adherirle en el Ministerio del Deporte, adherirle unos parágrafos donde se puedan permitir 10 jugadores extranjeros? ¿Pero por qué? Que no hay en contra de jugar fútbol. Le van a quitar la oportunidad al nativo, al que tiene que mostrarse los juegos nacionales para darle chance a otro. No estoy de acuerdo con eso. Nosotros, Arnulfo Alcázar Álvarez, no está de acuerdo con eso. Le repito, no desde hoy, desde hace más de 10, 15 años, que acuérdense que yo venía anotando en el fútbol de Bolívar y de Colombia hace más de 15 años. Yo ando enfocado y nunca estaba de acuerdo con eso. Nunca. No,
5: es que yo lo acabo de decir, que yo me gané hasta enemistad, inclusive amenaza de jugadores y jugadoras. Y no se corrigió, se dio tiempo. ¿Por qué tenemos que esperar cuando ya estamos a la vuelta de la esquina de un campeonato? ¿Por qué?
6: Porque
5: no lo hicieron antes.
6: El documento salió fue ahora.
5: ¿Qué documento, Anufo?
6: Ese que están hablando y que dio jugadores, ¿o qué?
5: No, eso está desde la Carta Magna, Anufo, y la Carta Magna sale un año después que terminan los Juegos Nacionales. Los Juegos Nacionales terminaron en el 2023, salió en el año 2024, estamos en el 2026, ¿oyó?
6: Bien, entonces puede ser cierto. Anufo, es cierto.
5: Recuerde que nosotros siempre decimos las cosas, vea que se lo estamos diciendo, e inclusive llamamos siempre hemos llamado miembros de la Liga, y están inscribiendo mal a estos jugadores. Recuerde que nosotros lo decíamos, ¿no?
6: Eso es cierto.
5: Si no se hizo a su tiempo, no se corrigió. Entonces, bueno, yo nunca he estado de acuerdo, pero ya, por aquí pasó un Sandro Ortega, por aquí pasó un Ramiro Escocia. ¿Con qué equipo jugaba aquí en Cartagena? ¿Era con los Tractores?
6: Con los Tractores.
5: Bueno, le dije, Ramiro Escocia se ganaba 6 millones de pesos mensual, se lo daban en Yerbol. Y el día que le tocó a jugar a Tractores aquí en Cartagena, Bolívar, con cualquiera, ya sea con los Acotica o sea con la universidad, con cualquiera, Tractores tenía que buscar plata para darle, para que viniera. ¿Ramiro Escocia enseñó a alguien a estar aquí en Cartagena, Bolívar?
6: No. Eso no es verdad.
5: Entonces, si yo empiezo a mencionarle jugadores, no te van a hacer.
6: El objetivo era ese.
5: Era ese, que capacitaran a los de aquí, pero nada de eso. ¿Por qué? Porque. Sí. Y eso, esa contratación de Ramiro Escocia la hizo Pedro Alí. Entonces, bueno,
6: dígame.
5: Bueno, vamos a lo de Chambacú. Sí, eso es muy bonito, lindo, Anufo, pero ojalá lo practiquen. Esta mañana que yo estuve por la gobernación, mucha gente estaba criticando porque estaban hablando de que la privatización o el favorecimiento. O el favorecimiento a determinado sector, Anufo, te escucho.
6: Bueno, estuve ayer allá, por la tarde, 4:50, eso comenzó a las 5, pero ya antes el gobernador estaba con la ministra de Deporte, director del líder y otras personas más que él invitó a ir para entrevistar al alcalde. Era lo más difícil ayer. Saludaba de mano. Porque está con la ministra, que está con la ministra, entonces los señores de la infantería ahí, los policías, los escoltas, todos no van a acercar a nadie a hablar con el alcalde, y menos con la ministra del Deporte. Ayer estuvimos ahí, hasta cuando aparecieron las candidatas del Nado Popular, hicieron una presentación en la parte de atrás del estadio de softball, y bueno, el estadio, todo está nuevo, todo está bien, bonito, manejable. Se hicieron 3 partidos de béisbol, se hicieron 2, uno preinfantil, uno infantil a 3 innings. Quedaron a las 7:30 de la noche. El softball comenzó después de 8. No vinimos porque comenzó con una brisa fría y había un aguacero en la calle. Todo resisto, me vine a mi casa. ¿Quién jugó? Luego la derecha con la boquilla hasta ahí. Lo demás, decirle que hay un lanzamiento es mentira. Yo me vine para mi casa.
7: Exhibición, partida de exhibición más bien.
6: No, el campeonato es voy a puntuar.
7: No.
6: De los pelaritos.
7: Sí.
6: Y si los plus, exhibición, correcto. Entonces, estoy mirando la gradería. Todo está elegante. No hay nada que puede pedir, que todo está 1A. La batería sanitaria elegante, los pasamanos, la gradería de ambos, de fútbol y de softball y béisbol, todo está 1A con sillas y todo. Y también la parte donde que sale la parte hasta los cocheros. Se sale de aquel López a Avenida Catalina. ¿Ya? Eso algo llamativo y que el mundo está bien, está elegante. Ahora hay que cuidarlo. Ahora toca cuidarlo.
7: Eso.
6: Porque eso costó un pulgo de plata. Eso no costó 100 ni 200. Eso costó un pocotón de plata.
7: Bastante.
6: Eso hay que cuidarlo. ¿Cierto?
7: Cierto. Llámese al Boca, antes que se me olvido yo.
6: ¿Al Boca?
7: Sí.
6: Ah, bueno, listo.
7: Es que buen manager de Guadalajara, manager un solo año, ¿no?
6: Un solo año, Luis Carlos Pérez, popular Boca, el hijo mayor de Alexis Valerio.
7: Ajá.
6: Y de
7: Carlos Félix.
6: Carlos Félix y Vicente Blé.
7: Bueno, y tocamos temas con varios que estaban en la gobernación, inclusive dos de ellos que me escucharon ayer. Me dice, es verdad lo que tú decías ayer, Toño, me decía que ahora que tenemos escenario deportivo, ahora no hay deportista. Dígame, amigo, pero en la zona esa tiene más de 30 colegios, ¿no? Sí, y verlo en una caravana. Mire, en los colegios que tienen grado 11, los que tienen grado 11, para esta época, empiezan creo que desde septiembre, hacen un recorrido, le llaman el tour universitario.
6: Uh-huh.
7: Para que los muchachos vayan yendo a la universidad, de qué carrera les gusta, les llama la atención. Bueno,
6: claro.
7: Hacen lo mismo en los colegios, llevan a la cantidad de muchachos a los diferentes escenarios deportivos, de cuál les gusta.
6: ¿Mm? Eso es cierto. ¿Ah? Pues que los profesores de educación física les importa un reverendo que eso... Y a los jugadores, a los estudiantes, a los deportivos. ¿Será?
7: Sí, no, por lo que
6: pasa. Eso está fuera de su perímetro laboral. ¿Cierto?
7: Y que muchos rectores, muchos, y yo cuando digo muchos de la gran mayoría, no le quieren ni transporte. De pronto, la gobernadora está bien, vaya y venga, porque a ella de pronto le interesa que haga el deportista, que haga... Pero bueno, en el campestre está parada la obra, ¿oyó?
6: Sí.
7: No le están trabajando a la unidad deportiva del campestre.
6: ¿Qué pasó?
7: No sé. Yo paso en la mañana, paso como a las 9:10, a veces en la tarde, que voy por allá a hablar con carajo, Sofa, ¿no? El Sofa, el Guerra y todo. Y no, yo no veo trabajadores,
6: ¿no?
7: No veo trabajadores. Entonces, ¿qué pasa? Que
6: algo está pasando.
7: Después viene la carrera. Bueno, de pronto todo estaba concentrado en Chambacuya. Podría ser.
6: Claro.
7: Quiero pensar eso. Ya terminaron Chambacuya. Ahora encamínenle
6: a los que están haciendo.
7: Al campete.
6: A terminar lo que están haciendo.
7: Ojo, que está la gaviota. Está el Socorro. Está Santa Rita. Yo no sé si a los cerros empezaron a trabajar a Nuco.
6: No sé tampoco.
7: Y en Arjona también hay un estadio que empezaron a arreglar.

0: Y que lo pueden quitar hasta uno A. Está bueno. Y ahí practican y hacen competencias ahí mismo, los clubes. Pero de todas maneras, hay que terminar los escenarios que están que comenzaron, que están para realizar las obras. Ya, hay que terminarlo porque es necesario que se termine para que los jovencitos que practiquen béisbol y los que practican softball estén ellos en actividad, porque eso es así. Ya, entonces, ajá.
1: Mañana, Dios mediante, mañana voy a hacerlo con Gustavo Morales, porque es que hay un cuento, hay un enredo, hay un rebusque, más bien, a mí me gusta esa palabra, rebusque, que se llama WFK World Champion 2026, que es un evento de boxeo y esa es, esto es para sacar plata, ¿no? No cuenta con el aval, no tiene respaldo. Entonces, ¿quién va a dar billete de bol? ¿Quién va a dar billete de der? Total, cuando ven a él, hacen el evento y total, la plata se desmorona. Mañana hablamos con Gustavo a ver qué conocimiento tiene eso. Hemos llegado a la parte final, con la conducción técnica de Más Fuerte, Andújo Alcázar Álvarez, Como Moví, quienes hablan, Antonio Rico, agradece su sintonía. Buenas tardes.
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1: Una y 58 minutos de la tarde y estas son las noticias a nivel nacional. Hay preocupación por temas de educación. Según un reporte del Ministerio de Educación, en promedio, ningún colegio en Colombia supera los 400 puntos en las pruebas Saber 11 en 2026. También, en la mañana este jueves 1 de octubre, la Fiscalía General de la Nación impuso medidas cautelares sobre 25 bienes vinculados a 6 implicados en el escándalo de producción de la UNGRD. La decisión incluye 19 inmuebles y 6 sociedades avanzando así en el cerco a los patrimonios presuntamente obtenidos por forma irregular dentro de esta entidad. También fuentes consultadas indicaron que 62 desmovilizados de la Coordinadora Nacional del Ejército Bolivariano, 5 tienen orden de captura vigente, mientras que los demás podrían definir su situación judicial y continuar reincorporación con garantías del Estado. Hasta aquí el avance informativo. ASB Colmundo Radio con Dylan Rodríguez.
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2: Iván Daniel Jaramillo, viceministro de Trabajo de Gustavo Petro, dio su opinión sobre la afirmación del presidente de la Corte Suprema de Justicia en el sentido de igualar la edad de pensión para hombres y mujeres.
3: Esa igualación habría que analizarla con mucho cuidado porque los sistemas tienden a reconocer las cargas históricas de cuidado que designan las mujeres.
2: Andrés Leonardo Becerra, secretario de Agricultura de Boyacá, dijo que la administración departamental trabaja para salirle al paso a la sequía que afecta a 40 municipios con gran vocación agropecuaria.
4: Estamos atentos, estamos pues invitando también a toda la comunidad boyacense que pueda hacer el registro y los reportes en sus consejos municipales de gestión del riesgo de las afectaciones que se vayan teniendo por la entrada del fenómeno del Niño.
2: Hernán Morantes, abogado del Comité para la Defensa del Agua y del Páramo de Santurbán, dijo cuál es el verdadero interés que Abelardo de la Espriella tiene en la explotación de ese páramo.
5: Aquí hay algo muy grave y es que resulta que un accionista de esta multinacional es socio del presidente Abelardo de la Espriella en su empresa de Ron Defensor.
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7: En ASB Colmundo son las 2:33 minutos. 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
2: 2:55 de la tarde, esto es un avance del sistema informativo de ASB Colmundo. Noticias nacionales, renuncia de Bruce McMaster a la ANDI. Tras 12 años liderando el gremio más poderoso del país, Bruce McMaster presentó su carta de renuncia. El histórico dirigente gremial oficializó su salida en medio de crecientes tensiones políticas y distanciamientos técnicos con las directrices del gobierno. En noticias internacionales, hay funeral colectivo en Gaza. Cientos de palestinos despidieron en un sepelio masivo a 105 víctimas rescatadas de los escombros tras los recientes bombardeos israelíes en la región. Y en los deportes, Linda Caicedo, la Champions femenina, la colombiana, lidera el frente de ataque del Real Madrid en su partido como visitante frente al Manchester City en uno de los duelos más importantes de la jornada europea. En un informe para el servicio informativo de ASB Colmundo, Julián Umbarila.
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10: Bueno, perfecto, son las 3 de la tarde, 30 minutos, 3 de la tarde, 30 minutos, en ASB Colmundo Radio Cartagena, la radio que te acerca, 620 en el cuadrante de tu receptor. Producen el máster Don Julio Arnedo. Yo soy Willy de Oro Mena, con la producción periodística del profesor Luis Luna. Bueno, señoras y señores, como de costumbre, anualmente retomamos estos programas para unirnos a la conmemoración festiva de la fiesta de independencia de la ciudad de Cartagena, este año cumpliendo 215 años de independencia absoluta del yugo español. Hay que decir también que las fiestas de independencia de la ciudad de Cartagena ya fueron declaradas patrimonio de la nación por el Ministerio de Cultura y el Plan Especial de Salvaguardia. Este evento, anualmente, reitero, la alcaldía de la ciudad de Cartagena, a través del Instituto de Patrimonio y Cultura, realiza unas mesas de trabajo para organizar la agenda conmemorativa, la agenda festiva de esta efeméride, de esta metáfora viva como son las fiestas de independencia de la ciudad de Cartagena, que se desarrollan en un emblemático desfile el 11 de noviembre por todo lo ancho y largo de la avenida Santander.

0: disfraces, reinas, capuchones y música hacen parte de esta representación lúdica que representa la alegría, la rebeldía festiva de las fiestas de independencia de la ciudad de Cartagena. Con esta presentación vamos a darle inicio al programa Esencia Festiva, reiteramos, a través de AASB Colmundo Radio Cartagena, la radio que te acerca, 620 en el cuadrante de tu receptor, para meternos en ambiente festivo, porque ya mañana se abre la puerta grande de esta pre y fiesta de independencia de la ciudad de Cartagena en el escenario ya tradicional como lo es la Plaza de Canapote con este primer preludio. Vamos a escuchar música aquí a través de Colmundo Radio.
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3: Bueno, perfecto, las 3 de la tarde, 40 minutos. Ya son las 3 de la tarde, 40 minutos. Estamos en el programa Esencia Festiva a través de Colmundo Radio, ASB Cartagena, la radio que te acerca, 620 en el cuadrante de tu receptor. Bueno, antes que se organizara la agenda conmemorativa, la agenda festiva de parte de la alcaldía y el Instituto de Patrimonio y Cultura de la ciudad de Cartagena, se realizaron unos eventos alternos. Esto por la cuestión de la calamidad que se presentó aquí a nivel nacional, como fue el terremoto. Entonces se aplazaron el lanzamiento de la fiesta que estaba programado para el 16. Pero antes de eso, en el cumpleaños de la ciudad de Cartagena, el 1 de junio, en la Plaza de la Paz, Cartagena fue fundada por don Pedro de Heredia en el año 1533. Allí se presentaron las candidatas que están debidamente avaladas ante el pueblo cartagenero. Seguidamente, otro evento alterno a la agenda oficial se realizó en la Plaza de Eventos, en el Espíritu de Manglar, en el Parque El Espíritu de Manglar. Allí se le hizo la imposición de banda a cada una de las embajadoras de los 41 barrios que están participando en esta efeméride de las fiestas de independencia de la ciudad de Cartagena. El lanzamiento de la fiesta ya se oficializó exactamente en el Centro Internacional de Convenciones, y Manga anuncia y retoma nuevamente el patial de manga. Ya está debidamente oficializado el patial de manga, que es uno de los eventos tradicionales también, que debe hacer parte también del plan especial de salvaguardia de esta conmemoración festiva de las fiestas de independencia de la ciudad de Cartagena. Como de costumbre, la Plaza de Canapote, bueno, la Plaza de Canapote lleva ese nombre en honor al cacique Canapute. Canapute, el cacique Canapute fue uno de los tantos caciques que encontró el conquistador Rodrigo de Bastida en lo que se llamó en ese entonces Punta Icaco, hoy Península de Boca Grande.

Pescadores, Valeria Margarita González Díaz, La Florida, Giselle Cardona Acevedo, Las Gaviotas, Dana Marcela Martínez Alemán, Lo Amador, María Fernanda del Castillo Bello, Los Alpes, 21, Daniela Valentina Cuadro Altamar, Los Caracoles, 22, María Andrea Álvarez Huelva Marbella, Carolina de Jesús Espinosa Romero, María Auxiliadora, 23, 24, Ismar de Jesús Redondo Cabarca Nariño, 25, Luisa María Ávila Vázquez Nelson

0: profesor Luna. Adelante, bienvenido, buenas tardes.
1: Muy buenas tardes, mi estimado Willy de Oro Mena, para usted, para quien se encuentra allá en los estudios. Hombre, ofreciéndole disculpas, no estoy en la casa en estos momentos. Me imagino que ya usted amplió totalmente la información que se tiene hasta este momento en lo que respecta a nuestras fiestas de independencia del 11 de noviembre. Y solamente me resta es invitar a toda la ciudad de Cartagena a que en este año 2026 se disfruten las fiestas de la mejor manera. Tengamos presente, Willy, que durante toda esta administración hemos disfrutado de las fiestas, de las mejores fiestas de toda la historia de la ciudad de Cartagena, y la invitación de Esencia Festiva para todos sus oyentes, para toda Cartagena y para todas las personas que visiten a Cartagena de cualquier parte del mundo, es que disfrutemos en paz, en armonía y de la mejor manera todas estas fiestas que ya mañana inician plenamente cuando estaremos haciendo presencia ahí en Canapote en el primer preludio, mi estimado Willy de Oro Mena.
0: Bueno, perfecto, muy amable, muchas gracias, profesor licenciado Luis Luna. Y para finalizar, el bando en esta oportunidad sale a las 10 de la mañana, así que a madrugar los señores que tienen sus negocios allí en todo lo largo y ancho de la avenida Santander. Luis Arnedo en la producción, el profesor Luis Luna. Yo soy Willy de Oro, les invitamos para mañana. Dios mediante, vamos a hacer el cubrimiento en la plaza de Canapote. Gracias.

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0: 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En ASB Colmundo son las 4 y un minuto. 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
3: Muy buenas tardes, amables oyentes. Bienvenidos a una nueva emisión de Tribuna Libre de Opinión por Colmundo Radio. 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
9: Aquí está listo el equipo periodístico profesional de Tribuna Libre de Opinión en su emisión correspondiente a hoy jueves 1 de octubre del año 2026. Nos acompaña en Audio Master Luis Alberto Arnedo Babilonia, Luchito Arnedo Transmisores, Luis Eduardo Movilla Causil, el convicto Movilla. Yo soy Orlando Muñoz Saladén, de la Asociación de Locutores Profesionales de Bolívar y de la Asociación de Periodistas Independientes de Colombia, PIC. Nuestras efemérides de hoy, 1 de octubre del año 2026, Enrique Colavisa, uno de los grandes humoristas de nuestra patria colombiana, se conmemora hoy el séptimo aniversario de su fallecimiento. Igualmente, Giovanni Barandica, un actor cultural de la ciudad de Cartagena. Para esta época de la fiesta se conoció mucho a Giovanni Barandica. Falleció en el año 2024, hace 2 años. Se fue este gestor cultural de las fiestas de la independencia de Cartagena. Y en materia musical, Tirso Duarte, tercer aniversario de su fallecimiento. Natalicio, esta es materia de Libardo Bisbal, de Carlos Huertas, de Abel Antonio Villa, de Hugues Martínez, otro aniversario de su fallecimiento. Igualmente, hoy recordamos esa voz extraordinaria de Chanut Barinak Aznavourian Batskarain, más conocido como Charles Aznavour. Falleció en el año 2018, un 1 de octubre. E igualmente, hoy recordamos a Luis Felipe el Cabo Herrán, el padre de nuestro amigo Lucho Herrán, que partió un día como hoy en el año 2002, dejando una estela de hermosas canciones en el folclore colombiano, entre esas el guayabo en la Ye. Vamos al saludo de los compañeros en la mesa de trabajo de Tribuna Libre de Opinión. Cristóbal López, buenas tardes.
10: Buenas tardes, Orlando, y esta vasta audiencia que nos escucha cada día por Conmundo Radio, la radio que está cerca. El Instituto Distrital de Cartagena valoró los trabajos que se están haciendo en la cancha deportiva del Campestre y dijeron que esto alcanza un 95% de avance en los trabajos.
9: Y una de las voces también grandes de la música romántica, del bolero y del vals, Julio Jaramillo Laurido, nació un día como hoy en el año 1935. Libardo Vival Rodríguez.
11: Buenas tardes a toda la amable audiencia. Luego de un receso, aquí estamos prestos para la tribuna vallenata de Tribuna Libre de Opinión, con muchos programas que quedaron ahí y sobre todo el sentimiento grande de la muerte de Nafer Santiago Durán Díaz, ese gran juglar que se nos fue.
9: Les presento, amables oyentes, a nuestro director, doctor Arles Arias Arias. Bienvenido, muy buenas tardes.
12: Hola, saludos a Tribuna de Opinión, al doctor Arias Arias. Son con mucho cariño de parte de ahí, vamos.
13: Muy buenas tardes, Orlando, Jairo, Wilson, Remberto, Adalberto, Jonathan, Libardo, Cristóbal, doctor Johnny González, Luchito Arnedo en el control de sonido y a usted, estimado oyente, que nos escucha todos los días por Colmundo Radio en su programa preferido, Tribuna Libre de Opinión. Cartagena se encuentra nublada con 30 grados centígrados de temperatura a esta hora de la tarde. Tuvimos temperatura máxima de 32. Temperatura promedio en las horas de la noche, 28 grados centígrados. El sol salió a las 5:50 de la mañana, se va a ocultar a las 5:52 de la tarde, con una probabilidad de lluvia de 0% de probabilidad de lluvia hasta ahora, pero hay una probabilidad de lluvia ahí pendiente del 50% que arrancará desde las 9 de la noche hacia las horas del amanecer. Desde las 9 de la noche a horas del amanecer, 50% de probabilidad de lluvia. Vientos que soplan del lado oriental, 12 kilómetros por hora su velocidad. La sensación térmica o el bochorno que usted siente en su cuerpo, 32 grados centígrados, 2 grados por encima del máximo promedio diario. Bien, la visibilidad, 26 kilómetros de distancia, la humedad del 74%, con un índice de rayos ultravioleta de 2. La escala es baja y la recomendación, mantenga la protección solar hasta mínimo 5 de la tarde. Mínimo hasta las 5 de la tarde, mantenga la protección solar.
9: Bueno, y vamos, ya está listo Florentino Mesa. Antes enviamos un cordial saludo a reconfortante a esta hora de la tarde a nuestro amigo oyente Pompeyo Paz. Sufrió el deceso de uno de sus nietos. A esta hora ha llevado hasta su última morada nuestras más sentidas notas de condolencia a Pompeyo Paz. 4 de la tarde más 13 minutos. 4:13. Vamos con titulares y noticias de hoy.
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9: Atención. El Ministerio del Interior publicó un proyecto de decreto orientado a regular el derecho a la protesta y precisar la intervención de la Policía Nacional ante hechos de violencia semanas después de que el presidente de la Espriella afirmara que no iba a tolerar desmanes.

0: en promedio para el FOMAC 7.7 millones de pesos. Un maestro, 7.7 millones de pesos. ¿Saben cuánto cuesta la atención de un paciente en el régimen general de salud? 2 billones de pesos.
1: Lo que no dice el ministro es que esos profesores, ese fondo presencial de las prestaciones sociales del propio magisterio. O sea, eso le cuesta 5 centavos a la nación.
2: A toda la gente de Tribuna Libre de Opinión, a todos los oyentes de Cartagena y del departamento de Bolívar en general, un abrazo grande y que sigan viviendo la información de Tribuna Libre de Opinión con el doctor Arias Arias.
3: Colombia inició conversaciones con el Fondo Monetario Internacional para enfrentar la presión sobre las finanzas y explorar mecanismos de cooperación y financiamiento en medio del aumento del déficit fiscal y de las necesidades de endeudamiento del país. El acercamiento se produjo tras la visita a Bogotá entre el 25 y el 28 de septiembre de Neil Clark, subdirector gerente del Fondo Monetario Internacional, quien se reunió con funcionarios del gobierno, el Banco de la República, empresarios, académicos y representantes de la sociedad civil. El Ministerio de Hacienda solicitó al Fondo Monetario Internacional una misión técnica para realizar la consulta del artículo cuarto que permitirá evaluar la situación económica y fiscal del país, con necesidades adicionales de 10.500 millones de dólares en 2026 y 71.660 millones de dólares en 2027. El FMI señaló la importancia de fortalecer la sostenibilidad fiscal, la transparencia y la confianza de los inversionistas, mientras el gobierno continuará las conversaciones con el organismo. Hasta el momento no existe un acuerdo.
1: Y en noticias locales, el 40% de la ciudad de Cartagena sigue sin agua potable. Esto debido a que después de finalizar la parada técnica, una nueva avería localizada en un sector de la ciudad dejó a la ciudad sin agua.
4: Estamos en el proceso de...

0: tiene empleo. La tasa global de participación, o sea, empleados, bajó del 63.9 al 63.3%, pero esa variación no fue significativa. La población fuera de la fuerza de trabajo aumentó en unas 468 mil personas hasta 15.158 millones y el cambio sí fue significativo. Son las personas en edad de trabajar que no están ocupadas ni cuentan como desocupadas. El aumento se concentró en oficios de hogar con 183 mil personas y en otros con 291 mil. Esta última categoría incluye incapacitados permanentes, rentistas, pensionados y personas a quienes no les llama la atención o creen que no vale la pena trabajar. Quibdó tuvo la tasa más alta con el 23.8%, seguida por Cartagena con el 14.4% y Sincelejo 12.9%. Las menores fueron Bucaramanga 7.3%, Medellín 7.5% y Bogotá con el 7.9%. Son datos del trimestre móvil junio-agosto 2026.
1: En otra noticia nacional, la Asociación Nacional de Exportadores cuestionó el aumento de 25 puntos básicos en la tasa de interés del Banco de la República y dijo que esta situación ampliaba la brecha entre las tasas internas y las tasas externas.
2: Eso cierra la brecha que tenemos entre tasas internas.
3: De la Reserva Federal, eso cierra la brecha que tenemos entre tasas internas y tasas externas. Este incremento, indudable que vuelve a ampliar esa brecha, pero a mí lo que me preocupa con la decisión del Banco de la República en el día de hoy es, la pregunta que yo me hago es, ¿qué está viendo el Banco de la República hacia el futuro?
1: Porque... Javier Díaz, presidente de Analdés.
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0: Atención, el gobierno quitó el tope de consumo para cambiar la nevera con 40% de descuento en el Caribe. Basta una de más de 10 años. El incentivo se tramita en almacenes aliados como ASEP, Gigante del Hogar o ASICO, que verifican los requisitos. El gobierno eliminó el límite de 210.

0: día de hoy.
1: Iniciamos el mes de octubre, un mes en el que vamos a estar todos los días hablando de cáncer de mama, de la importancia de su diagnóstico, de la importancia de conocer el cuerpo para que podamos notar cambios mínimos y que estos cambios mínimos nos lleven a consultar para que en caso de que sea cáncer, poder hacer un tratamiento lo más oportuno posible. Por eso, desde hoy tenemos actividades. Vamos a encender de manera conmemorativa la torre reloj de color rosa. Adicional, vamos a tener también allí oferta acompañados de

como alcalde de Bogotá. Y participó en la charla Víctor, alias Charry, un contratista interesado en los negocios de la petrolera. Tan cercanos entre ellos y con el gobierno que en la charla mencionaron a Verónica Alcocer por su apodo. Y tan inaceptable lo conversado que ello le costó a Hurtado tener que renunciar a la presidencia de Ecopetrol. Han sido tantas las situaciones inaceptables en los últimos 4 años que Ecopetrol estableció una auditoría forense sobre 32 casos que deben abordar la fiscalía. Tratemos algunos. Para defender a Ricardo Roa de sus embarradas, Ecopetrol contrató con la plata de Ecopetrol abogados en Estados Unidos por 875 mil dólares. Y ese contrato lo encarecieron en 5 millones de dólares, una voltereta que le suspendió, pero que le debe salir muy cara a la empresa Ecopetrol. Ecopetrol también firmó un contrato sobre Termomorichal 1 y 2 con los muy adinerados William.

0: tener ningún tipo de experiencia para ese cargo, pero sí ser amigos, muy cercanos del presidente que los nombró. Muy equivocado que se dirija al Estado colombiano como un mal propietario que maneja irresponsablemente sus dineros.
1: Hemos presentado la nota editorial de hoy en Tribuna Libre de Opinión a cargo de nuestro director, Arlex Arias Arias. La Asociación de Maestros Jubilados de Bolívar, AMAJUBOL, por una vida digna, invita al Comité de Salud de AMAJUBOL esta convocatoria a una mesa de trabajo a todos los docentes de la EPS FOMAC este próximo viernes 9 de octubre. Próximo viernes 9 de octubre en la sede de AMAJUBOL, Centro de Cartagena de Indias, entre las 8 de la mañana y 12 meridiano. Asistirán los prestadores de servicios. La participación es importante. Juntos por una mejor mañana, indica la Asociación de Maestros Jubilados de Bolívar, AMAJUBOL, por una vida digna. Y está abierta la convocatoria a partir de hoy, que es la sesión inicial del Club de Lectura Proterra, Café Editorial, martes y jueves. Todos los martes y jueves, entre las 4 y las 6 de la tarde, están invitados todos los cartageneros en el barrio El Socorro, Biblioteca Distrital Jorge Artel, para seguir despertando el hábito por la lectura. Esta sesión inicial de hoy, 1 de octubre, y todos los martes y jueves, entre las 4 y las 6 de la tarde, están invitados en el barrio El Socorro, Biblioteca Distrital Jorge Artel. Deportes, Jairo Maza Rodríguez.
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3: Tarde Noticias Deportes, hoy es jueves 1 de octubre del 2026, Deportes de Béisbol de Grandes Ligas, Yankees de Nueva York, Medias Blancas de Chicago y Padres de San Diego clasifican a la fase de series divisionales en el béisbol de los Estados Unidos. Hoy se conocerá otro clasificado que saldrá del duelo entre Bravos y Phillies, juego 7 de la noche. La novena de Bravos ganó el primer juego 5-3, ayer ganó Phillies 4 carreras a 3. Hoy se conocerá

0: ambos equipos, tanto Boca Juniors como Real Cartagena, hoy hacen parte del grupo de los ocho. El Unión Magdalena, último rival del Real, y el Barranquilla, los 12 restantes equipos de la Costa Caribe, comparten el último lugar de la tabla con 8 unidades. Le saca la ventaja, por esa razón, el tema del gol diferencia le colabora, le sirve al Unión para no ser último. Casilla 15, Unión Magdalena con 8 puntos, Casilla 16, Barranquilla con 8 unidades. Diferencia de gol para Unión, razón por la cual no sigue siendo el último. Pasaron noticias deportivas en Tribuna Libre Opinión con Jairo Maza Rodríguez.
1: Muchísimas gracias, Jairo Maza Rodríguez. Saludo para José Hernández, el popular torero en Bonanza, en Turbaco Bolívar, vecino de mi hermano Antonio Muñoz Saladén. También para el doctor Roberto Buenaga Curi, doña Noris Hernández de Lorica, Córdoba. E igualmente, doña Sara Álvarez Blima Bueno, Martínez Miranda, Inés Altamar. Y en las Islas de Cartagena, el Niño Serén, Luis Felipe Mercado, Sisto Barrios, Herberto Luis Contreras, el líder, y doña Magola Ruiz, en plena recuperación. Doña Magola Ruiz ya está en su residencia en el barrio San Fernando. Nuestro saludo cordial a esta gran amiga oyente de Tribuna Libre de Opinión. Cristóbal López, buenas tardes.
2: Los voceros de las comunidades tienen...
3: Colombiana. Allí exploramos cómo las huertas urbanas pueden convertirse en una alternativa práctica para promover la sostenibilidad y fortalecer nuestra relación con los alimentos. Ingredientes tradicionales de la cocina colombiana como el cilantro, la hierbabuena, el tomate, el perejil, la cebolla larga, pueden cultivarse en espacios reducidos utilizando materiales reciclados como botellas plásticas, guacales o recipientes reutilizados. A la vez, muchos residuos orgánicos del hogar, como las cáscaras de huevo, restos de vegetales o el café usado, pueden transformarse en abonos naturales, ayudando a reducir desperdicios y promoviendo prácticas más sostenibles. Estas iniciativas nos permiten entender cómo nuestra relación con la comida puede ser también una manera de transformar nuestro entorno.
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5: 4:55 de la tarde. Tenemos noticias nacionales. Una joven de 25 años resultó herida con un arma blanca luego de un altercado con un vecino en la vereda La Playa, en el sector La Esperanza de Río Negro, oriente de Antioquia. En otras noticias locales, dos hombres fueron capturados en Medellín durante un operativo de allanamiento realizado en la vereda Las Playas Altas, en el corregimiento de San Cristóbal. El procedimiento, fueron encontrados explosivos, municiones, elementos de uso militar y material con insignias alusivas a las FARC-EP. Hoy nos visita Judas el Traidor, nuestro ámbito deportivo. Así recibió la hinchada del Independiente Medellín al jugador Cuadrado. El internacional antioqueño pisó de nuevo la cancha del Atanasio Girardot, vistiendo la camiseta albiazul de Millonarios, marcando su retorno formal al fútbol profesional colombiano. Tras un periplo brillante de 17 años en la élite del balompié europeo. No obstante, el recibimiento por parte de la hinchada del poderoso en la montaña distó drásticamente de ser cálido. Este fue el avance informativo de ASB Colmundo Radio con Laura Martínez.
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3: Bienvenidos a Nuestra América. Soy César Grajales. En esta entrega hablamos de Perú. Dos meses de Keiko Fujimori en el poder. Su debut en la ONU, el ingreso formal al escudo de las Américas junto al presidente Donald Trump y un choque abierto con la presidenta del Poder Judicial. Lo analizamos con un abogado constitucionalista experto en derecho administrativo desde Lima. Y en Colombia, el presidente Abelardo de la Espriella militariza Santa Marta, extradita a los jefes que protegió la paz total, anuncia que irá al Fondo Monetario Internacional y les pide a los corruptos del gobierno anterior que entreguen a sus cómplices. Lo analizamos con un coronel retirado del ejército, exsecretario de Seguridad de Cali desde Bogotá. Todo eso a continuación en Nuestra América.
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5: Soy testigo de cómo los peruanos hemos vivido periodos de intensa esperanza. Salimos adelante, porque además de derrotar el terrorismo, hemos sido capaces de casi triplicar en términos reales el Producto Bruto Interno y hacer que nuestra moneda se ubique entre los más estables del mundo.
3: Keiko Fujimori cumple dos meses en el poder y regresa de su primera gira. Discurso ante la ONU, ingreso de Perú al escudo de las Américas y el campanazo de cierre en Wall Street. Pero en Lima la esperan tres frentes importantes. Un Congreso que frena sus facultades legislativas, encuestas pareciera en caída y un enfrentamiento inédito con la presidenta del Poder Judicial. Nos acompaña desde Lima el doctor Pablo Rioja, abogado constitucionalista, especialista en Derecho Administrativo Económico y Contrataciones con el Estado. Doctor Rioja, bienvenido a Nuestra América.
6: Buenos días, César. Muchas gracias por la invitación. A tus órdenes.
3: Doctor, balance de dos meses. Seguridad, el fenómeno del Niño e inversión. ¿Qué se ha concretado y qué sigue todavía en papel?
6: Bueno, cuando Keiko Fujimori fue electa, el Perú tenía en agenda dos temas fundamentales. El primero de ello es el tema de la seguridad ciudadana, que debe entenderse como la seguridad en las calles, en los negocios, en las carreteras, que está muy venida a menos. En realidad tenemos una crisis de seguridad inédita en este país. Nunca antes organizaciones criminales habían operado de una manera tan agresiva y tan sólida en distintos puntos del país, principalmente en Lima, en el norte del país y en lugares de alto comercio derivado de la actividad minera, ¿no? Entonces, todos esperábamos que Keiko Fujimori tiene como ventaja, digamos, o como un punto de vista favorable históricamente, la derrota al terrorismo que sucedió en el gobierno de su padre. Entonces, las políticas duras en materia de orden interno no son ajenas al fujimorismo, o por lo menos no debían serlo. Y la expectativa en la población era que precisamente estas políticas se empiecen a implementar para un combate real y fuerte contra estas organizaciones criminales. Lamentablemente eso no está sucediendo. Sin embargo, y adelantándome un poco a lo que vendría después, la alianza de Perú con los Estados Unidos al incorporarse al escudo de las Américas está teniendo sus primeros resultados. Los Tiburones, que son una organización criminal ecuatoriana, ha tenido un primer golpe acá en el norte del país, en el balneario Huanchaco, en Trujillo, en el Departamento de la Libertad, precisamente donde está el mayor conflicto derivado de la actividad minera, y esperemos que no sea el único. Organizaciones internacionales que han penetrado al Perú son los Tiburones y los Choneros de Ecuador, el Comando Bermelón de Brasil, y el que es ampliamente conocido y que lo padecemos, creo, en distintos países de América Latina, que es el Tren de Aragua, ¿no? Entonces, todos estamos a la expectativa de que Keiko Fujimori pueda implementar una serie de acciones que permitan un golpe duro, un golpe fuerte, un freno en primera instancia y luego una caída de la actividad criminal en nuestro país. Nunca antes sucedió esto. Hemos tenido problemas del terrorismo superados hace más de 30 años, precisamente en el gobierno de Alberto Fujimori, padre de Keiko Fujimori, y ese era el gran capital político del fujimorismo, ¿no? Entonces, por ahí estamos todavía esperando una respuesta más contundente. Todos esperábamos más, tanto los que creíamos en que la mejor solución para este país era un gobierno fuerte, sólido, con políticas, digamos que denominadas de derecha, y no el continuismo de gobierno de izquierda, ¿no? Todos esperábamos mucho más, incluso los que están al otro lado de la orilla.
7: Doctor Díganme. Rioja, una pregunta, y para ponerlo en contexto para toda nuestra audiencia de Nuestra América, ¿será que, como el gobierno pidió 120 días para legislar en 66 puntos, incluyendo el tema de seguridad, 8 comisiones dijeron que no, y el dictamen en Constitución pues está vencido desde el 22 de septiembre? ¿Pidió demasiado Correcto. El gobierno, o hay una oposición que bloquea solo por bloquear?
6: Keiko va a tener que enfrentar estos 5 años una oposición obstruccionista. Tiene una oposición de izquierda que controla la Cámara de Diputados y lamentablemente le va a hacer obstruccionismo. Eso particularmente yo lo tengo claro desde antes que asume el gobierno. Y es precisamente ahí donde muchos consideramos que ella tiene que empezar a actuar de otra manera, porque si queremos que esto pase por el Congreso, vemos pues que las cosas no van a funcionar. No es necesario romper el orden constitucional para tomar algunas buenas decisiones, como por ejemplo ha sido la incorporación del Perú al escudo de las Américas, que ya empieza a tener resultados, ¿no? Entonces me pareció sí excesivamente ambicioso un periodo de tiempo tan largo. Esto quizá debió ser acotado a 30 días o 60 días. Ojo que la izquierda recibió históricamente siempre el apoyo del fujimorismo cuando pidieron facultades para legislar. Sin embargo, muy a la forma de actuar de la izquierda, cuando ahora les toca hacer oposición, no están teniendo esa misma predisposición por un tema netamente obstruccionista. Y ahí es donde quienes consideramos que por la estabilidad del país lo mejor era que gane el fujimorismo, lamentablemente tenemos pues el recuerdo de que Alberto Fujimori era más expeditivo, ¿no? Entonces, estamos a la expectativa de que hayan decisiones, o sea, que no nos quedemos en el stand-by de esperar hasta que se cumple el plazo y de diputado vaya a senadores y la Cámara de Senados finalmente sea la que apruebe. Mientras eso, yo creo que la oposición está jugando a que se consuma en los 120 días y luego por un tema netamente de forma esto quede de lado, ¿no? Entonces, yo espero, tengo la expectativa de que Keiko Fujimori empiece a tomar decisiones prácticas, pragmáticas, como por ejemplo fue la decisión de incorporarse a la Escuela de las Américas. Marco Rubio vino a Lima y bueno, y los resultados empiezan a darse. También han detenido a este delincuente criminal denominado

0: el FBI, entonces está funcionando el asunto, ¿no? Ya son dos capturas importantes a este líder criminal que ha pasado a ser internado a la base naval del Callao por su alta peligrosidad, que es el mismo lugar donde estuvo Abimael Guzmán, líder en su momento, líder terrorista de Sendero Luminoso, y han detenido a los Tingueros, que te decía es una organización criminal ecuatoriana que ha penetrado en el norte del país, ¿no? Entonces esperemos que esta situación vaya mejorando. Nosotros tenemos la expectativa de que esto sea así porque es lo mejor que le podría suceder al país. La decisión de aliarse al escudo de las Américas me parece formidable y es lo más resaltante en estos primeros dos meses de gobierno en cuanto al tema de seguridad, porque luego falta lo de siempre, una policía mal equipada, una policía que no se ha modernizado con la tecnología necesaria para aplicar sistemas de inteligencia que permita tener resultados más concretos y exitosos en la lucha contra las organizaciones criminales.
1: Sí.
0: Pero bueno, esos son temas que se pueden resolver, o sea, no es nada del otro mundo
1: claro.
0: Tampoco.
1: Doctor Rioja, le tengo que preguntar, esa alianza con Washington, el Escudo de las Américas, donde se han sumado otros países junto a Perú, Colombia, recientemente. Pero aquí hay algo importante también en la parte de política doméstica relacionado a ese tema. Tipificar las bandas como grupos hostiles y terroristas, ¿no? Y darles pues un rol a las Fuerzas Armadas jurídicamente. ¿Se sostiene en el tiempo sin reforma constitucional en Perú?
0: Eso lo ha mencionado incluso Keiko Fujimori en su discurso ante la Asamblea de Naciones Unidas, ¿no? Yo soy de los que cree que es posible, incluso, depende del desarrollo de las leyes, porque el terrorismo es legalmente aquel que con terror quiere subordinar al Estado y a las personas que formamos parte del Estado, ¿no? A los ciudadanos de a pie. Entonces, hemos estado acostumbrados a una forma de terrorismo que era un terrorismo ideológico, quienes que en el Perú quisieron tomar el poder por las armas porque se consideraban los sucesores de Marx, Lenin y Mao, ¿no? Ya, eso ya pasó. Ellos querían matar a todos aquellos quienes se oponían y no pensaban como ellos para tomar el poder y hacer del Perú un país comunista. Felizmente eso no sucedió, nos salvamos de eso. Mataron a miles de inocentes, mataron a muchos miembros de las Fuerzas Armadas, de las Fuerzas Policiales. Keiko ha reivindicado la memoria histórica en la 81 reunión anual de la Asamblea General de Naciones Unidas, lo que me parece formidable porque es un presidente de la República dándole respaldo a aquellos que lucharon por restablecer la paz y el orden interno de nuestro país. Sin embargo, ahora los tiempos han cambiado. Ya no tenemos esa lucha ideológica porque por lo menos en nuestro país quedó claro que el terrorismo es tal cual. La izquierda durante 20 años ha tratado de mitificar a Abimael Guzmán y la actividad terrorista como si fueran pues buenos samaritanos. Ahora Keiko ha dicho cosas importantes. Vamos a llamarle las cosas por su nombre. Ha hecho una denuncia internacional diciéndole que la agenda cultural, que el consenso global realmente no existe porque, o sea, los peruanos no necesariamente estamos de acuerdo con ese consenso global cultural que tiene como finalidad ablandar la imagen de estos delincuentes terroristas a entender de muchos.
1: Sí.
0: Como Keiko Fujimori, como quien te habla. Ahora, ¿qué necesitamos hacer? Simplemente ir para adelante. Parte de ello estaba en las facultades, no se va a lograr. Yo creería que ella tiene los mecanismos legales para igualmente sacar adelante esa iniciativa, ¿no?
1: Sí.
0: O sea, eso no es problema. El problema va a ser si es que en algún momento la izquierda toma el poder en Perú. Y créeme que ahí sí ellos definitivamente desarmarían todo lo que pudieran, ¿no?
1: Sí, doctor Rioja, le tengo dos preguntas. Tenemos poco tiempo, pero creo que son importantes y relevantes con relación a la visita de la presidenta de la ONU. Y es que es el choque con Janet Tello. La presidenta defendió ante la ONU a militares, la presidenta Keiko Fujimori, a policías juzgados, tres décadas después. Y Tello le pide retractarse. ¿Puede un jefe de Estado criticar al Poder Judicial? ¿Y será que no es legítimo cuestionar juicios que llevan 30 años abiertos? ¿Cómo va a terminar esa pelea en un minuto, doctor?
0: Como abogado, yo considero que quien está inmiscuido en un proceso judicial durante 30 años está siendo violentado en sus derechos fundamentales, en sus derechos humanos. Yo creo que Keiko Fujimori, como presidenta de la República, tiene todo el derecho a llamar las cosas por su nombre y ella ha invocado algo importante que ha estado escondido en el closet por estos años. Invocar la memoria histórica en defensa de las Fuerzas Armadas y Policiales, de todos aquellos peruanos y peruanas que lucharon por devolvernos la paz. Y tenemos el país que hoy tenemos gracias a ellos. No es posible que 30 años después se le siga persiguiendo judicialmente y salga la presidenta de la

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1: Doctor, en 30 segundos, pregunta final. En Wall Street se vendió la idea de que Perú está listo, abierto para hacer negocios. ¿Está listo?
0: Está listo. O sea, el Perú está listo. El régimen económico de la Constitución, el capítulo tercero, es el mejor legado que tenemos del fujimorismo, en mi opinión, por lo menos, y tenemos las condiciones para salir adelante. Este tema de la seguridad es algo que se tiene que resolver, y quitando ello para adelante, Perú es la mejor oportunidad de negocios en América Latina por nuestra ubicación geopolítica, por nuestras condiciones climáticas, por nuestros recursos naturales. Tenemos lo mejor para insertarnos en el mercado mundial, y qué bueno que la presidenta Keiko Fujimori haya acudido a decirlo en Naciones Unidas y haya dado el campanazo en Wall Street. Es una excelente señal para el mundo que el Perú está listo.
1: Doctor Pablo Rioja, muchas gracias por acompañarnos en Nuestra América.
0: Gracias a ti. Muy buenas tardes.
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3: Durante los últimos 3 días desplegamos 2.500 integrantes de la policía y las fuerzas militares. Nunca antes en la historia del Magdalena este departamento había tenido tanta presencia policial y militar. Reforzamos la presencia aquí en Santa Marta, en Ciénaga y en la troncal del Caribe, y aumentamos los controles terrestres, los patrullajes conjuntos y la vigilancia aérea. Y la instrucción que he dado es profundizar esa intervención.
1: De Lima pasamos a Bogotá. El presidente Abelardo de las Priellas cerró una semana de ofensiva total. Militarización de Santa Marta, patrullajes que él mismo lideró armado, la extradición de un jefe criminal que el gobierno anterior había nombrado gestor de paz y la baja de alias Robinson Gutiérrez, señalado en el crimen del senador Miguel Uribe Turbay. Y este domingo, en una alocución, anunció que el país irá al Fondo Monetario Internacional y que los corruptos del gobierno de Petro, que delaten a sus cómplices, podrán recibir rebaja de penas. Nos acompaña desde Colombia el coronel retirado Carlos Soler, abogado, consultor en defensa y seguridad, exsecretario de Seguridad y Justicia de Cali y exdirector de Derechos Humanos del Ministerio de Defensa. Coronel, bienvenido a Nuestra América.
4: Bueno, muy buenas tardes. Un placer saludarlos a todos ustedes. Sí, muy importante todas las avanzadas que está realizando el presidente de la República, cumpliendo con lo que nos prometió a los colombianos y cumpliendo con lo que le prometió a la comunidad internacional.
1: Coronel, le tengo una pregunta puntual. Usted conoció la mesa de La Habana desde adentro. Como asesor de la fuerza pública, hoy, pues la fiscal general dice que la paz total fue un completo fracaso, entre otras cosas porque no se podía capturar a quienes estaban en esas mismas mesas. ¿Cuánto daño le hizo eso a la inteligencia y a la moral de las tropas?
4: No, mucho. Aquí, tanto a la inteligencia como a la moral, pero hay que separar dos cosas. Lo que está hablando la fiscal general de la Nación no tiene que ver con los acuerdos de La Habana. Los acuerdos de La Habana fue para la terminación del conflicto con las FARC y se dieron exactamente hace 10 años. Con el Teatro Colón se reubicaron y se firmaron y tuvo acompañamiento internacional, inclusive por un delegado del presidente de la República de Estados Unidos en su momento, que hizo parte como un consultor de esta mesa. Y eso se llamó el acuerdo de paz con las FARC. La fiscal general está hablando de los 9 procesos de paz que abrió Gustavo Petro hace 4 años, con Calarcá, disidencia de FARC, con Mordisco, disidencia de FARC, con Iván Márquez, disidencia de FARC, 3 disidencias diferentes, con el ELN, con Autodefensa de la Sierra Nevada, con Autodefensa de AGC, Clan del Golfo, con las mesas sociojurídicas de Chota y Espartanos en Buenaventura y con los diálogos con bandas y combos de Medellín en la parte urbana. Esos 9 decretos que ordenaron a la fuerza militar y policial parar las operaciones ofensivas, es de lo que habla la fiscal general, pues al haberles dado estatus político y haberlos colocado en una resolución como negociadores y miembros negociadores, no se podían capturar porque automáticamente la fiscal tenía que haber levantado las órdenes de captura.
1: Coronel, Santa Marta, noticia que ha dado la vuelta al mundo. 2.500 efectivos en la zona, 76 presos trasladados a máxima seguridad.

0: y una recompensa de 3 mil millones de pesos por alias Pinocho. Las propias autodefensas conquistadoras dicen lamentar el daño a los civiles. ¿Es debilidad, estrategia política, un intento de negociar? ¿Qué está pasando aquí en esto?
1: Los conquistadores de la sierra han pasado los últimos 15 años negociando. Son expertos en dos cosas: dilatar procesos, armar procesos, acomodar procesos a su manera y dilatar la acción fuerza del Estado. Aquí lo que vimos es que primero retan al presidente, luego el presidente les contesta dándole de baja a Bendito Menor y al segundo de la estructura posterior en otra operación donde se dieron de baja 7 más. Entonces, cuando ven que la cosa está en serio, tratan de hacer un descontrol o a tomar un control territorial con acto de terrorismo. El presidente les contesta con mucho más fuerza y entonces ya se echan para atrás, levantan el famoso paro, les duró 2 días. Y lo que sucede es que hablan de que ellos están dispuestos a aceptar una negociación. O sea, vuelven y tratan de volver hacia la negociación después de que habían arrancado muy fuerte en la confrontación.
0: ¿Habrá negociación? ¿El presidente contesta? ¿El presidente aceptará la negociación?
1: No. El presidente está haciendo claro. Es sometimiento y no hay nada más.
0: Y le tengo una pregunta con relación al presidente y la diferencia de otros gobiernos. Y es que el presidente Abelardo de la Espiella patrulló con pistola al cinto. Usted lo defendió como comunicación no verbal. Otros expertos lo ven como mal ejemplo. ¿Por qué acierta el presidente con este estilo de comunicación?
1: Acierta de manera muy clara el presidente de la República. ¿Por qué? Porque el presidente de la República se elige y dice él, un presidente se debe a lo que políticamente promete a sus votantes. Así funciona la democracia. Y el presidente dijo toda la fortaleza en la lucha frontal contra los grupos armados ilegales. Lo segundo, nuestro presidente electo no es un político de carrera, es un abogado, es un outsider, es una persona elegida por sin partido político. Entonces imagínense que él, el único compromiso que tiene es lo que le prometió a la población. Y él le prometió a la población algo muy claro. Dijo, yo estoy acá y yo voy a cumplirle a los colombianos, y es fortalecer el Estado, y fortaleciendo el Estado, pues utilizar la fuerza pública. Y es un mensaje fuerza, porque al final del día el mensaje fuerza es que él tiene un arma que es legal, que tiene un permiso de porte, y al tener un permiso de porte lo autoriza para que él la pueda tener sin desenfundar, a menos que sea atacado. Sí. Y pues lo tiene como una prevención y no la tiene desenfundada. No existe una norma en Colombia que prohíba esto, como en Texas, por ejemplo, que si la gente es normal, tiene un fusil, tiene una pistola. Aquí el presidente de la República, como cualquier persona que tenga un arma, la puede tener en su cintura para defenderse de cualquier ataque, para defender su vida, su integridad, la de su familia o la de un tercero que esté en obligación de proteger. Aparte de todo, el presidente es jefe de Estado, jefe de gobierno y máxima autoridad administrativa.
0: Coronel Soler, usted fue director de Derechos Humanos del Ministerio de Defensa.
1: Soy profesor de Derechos Humanos y DH.
0: Pues aquí hay una pregunta muy importante y que usted seguramente tiene la respuesta, porque es que en los bombardeos, pues algunos dicen que hay menores reclutados. ¿Cómo se enfrenta ese dilema sin darles a los criminales un escudo humano que los vuelvan, pues, intocables?
1: Esto está solucionado desde hace mucho tiempo. Lo que pasa es que, digamos que es temas que no se han estudiado mucho. En el mundo existen dos marcos de uso de fuerza: el marco de derechos humanos y el marco del derecho internacional humanitario. El problema es que el normal del 80 o 90% de abogados que conozco no estudian DIH. DIH es el derecho de la guerra, el derecho internacional humanitario, el derecho de Ginebra, de los convenios de Ginebra. Entonces, del 48 y los protocolos adicionales. Aquí Colombia tiene un conflicto armado que se entiende por guerra bajo protocolo adicional 2 de los convenios de Ginebra. Y esa es la ley especial, dijo nuestra Corte Constitucional. Colombia lo ratificó, Colombia lo firmó, Colombia lo depositó y Colombia lo honra. Y nuestra Corte Constitucional dice que cuando un menor tiene especial protección, la respuesta es sí. De 18 años es la edad mayor en Colombia, entonces menor de 18 tiene protección, pero que pierde la protección, ojo lo que voy a decir, bajo DIH, no bajo derechos humanos, pierde la protección cuando participa directamente en las hostilidades y mientras dure su participación. Eso dice el derecho internacional humanitario y no ata el tema del uso de la fuerza a ningún tipo de edad. No le dice si tiene 15, si tiene 14, no. Usted es protegido si tiene menos de 18, pero si participa en las hostilidades, usted pierde la protección. ¿Cuánto tiempo la pierde mientras participa? un joven que es reclutado a la fuerza, que es armado, que es instruido, que le ponen un fusil y lo colocan en un campamento, ¿es un objetivo militar? Nos duele decirlo, pero la respuesta es sí. Porque si yo le digo que no a la fuerza pública, le estaría diciendo a los soldados y policías, déjense asesinar. Porque pues si usted le va a pedir la cédula, pues él te va a pegar un tiro con el fusil que tiene en la mano. Entonces allí se puede utilizar fuerza para neutralizar la amenaza. Eso es derecho internacional humanitario.
0: Doctor Soler, otra pregunta importante y que todavía está en las fibras de Colombia. La muerte del senador Miguel Uribe Turbay y obviamente la baja de alias Robinson Gutiérrez. ¿Seguirán esta línea de encontrar y dar con todos los culpables de este magnicidio?
1: Claro, el presidente, todos los colombianos, todas las personas que nos duele la muerte de Miguel Uribe Turbay, queremos llegar al fondo, pero no queremos llegar al que disparó. El que disparó ya fue capturado. Y todos los que participaron en el seguimiento, inclusive el menor de edad y la que movió el dinero, todos estos están, digamos, capturados o en colaboración. Aquí lo que nosotros hemos pedido al gobierno americano es que nos ayude a llegar a los máximos responsables de los autores intelectuales, no el que disparó, porque al fin y al cabo es un sicario contratado, es quien urdió toda la trama y desde dónde, qué nivel político y qué capacidad tuvo para aliarse con narcotraficantes para asesinar un candidato presidencial. Y allí queremos llegar hasta las últimas consecuencias y que pague el que tenga que pagar.
0: Última pregunta, poco tiempo, doctor Soler, pero es importante. Extradiciones, las hemos visto en las pantallas en los últimos días, específicamente Araña, a quien el gobierno de Gustavo Petro había nombrado gestor de paz, comparece hoy ante la justicia de Estados Unidos. ¿Es la extradición el golpe que más le duele a estas estructuras?
1: Sí, claro, el golpe que más le duele a estas estructuras es uno de los que más le duele. La baja del mendito menor, pero en temas de extradición van más de 76 extradiciones firmadas por el presidente de la República. Y ha sido absolutamente claro, el que sea requerido por una corte hace que automáticamente de los Estados Unidos un juez aplica el tratado de extradición vigente y firma su extradición con los cumplimientos de los requisitos que establece nuestra Corte Suprema de Justicia. Araña había sido protegido por el gobierno de Gustavo Petro, había sido, y Araña viene de ser de una banda narcotraficante, luego estuvo en otra banda narcotraficante, luego se volvió de las FARC estando en la cárcel, capturado y condenado a 39 años de cárcel. Entonces, y sale de allí y sigue, la fiscal le imputa que salió y se volvió gestor de paz y asesinó más o menos 12 firmantes de paz. Y esto es bastante escandaloso porque el presidente de la República lo mete como gestor de paz. Él nunca fue de las FARC, él fue un narcotraficante puro y le da protección y lo nombra gestor de paz y lo saca.

0: apenas están pasando de la mano de nuestro principal aliado estratégico, los Estados Unidos y el gobierno del presidente Donald Trump. Y una persona que quiere mucho a Colombia y que nos habla en nuestro mismo idioma, que es Marco Rubio.
1: Gracias. Y así terminamos una nueva entrega de Nuestra América, un repaso a temas de interés más allá de la noticia. Gracias por acompañarnos. Soy César Grajales. Hasta una próxima entrega. 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
4: El presidente Donald Trump encabeza este miércoles la celebración en la Casa Blanca con motivo del Mes Nacional de la Herencia Hispana, dedicado a reconocer las aportaciones de esta comunidad en Estados Unidos. Será el primer encuentro que el mandatario organice por esta conmemoración desde el inicio de su segundo mandato. En un mensaje publicado el 17 de septiembre, Trump destacó los logros de los hispanoamericanos y su contribución a la prosperidad del país. También resaltó su coraje, sacrificio y perseverancia. El año pasado, el presidente reconoció la fecha mediante una proclamación en la que subrayó la participación de los hispanos en la economía, la cultura, las Fuerzas Armadas y las instituciones públicas. El Mes Nacional de la Herencia Hispana se celebra del 15 de septiembre al 15 de octubre en Estados Unidos.

0: político en Cuba, con este gobierno, esto no va a pasar. Y esta situación se va a seguir deteriorando en los próximos meses.
1: El gobierno anuncia, bueno, el aumento del salario mínimo del 53%, 2.100 pesos a 3.210 pesos, lo dijo Manuel Marrero. El efecto no se ve. Expliquemos por qué ocurren cosas como esta.
0: Ok, aumentan el salario, pero para aumentar el salario tienen que imprimir más dinero. Y si imprimen más dinero sin producción, entonces se produce esta devaluación. Por otra parte, si el país no produce, porque no hay energía, porque todo está parado, todo está paralizado por la falta de energía, no hay contrapeso, tú puedes subir el salario 100 veces, porque el precio de los productos va a subir 150. Entonces, esa correlación es directa. Mientras no haya producción, mientras no haya productividad, mientras no se resuelvan esos grandes problemas. Así que, por mucho que ellos traten de subir salario, esa medida automáticamente va a tener una respuesta en el mercado y es la más devaluación del peso cubano.
1: El dólar llegó a 750 pesos, acumula una subida ya de 10% solamente en septiembre. ¿Qué crees que puede estar impulsando esta nueva caída del peso cubano y hasta dónde puede llegar?
0: La caída del peso cubano respecto al dólar en el mercado informal tiene varias explicaciones. Una, las que ya hemos hablado, ¿no? La falta de producción del país, la falta de... Pero hay otra que es la escasez de divisas. Y la escasez de divisas viene dada por el declive descomunal que ha tenido el turismo. Prácticamente a Cuba no viajan turistas. Ha bajado el mes pasado, fue un 82% de declive en comparación con igual periodo de 6 meses, de los primeros 6 meses del año, del 2019, año previo a la pandemia. Así que es un bajón tremendo. Y aparte de eso, el otro factor que hace que haya que escaseen las divisas es la disminución descomunal también que han tenido los envíos de remesas. Las remesas el año pasado cerraron con 800 y tantos millones de dólares. Esto es una cifra de hace casi 27 años, esos envíos de remesas. Y ese declive de envíos de remesas, hay varias razones que lo justifican, ¿no? Primero, que haya habido un éxodo masivo de receptores de remesas de más de casi 1,5 millones de cubanos que se han ido del país, que se fueron en la oleada migratoria durante el mandato de Joe Biden. Entonces, estamos hablando de que casi prácticamente un 70% de los receptores de remesas se fueron del país. Las personas que quedan en Cuba son muy pocas las que reciben remesas. Y eso se ve, se explica. En el bajo nivel de recaudación que están teniendo hasta las propias empresas de Gaesa en cuanto a remesas. Hoy prácticamente a través de Gaesa solo se recibe un 3% más o menos del total de la poca remesa que se llega a Cuba, que es totalmente controlada por el mercado informal. Pero así todo es un número muy bajo. Entonces, por otra parte, las remesas se han un poco girado a la parte de mercantil y muchas familias prefieren mandarle un combo de comida. Y digamos, mandarle un panel solar o un refrigerador a su familia que enviarle dinero. Entonces, esa es otra cosa que también está golpeando. Entonces, la escasez de divisas es uno de los elementos que hace que el peso se devalúe más contra el dólar, más los otros factores que ya mencionamos anteriormente.
1: Sí, de hecho, esta nueva casa privada que abrieron en Santa Clara, una de las cosas que hace es vender. Sí, yo soy, yo también me río cuando digo privada. Comprar divisas, pero prácticamente no es que venda muchas divisas, parte de esta escasez generalizada. Ahora, un informe del Centro de Estudios de la Economía Cubana reconoce una caída del PIB superior al 15% desde el 2020, el desordenamiento. Un fuerte aumento del déficit, una inflación interanual del más del 18%. ¿Realmente crees que puede haber más margen para que el gobierno siga financiando gastos sin provocar más inflación? Es decir, que siga imprimiendo billeticos sin que haya respaldo.
0: No, te dije, eso es un círculo vicioso. Además, yo no, esos números para mí están un poco bajos, en realidad, porque yo creo que es ficticio que han bajado solo un 15% del PIB, si ya llevan prácticamente 5 años sin producir nada. Era para que ese número estuviera rondando del 30 al 40%. Pero bueno, esas son sus estadísticas, esos son números. Siempre hemos, al final, las cosas siempre van mal, aunque ellos maquillen los números y las estadísticas. Ya te digo, es un país que no produce, un país que tiene todo su sistema productivo paralizado, obsoleto, que depende completamente de la importación de productos y que a su vez esa importación de productos depende más allá de la diáspora que de una gestión económica. Entonces, estamos yendo a la nada, a cero, a reducirse esto a la mínima expresión. Por lo tanto, eso se corrobora en la calle cuando tú sales y ves a la gente, a los viejitos, pidiendo...

0: comida o comiendo de un atún de basura, o las madres desesperadas tocando cazuela porque no tienen que darle comer a sus hijos. Todo eso se aprecia o se ve en la práctica. Ya ni hace falta esos números, porque en realidad tú lo ves todos los días, las montañas de basura, los hospitales sin medicinas, sin medicamentos, la gente prefiriendo quedarse en la casa porque si van al hospital va a ser peor. En fin, es toda una cadena de problemas que realmente ahora mismo para un cubano la vida en Cuba es realmente muy difícil, es vivir como un infierno. Entonces,
1: Ahora,
0: de eso se trata, de salir de este infierno.
1: hablemos del llamado sector privado. Más o menos, según las cifras oficiales, aporta el 29% de los ingresos tributarios y bueno, tiene también un papel en aliviar el desabastecimiento, pero los precios son inaccesibles para la inmensa mayoría de la población. Hoy mismo veía una publicidad de servicios de transporte privados ya interprovinciales y tal. El reparto, digamos, de Cuba se está llevando, pero a pasos agigantados. A la misma vez, hablaba un poco de esto ayer en mi introducción, ¿no? Cómo los que le decían al pueblo cubano que esta revolución era de los humildes y para los humildes son hoy los dueños de todas estas empresas, mientras que quienes creyeron y compraron el discurso son las personas más pobres, las que mendigan, las que piden, las que revisan en la basura. ¿Cómo ves esta contradicción de un sector privado que está creciendo, pero que a la misma vez destruye por completo toda esa narrativa que durante años vendió el régimen de igualdad y de reparto de la riqueza?
0: Mira, primero vamos a aclarar una cosa aquí, porque en Cuba, a mi entender, no existe ningún sector privado, porque no existen leyes realmente que permita que exista un sector privado. Vamos, ese eufemismo que está usando el gobierno de llamarle a eso sector privado, ok, vamos a entenderlo como un sector no estatal con cierta prerrogativa. Pero tampoco creo que es un grupo grande de empresas, ni mucho menos. No creo que pasen ni de 8.000 ya que estén realmente funcionando. Entonces, es un número muy pequeño. Si tú vas a América Latina, la media de empresas, pequeñas y medianas empresas, cualquier país de América Latina supera el millón de empresas. Entonces, estamos hablando de un grupo reducido de individuos que una parte de ellos forma parte del aparato y otra parte de ellos son emprendedores que han encontrado un nicho para poder sobrevivir. Entonces, te comprenderás que como están en un grupo tan reducido, el margen que tienen ellos para poder ser rentables, tienen que subir los precios, porque los precios están caros hasta en el mercado internacional. Entonces, si tú tienes un país donde la mayoría de los trabajadores trabajan en el sector estatal y ganan un salario promedio, como tú acabas de mencionar, que es de 3.000 y tantos pesos, es imposible que esa masa grande de personas, de millones de personas, pueda ir a ese mercado supuestamente privado a satisfacer sus necesidades primarias. No pueden porque su salario no les alcanza. Entonces, por otro lado, ves que se ha reducido el número de receptores de remesas. Entonces, el poco grupo de personas o los pocos miles de personas que tienen remesas son los que mantienen ese pequeño nicho de mercado que está colmado por un grupo grande de testaferros que trabaja para esa y otro grupo que trata de sobrevivir en esa tormenta. Por supuesto, este grupo, al sector estatal estar tan deprimido que no produce nada, claramente es el que va a aportar un 29% de tributario al PIB. ¿Por qué? Porque es lo único que funciona, el resto no funciona.
1: Ahora, Emilio, hablemos de las sanciones. Vimos ayer nuevas sanciones, entre ellas la prohibición, por ejemplo, de este turismo que lo camuflaban como contacto pueblo a pueblo para educación, y la educación era tomar mojitos y ver cómo se hacían los mojitos. O, por ejemplo, también la prohibición de que estos empresarios privados, entre comillas, tengan cuentas de banco en los Estados Unidos o las transacciones U-turn. Entonces, ¿cómo va a afectar esto, si es que lo va a hacer, justamente a la economía?
0: Bueno, primero, las sanciones han ido directamente a tratar de cortar ya los últimos lazos o las últimas, digamos, oportunidades que tenía el régimen cubano de tener ingresos. El tema del turismo americano, que todavía existía, el people to people, que no solo venía gente a tomar mojito a las instalaciones AES y lo demás, sino que esa era una de las vías por las cuales se movían los movimientos de izquierdas norteamericanos para hacer política y propaganda en contra del régimen, en contra del embargo, etcétera, etcétera, cuando llegaban a los Estados Unidos. Entonces, eso se ha cortado de un golpe. Igualmente, se ha restringido el tema de las visitas académicas. Tienen que ser realmente más serias, menos conspirativas, y de eso se trata. Y por otro, es la parte financiera, que es eliminar todo esto YouTube de los términos financieros, y lo cual significa que tú no puedes hacer transacciones desde Cuba o hacia Cuba usando intermediarios bancos americanos. Entonces, ya desde Miami va a ser imposible enviar una remesa a un tercer país, aunque estuvieran autorizados en el pasado, porque ya no puede usar la banca americana para trasladar ese dinero, aunque su destino final no sea la propia banca americana. Ya eso se acabó. Entonces, por lo tanto, le han cortado ese flujo financiero. Y por otra parte, le han puesto una barrera a todos estos empresarios disfrazados, a estos testaferros disfrazados de empresarios que tienen montados negocios millonarios para mover mercancía desde Estados Unidos a Cuba. Entonces ya se le acabó la oportunidad de tener una cuenta bancaria y poder mover el dinero.
1: Yo me quedé frío cuando descubrí, con pruebas, por supuesto, que Roberto Carlos Chamizo, el lugarteniente del cangrejo, este que trajo la carta secreta para Trump, para burlar a Marco Rubio, tenía su cuenta bancaria aquí en los Estados Unidos, movía su dinero con Zelle. O sea, así está. Estos tipos que son los lugartenientes del cangrejo, los dueños de Cuba, los que se reparten el bacalao en Cuba, todos con cuentas de banco en Estados Unidos, moviendo dinero dentro de los Estados Unidos. Te mandé un Zelle de no sé cuánto, te mandé un Zelle. Es impresionante, sinceramente. Te agradezco muchísimo, Emilio Morales. En Cuba, cada devaluación está reduciendo aún más el salario, las pensiones y la capacidad de sobrevivir para los millones de cubanos, los que quedan en la isla, cerca de 9 millones. Emilio Morales, muchas gracias por acompañarnos.
0: Gracias a ti, Mario.
1: Nos mantenemos en contacto. Quédese aquí en Martín Noticias porque tenemos mucho más.
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1: Y Cuba autorizó en Santa Clara la primera casa de cambio privada de la isla. Privada, ya sabemos. Un proyecto piloto que opera como MIPYME bajo la supervisión diaria del Banco Central de la isla. Fíjense, el negocio compra, vende dólares, euros, pesos mexicanos, dólares canadienses y rublos. Su propietario afirma que también prevé comenzar operaciones con criptomonedas en los próximos días. Esto fue una exclusiva, una entrevista exclusiva que le dio a Martín Noticias. Sin embargo, las tasas, bueno, no se fijan libremente, siguen un margen autorizado por el Banco Central, como hemos reportado en Martín Noticias, y cada movimiento debe ser reportado a las autoridades. ¿Realmente estamos viendo una apertura financiera real, un mecanismo de control estatal? ¿Qué significa que una casa de cambio cubana quiera operar con criptomonedas? Vamos a hablar de esto con un experto de primera línea, quien es Guillermo Fernández, emprendedor tecnológico, experto en temas de criptomonedas. Guillermo, un placer inmenso que estés con nosotros.
3: Mario, muchísimas gracias por la invitación y un saludo a tu audiencia.
1: Guillermo, lo primero, esta casa de cambio, que hay mucha opacidad al respecto, es la primera de Cuba, el 70% lo tiene este dueño que entrevistamos en Martín Noticias, pero que no quiere decirnos quién tiene el otro 30%, etcétera. Ahora habla de que quiere operar con criptomonedas. ¿Qué puede significar eso en la práctica para las personas comunes y corrientes que nos escuchan?
3: Mira, Mario, las criptomonedas definitivamente son un paso natural para no solo las personas en Cuba, sino adicionalmente a cualquier interacción que las personas de Cuba o los negocios quieran tener con el extranjero. Es importante notar de que cripto en general, específicamente Bitcoin, es legal en Cuba desde el año 2021. Se estableció un marco legal por el Banco Central de Cuba, el cual estableció que las personas naturales pueden transar y tener criptomonedas. Se establecen no como una moneda de curso legal, se establecen como propiedad y entonces las personas pueden transactar entre ellas, lo que se llama el mercado P2P, peer to peer, entre personas naturales. Si por algún motivo una empresa desea adquirir servicios de criptomonedas, deben pasar por un proceso de licenciamiento con el Banco Central y se registrarán como lo que se llama un VASP, Virtual Asset Service Provider, que significa proveedor de activos virtuales o activos digitales. Cuba tiene un proceso para hacerlo y son licencias de un año. Sin embargo, no se había licenciado ninguno, a pesar de haber operatividad de varias marcas o varias empresas en Cuba trabajando en el mercado P2P. La más grande se llama QVPay, QVPay, y ha transado más de 100 millones de dólares en su periodo de existencia. Mucho de su transamiento es local, dentro de Cuba, y reside dentro de ese mercado P2P, así que realmente no interactúa con el extranjero. Es lo interesante de este anuncio en particular. Este anuncio se pega a una regulación nueva que salió en el mes de abril de este año, que permite o prácticamente exige la licenciatura de 10 marcas o 10 empresas para transar internacionalmente entre Cuba y mercados internacionales con cripto. Esto va a permitir abrir un mercado o eliminar la asfixia de algunas de las sanciones de Estados Unidos, porque usando cripto van a poder transar directamente con otros países sin utilizar el sistema SWIFT.
1: Esto puede burlar las sanciones de Estados Unidos, es decir, pues, es un mecanismo para que el régimen pueda de alguna manera escapar de las sanciones.
3: Mira, escapar las sanciones es complicado, porque cuando la OFAC, el Departamento del Tesoro Americano, establece una sanción, sobre todo una sanción tan severa o tan comprensiva como las sanciones que están en Cuba, no importa el mecanismo de intercambio, las cosas que vengan de Cuba, es decir, sea mercados capitales, sea mercados de cripto, sea inclusive servicios o productos, van a estar amparados bajo esa ley. Por ende, cualquier estado, cualquier empresa que tenga reporte o obligaciones con OFAC van a depender de no transar con eso o de tenerlo bajo OFAC, ¿no? Bajo frisarlo. Sin embargo, habrán jugadores internacionales que no necesitan respetar esas leyes y podrán tener facilidad de trance o de intercambio a través de cripto. Es un poco más sencillo transar en Bitcoin, en monedas estables, de lo que es a través del sistema SWIFT o sistemas bancarios.
1: Ahora, ¿qué servicios esperas que pueda ofrecer esta nueva casa de cambio? Repito, la primera establecida en Cuba, supuestamente independiente. ¿Qué servicios en relación con las criptomonedas crees que puedan comenzar a establecer?
3: Ciertamente la compra y la venta al detal como una casa de moneda. Sin embargo, no me sorprendería si en los próximos meses vemos un establecimiento de un servicio de remesas internas, o sea, personas poder recibir dinero del extranjero en cripto y hacer recoger ese dinero vamos a decir, en efectivo o en algún mecanismo de pago dentro de ese establecimiento, o inverso, personas poder mandar dinero al extranjero, que obviamente el volumen será poco porque no hay mucho volumen de personas mandando dinero de Cuba al extranjero, normalmente es inverso.
1: Bueno, por ejemplo, estoy pensando en todo el tema este de las compras de personas. En Cuba hay negocios y hay gente ya millonaria, ¿eh? Se están repartiendo el país. Hoy veía una publicidad de una artista muy reconocida en Cuba haciendo una publicidad a una empresa y me llamó la atención. Digo, cada día se va vaciando aquella Cuba que se heredó de Fidel Castro, que era todo estatal. Después Raúl Castro introduce las primeras reformas y comienza a abrir la economía. Y la Cuba que hoy estamos viendo, forzada evidentemente por el trabajo que ha hecho la administración Trump Rubio, entonces se van viendo empresas que antes eran impensables, es decir, que hayan empresas de transporte nacional fuera del Estado, eso era impensable antes. Ahora, me gustaría que nos explicaras un poco por qué este tema de las criptomonedas se han vuelto atractivas para muchos cubanos. Yo sé que para gente de todo el mundo, ¿no? Pero para muchos cubanos se han vuelto tan atractivos.
3: Mira, un tema importantísimo de las criptomonedas es de que uno como individuo puede tener su propia custodia en el teléfono o inclusive en aparatos especializados que parecen como un pendrive o algo por ese estilo. Eso es lo que se llama autocustodia, permitiendo así de que usted sea el tenedor de su propio dinero. Es el equivalente a tener dinero en efectivo bajo una caja fuerte, con la diferencia de que es mucho más práctico de moverlo, porque está con usted directamente, ¿no? No depende de un lugar físico. Entonces, eso ha permitido que mercados peer-to-peer entre personas naturales puedan transar libremente, sabiendo que es bastante complicado dentro de Cuba para el ciudadano común poder tener acceso a servicios financieros, es complicado ir a un banco. Adicionalmente, la línea de reporte de todo el tema de cripto puede evadir líneas de reporte del Estado en algunos casos. Es importante notar de que a través de esta licenciatura que se le está dando al establecimiento que estamos hablando, va a ser un sistema 100% monitoreado por el Estado. La ley marca de que trimestralmente deben reportar todos los pagos, todas las billeteras, y el equivalente a una billetera es como un número de cuenta bancario, puede asociar quién es el tenedor de esa billetera. Es decir, si el primo te envía de Miami dinero a Cuba, cosa que va a ser complicada hacer, pero estimo que habrá un porcentaje pequeño de personas que lo hagan, Cuba podría tener acceso a saber que ese dinero viene y de dónde viene. Entonces hay un sistema que hay que manejar con mucha delicadeza. No es cierto que...

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En ASB Colmundo son las 6 en punto. 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

0: No se te está escuchando, Alejo.
1: A ver si me logran escuchar ahí.
0: Ahora sí.
1: Creo que sí. Muy buenas tardes, bienvenidos a Casa Albirroja. Hoy jueves 1 de octubre, ya arrancando el antepenúltimo mes del año, un mes que va a tener un calendario apretado para Independiente Santa Fe, que va a traer Copa Libertadores Femenina y que va a traer muchos retos para Independiente Santa Fe en el ámbito competitivo. Una semana que ya empezamos a cerrar, una semana que ha sido más como de marketing, de publicidad, de redes sociales. Vimos al equipo hoy en Chía, en una firmatón de autógrafos. Vimos el video de la entrega de la camiseta a Davo. Bueno, muchas cosas por analizar, pero hoy vamos a dedicarle estos 60 minutos junto a Cindy, junto a Juan David y junto a ustedes a calificar lo que dejó el mes de septiembre para Santa Fe y para hacer nuestros pronósticos de lo que viene para el mes de octubre. 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
1: 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Y asimismo vamos a darle de una vez el saludo a ustedes, a los que nos están dejando su comentario, y también a los que nos acompañan el día de hoy acá en esta mesa de análisis. Vamos a presentar a Cindy Ariza con Lotería de Bogotá.
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1: Muy buenas tardes, Cindy. ¿Cómo se encuentra? Muy buenas tardes y bienvenida a Casa Albirroja.
3: Hola Leo, muy buenas tardes, ¿cómo estás? Para ti y para todas las personas que se conectan a través de las diferentes plataformas de la Casa Albirroja. Un jueves pasado, inicialmente por agua, nuevamente en la ciudad de Bogotá, pero con todas las expectativas. Bien lo mencionas, básicamente que Santa Fe está en un proceso interesante, comercial y de mercadeo, pero seguramente hoy lo que nos atañe tiene que ver más con el escenario técnico, táctico y estratégico que viene para Santa Fe.
1: Sin duda alguna, correcto. Y asimismo también, Juan David, le doy la bienvenida al programa, pero lo voy a hacer con Seeker.
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1: Bueno, Juan David, usted también ha tenido que sufrir percances por los climas hoy por hoy en Bogotá, por las fuertes lluvias, ¿o usted ha estado más tranquilo?
4: Me alejo con el cordial saludo, sí, también. Creo que todos los bogotanos estamos sufriendo esos contrastes de solazos en la mañana y en la tarde unos diluvios increíbles, así como el día de ayer. Pero bueno, es parte de vivir en Bogotá y también a la expectativa de lo que pueda hacer Santa Fe este mes que inicia. Y bueno, a esperar el análisis que tenemos del mes de septiembre.
1: Bueno, y asimismo también de una vez abrimos la vitrina de nuestra tribuna virtual para saludar a nuestros oyentes. Jonathan Álvarez, que ya nos reporta sintonía desde el barrio Olarte. Helber Mancipe, buenas tardes, Cardenales. Héctor Armando, buenas y rojísimas noches desde Fontibón. Saludo especial a Fontibón, que también está ahorita pasadito por agua. Alex Martínez, saludos desde Buenos Aires. Abrazo grande para Alex Martínez. Nos pregunta si sabemos algo de refuerzos de las Leonas. Ya iremos hablando porque es un reto grande para este mes de octubre. Y Héctor Armando, no me digan que Ramírez va a dirigir en la Copa. Pues, querido Héctor, sí. Creo que si no tomó una decisión esta semana es porque le van a dar continuidad. Por lo menos mientras la Copa Libertadores. Ya después ahí sí miraremos qué va a pasar con el profesor Omar Ramírez. Pero bueno, vamos a darle paso a nuestro programa del día de hoy. Vamos a empezar a hablar de lo que dejó el mes de septiembre, pero lo vamos a dejar con Bodytech y con Pegacor.
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1: 6:08 de la tarde, regresamos entonces y de una vez vamos a arrancar hablando de lo que ha sido este mes de septiembre para Independiente Santa Fe, mes que terminó el día de ayer, un mes donde el conjunto cardenal disputó un total de 9 partidos, 4 victorias, 3 empates y 2 derrotas, también eliminaciones como por ejemplo la de la Copa Sudamericana, pero vamos a hablar de lo bueno y lo malo, vamos a sacar como unas conclusiones de lo bueno que se pudo sacar en estos 30 días, también de lo malo, para mirar la calificación, si Santa Fe se raja en el mes de septiembre o por el contrario pasa con una nota alta, o como el estudiante básico pasa raspando. Voy a darles primero como lo bueno, ¿sí? Como lo bueno, para siempre las buenas noticias deben llegar primero, entonces esperemos que este balance pues juegue a favor de Santa Fe. En tema bueno, se clasificó a los octavos de final de Copa Colombia, si bien el rival tampoco exigía mucho, sí o sí tocaba clasificar, era Unión Magdalena, uno de los últimos de la Copa del torneo Betplay en este momento, pero bueno, el equipo cumplió por lo menos con instalarse en los octavos de final. Se ganó el Clásico Capitalino, de lo más destacable en septiembre. Era importante ganar el Clásico. Se ganó 3-2, y más cuando Santa Fe oficializaba de local. Se llegó a una nueva final femenina. No se ganó, pero se llegó y se eliminó a Millonarios, que también es importante. Y se clasificó a la Copa Libertadores Femenina. Creo que era un reto para el equipo de Omar Ramírez repetir participación en Copa Libertadores, y Santa Fe en 15 días volverá a la acción en el torneo más importante a nivel de clubes en la rama femenina. Eso es lo bueno, eso es lo bueno. ¿Qué le deja a Juan David lo bueno de Santa Fe en el mes de septiembre?
4: No, a mí realmente me parece que son bastantes cosas a destacar, empezando por ese, iniciamos el mes ganando el clásico, súper importante, y más de la forma en la que se ganó, ¿no? Que hasta cierto punto, antes del segundo gol de Millonarios, Santa Fe estaba siendo supremamente superior. También el tema del avanzar en copas era prácticamente que algo obligatorio. No es como que tuviéramos un rival súper fuerte adelante, más allá de que quizás el partido de vuelta no fue como lo esperábamos, pero se clasificó, que era lo importante. En el ámbito femenino llegamos a una nueva final, no se ganó, pero pues siempre es importante llegar a las finales, y no es fácil llegar a tantas finales, y más después de haber eliminado a Millonarios, que fue también algo importante en el tema femenino. Entonces yo siento que este mes de septiembre nos deja más buenas sensaciones que malas. Para mí está inclinada más la balanza hacia lo bueno que hacia lo malo.
1: Listo, bueno, sí, la verdad, hay cosas positivas. Yo siento que, sobre todo en la rama femenina, a mí se me hace que lo de la rama femenina es importante, el cupo a la Libertadores y el llegar a una nueva final. Pero ahora vamos a hablar de lo malo, Cindy. No, ahorita usted me va a hablar de lo bueno, seguramente, pero quiero también de una vez resaltar, para hacer el contraste con lo que acaba de decir Juan David sobre lo positivo y tal vez lo no tan positivo o lo que se puede mejorar. Bueno, en septiembre, sin duda alguna, creo que en eso vamos a estar de acuerdo todos, y también creo que los hinchas, el golpe más duro fue la eliminación en Copa Sudamericana, por lo ilusionado que estaba la institución a nivel general. Se terminó un invicto de 17 partidos sin perder de local. Santa Fe perdió frente al Cali en el Campín, después de 17 partidos que no veía la derrota en su escenario deportivo. Se lesionó Emerson Rivaldo, que pintaba para aportarle a Santa Fe en ataque. Y también pues se perdió una nueva final femenina, y contra nuestro, digamos que archirrival, o el que nos ha tenido prácticamente con una mano en la copa, pero no nos permite levantar el título, y es el Deportivo Cali. Eso es como lo malo del mes de septiembre, Cindy.
3: Ay, Dios, ¿qué voy a decir de lo malo? Yo creo que lo malo, más allá, voy a hablar como harían los técnicos, es una oportunidad de aprendizaje. Ahora, peor estábamos en el segundo semestre del año pasado, tengo que decir. Entonces, por lo menos por ahora tenemos un Santa Fe que tiene talento, que tiene jugadores, tenemos una nómina que nos permite pelear los títulos. Sin embargo, sí creo que Santa Fe, tanto en la femenina como en la masculina, definitivamente necesitan refuerzos. El tema de lesiones nos está crucificando muchísimo en los dos escenarios, tanto masculino como femenino. Pero sobre todo creo yo que el tema de la hinchada continúa expectante de los cambios, pero sobre todo también de los resultados. Traen un Santa Fe acostumbrado a victorias, a jugadores que están empezando a dar los resultados que en su momento se solicitaron, y pues ahora más que nunca lo que quieren es la copa. Entonces creo que esa exigencia del hincha hace que todo lo muy positivo que acaba de decir Juan David se opaque en algunas circunstancias, cuando no hay las victorias y cuando no logramos lo mínimo que esperaríamos todos, que son los títulos.

0: ser un poco más duro. Para mí el mes de septiembre de Santa Fe es aceptable. Es aceptable y le voy a dejar una calificación de 6. O sea, para mí pasa como estudiante básico, ahí, raspando. Porque la verdad yo no celebro lo de Copa Colombia. O sea, era un escándalo donde no se le ganara a Unión Magdalena. Y eso, el partido en Santa Marta me dejó demasiadas dudas, sobre todo en el tema actitudinal, que uno esa es una de las cosas que de pronto el hincha no negocia, la actitud. De Copa Sudamericana salimos frente a Vasco da Gama, perdimos el invicto de locales frente al Cali. Y tampoco celebro lo de la final femenina, porque es que cuando usted hace un balance de lo que se hizo el año pasado con Omar Ramírez, pues se logró la final femenina. Por consecuente, este año, ¿cuál era el siguiente reto? Pues quedar campeones. Porque usted igualó lo que hizo el año pasado, pero no lo superó. Entonces quedamos en lo mismo. Quedamos otra vez conformándonos con un segundo puesto. Muchos van a decir, no, pero es que las lesiones, pero es que las jugadoras que estaban en Selección Colombia. Sí, las excusas siempre van a haber. Pero de igual manera yo no veo como algo también que se haya superado. Y creo que también el resultado fue muy amplio en el global. El Cali demostró que está 2, 3 escalones por encima de las Leonas. Para mí es un 6. Y eso, estoy siendo votado. Estoy siendo votado, la verdad. Para usted, Cindy, su calificación y por qué esa calificación al mes de septiembre de Santa Fe.
1: Ay, no, y yo que siempre le doy buenos puntajes y siempre hay la discusión, pero yo sí tengo que decir que para mí llega un 6, ni siquiera llega un 7 en este tiempo. Le falta mucho, es decir, sé que hemos conseguido victorias, pero no hemos hecho lo necesario. Y creo que sí es un 6. Yo soy siempre más alentadora, pero en este punto, 6.
0: Sí, ya para que Cindy diga 6, ya preocupémonos, porque
1: Sí.
0: no fue un gran mes. Bueno, esa es la calificación. Digamos que, en teoría, para hacer un promedio, Juan David dio 7, Cindy dio 6, 6.5. 6.5 ahí como para hacer un promedio. Pero también queremos que la gente nos cuente a través de nuestras redes sociales qué calificación y por qué esa calificación al mes de septiembre de Independiente Santa Fe. Dice, por ejemplo, acá Héctor Armando, que quién es el preparador físico. Bueno, ya vamos a hablar sobre eso. No tengo el nombre muy claro, pero ya investigamos el dato. Omar D. dice, excelente tarde, amigos de Casa Albirroja. Y también Ángel dice que la calificación de septiembre masculino 6, femenino 6. O sea, está con nosotros, está con Cindy conmigo, con la calificación de que Santa Fe pasa raspando el mes de septiembre. Vamos a ir a la pausa comercial y nos metemos con octubre, porque en octubre pues vienen nuevos partidos, ya salió el calendario de Santa Fe para este mes, la doble competencia, Liga y Copa Colombia, y también las Leonas, que ya la próxima semana deben estar viajando a Quito para afrontar Copa Libertadores. Entonces vamos con la pausa y nos metemos en lo que va a ser octubre para Santa Fe.
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2: Seis y 23 de la tarde, regresamos con ustedes. Bueno, para que no se me vaya el datico, porque ya aquí Héctor nos estaba preguntando que quién era el preparador físico de las Leonas, uh-huh. Es Jackson Hibirmas.
3: Sí.
2: Bueno, creo que es el apellido, o así se pronuncia. Ese es el preparador físico de las Leonas. Él lo pregunta es porque medio equipo, según lo que nos deja en el comentario, terminó lesionado. Sí, la verdad no hubo suerte, pero también ahí es cuando uno empieza a analizar qué está pasando, qué pasó, si el equipo se sobrecargó de más, si el tema de los viajes, si no hubo buena pretemporada, porque sí es cierto que las Leonas terminaron mal en ese tema de las lesiones. Antes de irme para octubre, porque ya iba a pasar octubre, quería escuchar el jugador del mes, señores, el jugador del mes, porque también es importante. Para usted, Juan David, ¿quién fue el jugador del mes de septiembre?
4: Pues realmente yo estoy entre dos jugadores, que son Nahuel Bustos y Franco Falúndez. Nahuel Bustos más por lo hecho recientemente, ¿no? Se destapó en su etapa goleadora. Yo me quedaría con Nahuel Bustos. Nahuel Bustos, perdón.
2: Nahuel Bustos. ¿Para usted, Cindy, el jugador del mes de septiembre?
3: Estoy como que entre que no sé, Juan David. Tengo dos opciones, diferir de Juan David o apoyar a Juan David. Dejémoslo por todo el tránsito. Franco Fagundes.
2: Franco. Bueno, yo voy a apoyar en esta Juan David. 5 goles en el mes de septiembre para Nahuel. Le marcó doblete a Pereira, le marcó doblete a Alianza y le marcó al Tolima. Hoy por hoy está un gol, está nada más a un gol de Jason Guzmán y de convertirse en el goleador de la liga. Entonces, creo que de lo más rescatable en ataque en Santa Fe y a nivel general, Nahuel Bustos, vamos a darle la distinción de jugador del mes de septiembre. Ya metiéndonos en octubre, bueno, en octubre van a haber 6 partidos para Santa Fe masculino, 5 de Liga y el de Copa Colombia, que recordemos es a partido único, en los octavos de final. Y ya hablaremos un poco más adelante del femenino, porque femenino asegura 3 partidos, que van a ser los 3 partidos de la fase de grupos. Hablando de primero del equipo de Pablo Repeto, bueno, entonces, el próximo lunes va a jugar en el Cincuentenario frente a Medellín a las 7 de la noche. Tienen programado el partido de Copa Colombia el domingo 11 de octubre, pero acá hay un detalle no menor, y es que Santa Fe en teoría va a jugar de local, porque en el primer semestre tuvo mejor reclasificación que Fortaleza, pero Cencia entrega el estadio a mediados de octubre, no el 11. Es decir, que seguramente ese partido no se va a jugar en el Campín, sino se va a tener que jugar en Techo. No sé qué tan local sea Santa Fe, bajo comillas, diría uno. Posteriormente va a enfrentar a Jaguares en el Campín el miércoles 14 de octubre. Va a Villavicencio a jugar frente a Llaneros el domingo 18. Va al Américo Montanini a jugar frente a Bucaramanga, el reencuentro con el equipo de Pablo Peirano, el lunes 26 de octubre, y cierra frente a Atlético Nacional en el Atanasio Girardot el jueves 29 de octubre a las 8 de la noche. Partidos bravos, se va a enfrentar a los dos equipos paisas, tanto a Nacional como a Medellín. Va a tener una eliminación directa, que es contra Fortaleza en Copa, y Bucaramanga que viene encendido. Bucaramanga que ya por fin como que le cogió el ritmo el profesor Pablo Peirano. Grandes partidos, Cindy, ¿no? Muy buenos partidos en octubre para Santa Fe.
3: Sí, además que llevan a Santa Fe a darle a la hinchada nada más ni nada menos que puntos y puntos y más puntos, porque además también tenemos que decir que aunque son equipos interesantes, pues no son tan robustos como en otras temporadas que hemos venido trabajando. Yo sí creo que Santa Fe tiene la jerarquía para ganar absolutamente en todos. Lo que sí no sé es si tiene la comunicación correcta para lograr, es distinto. y sobre todo la capacidad de concretar mucho más. Yo sí creo, Alejo, y lo mencionábamos hace unos días, y ayer incluso lo decía en el programa de las chicas, haciendo la reflexión un poco de revivir o seguirle dando oportunidad a la cantera, ¿sabes? Yo creo que eso oxigena mucho al equipo, pero sobre todo como que despierta a los más veteranos, ¿sabes? A veces yo siento como que les da carácter y les da esa capacidad como de demostrar ese ejemplo que se necesita para lograr ese resultado.
2: Sin duda alguna, correcto, y ojalá en este mes también se le pueda dar, no solamente en la convocatoria, sino como lo vimos frente a Unión Magdalena, darle minutos a los canteranos, porque por ejemplo Puerto Carrero ya marcó gol, respondió. A mí me ha gustado mucho también el trabajo de Giancarlos Caicedo, siempre que lo han colocado.

0: Santa Fe. Bueno, Juan David, vamos a enfrentarnos en teoría a dos grandes, Medellín y Nacional, dos de las mejores plantillas hoy por hoy en el campeonato. Y
1: ¿Sí?
0: sí, claro, tenía Juan Fernando
1: ¿Pero por los
0: Quintero.
1: fichajes internacionales?
0: No, pero se ponen a detallar a Medellín lo que está jugando Martegani, lo que está jugando
1: Bueno.
0: Juanfer. No, es un buen combo, es un buen combo. Y Nacional ni se diga. Y Bucaramanga, que no tiene tantas estrellas, pero viene sacando resultados. La verdad que
1: Sí.
0: uno dice, Juan David, estos tres partidos son una vara o una medida para decir realmente para qué estamos.
1: Sí, yo concuerdo, estos partidos nos van a dictar para qué está el equipo, pero yo sí creo que Santa Fe tiene con qué, incluso me animo a decir, asegurar la clasificación en este mes de octubre. Porque mire, tenemos que recibir a Jaguares, que es el último de la liga. Visitamos a Medellín.
0: Y que se quedó sin técnico, ¿no? Continúe.
1: También, sí, señor. Visitamos a Medellín, que Medellín, Juanfer está lesionado y el jugador diferencial está siendo Martegani. Y si usted vio, no sé si vieron el partido contra Millonarios de Medellín. Medellín es un equipo muy atacable. San
0: Pero vea que
1: Nahuel.
0: con jovencitos le sacó el empate a Millonarios. A punta de pelados.
1: Pero un Millonarios que estaba en construcción, que no tiene ideas.
0: Bueno, sí puede ser. Y Bucaramanga, ¿qué me dice Bucaramanga?
1: Bucaramanga aparece junto a Nacional, que son los rivales más complejos. Bucaramanga, teniendo en cuenta que el profe Peirano pues ya conoce lo que es jugar en el Campín. Bucaramanga pues también ya sabe lo que es ganar en el Campín. Entonces, Bucaramanga siento que va a ser un rival complicado, pero siento que el examen final va a ser con Nacional en el Atanasio, teniendo en cuenta la nómina que tiene Nacional y el historial que tiene Santa Fe en Medellín visitando a Nacional. Que recordemos que uno de los últimos partidos allá fue en el gol de Gilmar Velázquez.
0: Sí,
1: Ahí
0: el recordado,
1: cuentas.
0: el del 93. El que
1: Sí,
0: para
1: señor.
0: muchos nos dio la clasificación. Ese partido nos impulsó a terminar el 50% del cuadrangular y saber de que realmente teníamos equipo y que teníamos equipo realmente para salir campeones. Bueno, vamos a meternos con los pronósticos. Vamos a meternos con los pronósticos porque Juan David decía algo interesante y es que para él Santa Fe logra la clasificación a cuadrangulares en octubre. Santa Fe en este momento tiene 19 puntos, va a jugar 5 partidos de liga, es decir, va a tener 15 puntos en disputa y digamos que el rango para asegurar la clasificación, por lo general uno siempre lo tiene en 30 puntos y ahorita con una fecha menos, porque recordemos que ya no se juegan 20 sino 19, para mí con 30 están adentro. Entonces, vamos a hablar de pronósticos, si realmente Santa Fe se mete o asegura los cuadrangulares en este mes de octubre. Bueno, voy a arrancar con Cindy. Cindy. Santa Fe contra Medellín. ¿Gana, pierde o empata?
1: Empata.
0: Bueno, Cindy dice que empata. Ok. ¿Qué dice Juan David?
1: No, a Medellín le ganamos.
0: Le ganamos. Listo. Yo digo que empatamos. Yo voy también con Cindy. Frente a Jaguares, Cindy.
1: Uy, ganamos.
0: Juan David, ganamos, ¿no?
1: Ganamos, claro.
0: Listo.
1: O sea,
0: Pues
1: ganamos, ¿no, Juan
0: porque imagínense, si Juan David no dice que le ganamos a Medellín,
1: Ganamos, Juan.
0: imposible que me diga que no le vamos a ganar a Jaguares, ¿no? Bueno, vamos
1: Claro.
0: con Llaneros, que es de visita en Villavicencio, Cindy.
1: Uy, con llaneros. Este clima está candente, pero podría ser un empate.
0: Empate. Juan David.
1: Ganamos.
0: Bueno, Juan David, 3 victorias seguidas, listo. Yo también digo que ganamos. Santa Fe no le cuesta mucho en Villavicencio. En este partido, bravo. Bucaramanga en el Américo Montanini, Cindy.
1: No, duro, pero tenemos que ganar. Ganamos.
0: Ganamos, listo. Para usted, Juan David.
1: No, aquí sí, le creo que empatamos.
0: Empate. Yo también me voy con el empate. Y el partido más bravo del semestre. Tal vez en la fase del todos contra todos. Atlético Nacional en el Atanasio, Cindy.
1: Dios mío.
0: Sí, bravo.
1: Es que sí está pesado. Y claro, como los otros los empaté, pues aquí estoy analizando que sencillamente en mi juego tendría que ganar. Nada más que hacer.
0: Bueno, gana entonces Santa Fe frente a Nacional. Para usted, Juan David.
1: Yo le diré que habrá que esperar la designación arbitral, pero yo creo que
0: Ah,
1: empatamos.
0: empate, listo. Yo me voy también, siendo muy optimista, me voy con el empate.

0: Entonces, sin Didio, dos empates y tres victorias, es decir, 11 puntos. Santa Fe tiene 19, 30. Santa Fe asegura la clasificación en octubre, según los pronósticos de Cindy. Juan David, tres victorias y dos empates, igual, 11 puntos, Santa Fe asegura clasificación. Y yo dije tres empates y dos victorias, es decir, 9 puntos, Santa Fe no asegura la clasificación en octubre. Bueno, Cindy y Juan David, sin duda alguna, le tienen más fe al equipo. 11 puntos de 15 posibles, bien, llegan a 30. Yo no es que no le tenga fe, sino que es que el calendario está
1: Está
0: bravo,
1: duro.
0: está difícil. 9 puntos, es decir, todavía no nos alcanzaría para clasificar. De Copa Colombia, me preocupa porque aún no se conoce pues lo de la sede, lo que les decía anteriormente, pero es casi
1: Sí.
0: fijo que se va a jugar en techo, es casi fijo. Y Santa Fe le va muy mal en techo. Santa Fe le va muy mal en techo. Y cuando es partido único, a eliminación directa, aún más. Si no recordemos frente a Iquique, recordemos frente a Medellín en la misma Copa Colombia el año pasado, en ambas salimos, quedamos eliminados. Bueno, Cindy, ¿usted qué dice? ¿Santa Fe pasa a cuartos de Copa?
1: No sé. Si gana la anterior, tendría que bajarse de una. Es que el tema físico en Santa Fe para esta época es muy pesado. Eso es lo que realmente me pone a dudar, porque es que siento que Santa Fe, cuando arranca en una muy buena, que seguramente es la que acabamos de mencionar y es la que más como que le llama la atención, en las otras flaquea. Pero va a tenerle fe con una sola perspectiva, y es que probablemente en Copa Colombia más bien ponga de titulares a los canteranos y ellos nos ayuden un montón en en ese tema físico. Entonces, no, sí pasamos, sí pasamos.
0: Y yo creo que salir con canteranos a partido único es un tiro en el pie. Pues
1: Pero
0: es
1: es
0: una
1: que en
0: opinión
1: los
0: personal.
1: otros es súper pesado también. Yo, la
0: No, sí,
1: verdad es
0: sin
1: que yo no
0: duda.
1: sé. Es que no sé.
0: Pero no, yo así estén cansados, exhaustos. Yo contra Fortaleza a partido único salgo con los
1: Pero
0: titulares.
1: no le da ni chance a esa cantera.
0: ¿Cuándo hay usted qué dice?
2: No, yo creo que en Fortaleza pasamos. Además, porque bueno, mire, jugamos con Medellín este lunes y el partido con
1: Sí.
2: Fortaleza sería hasta el otro domingo. Tienen toda la semana para descansar. Y el siguiente partido sería con Jaguares, que para mí, lo que si me preguntan, lo que yo haría sería poner la titular, la pesada con Fortaleza y rotar con Jaguares por liga. Teniendo en cuenta lo que Alejo nos marcaba de las clasificaciones o las eliminaciones, más bien, de Santa Fe en el estadio de techo.
0: Vea que me gusta esa idea, me parece más viable jugar con la titular frente a Medellín, jugar con la titular frente a Fortaleza, y si una mixta o una posible rotación frente a Jaguares, teniendo en cuenta que Santa Fe juega de local y pues que Jaguares no es por debajearlo, pero es un rival, en mi concepto creo que inferior a Fortaleza. Vamos a la siguiente pausa y nos metemos con el mes de octubre de las Leonas, porque también ya hay calendario, fechas, horarios, incluso hasta estadio, en donde va a jugar el equipo de Omar Ramírez. Y vamos a tener pronóstico también de las Leonas, así que vamos con la pausa y nos metemos con el mes de octubre del equipo de Omar Ramírez.
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0: 6:39 de la tarde. 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Dice Juancho Morales que Santa Fe pasa en todo. Me encanta el optimismo de Juancho. Y Ángel, en Copa también deben salir adelante, ¿sí? Sin duda alguna, esperemos que sí. Hay que superar, o por lo menos, bueno, no estoy con esa campaña de igualar. Superemos lo que ya hicimos. El año pasado llegamos hasta cuartos de final de Copa. Este año tenemos que llegar más de los cuartos de final. Es decir, hasta las semifinales y ojalá se levante el título. Nos metemos entonces con las Leonas porque ya la próxima semana seguramente viaje la delegación del equipo femenino a Quito para afrontar la Copa Libertadores. La Copa Libertadores arranca el 15 de octubre, se pasa volando, son dos semanas,
1: sí,
0: el 15 al 31 de octubre. No es como la Libertadores masculina que son todo el año. Bueno, Santa Fe va a jugar entonces en el grupo A, va sí, con, el campeón. Con el actual campeón que es Corinthians, va con Colo Colo de Chile y va con Caracas. Ese es el orden de los partidos. Va a jugar el jueves 15 de octubre a las 7 de la noche en el Rodrigo Paz Delgado, que es el estadio de la Liga de Quito, frente a Caracas. Después, el domingo 18 de octubre, enfrenta a Colo Colo a las 3 de la tarde en ese mismo estadio y cierra la fase de grupos el miércoles 21 de octubre frente a Corinthians, ya no en el Rodrigo Paz Delgado, sino en el estadio del Independiente del Valle a las 3 de la tarde. Grupo difícil, digamos que como no salió campeón, pues le tocó el grupo más complicado, el Cali sí lo tiene un poco más accesible, pero vamos a hablar de ese pronóstico y de lo que puede venir para Omar Ramírez. La gente estaba preguntando refuerzos, ya vamos a hablar sobre los refuerzos y sobre las jugadoras que también están lesionadas. Bueno, Cindy, Caracas, Colo Colo y Corinthians. ¿Santa Fe pasa o no pasa la fase de grupos?
1: Pasa.
0: Pasa. ¿Como segundo o como primero?
1: Segundo.
0: Segundo. ¿Mantiene a Corinthians como primero? Sí, sin duda alguna.
1: Sin duda.
0: Juan David, usted.
2: Y sinceramente, yo venía muy positivo, pero el tema es que no estoy contra el mejor equipo chileno, que en este momento es Colo Colo. O sea, contra el campeón de Venezuela, que en este momento es Caracas, y Corinthians, que estaba disputando la final femenina, estará disputándola con Sao Paulo. Entonces yo la verdad siento que tendría que esperar a ver qué refuerzos trae la institución, pero con toda la fe que siempre le tenga a las Leonas, pasamos de segundos.
0: Pasamos a cuartos. Yo también creo que pasamos a cuartos. Yo creo que Santa Fe en el papel es más que Caracas. El partido clave va a ser frente a Colo Colo. Sí, Santa Fe no puede darse el lujo de perder ese partido, porque es el rival directo. Corinthians ya está un escalón, uno o varios escalones por encima, y es posible que de pronto se pueda perder, pero si se le gana a Caracas, si se le gana a Colo Colo, está en la siguiente fase. Entonces, ojalá se dé. Yo también le apunto a que las Leonas se meten a los cuartos de final de la Copa Libertadores, y pues ahí ya iremos viendo qué rival toca y cómo se nos da el fixture y el cuadro. Hablando de refuerzos, Cindy, bueno, hasta este momento no se ha hecho nada oficial. Seguramente en el transcurso de la otra semana, ya ahora sí, no solamente se hable de nuevos refuerzos, nuevas contrataciones, sino también de préstamos, ¿sí? Acá se abre un mercado de préstamos, solamente por Copa Libertadores, entonces ojalá Santa Fe sepa aprovechar esa ventana. Pero sí hablamos de jugadoras que no van a estar y jugadoras que recuperamos. Jugadoras que lamentablemente no van a estar, pues ya sabemos que Marianela Carvajal no va a estar, ya sabemos que... Bueno, Isaura Viso no la han descartado del todo, pero va a ser muy complejo, va a ser muy complicado el que pueda estar. Jugadoras que recuperamos a Isabela Díaz, que estaba con la Selección Colombia, recuperamos a Juana Ortegón, que fue figurón con la Selección Colombia, recuperamos a Brenda Cardona, Y yo también la sumaría ahí como recuperación, porque es que nos alcanzó a asustar Daniela Garavito. También está bien, está trabajando con el equipo. ¿Dónde cree que se debe reforzar Santa Fe, Cindy? ¿Qué le falta al equipo?
1: Tres palos importantes. Ah, bueno, ¿qué más digo? Nada que hacer.
0: Lo dejo clarito. No hay mucha fe en Wendy Martínez. Aparte de la portera, ¿qué otro lugar le gustaría?
1: ¿Extremas? Tal vez.
0: Más velocidad por banda. Listo. Juana, ¿y usted?
2: También, quitando el tema de la portería, que siento que es donde todos coincidimos, me gustaría una jugadora ágil arriba, una que desequilibre bastante, y una central que es la seguridad que nos daba Marianela Carvajal.
0: A mí me falta, la verdad, una jugadora que arme. Porque ese goleador la tenemos, ¿sí? Vimos a Mariana Zamorano 14 goles en la liga, terminó como una de las máximas goleadoras. Defensas, bueno, yo creo que ahí con Andrea Pérez y con Mota estamos bien. Valbuena le da también salida por banda. Garavito, lo que pasa es que Garavito no juega siempre de 10, ya a veces la colocan a la par de Zamorano. Entonces no le puedo dar esa responsabilidad. Y al profe como que no le gusta mucho tampoco darle minutos a Alejandra Díaz, que en teoría es la llamada armar.
1: Que era la armadora, sí.
0: Como no le da esa chance, y no hay una jugadora que en este momento lo pueda hacer, pues a mí sí me faltaría una creadora, una 10, una que reparta, una que cree, una que se vuelva asistente, que sea un apoyo para Zamorano y para Daniela Garavito. Y sin duda alguna portera, ¿sí? Yo quiero a Wendy Martínez. Siento que tiene un buen nivel, o que no sé si tenga un buen nivel, sino tiene un gran talento, lo demostró frente a Millonarios, porque en ese partido de vuelta salió como figura, pero también se me quiebra en momentos importantes. Entonces, ahí está el problema. Tiene el talento, pero le falta todavía fortalecer el carácter para partidos importantes. Y en Copa Libertadores, todos los partidos son importantes. Y más cuando de pronto, si llegáramos a avanzar, es muy probable de que de pronto se pueda dar una definición por penales y ahí no puede dudar la portera.
1: Uy, no.
0: Entonces sí, sin duda alguna hay que reforzar arquero o arquera en esta oportunidad, una 10 y tal vez estoy con Cindy, una jugadora por banda, una extrema, que sirva también como cambio, como alternativa. Vamos a ver qué dispone el profesor Omar Ramírez. Se va a quedar, para la gente que está preguntando, se va a quedar para la Copa Libertadores. Está obligado a ganarla. Yo creo que lo único que podría salvar el proyecto Omar Ramírez, que al primero de noviembre no digamos esto se acabó, es salir campeón de Libertadores, o no, Cindy.
1: Pues yo más bien diría que para cerrar este proyecto.
0: O sea, independientemente de que quede campeón, ya. Basta.
1: Sí, yo creo que o podría explorar otros escenarios en Santa Fe, pero en la femenina sí creo que es la mejor manera de cerrarlos. Y yo creo que él es muy consciente de eso.
0: Juan David, ¿usted opina igual que Cindy o usted cree que de pronto si se da el título lo salvaría?
2: No, yo sí creo que si conseguimos el título, si Omar Ramírez logra reivindicarse, tendría chances de quedarse. No lo aseguro al 100%, no estoy diciendo que tiene que quedarse, pero sí se ve como esa oportunidad de que se quede.
0: Bueno, yo estoy con Cindy. Va a ser complicado que el equipo levante el título, hay que ser cierto, a priori no es el favorito, pero nunca está de más, esto es fútbol y cualquier cosa puede pasar, pero sí creo que así salga campeón, más bien se iría por la puerta grande, pero ya creo que hay que cambiar un poco el proyecto deportivo del femenino. Dice Nero López que hay que reforzarse en la portería, Juancho Morales también está de acuerdo que en la portería. Ángel dice que falta una buena delantera por derecha porque Graterol nada que ver. Bueno, no fue como esa revulsiva que quisiéramos ver y por eso también le apostamos a una jugadora por banda. Vamos a ver qué pasa. Santa Fe tiene una señal o un ítem a favor y es que va a jugar en Quito y en Quito es altura y Santa Fe está acostumbrado a la altura porque juega en Bogotá. Corinthians, los equipos brasileños les cuesta, a los de Venezuela también, a los chilenos también. Entonces uno dice, en teoría las condiciones climáticas juegan más a favor de Santa Fe que los otros tres equipos, ¿no? Pero eso también hay que revalidarlo y cuál va a ser la propuesta, ¿no? Porque seguramente al aprovechar el tema de la altura hay que proponer un juego de ser físico, de ir al choque, de que la rival juegue o persiga la pelota para desgastarla mucho más rápido. Pero ojalá lo sepa estudiar el profe Omar y el resto del cuerpo técnico, ¿no? Hay que aprovechar la altura, Cindy.
1: Pues es que yo le cuento, justo estaba mirando eso, Alejo, y eran las diferencias en alturas en dos escenarios. La altura de Tunja es 2.820 metros sobre el nivel del mar. Y la de Quito, 2.850 metros. Es decir, que es como si jugáramos en Tunja, evidentemente otros escenarios. Pero con esto lo que te quiero decir es que podrían ganar, porque no sentí que Tunja hiciera algún tipo de ahogo, algo distinto, sino netamente fue, bueno, no concentración, ya lo he mencionado, los temas de comunicación, de falta de definición, es decir, como equipo propiamente dicho a nivel táctico. Entonces justo estaba mirando las diferencias en alturas para saber si había alguna diferencia o me sentiría como estar en Tunja. Si es como sentirme en Tunja, indudablemente todo va a depender del equipo.
0: Correcto. Sí, buena comparación para hacer una relación en territorio nacional, cómo podría ser el desempeño físico de las Leonas. Estaremos muy pendientes. Seguramente el Departamento de Prensa de Santa Fe nos permita acercarnos al equipo antes de que viajen a Quito. Y ojalá tengamos esa oportunidad, porque sí sería bueno pues preguntar al profe Omar cuál es el objetivo. Y yo lo tengo esa pregunta, pues después de lo que pasó con Cali, pues cuál es el objetivo, o con qué se conforma, o hasta qué fase cree que el equipo está para llegar, y las jugadoras también, ¿no? Ya después de la temporada en Liga, es importante también escuchar la voz de ellas. Seguramente la próxima semana tengamos acercamiento con ellas y podamos tener un testimonio antes del viaje a Quito. Vamos cerrando nuestro programa, porque ya nos quedan menos de 7 minuticos para entregar la cadena, pero no quiero irme sin antes también hablar de algo importante y algo que venimos esperando hace tiempo y que parece más pronto que lejos, que es la recuperación de Omar Fernández Frasica. Vimos hoy, el jugador publicó o posteó en sus redes sociales una fotografía que le tomó el departamento de prensa y con el mensaje pronto. Se le ve al jugador con la indumentaria de entrenamiento, con los guayos, es decir, está entrenando, está haciendo trabajo de campo. Recordemos que el último partido que jugó Omar Fernández Frasica fue en agosto, el 8 de agosto, frente al Chicó. Ahí salió y ya va prácticamente 2 meses que no sabemos nada. Lo último que dijo el profe, que fue, creo que si no estoy mal, fue después del empate frente a Fortaleza, el profe dijo que eso se demoraba todavía un poco. Entonces, yo esperaría que en octubre, hablando de lo que viene para Santa Fe en octubre, podamos ver a Omar Fernández Frasica, porque es que lo que pasa es que Alexis y Maxi todavía no se consolidan y Omar Fernández Frasica, recordemos, el semestre pasado terminó como el máximo asistidor del campeonato, no solo de Santa Fe, del campeonato. Entonces, si alguien necesita el regreso de Omar Fernández Frasica, es Hugo Rodallega, por ejemplo, que necesita marcar, sí, y necesita los pases goles, Cindy.
1: Sí, y yo creo que este tiempo, yo siempre pienso que las cosas pasan para algo y por algo. Yo creo que este tiempo le ha venido muy bien a Omar. Recuerda que en los últimos partidos le estábamos pidiendo de más porque no sentíamos que fuera el Frasica que apoyara, que asistiera, que generara esas posibilidades de gol, además, que fuera mucho más rápido en el proceso, digamos que ya estando en el campo de juego. Yo creo que todo pasa por algo, evidentemente una lesión no es lo mejor, pero sí creo que muchas veces es el tiempo necesario para que un jugador vuelva a la cancha con ganas de más. Entonces, yo no sé, Alejandro, si alcance a llegar a estar en octubre. Es que yo pienso que a veces del afán no queda sino el cansancio. Y pueda que sobreesforzarlo luego nos cueste más bien no tenerlo el resto del semestre. No sé si se sienta en plenitud. Podría pensar que a finales de octubre le den un par de minutos para determinar su rendimiento físico y guardarlo un poquito para el final de año, si se da el tema.
0: Juan David, ¿qué tanto ha pesado la ausencia de Omar Fernández Frasica? ¿Y se ha acercado a ese nivel Alexis y Maxi o están muy lejos?
2: No, realmente sí se ha sentido bastante la ausencia de Frasica, teniendo en cuenta lo que usted ya remarcaba, que fue el máximo asistidor no solo de Santa Fe, sino de la Liga. Y otro punto es que Alexis Zapata y Maximiliano Lovera no han logrado tomar ese rol de conductor, ese rol de responsabilizarse de su banda, de ser desequilibrantes. Los hemos visto con buenos pasajes, eso sí, han tenido minutos buenos, ingresando en el segundo tiempo, jugando unos minuticos, pero no se han apropiado la posición. Entonces yo siento que va a ser fundamental el regreso de Frasica. Esperemos, así como Cindy lo decía, que vuelva a recuperar ese nivel que tenía, porque lo veníamos viendo cuando entraba y cuando era titular, incluso al último estaba siendo cuestionado por su bajo nivel, por su lentitud en la toma de decisiones, por tomar malas decisiones a la hora de dar un pase. Entonces esperemos que este tiempo le haya servido para como despejarse. Y lo mismo que dice Cindy, me sumo, no arriesguemos al jugador de más, es mejor esperarlo, no sé, una o dos semanitas más y no perderlo el resto de la temporada.
0: Bueno, acá dice Juancho Morales que Frasica sí ha hecho falta, y bueno, yo también siento lo mismo. Me faltó sumar un jugador, porque hablaba de las alternativas, y hablé de Alexis, y hablé de Lovera, pero también apareció, no mucho, porque lastimosamente se lesionó también, pero Emerson Rivaldo, que llegó como refuerzo y también supo suplir esa ausencia. Si me lo preguntan, creo que Emerson Rivaldo en menos partidos ha hecho sentir menos la ausencia de Frasica que lo que han hecho Alexis y Lovera. ¿Sí? Debo ser sincero. A mí me ha gustado más la rebeldía de Emerson Rivaldo, pero también se lesionó. Ojalá en octubre lo podamos recuperar. Lo de él no es tan grave, es más de precaución también. Una lesión muscular como de primero o segundo grado. Seguramente en octubre lo recuperemos, si no pasa nada extraordinario, ¿no? Y ahí ya podríamos disponer de 4 jugadores, Alexis, Lovera, Frasica, si logra terminar su etapa de recuperación, y Emerson Rivaldo. Bueno, señores, 6:55 de la tarde, nos vamos, Cindy, su última.
1: Ay, mi última. Necesitamos buenos refuerzos con las Leonas, esperemos qué pasa entonces en la siguiente semana. ¿Qué sorpresas dejará el profe Omar? Y en la masculina, sí necesitamos a todo dar lo que se necesite para ganar. Esperaría yo que Santa Fe, así como quiera hacer puntaje en el mercadeo de su nuevo documental, lo hagamos también para la cancha.
0: Juan David, su última.
2: Mi última, la expectativa con los fichajes que pueda presentar las Leonas y a ir por esa clasificación a los cuadrangulares finales este mes.
0: Vamos por esos buenos resultados. Saludo para Juancho, para Nero, para Ángel, bueno, para todos los que nos dejaron su comentario. 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Mañana tenemos un programa también especial, más que todo dedicado a los hinchas, porque mañana, recordemos, es la premier de la película Primer Campeón en el Gimnasio Moderno a las 6 de la tarde. Entonces, vamos a hablar sobre eso. Sé que mucha gente no la ha visto, mañana va a tener la oportunidad de verla. El fin de semana también la va a transmitir Win. Nosotros el primer semestre tuvimos la oportunidad de verla con Leo Pedraza, nos invitaron y la verdad que es una producción espectacular. No les vamos a hacer spoiler, pero sí vamos a hablar de lo que van a poder encontrar en esa película Primer Campeón. Gracias a Jim Perlaza también en los estudios de Colmundo, y nos vemos mañana, 6:00 de la tarde.

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1: 6:58 de la noche, última hora, tras su salida de la ANDI, Bruce McMaster reapareció en el Congreso de Bogotá y envió un mensaje claro sobre el futuro del país. Agradeció una condecoración, asegurando que desde cualquier trinchera seguirá firme por su propósito. Defenderá las instituciones, la democracia, la separación de poderes y el diálogo nacional. McMaster insistió que la unidad y el respaldo del empresariado siguen siendo las claves del desarrollo de Colombia. Siga conectado para más detalles. Y ahora nos vamos al ámbito internacional, porque hay una cumbre diplomática en Nueva York. El presidente de Ecuador, Daniel Noboa, y su primera dama, la divina Balbonesi, se reunieron y posaron junto al mandatario estadounidense Donald Trump. El reencuentro estratégico refuerza la agenda internacional del gobierno ecuatoriano, consolidando así la cooperación bilateral en materia de seguridad y la lucha contra el narcotráfico de la región. Ampliamos esta noticia en breves. Ahora, en entretenimiento, el Centro Comercial Santa Fe de Bogotá está de fiesta y celebra sus 20 años por lo más alto con la quinta edición del Jardín del Encanto. La zona Oasis se transformó en una imponente mandala creada con más de 50.000 flores naturales provenientes de Río Negro, apoyando el talento local y generando empleo. Durante 21 días, la entrada es totalmente gratis. Y déjeme decirle una cosa, si usted está en Bogotá, vaya, porque si usted registra sus facturas superiores a 50.000 pesos, podrá llevarse flores a su casa para que le dé a su mamita, a su esposa, a su hija, a quien sea con el que viva. ¿Se lo va a perder? Bueno, son las 7:00 de la noche. Hasta aquí el avance informativo ASB Colmundo Radio con Dylan Rodríguez.
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En ASB Colmundo son las 7 y un minuto. 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